0: Bueno, 9 de la noche en todo el país. Vamos a hablar un poquito de la ley penal juvenil, la nueva ley penal juvenil que entró en vigencia el pasado sábado. Obviamente que se está poniendo a poco en práctica y hay muchas preguntas y por allí en muchos casos poca respuesta también en todo esto, y a ver cómo se va a implementar, si estamos preparados, si hay infraestructuras y un montón de cuestiones a tener en cuenta, y también si la justicia obviamente está preparada para todo esto. Pero también hay que concientizar, hay que concientizar a los papás, hay que concientizar a los chicos fundamentalmente, y están trabajando en ese sentido. Por eso estamos con la doctora Julieta Ross, jueza de Paz y Faltas de Colonia Benítez, y con Miriam Gómez, directora regional educativa, a quien le damos la bienvenida a ambos. Doctora, ¿cómo le va? Buenas noches.
1: ¿Cómo le va?
0: Gracias por venir.
1: No, Miriam, por favor. ¿Cómo le va? Buenas noches. Bueno. Buenas noches y buenas noches a la audiencia.
0: Qué bueno
1: buenas
0: arrancar con esto de concientizar, doctora, ¿no es cierto?
1: Ese es el objetivo fundamental, porque a partir de la... Si bien la ley ya está vigente y aplicable desde el viernes, tenemos que tomar conciencia de que cada acto es responsable de hacerse cargo de los actos. Y eso es lo más importante. Por eso la mejor manera es educando, arrancando por educar. Y no solo a los chicos, sino a los padres.
0: Fundamentalmente, doctora.
1: Fundamentalmente. Es un trabajo en equipo enorme.
0: Siempre es mejor prevenir que curar, dice el dicho, ¿no es cierto? Y en este caso, hablando con los papás, hablando con los chicos ante esta nueva ley penal juvenil, es fundamental para evitar después males mayores, Miriam.
1: Totalmente, doctora. Totalmente, porque a partir desde el viernes las responsabilidades son completamente diferentes. Entonces, a lo mejor ya no lo pueden tomar con tanta liviandad algún hecho así como aislado. Ay, no sabía. No. Por eso la intención es concientizar, que comprendan el alcance de la norma. Claramente, todas las provincias van a tener que legislar a contrarreloj adaptar esto.
2: Yo lo que quiero agregar que en el 24, cuando me tocó como directora de nivel secundario trabajar en el régimen académico, nosotros lo establecimos muy claro, que el adolescente es un sujeto de derecho, pero también de responsabilidades. Así que bienvenido a esta ley para seguir reforzando esto. Ellos son sujetos también de responsabilidades, de obligación, y tienen que cumplir con la ley, con la norma. Porque empieza la escuela secundaria, porque esto está dirigido a los chicos de 14 y 18 años. La escuela secundaria es un espacio de simulación de lo que va a ser la vida adulta, lo que va a ser la jungla social. Entonces ellos tienen que estar preparados a no transgredir la norma.
0: Sí, tiene que conocer sus derechos y sus obligaciones.
1: Exactamente, conocer. Y cuanta más conversación y discusión haya, eso enriquece el conocimiento individual, personal y grupal. Porque si hoy salimos a charlar en las escuelas, en los colegios secundarios, como dijo Miriam, desde los 14 hasta los 18, ese margen etario, ya el padre, la madre, a lo mejor en la casa ya se preguntan, la hermana, ¿qué pasó? Claramente va a haber millones de opiniones y a lo mejor algunas contradictorias, pero enhorabuena, porque lo comenzamos a discutir, lo comenzamos a charlar.
2: Una planta que se torcido, que siempre el tsunami que lo mueve, yo siempre daba este ejemplo, los papás, pero sí familia, escuela y justicia. Trabajamos todos juntos, esa planta puede crecer saludablemente.
0: Totalmente.
2: Entonces, aparte, es importante y es el punto de partida ahora,
1: exacto,
2: me parece.
1: Exacto,
0: aparte importante, es importante.
2: Da resultado.
0: Los padres también tienen que hacerse responsables.
2: Y es lo primero,
0: de los chicos, fundamentalmente, porque hoy el tema de las redes sociales, el tema de este aparatito, qué sé yo.
2: Que nos acompañen en la disciplina. Tenemos que volver a la disciplina.
0: Sí,
2: el respeto al otro.
1: Que sea
2: el respeto
1: guía,
2: a la convivencia,
1: sean...
2: el respeto a las normas.
1: Exacto.
0: ¿Cómo van a ser las charlas, Miriam, doctora? ¿Cómo tienen previsto? ¿Cuándo van a arrancar con todo esto?
2: Talleres con padres, como decíamos, porque esto nace, la verdad, del equipo interdisciplinario de la regional. Nos acercamos a hablar con ella y la verdad que ella es tan amorosa, tan generosa, de puerta abierta, como tenemos que ser todos los equipos. Y bueno, por eso empezamos con Colonia Benítez, para trabajar con los chicos de secundario y, por supuesto, se va a proyectar en todas las localidades. Yo tengo 10 localidades a cargo, la 10C. Y bueno, y también creo que vos habías hablado con otros jueces que también van a hacer lo mismo.

0: próxima una réplica
1: vamos
0: en todos lados.
1: A ir a otras localidades.
2: Que bueno, y... se replique en toda la provincia esto, ¿no es cierto?
0: Y es la idea, es la idea.
1: Es el punto de partida.
0: Arrancamos, sí. Pero bueno,
1: es necesario.
0: Es sabemos necesario. Dónde arranca,
1: ¿no? Para empezar a hablar todo lo mismo, ¿no es cierto?
2: Seguro, seguro. ¿Y usted, doctora, qué opinión tiene de todo esto?
0: Yo creo que nosotros en la justicia de paz y falta podemos poner un granito importante de arena. ¿Por qué? Porque el objetivo de la ley nacional es justamente esa justicia restaurativa. Y la justicia de falta lo que quiere es reeducar a ese contraventor, enseñarle que así no es, el porqué de las cosas. A lo mejor salen a la calle a tirarse cascotes entre ellos, y para ellos es un chascarrillo. No, a partir de hoy tiene una responsabilidad. Claramente, los padres son responsables por sus hijos menores de edad hasta los 18 años para la justicia de falta. Pero encontramos montones de menores conduciendo ciclomotores, que pueden causar siniestros, que andan sin casco, con un montón de irregularidades. ¿Quién consintió eso? ¿Quién le permitió? ¿Quién le facilitó? ¿Quién vio? Nadie en la casa le puso un límite. Claro. Bueno, entonces, trabajemos con eso. Arranquemos por la base de la educación.
1: Estas peleas callejeras de las chicas, la vía pública, la salida en la esquina de la escuela y que se golpean muy fuerte también. Antes pasaba a ser bueno, hay una suspensión, trabajamos. No, ahora los padres denuncian y pues van a tener que responder ante la ley.
2: Totalmente.
1: Ante lesión, amenaza, sí, hurto, esto que hemos vivido a principio de año, sí, las amenazas en la escuela, hoy es un delito. O sea, tenés 14 y 16 años, vas a tener que responder ante la ley.
2: Sí.
1: Y cambia todo, digamos.
0: La justicia de falta puede intervenir mediando entre la sociedad, los menores, los niños, los adolescentes, los padres, la institución educativa. Tenemos que formar parte. No va a ser fácil, claramente no va a ser fácil, pero hay que involucrarse.
2: Miriam, seguramente un poco lo que les decía la doctora, no es lo mismo Colonia Benítez que Resistencia, digo, por la magnitud, obviamente, por la cantidad de habitantes.
0: No,
2: es más difícil un poco, seguramente, Resistencia que Colonia Benítez. Uh-huh. En cuanto a los chicos, yo creo que por allí Colonia Benítez, a pesar de que está cerca de Resistencia, mantiene esa tradición de pueblo, me parece.
1: Va cambiando también.
0: No.
1: El tema de las redes sociales. Yo pensaba lo mismo.
0: Como cualquier otra localidad.
1: Yo pensaba lo mismo y no, está llegando. Todos los efectos que lo vivimos en Resistencia, ya tanto Colonia Benítez, Margarita, estamos viviendo la misma situación. Vilela, Barranquera, Fontana. Claro. Igual los chicos por las redes sociales. Las redes sociales nos están haciendo mucho daño realmente. Esto del bullying, los acosos, los que suben. Y todo atraviesa
2: y no hay control,
1: la escuela.
2: No hay control en los papás. Vamos a ser sinceros.
1: Y más todo prematuro.
0: Falta de responsabilidad parental.
1: Cada vez más prematuro porque también llega a las escuelas primarias. Estamos hablando de chicos de la franja de 14, 18 años, escuela secundaria. Claro. Pero yo te puedo contar mucha intervención en escuela primaria por la misma situación. Sexto grado, quinto grado, séptimo grado.
2: La misma situación. ¿Cómo llegan esos chicos para al secundario y a la adultez, digamos, contaminados?
1: Total.
2: Contaminar la cabeza.
1: Si no hay intervención en primaria, tiene su repercusión cuando se encuentran en la secundaria, que es lo que nosotros estamos detectando. Y cuando estuve como directora de secundaria, ya hacíamos la articulación. Situaciones que no se resuelven en la primaria, cuando se encuentran en la secundaria, vuelve todo a surgir el bullying, el llanto, la intervención. Y bueno, y para eso está la escuela y para eso están los equipos, para acompañar. Yo soy una directora regional que trabajo mucho con el equipo interdisciplinario, conformado por asistentes sociales, psicopedagogos, psicólogos. Entonces, cuando hacemos una intervención, nos vamos todo el equipo conjunto y nos está dando muy buenos resultados.
2: Bueno.
1: Porque entonces no se lo deja al director solo ni a la mamá. A la mamá se la contiene, se la escucha, se hace todo un trabajo transversal en equipo, como corresponde.
2: ¿Cómo van a hacer las charlas, digamos, durante el horario de clase? ¿Cómo tienen previsto?
1: Para los chicos sí, en horario
0: para
1: de clase.
0: Los
1: papás
0: sí,
1: y contraturno. Un horario, seguramente.
0: Exactamente.
1: En otro se puede organizar hasta como una jornada de escuela para padres, una jornada de mate con los padres, y ahí empezar a poner sobre la mesa toda esta situación que estamos viviendo.
2: Eso se va a comunicar, ¿no es cierto? En
0: pero
2: las escuelas.
0: Sí, exactamente. Eso lo vamos a publicar.
2: Qué bueno que haya un puntapié inicial con todo esto. Digamos.
1: Sí, y ojalá que nos imiten, porque
2: totalmente.
1: Esa es la idea.
0: Vamos a
1: acompañar a la familia, acompañar a los chicos.
0: Hemos conversado con otras localidades, Fontana,
1: consolidar todo esto, este trabajo. Sí,
2: bueno, recién le pregunté a la doctora.
1: ¿Usted hacer prevención.
2: Prevención
1: y concientización. Esa es la idea.
0: Porque desde el punto de vista estrictamente judicial, el Poder Judicial, toda la semana pasada, se han reunido en todas las localidades cabeceras, llámese Castelli, Tres Isletas, Sáenz Peña, Charata, Villa Ángela, asesores de NNA, niños, niñas y adolescentes, y los jueces de niños, niñas y adolescentes, a fin de buscar alternativas y modos de trabajo. ¿Cómo lo van a instrumentar?
1: Medidas reparatorias,
0: exacto.
1: También.
0: pero todo es un trabajo a contrarreloj.
2: Seguro, o sea,
0: no hay
2: aparte
0: nada,
2: la causa le va a caer al, armar, al Poder Judicial, digamos.
0: Y va a haber que analizar cada caso en particular, seguro, como siempre, seguro, digamos, seguro, ¿no? Analizando la
1: capacitación a los fiscales. Escuchaba al doctora Resín de hablar, capacitar a los fiscales también, porque esto es algo nuevo. Es trabajar con los adolescentes, y el trabajo con los adolescentes es muy complejo.
0: Sin perder de vista esa protección integral a los niños, al principio favor minoris, y la evolución madurativa de cada niño, niña o adolescente.
2: Seguro. Miriam, recién preguntaba a la doctora el tema de qué opinaba ella de esta nueva ley penal juvenil. Desde educación, ¿qué opinan? ¿Qué creen?
1: Y yo te puedo decir,
2: yo
1: tengo 30 años de docente, 32 voy a cumplir, de secundaria, ese es mi fuerte secundaria. Y yo te digo que viene a un poco a, para nosotros ser como paliativo, ayudarnos un poco a reforzar esto de la responsabilidad de los alumnos. Si vos me preguntás, esto no lo he consultado todavía al ministerio, a mi superior
2: jerárquico.
1: Seguro,
2: seguro. Pero su experiencia.
1: Pero yo
2: digámoslo.
1: Mi experiencia te digo que sí, es necesario. Vamos a encontrar solamente opiniones muy desencontradas en la vía pública, el ciudadano común.
0: Sí.
1: Pero tenemos que empezar por algo, porque si no, cada vez más caótico, no hay valor a la vida, no hay valor el respeto al otro, el cariño al otro, y es algo que nosotros venimos trabajando. Pero por supuesto, nos quedamos con la escuela, con la norma, con el acuerdo de convivencia, pero ahora que la justicia se mete de lleno en esto y si no, también vas a recibir una sanción. Es importante.
2: Nosotros venimos recién hablando fuera de aire, decíamos, venimos de la vieja escuela, ¿no es cierto?
1: Totalmente. Somos de las viejas escuelas.
2: Donde la autoridad era el papá.
0: No, te miraban fuerte y temblaban.
2: Totalmente. Si había uno, hacía una macana en la escuela, era responsabilidad de uno y no del docente, como pasa ahora, que por ahí los padres se enojan con los docentes y no se enojan con sus hijos. Y hemos perdido, lamentablemente, eso, me parece.
0: La responsabilidad parental también es eso.
2: Sí,
0: también
2: sí,
0: es eso. El acompañamiento de las instituciones. La valoración de principios básicos, de normas de convivencia, respeto. Y bueno, y también es muy importante que ellos vayan tomando conciencia.
1: O sea, no van a rendir cuenta frente a la directora, sino ante el juez. Antes yo le decía a los chicos, una mentirita, vas a rendir frente al juez la próxima. Mentira, el juez nunca le llamaba a un chico por una sanción.
2: Seguro, seguro.
1: Entonces, frente al juez, te decía a los chicos, pero ahora sí. Va a estar la mirada del juez.
2: Seguro, seguro.
1: Ante una situación, seguro, un seguro, hecho de robo, de amenaza, de hostigamiento,
2: sí.
1: De riña callejera, de lesionar a la otra persona, de molestar a un vecino o generar un caos dentro de la escuela y que algún padre denuncie realmente. O sea, los padres van a poder denunciar ahora. Entonces,
2: Y los padres tienen que hacerse responsables también.
1: Y tienen que hacerse responsables,
2: doctora, ¿no?
1: Sí.
0: Agradezco inclusive el espacio y la invitación para poder difundir.
2: ¿Cómo es el decían en los restaurantes? ¿Cómo es? Chico paga, padre paga. Chico rompe, padre paga. Bueno, más o menos. Tiene que ser así también, porque. O si no, bueno, por responder a los chicos, qué sé yo, obviamente ahora con esta nueva ley penal juvenil, pero ¿y los padres qué?
1: Sí.
2: Los padres también son adultos, son responsables, tienen hijos. ¿Por qué tuvieron un hijo, digamos?
1: Antes
2: es una responsabilidad.
1: Antes un chico se robaba
2: tremenda.
1: Un celular en la escuela.
0: Se valoran en la casa, se inculcan en la casa, se imparten en la casa.
2: Absolutamente.
0: Y es la familia es el marco donde ellos evolucionan, maduran y ahí está. Por eso, es el objetivo y la razón por la cual se organizaron estas charlas y se arranca con los padres, básicamente.
2: Totalmente. Sí, decía Miriam, iba a decir algo.
1: No, una alumna antes que robaba en la escuela y uno tenía identificado y se charlaba con la familia y quedaba todo ahí, y por ahí devolvía el celular y por ahí no, las netbooks que se robaron mucho también hubo un tiempo. Ahora un chico que robe, que está identificado y va a tener que rendir frente a la justicia.
2: Esto arranca la semana que viene, ¿no es cierto?
0: Esto arranca la semana
2: charlas,
0: que viene.
1: Las charlas, los talleres, sí.
2: Ojalá
1: sí.
2: que se
0: difunda.
2: Expanda en toda la provincia.
1: Hay un cronograma, el cronograma por ahí se va moviendo, porque por ahí llueve, yo que me toca el interior, los grupos, los equipos se mueven hacia el interior en camioneta, entonces depende mucho de eso, pero tenemos 3 meses como para...
0: También
1: lo que nos queda para trabajar con las escuelas.
0: Es muy importante arrancar justamente en este mes de septiembre, que es tan descaro a los sentimientos de la juventud y la primavera y las hormonas revolucionadas, Entonces, la intención.
1: Hay mucha movida desde el gobierno y de las regionales. Está trabajando mucho con la escuela secundaria.
0: El programa Fortaleza, y llegarles con, no con mera autoridad totalitaria, sino con conversación de iguales, para que ellos puedan internalizar los conceptos, conversar, que ellos puedan aprender en el viejo sentido de la palabra.
2: Y ponerse y que piensen,
0: que les haga ruido, que discutan.
1: Por fin todos vamos a hablar ahora del mismo discurso.
2: Totalmente.
1: Justicia, escuela.
2: Totalmente. Doctora Miriam, muchísimas gracias. Bueno,
0: gracias a ustedes por recibirlo, por favor.
2: Y cualquier cosa, acá estamos.
0: Perfecto. Bueno,
1: muchas gracias por seguir conversando.
2: La doctora Julieta Ross y Miriam Gómez. 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

0: Bueno, ¿qué semana que vamos a tener con el caso Loan Peña? Estas audiencias que se vienen desarrollando allí en el Escuadrón 48 de Gendarmería en Corrientes, Capital. Porque va a ser una semana que aparentemente testimonios de algunos de los acusados. Una de las que podría hablar esta semana, mañana, que arranca nuevamente las audiencias, o pasado, el miércoles, Laudelina Peña. Estamos hablando de una persona, para los papás de Loan, clave. Clave en el tema de la desaparición de este pequeño en el año 2024. Laudelina es la tía de Loan, pero que habría tenido una participación muy importante en este caso.
1: Exactamente. ¿Mm? Bueno, estamos hablando de la tía del niño.
0: Sí.
1: Bueno, una persona que también nosotros y todos estamos esperando que pueda romper ese pacto de silencio que llevó hasta el día de hoy. Pasaron 2 años.
0: Bueno, aparentemente se va a empezar a romper esta semana. Aparentemente, si es que no cambia de opinión. Laudelina Peña y el comisario Maciel, o lo es comisario Maciel, hablarían esta semana, romperían el silencio. Vamos a escuchar a Mónica Chiribín, abogada de Laudelina, quien habló con nuestros colegas de Corrientes en el Aire, a quien les damos, le agradecemos este material y lo saludamos, Corrientes en el Aire, que hablaron con la abogada de Laudelina Peña, que estaría hablando mañana o pasado ante los jueces.
2: Pero sí, esta semana es muy importante.
3: ¿Por qué la considera importante, doctora Chiribín, a esta semana?
2: Porque entiendo que, espero, no sé, todavía tendremos que confirmar, pero entiendo que vamos a poder escuchar, vamos a poder tener más claro algunas cosas, o no sé. Y yo espero que tener la posibilidad de que todos podamos escuchar cosas que nos aclaren un poco.
3: Que nos aclaren. ¿Puede declarar Laudelina, doctora Chiribín?
2: Mire, yo sé que hay 3 personas pidiendo declarar. Entiendo que me tiene que confirmar el tribunal.
3: Claro. ¿Sería Antonio Benítez? Antonio Benítez.
2: Puede ser Benítez, puede ser ella, puede ser, ¿cómo se llama este hombre? Maciel.
3: Maciel.
2: Esas son las, yo sé que hay pedidos, pero está todo.
3: ¿Usted considera importante que hable Laudelina, doctora?
2: Por supuesto.
3: ¿La avala usted en el tema este?
2: Por supuesto, yo esto en su momento quería que hablara y bueno, no se pudo. Pero sí, es el momento, es su derecho a defenderse y a decir su verdad. Le guste o no a la gente lo que ella diga, lo tendrán que escuchar, porque hay cosas que le servirá a la fiscalía o no sé. Entiendo que puede dar un poco de claridad. Esto no es echar peña a nadie, ¿no? Es ser más claro, tal vez algunos puntitos que han quedado por ahí, que ella no los ha dicho, que se han malinterpretado, o hay algunos que sí, por supuesto, no lo dijo.
3: Hay algunos, no sé, que...
2: Ellos... Vamos, Mercedes, ¿sabe qué pasa, María Mercedes? Sí, que sí. Yo no le puedo decir exactamente
3: sí,
2: que va a declarar,
3: en la medida,
2: porque
3: claro,
2: son 3 que están en la lista, y usted vio que han dado 2 lugares.
3: Claro.
2: Ahí, vamos a ver. Pero yo entiendo que tranquila y sin presiones, ella va a ser una de las personas que va a poder declarar.
0: Bueno, mañana va a ser una jornada clave, mañana, pasado y el jueves, son 3 días de audiencia, como todas las semanas, así que bueno, vamos a estar muy, pero muy atentos a ver qué si declara Laudelina y si declara también el excomisario Maciel en el caso Loan. Vamos a cambiar de tema, pero seguimos con temas policiales. Hoy nuestros compañeros esta mañana en Operativo Federal hablaban de esta situación que se dio, porque hay policías investigados, policías de la provincia del Chaco, porque aparentemente habrían robado un auto y le habían plantado drogas. Una situación confusa, rara.
1: Estamos hablando de policías.
0: Policías. Hablamos con el doctor Juan Martín Varas, abogado de la víctima, a quien le habrían robado el auto, quien nos decía esto acerca de una situación bastante, bastante rara que se denunció esta mañana.
4: Sino simplemente una cuestión de tránsito. Los policías se ponen muy, muy violentos, muy agresivos. Justamente en ese mismo momento donde le secuestran el vehículo, le señalan que le iban a plantar droga. ante el susto, la preocupación de que la autoridad te ponga semejante consigna, él decide, bueno, voy a reclamar por donde tenga que reclamar la devolución del vehículo, total no tenía nada irregular, entonces deja que secuestren el auto. Y comenzamos las gestiones para ver dónde el expediente, dónde se secuestró, por qué motivo se secuestró, cómo labraron el acta, si dispusieron algún testigo de actuación con el secuestro del vehículo. Y la sorpresa que nos damos es que este vehículo nunca fue secuestrado formalmente, o sea, lisa y llanamente se lo robaron. Ante esta situación se efectúa una denuncia donde, bueno, se da cuenta de toda esta circunstancia, todo lo que pasó. Y como esas cuestiones de azar, que yo no le doy tanto al azar, sino por ahí alguna filtración que se da desde la misma comisaría, inmediatamente que él hace la denuncia, a los menos de 24 horas se inventa este procedimiento donde en una supuesta persecución agarran a una persona que se habría escapado y encuentran estupefaciente o no sé qué encuentran dentro del vehículo. Pero la realidad es que quedaron totalmente en evidencia porque, bueno, la víctima
5: hizo una denuncia previa.
4: Inmediatamente, cuando vio que algo raro había, acudió a los canales legales para poder, como todo ciudadano, reclamar su propiedad, su vehículo, y ahí es donde empezamos a ver que había algo raro. Claro. Evidentemente, acá, bueno, nosotros nos estamos constituyendo como querellante para poder controlar la investigación, poder colaborar con la investigación, ahondar en la investigación, porque acá, si bien hay dos personas que están sindicadas, esto creemos que no pudo haber sido realizado por solamente dos personas.

0: Pasamos a nuestro móvil, señora, creo que está nuestro compañero David Pereira, lo saludamos, le damos la bienvenida aquí a este Noticiero Central. David, ¿qué tal? Buenas noches, ¿cómo estás?
1: Hola chicos, muy pero muy buenas noches. Nos encontramos en las oficinas del OSI y en este momento vamos a hablar con el director de Asuntos Internos, el doctor Hernán Martín, por este caso de los dos policías que se supo dónde pertenecen a la comisaría undécima y estuvo involucrado en un asunto donde hubo un auto Volkswagen Gol Tren y donde fueron acusados, donde hicieron en realidad un operativo simulando un determinado episodio que vamos a saber bien todos los detalles con el doctor. Gracias por el tiempo y cuéntenos un poquito en la situación que están estos dos policías.
2: Buenas noches. Sí, efectivamente, nosotros desde la Dirección de Asuntos Internos, al tomar conocimiento que se estaba llevando adelante una investigación penal preparatoria en la justicia penal ordinaria, tomamos conocimiento de una denuncia que hizo una persona que él en un día determinado, precisamente el día 25, al circular su automóvil Gol Tren, como vos lo dijiste, fue abordado por dos personas que después resultaron ser policías y bajo intimidación le pidieron la entrega de ese vehículo. En ese momento no quedó muy bien claro en qué condiciones se apoderaron del auto. En ese momento ellos sospechaban que no se hicieron bien el acta de secuestro o no fue un procedimiento policial ordinario. Pero bajo intimidación entregaron el auto. Al día siguiente, haciéndose asesorado y haciendo una averiguación del caso, ellos ven que en un portal de noticias aparece su vehículo como que habían hecho un procedimiento en otro lugar distinto al de donde le habían secuestrado el auto, o supuestamente secuestrado. Así que hace la denuncia en la Jefatura de Policía, interviene la Fiscalía Penal número 10, y a partir de ahí se llevan adelante distintas medidas de prueba. Allanamiento en el domicilio de los funcionarios, secuestro de documentación en la comisaría, y ahí donde interviene la Dirección de Asuntos Internos, y como medida preventiva, mientras que avanza la investigación, se procedió a la suspensión de funciones con retención de haberes de dos efectivos policiales.
1: ¿Cuál es el rol de usted específicamente, como para ahí para que la gente entienda, y la diferencia que hay con la justicia?
2: Bueno, nosotros vamos por el camino del derecho administrativo. Si bien hay dos caminos, en este caso la fiscalía, ella lo que va a investigar es si la existencia o no de delito y si la responsabilidad que tienen cada uno de los supuestos autores. Nosotros lo que investigamos y lo que tratamos de determinar es si existe o no responsabilidad de orden disciplinario por parte de los funcionarios. Es así que en forma paralela con la justicia vamos llevando adelante las distintas medidas de prueba. Bueno, si consideramos que existe responsabilidad, le daremos las imputaciones y elevaremos a la autoridad que corresponda para su correspondiente sanción.
1: Bien. ¿Qué pasa con estos dos policías con respecto a sus sueldos?
2: Como medida preventiva, como le dije, ahora están suspendidos con retención de haberes, mientras que dura el procedimiento administrativo.
1: Ok, ¿cuánto colaboran ustedes con los pasos que da la justicia?
2: Y generalmente ellos son independientes las investigaciones, pero generalmente por ahí trabajamos en forma conjunta o ellos nos piden lo que nosotros tenemos o nosotros en este caso siempre necesitamos de alguna medida de prueba que la justicia penal lleva adelante.
1: Doctor, ¿estas dos personas, estos dos policías, han tenido algún clase de quejas o algo parecido a este caso?
2: Nosotros estamos investigando este hecho. Si llegan a tener algún otro tipo de antecedentes, va a ser valorado al momento de tomar de disponer la sanción de esos empleados. Pero por ahora nosotros lo que investigamos es este hecho.
1: Bien. ¿Cuál es el paso a seguir ahora, después de estos allanamientos?
2: Nosotros estamos juntando las medidas de pruebas, como le dije, en forma paralela con la justicia provincial, y si nosotros determinamos que existe responsabilidad disciplinaria, haremos las imputaciones correspondientes, daremos el derecho de defensa a las personas que tengamos que dar, y oportunamente elevaremos a la autoridad que tiene que tomar la decisión de sancionar en el caso de que encontremos responsabilidad disciplinaria.
1: ¿Cuál sería la pena máxima para esto desde el lado de ustedes?
2: Nuestro reglamento prevé de arresto, suspensión de empleo, cesantía y exoneración, la expulsión de la fuerza.
1: O sea que depende del caso, de la gravedad del caso, ¿puede tomar la decisión quién?
2: Depende de la gravedad, tienen distintas facultades disciplinarias, la jefatura de policía, el Ministerio de Seguridad y el Poder Ejecutivo.
1: ¿Cuánto más o menos puede llevar este caso de investigación de parte de ustedes?
2: Y nosotros, en este caso particular, vamos a ir, como le dije, en forma paralela con la justicia. Sí, porque necesitamos muchas veces de medidas de prueba que solamente la justicia provincial puede llevar adelante, como te había dicho, allanamiento, secuestro, análisis de celulares, que en el derecho administrativo estamos un poco vedados en ese sentido.
1: O sea que dependen exclusivamente de la justicia en estos casos.
2: En este caso, sí.
1: Bueno, muchas gracias.
2: Hasta luego.
1: Bueno, ahí compartimos entonces las palabras del doctor, donde aclaraba esta situación de lo que están haciendo desde su lugar, que están trabajando junto a la justicia, y justamente esto va paralelo, ¿sí? Porque una cosa es lo administrativo y otra cosa es lo que está llevando a cabo la justicia, donde, bueno, ya sabemos quién están trabajando para saber bien qué es lo que pasó con estos dos policías, si es cierto esta situación, y así que bueno, vamos a seguir hablando con diferentes personalidades para saber lo que ha sucedido con estos dos policías.
0: Muy bien, David, perfecto. Vamos a continuar con el caso entonces. Ahí la palabra del órgano de control institucional que depende de la policía, que es el órgano que se encarga de controlar a policía, que por allí se desvíen un poquito de la ley. Bueno, eso es un paso administrativo más allá de la investigación judicial de la justicia ordinaria propiamente dicha. Tenemos quiniela, señora, sorteo nocturno del día de hoy. Ya nos estamos yendo de a poquito. 6.476. ¿Qué es el 76, voz del más allá? Las llamas. La llama del fuego, señora, no la llama de los
3: animales. La llama que llama.
0: La llama que llama no es del fuego, ¿eh? 6.476 es el primer premio de quiniela nocturna de Lotería Chaqueña. Estamos en un mes muy especial del tema de la concientización, del tema de la salud mental fundamentalmente, y le damos dos viables alternativas de dos jóvenes psicólogas, entonces, que obviamente le pueden ayudar y brindar todo tipo de asistencia y también fundamentalmente de charlas, para tratar de ver algunas cuestiones que por allí no están funcionando. Vamos a ingresar a las redes.
3: Exactamente, Tamara. Pueden buscarlas en Instagram como @ psicóloga Celeste. En este caso estamos hablando de la licenciada Celeste Alegre. Uh-huh. La pueden buscar como @ psico.celestealegre, y también la pueden buscar a otra de la psicóloga como psi.brisa Romero, licenciada Brisa Romero. Bueno, nosotros estamos a lo largo y a lo ancho con esta pantalla de NG Federal que nos ven en todo el país, así que las asistencias también las pueden encontrar, las consultas, uh-huh, las pueden hacer a través de las redes sociales. Se encuentran en Córdoba.
0: En Córdoba, exactamente, pero obviamente atienden en cualquier punto del país. Ahora con el tema del internet y el tema de la conectividad permite hacer consultas vía online, ¿eh? Así que bueno, dos alternativas muy importantes entonces para en estos tiempos tan complejos que vivimos, ¿no es cierto?
3: Estamos en un mes muy importante, estamos hablando del mes amarillo, sí. Es prevención contra el suicidio, así que a tener en cuenta esto, ¿no? La salud mental, que es tan importante y que muy poco se habla.
0: Totalmente, y bueno, hay que siempre buscar un profesional o una profesional capacitadas y que los atiendan y bueno, que le den las herramientas. Muy bien, señora, nos estamos yendo. Ya se viene Todo Puede Pasar con el Pollo Porcel, con Marlene Prado Limi y todo el equipo. Como siempre, un saludo grande a nuestro compañero de Somos Uno, a Luisito Linares, al Puma, en fin, a todo ese gran equipazo que nos estuvieron asistiendo durante todo el fin de semana allí en la Pesca del Dorado, y lo hacen todos los días. Nosotros nos vemos mañana, señora.
3: Llegamos al final. Nos reencontramos mañana.
0: Muchas gracias.

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Las 6 de la mañana, 34 minutos en la República Argentina. ¿Cómo les va? Muy buenos días. 8 grados la temperatura en la ciudad de Resistencia. Sensación térmica, 7 grados. Bueno, y acá estamos a pesar del frío. Estamos con todos ustedes para disfrutar 2 horas de nuestra música, del chamamé. Cacho Escobar quien les habla, Omar Machado en los controles técnicos. Vamos a estar hasta las 8:30 de la mañana. A las 8:30 de la mañana, acompañándolos, invitándolos para que escuchen el buen chamamé. Chamamé tradicional en este martes 8 de septiembre. Hoy se recuerda también en el día de la tragedia de Bellavista, ya vamos a estar con eso también. 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Estamos en la calle Corrientes, al 89 de la ciudad de Resistencia, capital de la provincia del Chaco. Y en la República Argentina, www.cadenafederal.ar para el mundo, ¿no es cierto? Por internet. La línea de comunicación, el teléfono 1324-8229-55 y también 1324-664747. Bueno, a ver qué más tenemos para decirle. Ahora vamos a estar con el tema de Bellavista también. Y con algunas otras hierbas, ¿no es cierto? Que tiene que ver siempre con nuestra música. Y porque nosotros todos los días recordamos hablamos respecto a nuestros músicos, lo recordamos a nuestros músicos, a autores e intérpretes, y porque no tenemos que pasar por alto estas fechas importantes de nuestra música. Y en este programa, Huella Chamamecera, donde compartimos juntos, ustedes y nosotros, músicas, historias, anécdotas relacionadas con el chamamé tradicional. Hoy quiero tomarme un momento para hablar de algo que nos preocupa y nos involucra totalmente. Esto tiene que ver con nuestra ciudad también. Ya vamos a estar con eso. Porque también nos interesa de sobremanera todo lo que tenga que ver con nuestra provincia, ¿no es cierto? Pero para bailar chamamé hay que pisar con el corazón y enlazarse con el alma. Amanece en Resistencia y ya estamos rastreando en Huella Chamamecera los chamamé tradicionales. Hoy vamos a buscar la huella que nos lleva derechito a esa ciudad turística e histórica ubicada al oeste de Corrientes capital, muy valorada por sus atardeceres panorámicos sobre el río Paraná, que celebra cada año el Festival de la Naranja, su principal cultivo. Bellavista, que no es un pueblo, es una guitarra sonando bajo el cielo. Allí nacieron los hermanos Vallejo, Lilio Juan, un 26 de julio de 1941, y Alfredo, un 22 de febrero de 1945. Dos hermanos, dos voces que se convirtieron en una, como si el destino hubiera decidido poner en esas dos gargantas una misma raíz, la del chamamé. Los hermanos Vallejos, siendo niños, comenzaron a recorrer la música litoraleña,
creciendo acompañados de grandes exponentes como Apolinario Godoy, Luis Alegre, Chacho Luque. Ya adolescentes con la mochila cargada de ilusiones y esperanzas, viajan a la ciudad del deslumbre, Buenos Aires, llevando sus voces el perfume de los azares en flor. En la capital se encontraron con los gloriosos que para entonces abrían los senderos del chamamé. Para los hermanos Vallejos llegaron las presentaciones en las radios porteñas importantes, las pistas de bailes, las bailantas, los escenarios y las noches interminables de enchamigadas y de acordes chamameceros. Encontraron en la cartelera correntina, como ella, numerosas grabaciones. El terruño siempre estaba ahí y lo llamaron. Los hermanos Vallejos regresaron a Bellavista, naciendo una nueva e importante etapa junto al conjunto de Rubén Miño y los hermanos Vallejos. Luego de transitar gloriosas y brillantes experiencias, a partir del año 1987, dieron comienzo las formaciones. Los hermanos Vallejos convirtiéndose en una referencia del canto en dúo. Llegaron al Luna Par, al Festival de Chajarí, de Misiones, el Festival del Chamamé en Corrientes y todo festival que se realiza en toda esta parte del país. Y durante décadas fueron presencias permanentes en las bailantes de Buenos Aires, alegrando a tantos correntinos que se encontraban en sus interpretaciones un pedacito de su provincia. Los hermanos Vallejos son considerados los máximos exponentes como dúo. Su marca registrada, su sello único, radica en el ensamble de sus voces, siempre acompañada por el rasguido exquisito de su guitarra. Son el pilar auténtico del sonido regional. Lilio se convirtió en difusor del género, sosteniendo en diferentes radios de su localidad exitosos ciclos. Los hermanos Vallejos son solo autores de más de 100 obras, entre ellas Muchachito Correntino, Soñador de aquel pasado, Rubén Miño, Donde viven mis amores, El río truncó los sueños y El río truncó los sueños. Ese tema está inmortalizado, está hecho para todos aquellos que estuvieron en ese accidente fatídico de Bellavista, un 8 de septiembre también. Y los hermanos Vallejos siguen allí, en su tierra natal, unidos por la música, festejando la huella dejada, porque esas voces que no saben de calendario forman parte del paisaje de una gran cultura correntina y bellavistense. Comenzamos el programa y lo vamos a hacer con tres temas. Y en primer término, vamos a escuchar Amor Inevitable. ¿Está bien? ¿Está bien? A continuación, este tema, Amor Inevitable, es de Catalino Verón y Simón de Jesús Palacios. A continuación, El Edén de mi Corrientes. Y en tercer término, Cañada Fragosa.

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0: Las 6:52 en la República Argentina y comenzamos el programa con tres temas de los hermanos Vallejos. Amor Inevitable de Catarino Grón y Simón de Jesús Palacios por los hermanos Vallejos, Edén de mi Corrientes y Cañada Fragosa, los tres temas interpretados por los hermanos Vallejos. Ahora vamos a la música del Paraguay. Vamos, un saludo para la señora Aida, que ya está al pie del cañón ahí escuchando el programa y también aportando datos para nosotros acá. Muchas gracias. Y bueno, vamos con los temas del Paraguay, le decía, y vamos a escuchar un tema más bien jocoso, pero es de Osvaldo Sosa Cordero y interpreta Félix Pérez Cardoso con la voz de María Teresa Márquez. Este tema se grabó entre este y La Chonga, que ya pasamos. Sí. No, todavía no.
1: La chonga no.
0: Bueno, vamos a pasar. Este y la Chonga, que vamos a pasar en primer término, se grabaron en 1938. Entre el 52 y el 38. Así que por ahí a lo mejor escuchan alguna friturita, pero es lindo recordar estos temas. Y el tercer tema, Acao Capi, así como suena, también de Félix Pérez Cardoso. Y esto, Acao Capi, quiere decir sombrero de paja. ¿Por qué no ponen sombrero de paja? No va a ver más fácil. Bueno, acabó Capi, sombrero de paja. Entonces, tres temas. Comenzamos con La Chonga, de Osvaldo Sosa Cordero, la voz María Teresa Márquez.

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Las 7 de la mañana, 17 minutos en la República Argentina. La temperatura en la ciudad de Resistencia, 8 grados. Cielo despejado tenemos. ¿No anduviste por allá? No. Bueno. Hoy es 8 de septiembre y todos los chamaceros, principalmente, ¿no es cierto? Y todo la en general, todos recordamos la tragedia ocurrida en Bellavista, provincia de Corrientes, que cuando un colectivo perdió sin freno, se precipitó a las aguas del río Paraná en la ciudad de Bellavista, provocando la muerte de destacados músicos y artistas del chamamé. El ómnibus que lo transportaba a una delegación de artistas perdió los frenos por una falla mecánica. Según las pericias, tenía baja presión de aire en el sistema. Rompió las barandas de la costanera y cayó al río. La comitiva realizaba una gira por esta parte del país para luego viajar a Francia, tenían previsto. Y las víctimas fatales que enlutó para siempre a la cultura de la región, al perderse la vida de 6 grandes referentes del folclore y 2 choferes. Cito Segovia, Joaquín Gringo Sheridan, Miguel Ángel Mitchell Sheridan, Leonidas Paniagua, el Chango Paniagua, de acá de Barranqueras, santafesino pero radicado en Barranquera, Daniel Yacaré Aguirre, Johnny Ver, misionero. Él era estudiante acá en Resistencia, también estuvo en esa delegación, y los choferes José Toledo y Walter Blas Gómez. Esta tragedia que lamentamos todos, ¿no es cierto? Nosotros por todos los artistas. Y ahí se salvaron Cacho Espíndola, que logró, sobrevivir a esa tragedia, porque él también cayó. Cacho Espíndola, Ricardo Tito Gómez y Ricardo Tito, y había otro, no me acuerdo en este momento, pero bueno. Así que lo recordamos y vamos a escuchar un tema interpretado por los hermanos Vallejos, de Lilio Juan y Alfredo Vallejos, El río truncó los sueños.

lo vi tan fuerte, majestuoso, tan bravío, que de repente pensé, Dios mío, qué desatino. Pero casi al mismo tiempo el calor

muerte yo. No los recuerdo, los vivo, porque estas muertes, amigos, ya se han transformado en vida. Porque el viaje de ellos no es hoy el de partida, es viaje de regreso, es viaje de alegría, porque ellos nunca partieron. Vivirán en las guitarras, acordeonas y poesías.

Amigos chamameceros, esta gloria se merece. Son Pascua del chamamé, son reflejos de su gente, de esa gente que con fe volverá a mirar el río, que olvidará su rencor al recordar sus canciones, buscando mil bendiciones que siempre has ofrecido. Luego de estos pensamientos me sentí más aliviado y busqué entre las nubes muchos rostros venerados. Muchachos chamameceros, aquí estamos, continuando.

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1: Las 7 de la mañana, 25 minutos en la República Argentina. Bien, escuchábamos El Río Truncó los Sueños, de Lilio Juan y Alfredo Vallejos, en homenaje a los desaparecidos en esta tragedia de Bellavista. Bueno, vamos a continuar. Tenemos ahora tres temas pedidos. Y vamos a escuchar. Comenzamos con Tu Sonrisa, de Gregorio Molina y Tránsito Cocomarola, por Gabriel Cocomarola con el dúo Campos Rivero. El segundo tema, Siete Árboles, Tránsito Cocomarola. Y el tercer tema, todos temas pedidos, Convicciones, del Toto Seman, con la introducción de Joel Romero. Lo escuchamos.
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1: Es el decir de Corrientes, traducido en la poesía. Chamamé con gallardía, nacido desde la gente. Vivencias que están latentes en cada presentación. Pinceladas de emoción, donde el litoral palpita si todo se manresita con la voz del corazón.
2: Reconozco en silencio la impotencia, aunque sigo en la lucha todavía. No se entrega tan fácil mi existencia, ni se rinde servil mi rebeldía. Es que siento tan cierto este legado que me aliento a seguir día tras día, echando la semilla de unos versos como un labriego más de la poesía. Sencillo es mi mensaje y por humilde no conoce de verbos ni armonías. Es parte del paisaje y de la gente, traduce su dolor y su alegría. Los anónimos somos simplemente reflejos de los sueños que nos guían. Muchos no nos verán indiferentes, aunque nuestra misión esté cumplida. Desde el rancho más pobre hasta el palacio, nuestro decir se vuelve compañía, llenando ese bolsillo de las almas donde algún sentimiento haya guarida. La palabra es la voz de la esperanza, del misterio insondable que es la vida. No conoce otra forma de labranza que llegar con su esencia compartida. Y si un cantor le presta su garganta, convertida en canción ya florecida, empolla una ilusión con alas nuevas y vuela sin que nadie se lo pida. ¿Cómo no continuar con el desvelo si esta luz interior está encendida? Ya habrá tiempo tal vez de ser silencio el día que me toque la partida.
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Bien. Seguimos. También tenemos ese último tema que escuchamos. Comenzamos con Tu Sonrisa. Gregorio Molina, Siete Árboles, Tránsito Coco Marora, y el tercer tema, Convicciones, del Toto Seman, con la introducción de Joel Romero. Convicciones, señora. Me preguntan el título del tema, este último que escuchamos, Omar. Hermoso. ¿Cómo? Del Toto Seman. Bien. Ahora vamos a continuar y vamos a escuchar a Alfredo Almeida, su conjunto, el tema de Luis Rivero, Lágrimas de Indio. A continuación, tema de Roberto Galarza y Catalino Domínguez Guerra. Interpretan la Yunta Mercedeña con la voz Quique Sheridan, la voz Quique Sheridan, el bandoneón, y la voz de Horacio Maidana, paisano campero. Hermosa, hermosa interpretación. Y en tercer tema, Paquito Aranda, Esencia Guaraní.

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0: Las 7 de la mañana, 44 minutos en la República Argentina. La temperatura actual en la ciudad de Resistencia es de 9 grados. Soleado, dice acá. Estoy leyendo el pronóstico porque estoy viendo el pronóstico porque acá no vemos nosotros. Ese que dice soleado. Bueno. La temperatura máxima para el día de hoy 23 grados. Para mañana miércoles 27 grados la temperatura máxima, 15 la mínima. El jueves 16 grados la temperatura máxima, la mínima, 27 la máxima. Y a la tarde está previsto llovizna para el jueves. Y el viernes hay un 81% de que de lluvia. Creo que, bueno, vamos a ver. La temperatura máxima 25 grados, la mínima 12. Y el fin de semana, sábado, domingo y lunes, va a descender otra vez la temperatura. Los fines de semana estamos en el horno. Sábado 21 grados la temperatura máxima, 11 la mínima. Domingo 20 la temperatura máxima, 11 la mínima. Y el lunes 22 la temperatura máxima, 11 la temperatura mínima. Hoy la humedad 77%, el índice de rayos ultravioletas bajo y el viento 5 kilómetros en la hora del sector sur. Seguimos, vamos con la música.
1: Volvamos a empezar.
0: Los hijos de los barrios. Este pidió la señora Mónica. Después vamos con
1: Al despertar,
0: tema de Santiago Verón y Juan Ayala, por Verón Palacios, y Bien Alegre, Hugo Leiva.

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las 8, 7 de la mañana, 55 minutos. Escuchamos, volvamos a empezar, los hermanos Barrios con Gisela. Al despertar, Belón Palacios y Bien Alegre, Hugo Leiva. Ahora vamos a escuchar un tema más y vamos a la pausa. Vamos a la pausa y enseguida volvemos con más Huellas a la Mesera. Y vamos con El Amor Perdido de Porfirio Zappa, por el cuarteto Santa Ana de Carlos Talavera, con la voz de Rolo Obregón. Hermoso tema.

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Las 8 de la mañana, 13 minutos en la República Argentina. 9 grados la temperatura en la ciudad de Resistencia. Bueno, vamos a continuar con la música. Pero antes de continuar, me quiero tomar un tiempito cortito. En este programa, Huella Chamamecera, donde compartimos juntos, ustedes, nosotros, músicas, historias y anécdotas relacionadas al chamamé tradicional, hoy quiero tomarme un momento para hablar de algo que nos preocupa y nos involucra a todos los que vivimos acá en Resistencia, en esta hermosa y querida ciudad nuestra, ciudad de la escultura, que nos abraza con su importante en todas las calles de Resistencia, tenemos en varias calles de Resistencia tenemos esas esculturas importantes. Ella nos está pidiendo algo a gritos: conciencia. ¿Por qué? Porque cada día vemos esquinas llenas de basura, bolsas rotas y residuos desparramados por el viento, por animales y obviamente también por nosotros mismos. No cuidamos y eso duele. No se trata de limpieza, es mucho más que eso. Una cuestión de respeto por el lugar donde vivimos, respeto por el vecino, respeto por nosotros mismos. Sí, es cierto que hay muchas realidades difíciles y hay gente que busca en la basura salir adelante. Pero eso no hace que nosotros, los habitantes, los vecinos, perdamos el compromiso, las ganas y el deseo de hacer mejor las cosas que no corresponde como ciudadano. No hace falta grandes cambios, pequeñas acciones que hacen la diferencia, como sacar la basura en horario. Todos los días pasa el camión que recolecta basura. No dejarla en cualquier lugar o esquina. Cuidar los espacios comunes. No tirar papeles de envoltorio, envases vacíos que utilizamos cuando estamos fuera de nuestra casa. Respetar los contenedores de los barrios que están. Así como defendemos nuestras raíces, nuestra identidad, también protejamos el lugar donde vivimos. Que esta huella, que no sea solo la música, sino fundamentalmente conciencia. La ciudad es nuestra, no de otros. Y entre todos podemos hacer una resistencia más limpia, más digna, y no nos olvidemos que es nuestra. Y si todos ponemos un granito de arena y enseñamos con el ejemplo, se va a producir el efecto multiplicador. Aquellos vecinos, por ejemplo, que se le reclama porque sacan fuera de hora la basura, o porque se le reclama que tiran algunos circulando en vehículos, bajan en el vidrio de la ventanilla del auto y tiran en la calle. Otros paran en las esquinas y largan bolsas de basura.
De todo tiran, de todo. Yo creo que la municipalidad está trabajando bien. Está trabajando bien, pero no ayudamos a que Resistencia sea una hermosa ciudad. ¿Qué dirán los que nos visitan? ¿Qué dirán los que nos visitan? ¿O qué pensarán? ¿Cierto? Entonces, hagámoslo entre todos y vamos a tener una ciudad limpia. Gracias. Seguimos con la música, seguimos con esto, lo nuestro. Y vamos a escuchar, Mujer Provinciana, de Ricardo Escófano y Ernesto Montiel, por Ricardo Escófano, Del Carmen, de Manuel Gómez, Tránsito, Coco Marola, y La Fronda, Bruno Mendoza, por el trío Pancho Cue, Antonio Niz, Rubén Miño e Isaac Abitbol.

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3: Bueno, las 8 de la mañana, 28 minutos y se cumplió nuestro tiempo. Ya se vienen los chicos de Operativo Federal. Nosotros tenemos que dar paso a todos los del informativo de la mañana, diario. Escuchamos La Fronda, el último tema, Trío Pancho Cue, del Carmen, Coco Marola y Mujer Provinciana, Ricardo Escófano. Cacho Escobar, quien les habla, Omar Machado en los controles técnicos. Nos vamos, le dejamos la chapa como siempre. Y como decía un amigo mío, que hoy ya no está más, que era gran chamamecero también, Clementino Esquivel. Bien arriba, bien arriba, ¿eh? Bien arriba el tema que van a que con dejamos la yapa, recordando a Concepción, de Simón de Jesús Palacio y Marcos Ramírez, por Rosendo y Ofelia. Chau, hasta mañana, que tengan un excelente

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3: Es la hora 8:32 minutos.

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0: Buen día, ¿cómo les va? ¿Cómo andan? Feliz martes 8 de septiembre, ¿cómo estás, Sibila?
1: Hola, ¿qué tal? ¿Cómo están? Muy pero muy buen día, bienvenidos, ¿cómo andan?
0: Muy bien, estamos arrancando con música bien nuestra,
1: sí.
0: Nacional.
1: Popular.
0: Nacional. Bueno, hoy es el Día de la Agricultura. Saludo a todos los agricultores.
1: ¿Qué?
0: Un 8 de septiembre de 1856 se fundó la localidad santafesina de Esperanza, la primera colonia agrícola del país.
1: Mira.
0: Estaba conformada por personas de origen suizo. 54 años más tarde, el centro de la ciudad de Esperanza se transforma en la sede del Monumento a la Agricultura Nacional. Y finalmente, en 1944 se declara el 8 de septiembre como Día Nacional de la Agricultura y el Día del Productor Agropecuario.
1: Ahí está.
0: Así que un saludo enorme a todos los agricultores que tenemos y mucho en esta parte del país, en esta bellísima provincia de Chaco. Y por supuesto a todos los que mantienen viva, ¿no?, este trabajo tan noble y que tanto le ha dado a muchos pueblos de la República Argentina, ¿eh? La agricultura que hoy está celebrando su día. Y que tienen épocas buenas, épocas malas, dependen del precio, dependen del clima, dependen de los insumos, dependen del dólar. Es como que hay un montón de cosas que se tienen que alinear para que les vaya bien, y cuando les va bien se nota y mucho en la economía, ¿no?
1: Viste que ahora está lo de la agricultura orgánica.
0: Exactamente, sí.
1: Que mueve mucho dinero y bueno, pero también necesita más cuidado.
0: Sí,
1: la planta.
0: Sí. Así es que bueno, saludamos enormemente a todos los agricultores en este día 8 de septiembre, en una jornada a pleno, con sol a pleno en la ciudad de Resistencia, con 10 grados 3 décimos de temperatura, cielo despejado, 6 grados hizo hoy.
1: Sí,
0: a la mañana.
1: Hace frío.
0: Pero ya era de día.
1: Sí, viste,
0: está amaneciendo más temprano. Se espera para hoy máxima de 24 grados. Mirá qué lindo que está corriendo. Uno lo ve así y dice, está lindo para ir a la playita, pero debe hacer un frío.
1: Yo no meto ni el dedo gordo ahí.
0: Un viento que te tumba. Bueno, se espera para hoy un día así como ahora, sol todo el día.
1: Qué lindo.
0: Así es que está ideal para lavar la ropa.
1: Mañana.
0: Tenemos vientos del este a 4 kilómetros por hora, tenemos una humedad del 85%, bastante elevada. Y la máxima para hoy es de 24, 25 grados. Mañana miércoles, ya la mañana va a ser un poquito más cálida, mínima de 13, máxima de 24. El jueves, mínima de 15, máxima de 27 grados, con probabilidad de chaparrones hacia la tarde-noche del jueves. Viernes, probables lluvias, mínima de 18, máxima de 25 grados, es lo que indica el Servicio Meteorológico Nacional. Y luego baja nuevamente la temperatura hacia el inicio de la semana que viene. ¿Qué tiene?
1: No, basta. No te florecieron los
0: lapachos. La semana que viene es 13 de septiembre.
1: Los lapachos van a tener
0: 14, 15,
1: lapachito, 16, y vos
0: 17, 18, 19, 20, 21. Faltan 8 días para
1: La primavera.
0: O sea, todavía
1: la primavera ya empezó.
0: El invierno está más vivo que nunca.
1: La primavera astronómica ya empezó y empezó el primero de septiembre.
0: Bueno,
1: te voy a averiguar hasta la hora.
0: Sé en qué país.
1: En todo el mundo.
0: Acá no estaría empezando la primavera con 10 grados de temperatura. Bueno, varios temas que vamos a estar desarrollando en la jornada de hoy. Hoy se cumple un aniversario de la tragedia de Bellavista, ¿no?
1: 37 años de la tragedia de Bellavista. Tenemos un informe ahí lindo.
0: Bien, bueno, vamos a estar compartiendo eso. Hoy hay caso Loan. ¿Declara Laudelina Peña? Es la gran pregunta. La abogada de ella, la doctora Chiribín, confirmó que va a declarar. Lo que no se sabe es si va a declarar hoy. Es el gran interrogante. Bueno, explicó, ya vamos a estar compartiendo en algunos minutos la palabra de la doctora Chiribín, me avisarán cuando tenemos eso, porque habló con la colega María Mercedes Vázquez de Corrientes y ella confirmó que efectivamente ya solicitó al tribunal declarar. Lo que pasa es que al haber tantos testigos, lo que le pide el tribunal es que avisen con tiempo para programar. A ver, habitualmente en cualquier juicio el imputado pide declarar y declara ahí.
1: Claro, levanta la mano y...
0: Lo que pasa es que para no hacer tan extensas las audiencias, le piden que avisen cuando van a querer declarar, entonces no se cita a cuatro testigos como habitualmente se cita. ¿Qué pasa? Además de Laudelina, pidió declarar a Antonio Benítez y además pidió declarar el comisario Maciel. Hoy están citados solo dos testigos, por lo que se sospechamos o creemos que hoy puede declarar alguno de los imputados.
1: El orden es re importante en este caso, ¿no?
0: Sí, bueno, si no recuerdo mal, el comisario Maciel va a declarar el jueves. Uh-huh. Así que tendríamos hoy tal vez una de las declaraciones de imputado, mañana eventualmente otra más, y el jueves, bueno, la del comisario Maciel. Pero bueno, todo eso lo vamos a saber cuando comience la audiencia, que está prevista para las 9 de la mañana. Nuestro compañero Juan Alba está llegando al lugar, así que también vamos a tener información de nuestro móvil en vivo. Con obviamente todo lo que vaya sucediendo en una semana clave. Ayer me decían que probablemente el doctor Bracco, que es el juez de Río Negro, esté en Corrientes, por lo que puede llegar a ser una jornada importante la del caso Loan, en este juicio que recordemos comenzó ya en el mes de julio y continúa en el día de hoy. Previsto para hoy, dos testigos. Es lo que está en agenda y es lo que se informó el día este jueves. Así es que bueno, veremos qué es lo que finalmente sucede en esta jornada importantísima en el caso Loan, que vamos a estar compartiendo con todos ustedes en vivo, como es habitual. Le agradecemos a todos aquellos que ya se están sumando a nuestra transmisión a través de YouTube, a nuestra transmisión a través de NG Federal y, por supuesto, a través de Radio Cadena Federal. Bueno, por otro lado, hoy juega Boca. Uh-huh. Recibe a San Pablo en la Bombonera.
1: Hoy somos todos brasileiros. Decime, serían...
0: ¿Qué?
1: ¿Brasileiros? ¿Cómo era? Brasileño.
0: ¿San Pablo es un club importante o...?
1: Recontra importante, el mejor de Brasil.
0: ¿Ah, sí?
1: Bueno.
0: Bueno, ¿vos decís que le puede ir bien a Boca?
1: No,
0: pero hay que ser, hoy somos todos de Argentina.
1: Pero vos estás re loco. No, no.
0: ¿Y River cuándo juega?
1: No tengo idea, pero hoy me pongo la amarilla y verde. Hoy soy más de la favela que nunca.
0: Bueno, hoy juega Boca, recibe en la Bombonera.
1: ¿A quién?
0: Por la Copa Sudamericana.
1: ¿A qué hora? Las 8, por ahí, 9.
0: A las 9:30. El duelo va a comenzar 9:30 de la noche.
1: No, el duelo va a comenzar después.
0: Sos mala. Y abrirá una serie entre dos históricos del fútbol continental.
1: Ajá. El São Paulo.
0: El San Pablo, exactamente. Así que bueno, hoy hay partido de Boca. Hoy... Vino Ezequiel a avisar que hoy jugaba, sí. ¿No? Especialmente quería que comentemos
1: eso. Eso es cábala de él.
0: ¿Ah, sí?
1: Sí.
0: ¿Él quiere que contemos?
1: Sí, él tiene esa cábala de venir a avisar y que yo voy con él y después... Pero en algún momento se me va a dar. Hoy somos todos brasileños, brasileros. Ahí va.
0: Sonidista no es de River casi, ¿no?
1: No.
0: Bye. Bueno, así es que hay expectativas también por Boca.
1: Va.
0: Hoy se cumple un año más del crimen de María Soledad Morales. En más de uno va a recordar este crimen, sobre todo las generaciones pasadas o la gente mayor. No sé si los jóvenes recuerdan tanto este caso que ocurrió en Catamarca, que hizo caer un régimen. Bueno, el caso Cecilia Strisovsky lo asociaban mucho al caso de María Soledad Morales. Yo no le vi mucho parecido porque eran realidades completamente distintas. Acá no había un régimen político más allá de que venía el peronismo gobernando hace muchos años. No había ese régimen duro e intransigente que sí había en Catamarca. Y que este crimen, el de María Soledad Morales, hizo derrumbar ese régimen de los SADI en Catamarca. Hace 36 años, los hijos del poder terminan asesinando a esta joven... que había salido de su casa para ir a una fiesta del colegio y que aparece al otro día abusada sexualmente y comenzó la investigación, se terminó que los hijos del poder, muchos ellos hijos de familias influyentes de Catamarca, habían participado de una fiesta en la que esta joven fue sometida a todo tipo de abuso, ¿no?
1: Sí, y fue el primer caso, me parece que por eso lo recordamos tanto, donde la gente empieza a animarse y a destapar.
0: Sí, sí, sí.
1: Destapar lo que hay detrás del poder o lo que había detrás del poder en ese momento. Acordate que el contexto también era bastante diferente.
0: Exactamente. Estamos hablando de 1990.
1: De 1990, una democracia muy joven, gente que todavía tenía miedo, el interior que estaba dominado por caudillos.
0: Sí, sí.
1: por patrones de estancia en ese momento, que se manejaban así en la provincia, en todos lados. Y bueno, esto con la participación, ¿te acordás de la monja? De
0: Marta Peloni, que fue... era la rectora del colegio al que iba esta jovencita.
1: Sí, y me parece que fueron las primeras marchas del silencio,
0: sí,
1: donde
0: allí
1: la familia comienza. Y los amigos salieron a pedir justicia sin decir nada.
0: Marchas del silencio multitudinarias, ¿no?
1: Sí.
0: Que habían conmovido a toda la nación, ¿no? En ese entonces había también una cobertura de medios de Buenos Aires. Recuerdo, a ver, yo no recuerdo, ni siquiera nací en esta época, pero he leído mucho este caso porque realmente...
1: Te interesó mucho, ¿no?, en la vida. Fuiste,
0: sí,
1: incluso a conocer,
0: pero
1: dónde sucedió.
0: Este caso marcó un antes y un después,
1: sí,
0: en la historia criminal de la Argentina, en la historia política de Catamarca y del país, y en la historia social, ¿no? Fue un punto de inflexión, sin dudas, el caso de María Soledad Morales. Es más, a partir de allí, como vos decías, nacen las marchas de silencio.
1: Sí, y seguramente hubieron antes otros,
0: sí,
1: pero
0: sí,
1: este fue el que tuvo mayor cobertura, el que nos enteramos todos. Todo el mundo estaba pendiente de qué sucedía. Y después, bueno, gracias al periodismo, ¿te acordás que cuando se hace el juicio,
0: sí,
1: se notaba que a los jueces le hacían señas?
0: Exactamente.
1: O que uno se hacía seña con el otro. Fue indignante todo lo que sucedió en ese caso, fue indignante.
0: Sí, sí, sí. De hecho, recuerdo Fanny Mandelbaum, ¿no? Que tuvo un rol importantísimo en la cobertura.
1: Claro.
0: Y después, la gente que seguía este juicio, por eso yo siempre defiendo esto de que tienen que transmitirse los juicios orales y públicos. El caso de señas que se hacían los jueces que estaban juzgando a los
1: pero
0: hijos del poder. Claro,
1: era...
0: y un televidente que estaba mirando la transmisión, muy precaria, por cierto, la transmisión de ese entonces, imagínense,
1: claro,
0: en 1990, ¿no? Advierte que uno de los jueces estaba haciéndose señas con otro de los
1: claro,
0: jueces para resolver una cuestión que tenían que resolver
1: era
0: ahí,
1: un hombre,
0: ¿no?,
1: con una mujer, me parece.
0: Sí, sí,
1: era
0: que le hace
1: así
0: una seña. Bueno, ahí comienza el revuelo, terminan destituyendo a estos jueces, se inicia un nuevo juicio. Recuerdo un diputado nacional cuyo hijo fue condenado, este diputado nacional... por Catamarca, que había dicho: si mi hijo tuvo algo que ver, este cuerpo nunca hubiese aparecido, ¿no? Así, con total desparpajo, lo dijo en una conferencia de prensa. Bueno, terminan destituyendo al diputado, terminan interviniendo la provincia y termina el poder de los ADI, ¿no? Que cuando estuve en Catamarca un tiempo atrás, me dijeron que terminó el poder de los ADI, pero en realidad todos sus políticos satélites hoy están otra vez en el gobierno, ¿no? Increíblemente. Y los acusados se los cruzan.
1: Preso?
0: No, creo que no, que ninguno. De hecho, varios de los acusados condenados por el homicidio de María Soledad Morales trabajan en San Fernando del Valle de Catamarca, como si nada, son abogados, son personas incluso hasta muy respetadas, ¿no? La verdad que a mí me conmocionó el conocer eso. Bueno, 36 años, se cumplen hoy del caso de María Soledad Morales. No quería dejar pasar esta noticia porque siempre es importante recordar estos casos. Bueno, por otro lado, volviendo al caso Loan, detuvieron a un prefecto que había declarado hace poco. Se trata de el prefecto Reinaldo Valdir Naque. Estaba a cargo de la prefectura Goya cuando ocurrieron los hechos, el 13 de junio del 2024, cuando desaparece Loan, y fue detenido ayer, es increíble.
1: ¿Por qué?
0: Por, aparentemente amenazó a su pareja. Vos no debés vivir, le dijo. Este hombre,
1: ¿cómo
0: que fue detenido
1: vivir?
0: Por amenazar de muerte a su expareja. Ayer lunes, esta mujer denunció a este oficial, Reinaldo Valdir Naque. Según declaró en sede policial, al mediodía el hombre se presentó en su vivienda de calle Salta, en Oberá. Detalló que estaban separados desde hace un año. En un momento ya le solicitó que se vaya del lugar, pero el acusado se habría negado. En ese contexto aseguró que lanzó una amenaza. Vos no debes vivir, le dijo. Ante la gravedad de la situación, el juez de instrucción, Diego Lafata, dispuso la demora del implicado para informarle, ¿no?, la denuncia que hay en su contra. Este hombre, que ahora está preso, estuvo a cargo de custodiar el hotel donde se habían alojado los acusados de hacerse pasar por integrantes de la Fundación Lucio Dupuy durante la investigación del caso de Loan Peña, ¿no? De hecho, en su declaración que había hecho en el juicio, contó un poco que el americano se puso nervioso y que había tirado banners. Bueno, este hombre ahora está preso, ¿no?
1: Y con este es el segundo, ya, porque teníamos detenido o... Por lo menos estuvo un problemita ahí con la justicia, uno de los abogados.
0: Los abogados, sí, que fue detenido en Buenos Aires también. Así que bueno, novedades de hechos, ¿no?, que rondan al caso Luan. Bueno, ¿qué más tenemos, Sibila?
1: Yo te voy a presentar una polémica. Y en esto seguramente vamos a volver a tener una grieta entre vos y yo.
0: A ver.
1: Una chica.
0: Sí.
1: Que estaba discutiendo con su pareja.
0: Sí.
1: Ah, pero mejor lo vemos. ¿Tenemos tiempo para verlo?
0: Sí, no sé si podemos ver. Estaban con... Juancito estaba esperando, me parece.
1: Ah, bueno, no sé.
0: Pero bueno, contame.
1: Una chica estaba peleando con su pareja, tenían una discusión en el auto, manejaba él, en la camioneta, en la chata.
0: Sí.
1: Manejaba él y ella empezaron a discutir, ¿no? Dios sabrá por qué, no importa. Entonces ella le dice, me bajo. Mira que me bajo. ¿Y sabes lo que le dijo él?
0: ¿Qué le dijo?
1: Bueno, bájate.
0: Ajá. ¿Y?
1: Y ella se bajó.
0: Claro.
1: Pero se bajó en la ruta a mitad de la nada. Y él se fue, Guille.
0: ¿Y ella se bajó?
1: ¿Perdón?
0: ¿Ella se bajó?
1: Bueno, pero ¿y qué tiene?
0: ¿Y qué querés que haga?
1: Bueno, ahí empieza la polémica y la grieta que divide.
0: Ajá. A todo el mundo.
1: Divide a todo el mundo.
0: A todo el mundo entero.
1: Gente mala como vos que piensa que está re bien. Y gente como yo que piensa que es una barbaridad dejar a una mujer sola al costado de la ruta, de noche.
0: Bueno, ahora lo hablamos. Juancito Alba, ¿cómo estás? Buen día.
2: ¿Cómo estás, Guillermo? Sibila, buen día para ustedes. Nosotros en el Escuadrón de Gendarmería número 48 de la ciudad de Corrientes, porque en instantes nada más arranca otra de las audiencias por el juicio de Loan. Ustedes están viendo en imágenes en estos momentos a Laudelina. La pregunta que todos nos estamos haciendo en la jornada de hoy es si va a declarar o no la tía de Loan, que ya está aquí hablando con su abogada, la doctora Chiribín. Están manteniendo en estos momentos, previo a que llegue hasta aquí el tribunal, para dar inicio a esta jornada de declaraciones, donde hay dos testigos, por lo menos por ahora, confirmados para que presten declaraciones. A su vez, el gran interrogante que arrancó en la jornada ya del día de ayer es si Laudelina declara en el día de hoy. Es la pregunta que nos estamos haciendo. Hasta ahora no está confirmado, pero sí ya su abogada, la doctora Chiribín, adelantó que ella quiere prestar declaraciones. No se sabe específicamente en qué momento será, en qué jornada, en qué día, en qué momento, en qué horario podría llegar a ser.
3: Doctora, ¿cómo le va?
2: Buen día.
3: ¿Su defendida hoy?
4: No lo sé, porque esto depende del tribunal, no es una decisión que pida yo. Hay tres pedidos de indagatoria, hay tres defensores que han pedido que declaren sus asistidos y entiendo que pueden darle prioridad a otro detenido o a Laudelina. Eso lo veremos, eso depende.
3: ¿La declaración de Laudelina puede llevarnos donde está Loa?
4: Yo creo que ninguna declaración puede llevarlo a donde está Loan. Lo que sí puede ser es que aclare la situación en las circunstancias que ocurrió.
2: ¿Qué hablaban recién, doctora?
4: Estaba diciéndome y yo le explicaba, si yo te pregunto algo es porque te lo olvidaste. Es nada más, o sea, son las últimas indicaciones, yo ya estuve ayer con ella.
2: ¿Coordinaron cómo va a ser la declaración, si ella va a responder las preguntas de todas las partes?
4: Y eso no lo coordino yo, sino que simplemente ella va a responderle nada más que a la querella, a los fiscales, al fiscal.
2: ¿Los defensores no?
4: No, porque la presión ha sido muy fuerte para que vaya para un lado y ella no va a mentir, entonces no le va a contestar para evitar fricciones.
2: ¿Usted descarta el accidente, doctora?
4: Por supuesto. Por supuesto, ese es el problema.
2: ¿Ese le pidió declarar? ¿Quiere contarnos algo en particular?
4: Y en realidad esto se programó porque había que escuchar un par de testigos y había que esperar el momento oportuno. Después ustedes han escuchado testigos y es muy importante que una vez que esos testigos clarificaran cuál fue la situación, ella pudiera hablar para que tenga por lo menos un piso sobre su verdad.
3: ¿Está dispuesta a contar todo lo que sabe?
4: por supuesto.
3: ¿Y a responder también?
4: Al fiscal, como le expliqué, al fiscal y a los jueces.
2: Doctora, usted entenderá que ella es una persona clave, por lo menos para la investigación, lo que tenemos hasta ahora, el que encontró el botín. ¿Traería algo más de claridad?
4: El tema que se lo encontró, después lo ven. Gracias.
2: Gracias. Bueno, ahí entonces estaba hablando la doctora Chiribín, la abogada de la Udelina Equipo. Allí ya dieron entonces la voz de que cada una de las partes se acomoden, por eso es que no puede seguir hablando con nosotros. Creo que lo que acaba de decir la abogada es que hay que esperar al tribunal al que decida cómo será la orden de declaración el día de hoy, cómo ellos se acomodarán y a quienes le darán prioridad o no a las declaraciones, porque también hay otros dos detenidos que fueron... pidieron declarar, entonces también hay que ver quiénes son los que les da prioridad este tribunal, pero la Udelina entonces está dispuesta a prestar declaración sin responder a las defensas, es lo que acaba de decir la abogada, tan solo la querella y por supuesto el tribunal, los fiscales y el tribunal.
0: Benítez y Maciel, ¿no?
2: Sí, Antonio Benítez y Maciel son los otros que también están en la lista para que para prestar declaración. No sabemos si lo van a hacer en la jornada de hoy. Hoy también había mucha expectativa sobre la declaración de Maciel, que había solicitado la declaración. Entonces es uno de los primeros detenidos e imputados que pidió declarar. Por eso también hay que ver ahí a quién les dan o no la la primera palabra, por así decirlo.
0: Claro, exactamente. Bueno, hoy están previsto Diego Solano, de testigos digo, Diego Solano, integrante de la Prefectura Naval, y José Armando Robledo, que es un sargento de la Policía de Corrientes. Solano, ayudante segundo de Prefectura, encargado del sumario, estuvo al frente de la comisión que el 9 de julio del 2024 se presentó en el Hotel Despertar de Liberá para constatar quiénes se encontraban allí. Y por otro lado, José Armando Robledo, que es un agente de la Policía de Corrientes, cumplía funciones en Salada y acompañó al entonces comisario Walter Maciel durante las primeras horas de búsqueda de Logan. Así es que hoy podemos tener también datos reveladores respecto a lo que hizo el comisario Maciel en esas primeras horas de la desaparición de Loan Peña, que para la fiscalía fue sustraído de ese lugar. Bueno, Juan, no sé, ¿podés seguir hablando? ¿Te tenés que retirar? ¿Cómo es?
2: No, estamos esperando la llegada del tribunal para que dé inicio a la audiencia. Nosotros en esta ocasión podemos permanecer aquí en la sala con la transmisión. Lo que sí no podemos es, por supuesto, hablar, porque toda la palabra la va a tener el tribunal y la declaración de los testigos. Mira, en comparación de las otras audiencias, estamos viendo que frente a cada uno de los abogados defensores hay un cartelito en el que dice dónde está Loan. Son justamente la madre del dolor quienes han colocado en la mesa frente a, reiteramos, los abogados de defensores. Todas las partes prácticamente ya están entonces en la sala. Falta que se vayan acomodando el tribunal, que seguramente en instantes nada más estará llegando acá. Doctor Baquet, ¿cómo le va? Buen día.
5: ¿Cómo están? Buen día.
2: Nuevamente por acá nosotros.

0: mano para acá, primero en el tiempo, mejor en el derecho. Así que entiendo que sí, hay problemas con
1: sí,
0: el juicio.
1: Sí, estamos escuchando aquí porque hay cuestiones técnicas que aparentemente se demora un poquitito más esta audiencia.
0: Y no creo que vaya a decir nada importante para mí. Que, a ver, lo importante es encontrar a Loan, estamos de acuerdo. O sea, también sabemos, me escucharon decir que 17 testigos pasaron diciendo que Cutaia no había cometido delito, que ya le pidió al fiscal que no traiga más de esos testigos porque no iba a poder, no iba a tener tiempo para alegar. Pero importante es hablar de Loan, volver a hablar en el juicio, hablar de Loan, la búsqueda de Loan, cómo se fue, quién se lo llevó y dónde está. Eso, este juicio debería ser para eso. Ojalá que pueda decir algo de eso.
1: Algo importante, gracias.
0: A ustedes. Muy amable.
1: Bueno, ahí entonces llega el presidente del tribunal, que ya se está acomodando entonces, frente, por supuesto, a todos. Vamos a ver, habían informado hace instantes nada más que estaba un poco demorado.
2: ¿Quién estaba?
1: La
2: transmisión.
1: Sí, sí, sí. Uh-huh. Habló el presidente del tribunal a través del micrófono, no se escuchó.
2: Bien, ahí
1: y ahí entonces estamos, ya nos piden que nos acomodemos.
2: Sí, ahí ya tenemos, estamos recibiendo la señal del tribunal. Así que seguramente va a comenzar en algunos minutos la audiencia prevista para hoy. Chiribín, que recordemos, está sola, está hoy presente físicamente, digo, no es habitual, siempre está conectada a través de videollamada. Bueno, hoy ha decidido venirse a la ciudad de Corrientes. Tal vez tenga que ver con que eventualmente su defendida pueda prestar declaración.
1: Sí, sí, está, bueno, varios de los defensores que están hoy lo hacían de manera virtual, habitualmente, así que ahora están presentes aquí en la sala. Yo creo que esto es de mucha expectativa también de ver cómo resulta la jornada de hoy, si la Udelina declara o no, y si declaran también los otros imputados. Yo creo que es interesante, Benítez en este caso es el tío de Loan y una persona que también se espera que sepa algo de qué es lo que le hicieron a este pequeño, y que si él llegara a declarar también sería interesante que aporte algunos datos en la jornada de hoy con su declaración. Pero por supuesto que la expectativa máxima, de hecho los medios que están cubriendo la imagen la tienen a la Udelina, están registrando todo el movimiento que ella está haciendo, porque creo que es la persona que todos quieren que declare y por supuesto que cuente la verdad. Vamos a ver hasta dónde puede hablar y también con este dato de que no va a responder a las defensas, tan solo la fiscalía y la querella.
2: Bueno, muy bien, 9:10, esta es una información de último momento, declara la Udelina en el juicio por Loan Peña, la tía de este chiquito que está siendo buscado hace 2 años, se va a declarar. La información que tenemos es que el tribunal le va a conceder la palabra hoy, ¿no? Excepto que el comisario, la defensa, el comisario Maciel no quiera postergar su declaración. Pero en principio la información que tenemos es que hoy declara la Udelina Peña y también están en lista Antonio Benítez para declarar en la jornada de hoy. Estamos trabajando en vivo, dentro de la sala está nuestro compañero Juan Alba con la cobertura de este juicio. Hay una enorme expectativa por lo que pueda llegar a decir esta mujer, ¿no? Que pueda eventualmente aportar datos de qué es lo que pasó, qué es lo que hicieron con este chiquito aquel mes de junio del 2024. Enseguida vamos a retomar el contacto con nuestro móvil. Mientras tanto estamos viendo imágenes en vivo de lo que está ocurriendo en el interior de la sala. Están los abogados defensores, están los imputados, está el tribunal constituido. Bueno, recién informaron de que había algún problema con la conectividad, aparentemente, así que seguramente en tanto se solucione eso van a poder iniciar esta audiencia que estaba prevista para las 9:00 a.m.
3: ¿Hoy se ve mejor o esa cámara no es la de...?
2: Esta cámara es la nuestra. Sí, esta cámara es de nuestro equipo que está allí en el interior. Bueno, a la espera del inicio de esta.
3: Pero cuando empiece, ¿no? Lo sacan, ¿no? Sacan toda la prensa.
2: Entiendo que pueden transmitir, pero no hablar. Entiendo que se ha dispuesto eso. Lo que se procura siempre es que no haya, que no se muevan, que no haya ruido, nada que distraiga al normal desarrollo de este juicio, ¿no? Vamos a compartir, ya vuelvo con Juan, vamos a compartir parte de lo que decía la doctora Chiribí.

0: ayer por la tarde, donde especificaba el por qué es importante que declare la Udelina. En una entrevista con nuestra colega María Mercedes de Corrientes, esto es lo que señalaba.
1: Espero, no sé, todavía tendremos que confirmar, pero entiendo que vamos a poder escuchar, vamos a poder tener más claro algunas cosas, o no sé. Y yo espero que tener la posibilidad de que todos podamos escuchar cosas que nos aclaren un poco.
2: ¿Puede declarar la Udelina, doctora Chirvín?
1: Mire, yo sé que hay tres personas pidiendo declarar.
2: Antonio Benítez.
1: Puede ser Benítez, puede ser ella, puede ser, ¿cómo se llama este hombre? Maciel.
2: Maciel.
1: Esto en su momento quería que hablara y bueno, no se pudo. Pero sí, es el momento, es su derecho a defenderse y a decir su verdad. Le guste o no a la gente lo que ella diga, la tendrán que escuchar porque hay cosas que le servirá a la fiscalía o no sé. Entiendo que puede dar un poco de claridad. Esto no es echar peña a nadie, ¿no? Es ser más claro, tal vez algunos puntitos que han quedado por ahí, que ella no los ha dicho, que se han malinterpretado. Hay algunos que sí, por supuesto, no lo dijo. Yo entiendo que tranquila y sin presiones, ella va a ser una de las personas que va a poder declarar. Tal vez eso dé un poquito de luz y pueda ayudarle al fiscal a ir por un lugar que no sé si fue o no fue, qué sé yo. Sí, va a dar un poco más de luz. Vale. La gente normalmente está estigmatizada, que miente. No, ella declaró de una forma y por una circunstancia. Esas circunstancias después han sido aclaradas. Ya van a venir a declarar, por supuesto, lo declaró Agustín Ibarra. Bueno, son circunstancias aparte, lo que pasó en provincia, ella lo asume, está todo bien. Pero ahora tiene que continuar lo que empezó a decir y bueno, tratar de orientar un poquito más a la fiscalía en cuanto a su rol, en cuanto a sus movimientos, porque hay ciertos puntos en que es necesario que ella los aclare, pero con el minuto a minuto. Cada uno tiene que pagar por lo que hace, no por lo que no hizo. Y ese accidente nunca existió. Pese a todas las presiones que yo haya recibido y haya recibido esta mujer, tenemos que reconocer que no es lo que ocurrió. Bien. Y en eso coincido con la fiscalía. Desde que empezamos este juicio estamos con esta cuestión de cómo se llama el grupo de estas 10 personas.
2: Claro.
1: Entonces hemos perdido, no nos podíamos meter nosotros, teníamos que ir evaluando y viendo a los testigos. Nuestros importantes, hemos tenido pocos, pero muy importantes han sido, ¿no? Testimonios que realmente eran para valorar. Yo le traje un teléfono hace una de las veces y ellos se hablan, no sé cómo es que le dan el teléfono a la Udelina, supóngase 15 minutos, una vez por semana, no sé cómo es la historia, y puede hablar con videollamada con sus hijos y puede hablar con su marido. Sentados, separados, porque no tienen la misma defensa.
2: El mismo abogado, exacto.
1: Claro.
2: Exacto.
1: No sé si sorprender, lo que sí puede aclarar. Aclarar seguramente y a alguien puede molestarle, pero de sí. los siete, de lo que ella considere que tiene que aclarar.
2: De lo que comieron ese día.
1: Usted sabe que es bastante difícil, es una señora que no es verborrágica.
2: No.
1: Y ella está muy dolida, le han gritado muchas cosas, la tienen como el diablo de la película, pero bueno, hay que escuchar.
0: ¿Y qué le genera, doctora, la presencia de María, José?
1: Ella llora mucho, mientras que a la señora María no sé qué es lo que le han vendido, pero ella grita y dice un montón de cosas, y la abuela también, y me parece que se han olvidado de otras. Pero bueno, tal vez hay que pensar en que es una madre que pierde un chico.
2: Sin lugar a dudas, es la única víctima.
1: Sí, soy la primera que siempre, si me han escuchado, el otro día me molesté con un testigo que no se acordaba no sé qué, y le dije, no se pierde todos los días un chico, señora, porque me molesta, yo también soy madre. Sí. Hay que pensar también las limitaciones, hasta dónde una persona de ellos puede saber y qué puede saber. porque yo creo que el que puede tener la última, o sea, que puede guiar bien a la fiscalía a un fin, la Udelina puede orientar, pero más de eso, no creo. Y a esta altura, habiendo perdido horas preciosas, como se ha dicho mucho antes, apenas desapareció el chico, acuérdese que se perdieron fácil, hora y media, dos, que nadie lo buscó, solo los parientes, solo los que estaban ahí. Acuérdese que la policía llegó 17:10 y eso pasó a las 2:20 y a la noche volvió a pasar lo mismo. Y cuando alguien gritó y lloró, un chico desesperado, el tipo sale al camino a ver si pasa un auto en vez de meterse al monte a ver quién grita. Hay cosas que verdaderamente superan,
3: Sí.
1: La Udelina no creo que le conteste a los defensores. Usted piense que nosotros tenemos defensores que nos aprietan para que mienta otra vez y que diga que es un accidente. Pero es muy probable que conteste a la fiscalía y a los jueces nada más.

0: Volvemos en vivo con Juan Alba desde la sala de audiencia. Juan, adelante.
1: Guillermo, muchísima expectativa de ver cuándo comienza la audiencia. Ya lo habían comunicado a través de los parlantes que estaban demorados por cuestiones técnicas. El presidente del tribunal, que se acercó primero, saludó y después se volvió a retirar. Ahora no están los presidentes en su ubicación, el tribunal allí a la espera de... Reiteramos, los jueces, mientras tanto, entre las partes, cada uno de ellos intercambiando palabras, los medios de comunicación ya acomodados en su lugar, con esta imagen es la que vamos a poder compartirles a ustedes durante la jornada de audiencia. Reiteramos, muchísima expectativa si Laudelina declara o no en la jornada del día de hoy. De igual manera, ella ya pidió declarar, así que seguramente, si no es hoy, podría llegar a declarar mañana. Vamos a ver qué es lo que decía el tribunal en cuanto a ordenar a los testigos y también a los imputados que están pidiendo prestar declaraciones. En la sala se encuentran presentes también María, José, los padres de Loan, que están aquí a la espera de que arranque esta audiencia.
0: Qué fuerte. Vemos a los sí, padres. Sí, muy fuerte. El padre de Loan, hermano de Laudelina, de manera reiterada en varias oportunidades decía, ¿no?, que hable Laudelina, que cuente lo que sabe.
1: Sí, él espera que cuente algo. Laudelina ha dicho, por lo menos en varias entrevistas que se le hizo a José, que se rompió el vínculo familiar, por supuesto, sí, también con Laudelina. Estamos viendo a uno de los hermanos también de Loan que están presentes aquí en esta sala. Si declara Laudelina, lo van a tener, lo van a escuchar ellos. Están muy cerca, por supuesto, de poder tener o escuchar la palabra de nada más y nada menos que la tía de Loan, con la expectativa y la esperanza de, reiteramos, prácticamente todos, de que cuente algo para poder entender qué le pasó o dónde está Loan. Así que aquí estamos, entonces, equipos a la espera. En instantes nada más arrancaría ahí... Cuestiones técnicas fue lo que informaron, que está demorando a esta hora el inicio del juicio, de la audiencia.
0: De la audiencia. Bueno, la doctora Chirivín, recién escuchábamos, dijo que Laudelina va a contar algo que probablemente no le guste o no caiga bien a algunos, ¿no? Que no sé bien a qué se refería, pero mencionaba que lo que cuente Laudelina no va a caer bien en algunas personas. Me parece que orientado hacia la familia de Loan.
1: Entiendo yo que está hablando de la familia de Loan y también de la sociedad en general.
0: De la comunidad, claro.
1: Exactamente, de la sociedad en general, que no va a estar muy contenta la sociedad cuando escuche declarar a Laudelina. Yo pienso que es porque no va a aportar muchos datos sobre qué es lo que le ocurrió a Loan. Esto supongo yo. La verdad que no tenemos específicamente qué es lo que va a decir Laudelina, pero ya se anticipó la abogada en dar esas declaraciones, de decir lo que puede llegar a decir no gustará a las mayorías, que estamos esperando que cuente algo de lo que sabe, y para, por supuesto, si eso sirve para traer un poco de claridad o de poder entender dónde está Loan. Así que ya se anticipó la abogada entonces en adelantar que no le puede llegar a gustar a muchos.
0: Bueno, también dijo que no va a responder preguntas, te lo dijo a vos también, que no va a responder preguntas de las defensas, porque según la doctora Chirivín, algunos abogados defensores quieren que Laudelina vuelva a mentir, ¿no? Ella, Laudelina y su abogada descartan la hipótesis del accidente, hipótesis que fue Laudelina la que inicialmente la planteó, ¿no? Después se desdijo y reconoció que mintió con esa hipótesis, pero hay algunos abogados defensores que sostienen de que a Loan lo atropellaron. Uno de esos abogados es tu amigo, Alejandra, Richard Vallejos, el abogado de Maciel, que él asegura que fue un accidente. Digo, habrá que ver qué declara Maciel y qué declara Laudelina, porque ahí también a ellos dos los une el botín de Loan. El botín que para la fiscalía fue plantado por Laudelina y luego encontrado por el comisario Maciel.
1: la maniobra que hicieron, el trabajo que hicieron ahí en el campo para encontrar el botín es lo que llamó mucho la atención. Cómo la Udelina tenía ese dato, cómo se fue hasta esa laguna, cómo con, recordemos que con un palo de ahí del campo, ella comenzaba a buscar en esa laguna, que termina sacando desde ahí el botín. Entonces, para la fiscalía, ella fue quien habría plantado ese botín ahí y se fue directamente a buscar ese botín con intenciones, en principio, para la fiscalía, reiteramos, de desviar la búsqueda de Loa.
0: Sí, sí, sí. Y habrá que ver también que declara Antonio Benítez, porque bueno, es uno de los que estuvo en el Naranjal, que estuvo en el almuerzo, y que tienen distintos abogados defensores, ¿no? Antonio Benítez y la Udelina. Bueno, ahí ya vamos a retomar el contacto con nuestro compañero. No es que tienen una defensa conjunta el matrimonio la Udelina y Antonio Benítez, ¿no? Así es que por algo no tienen los mismos abogados defensores, tal vez tengan hipótesis distintas, aunque el vínculo entre ellos dos no se ha roto, ¿no? Ellos siguen hablando, no es como Antonio Ramírez y Fierrito Ramírez y Millapi, que están separados según ha trascendido. Aparentemente, y según ha dicho la doctora Chiribín, en el caso de la Udelina y Benítez, siguen dialogando, siguen hablando a través de videollamadas y de llamadas telefónicas desde la cárcel.
2: De todas maneras, hay cosas que por ahí no entiendo. Cuando la doctora Chiribín dice, bueno, se acuerdan de esto, pero se olvidan de otras. Hay cosas que tira al aire que vos decís.
0: Sí, sí.
2: ¿De qué está hablando? ¿Qué saben? ¿Y por qué no se blanquea? A mí me parece que hay algo que la Udelina va a decir de la familia que nos va a doler, porque todos por ahí nos identificamos un poco con María o con José.
0: Sí, probablemente, ¿no? Ella advirtió de que va a contar cosas que no le van a gustar, ¿no? Puntualmente, cuando le preguntan por los padres de Loan,
2: Y los hermanos,
0: claro, ella dice que bueno, la Udelina iba a contar cosas que no, hoy o cuando declare, ¿no? Va a contar cosas que no van a gustar.
2: Y una vez que está roto el vínculo con la familia, uno.
0: Sí, además hay que entender que en esta instancia de juicio, donde vos ves que avanza, y empieza un momento, lo hemos visto en muchos casos, ¿no? Es ya un sálvese quien pueda.
2: Sí,
0: ¿no?
2: Se termina todo tipo
0: y
2: de.
0: Más cuando tenés abogados defensores con distintas hipótesis, con distintas estrategias, es un sálvese quien pueda, listo. Si hay un pacto de silencio, acá se rompe.
2: Sí, imagínate, ella sabe lo que es estar.
0: Yo tampoco creo que haya un pacto de silencio.
2: Incomunicada y no sé. Ella estuvo incomunicada en el sur.
0: Sí.
2: ¿Sabe? Y aparte vio su nieto, que me parece que eso también influye bastante.
0: Si hay un silencio, es un silencio que cada uno asume por motus propio. No es que ellos están pactando ese silencio. Me parece que no les da el perfil como para pergeñar un silencio absoluto,
2: bueno, pero
0: y ponerse
2: abogados
0: de acuerdo todos. Bueno, pero este silencio lo tienen desde hace mucho tiempo, antes de tener abogados. Uh-huh. Porque nunca jamás a nadie habló de esto. O sea, nadie dio datos concretos. A eso me refiero, ¿no? Así que me parece que si empieza a hablar uno, y bueno, no es casual que pidió Maciel, ahora la Udelina, Antonio Benítez, y bueno, la lista puede continuar, ¿no? Veremos qué es lo que tienen para decir.
2: ¿Pérez y Callada todavía nada?
0: No, ellos nada. Para mí ahí está el foco, ¿eh? En Pérez y Callada son dos personas claves. Pérez, Callada, la Udelina, por lo que se sabe del caso, me parece que son personas claves y que saben cosas que no lo han contado.
2: Hablan también por ahí de que nadie se anima a contar cosas de la familia. ¿Por qué crees?
0: ¿De la familia de Loan?
2: Sí, ¿por qué crees que intenta meter el foco en la familia
0: el
2: tiempo? Porque la familia no sabía que Loan iba a ir.
0: Y probablemente para sacarse el lazo. También es una estrategia que a veces los abogados la utilizan, ¿no? De ensuciar a la víctima.
2: Uh-huh. Y sí.
0: Porque acá si hay una víctima es la mamá de Loan. El papá.
2: Claro, pero no era algo premeditado, no era que ellos avisaron que iban a ir 3 días antes, 2 días antes. No, no, no. Ellos llegaron nada más, Lua ni siquiera iba a ir.
0: Claro, exactamente. Juan.
1: Sí, estoy escuchando atentamente lo que están comentando, Guillermo. La verdad que, como ustedes manifiestan, es muchísima la expectativa del inicio de este juicio. La verdad que ya está varios minutos demorados. Hay mucho nerviosismo en el interior de la sala.
2: ¿Cómo ahora la sí, ves a la audiencia?
1: Ingresa al tribunal. El tribunal que esta vez están presentes todos.
0: Está conforme, viste, hoy lo mencionaba.
1: Está conforme.
0: Sí, sí, sí.
1: Ahí entonces habilitan a que tomen asiento.
0: Bueno. Vamos a tomar seguramente ya la señal, van a presentar a cada una. Perfecto. De las partes. Juan, me parece que ya no vas a poder hablar, pero nos quedamos con tu imagen en vivo de lo que está ocurriendo en el tribunal. Lo mencionábamos hoy al inicio del programa, Se hablaba, teníamos el dato de que el doctor Bracco iba a estar presente. Bracco que vive a 1000 kilómetros,
2: más
0: de 1000 kilómetros, sí, en Río Negro. Es el juez federal de Río Negro que estuvo en las primeras audiencias, luego solamente por videollamada. Bueno, hoy está presente no solo Bracco, sino Bosch, juez federal de Resistencia. La secretaria en estos momentos va a notificar al tribunal de las personas que están presentes, de los abogados defensores, así que vamos a escuchar. Expectativa enorme por la audiencia de caso Loan del día de hoy, lo compartimos en vivo junto a ustedes.
3: En la sala presentes los querellantes, la señora asesora de Merones, Rosana Marini, en representación de los menores J.A.B., M.A.B. e Y.A.N. El abogado Ernesto Tito González y la doctora Agustina Furlán, representantes de los imputados, Carlos Guido Pérez y María Victoria Cayaba. El doctor Marcelo Hanson, conectado a través del sistema de videoconferencia, presentando a los imputados Mónica del Carmen Millapi y Daniel Oscar Ramírez. Presente en esta sala el abogado Guillermo Maximiliano Hernández Encina, quien tomará en este acto la codefensa del imputado Walter Maciel. El abogado Marcelo Ponce, conectado a través del sistema de videoconferencia, en representación de los imputados Nicolás Gabriel Soria y Pablo Gabriel Núñez. El defensor oficial Enzo Ditela, en representación de Bernardino Antonio Benítez, conectado a través del sistema de videoconferencia. El defensor oficial presente en esta sala, doctor Adrián Maceri, en representación del imputado Pablo Javier Noguera. Conectada a través del sistema de videoconferencia, la defensora oficial, doctora Lara Leguizamón, en representación de los imputados, Leonardo Daniel Rubio, Delfina Taborda. La defensora oficial, Mirta Pellegrini, conectada a través del sistema de videoconferencia, en representación de la imputada, Valeria Liliana López. El abogado, Norberto Emanuel Orué, por la defensa de la imputada, Verónica Paola Machuca Yuni, presente en esta sala el señor defensor. La defensora oficial coadyuvante, doctora Juliana Machado Feris, por la defensa del imputado Federico Rossi Colombo, conectado a través del sistema de videoconferencia. Presente en esta sala la doctora Mónica Graciela Chiribín, en representación de la imputada Laudelina Peña. Presente en esta sala el doctor Martín Leiro, en representación del imputado Alan Juan José Cañete. Los abogados Gabriel Emiliano Roldán, conectado a través del sistema de videoconferencia, y el doctor Rodolfo Baqué, presente en esta sala, en representación de la imputada Elizabeth Noemí Cutaya. Los imputados presentes en la sala, Bernardino Benítez, Nicolás Gabriel Soria, Daniel Oscar Ramírez, Walter Adrián Maciel, Carlos Guido Pérez, María Victoria Cayaba, Laudelina Peña, y conectada a través del sistema de videoconferencia, la imputada Mónica del Carmen Millapi. Los imputados escarcelados, conectados a través del sistema de videoconferencia, Elizabeth Noemí Cutaya, Pablo Javier Noguera, Valeria Liliana López, Leonardo Daniel Rubio, Delfina Taborda, Pablo Gabriel Núñez, Verónica Paola Machuca Yuni y Esteban Federico Rossi Colombo, y también el imputado Alan Juan José Cañete. Los testigos citados para el día de la fecha, Diego Ramón Solano y José Armando Robledo. Eso es todo, señor presidente.
4: Doctora Chiribín tiene la palabra.
5: Gracias, señor presidente. Quería pedirle si puede pasar a declarar mi asistida, Laudelina Peña.
4: puede pasar en este momento, doctor. Hágala pasar.
5: Muchas gracias, señor presidente.

0: Disculpe, señor presidente. Señor presidente.
1: Sí.
0: ¿Qué tal? Buen día, señor presidente. Señor tribunal, yo soy el doctor Guillermo Hernández. Antes de interrumpir la declaración de la testigo, quisiera que formalmente el señor Walter Maciel me haga la designación como apoderado y codefensor junto con el doctor Richard Iván Vallejos para continuar con la audiencia, de ser posible.
1: Gracias. Bueno, señor Maciel, ¿acepta como codefensor al...?
2: Sí, señor presidente.
1: Bueno, queda en posesión del cargo.
0: Muchas gracias.

0: Bueno, muy bien, allí está sentada Laudelina. Estamos compartiendo imágenes exclusivas, señora, de nuestra cámara. Escuchamos.
1: Días, ¿usted quiere declarar con la presencia de los imputados?
2: No, señor.
1: ¿Quiere que...?
2: Declarar sí, pero con la presencia de los imputados no.
1: Bueno. Señor fiscal.
3: Señor presidente, no habría ninguna objeción, no entiendo cuál sería el problema que estén los imputados, porque ya...
1: No, pero...
3: Sí, si ella no quiere, bueno, que el tribunal decida lo que corresponda, ¿no?
1: ¿La querella?
4: Al igual que la fiscalía, no vemos el inconveniente, aunque no entendemos. Gracias.
1: Bueno.
5: Señor presidente, ¿va qué? Nos vamos a oponer a esta petición porque la garantía constitucional es del imputado declarar cuantas veces quiera, porque tendríamos que retirar a los imputados y a los padres de Loan. Y me parece que tanto los padres de Loan tienen el derecho de escuchar esta declaración.
6: Doctor.
5: Termino, señor presidente. Y los imputados...
6: Doctor.
1: Primero que no le di la palabra.
5: Perdón.
1: El tribunal dispone que se retiren los imputados de la sala.
5: Interpongo recurso de revocatoria a la decisión del presidente, señor presidente, y ahora sí lo expongo.
1: Venga.
5: Entiendo que retirar a los imputados y dejar a los padres de Loan sería en desmedro de los imputados. Y entiendo también que los padres de Loan tendrían que estar, por lo cual interpongo revocatoria, señor presidente, porque afecta el derecho de defensa y la igualdad de armas en este litigio. Solicito que se queden todos.
1: No, ya el tribunal resolvió que salgan los imputados, porque ese es el deseo de la imputada que va a declarar.
2: Muy bien.
1: ¿Entiende?

0: Señor fiscal, ¿va a manifestar algo a la...?
1: Sí, gracias, señor presidente. Santiago... Lo que entiendo, por eso no entiendo si es la presencia física de los que están acá, ¿no? Eso es lo que... La presencia física de los imputados.

0: Y los padres de Logan se tienen que quedar, señor presidente, porque no tiene nada que ver, digamos, justamente el juicio por la desaparición de su hijo, y ellos han declarado como testigos, ya no habría ningún
1: inconveniente. Sí, doctor, ya, eso lo resolvió.

0: que otras partes.
1: No, no, por Zoom está YouTube sigue transmitiendo.
0: Los de Zoom y los imputados lo pueden ver por Zoom, mi clienta.
1: Después van a ver la grabación.
0: Ok.
2: Señor presidente.
1: Doctor Hanson, no le escuché.
2: Sí, señor presidente, es simplemente una cuestión de orden. Terminada la declaración, que se le informe a los imputados, especialmente a nuestros asistidos, Ramírez y Millapi, todo lo que se hizo en su ausencia durante el desarrollo de la declaración, a los fines procesales pertinentes como dispone el Código Ejecutivo. Sí,
1: doctor, eso es lo que establece el Código, se le va a informar.
2: Exacto, gracias.
3: Señor presidente, se informa que desde la parte técnica se va a dejar a los imputados que están conectados en una sala de espera de acuerdo a las instrucciones recibidas.
1: Señora, ¿podemos empezar?
3: Un momento, señor presidente, estamos enviando a la sala de espera.

0: Señora, vamos a empezar con la identificación. Díganos su nombre completo.
1: Laudelina Peña.
0: ¿Tiene algún sobrenombre o apodo?
1: Sí, de chica, Chicha.
0: ¿Cómo?
1: Chicha.

0: ¿Tiene antecedentes penales usted?
1: No, señor.
0: Bueno, muy bien. Le voy a hacer la prevención para su...

declara, eso no significa que el tribunal va a considerar a esa negativa como una presunción de culpabilidad en su contra. Pero también debo advertirle que declare o no, el juicio va a continuar hasta que el tribunal dicte la sentencia que corresponda en derecho.

que aquella vez cuando volví a declarar, pido perdón, pido disculpas por las mentiras, que en realidad no fue intención mía, fue del doctor Codazzi. Así que la vuelvo a recalcar, y el del tema del accidente no tuve nada que ver, y del tema del botín tampoco, para que entiendan que no tengo nada que ver con eso. Todo por eso pedí declarar, para que esto se aclare. Y lo voy a comentar del momento que yo llegué a la casa, fue el día 13, que me llevó mi marido hasta la tranquera, que es donde que entro para la casa de mi mamá. Yo me bajé ahí y entré, eran 8:15, más o menos, 8:00 a.m. Cuando yo llego, ella estaba limpiando su casa. Yo la ayudé a limpiar, terminamos de limpiar, tomamos unos mates. Terminamos con los mates, yo me fui a preparar el fuego para cocinar, porque cociné a fuego. Y empecé con la cocina, eran más de las 9:00 a.m. de ese día 13. Ella se fue a abrir su puerta, a prender vela a su santo, y bueno, yo me quedé en la cocina. Después que yo estaba cocinando, cuando llegan mis dos hijas, que llegaron caminando con mi hermano José, que llegó a caballo con su hijo. Yo estaba en la cocina, eso fue como las 10:30 a.m. Después llegó Camila, como las 11, con su hija. Después llegó la señora Victoria con su marido, fue más de las 11:30. Yo ya había bajado el estofado que estaba haciendo y puse el agua para los fideos cuando ella llegó. Eran más de las 11:30 a.m. Después llegó Benítez con el otro, mi hijo menor. Y después llegó Ramírez con su familia y los chicos, que fue después de las 12:15, 12:20. De ahí las chicas ya tenían preparada la mesa, ya estaba todo preparado, porque ya estaba el almuerzo. Se sentaron a almorzar. Teníamos dos mesas, uno de grande y uno de chicos, en la cual yo serví a todos, a los chicos y a los grandes. Y después, cuando terminó de almorzar, se levantaron los chicos, se fueron a jugar, a tomar mandarina, naranja. Después de eso se levantó Benítez, que se fue a buscar las naranjas. Levantaron todo, nosotros nos levantamos a lavar los servicios, lavamos los servicios con Camila y con Mónica, y mis dos hijas se fueron a acostarse a dormir la siesta, y los chicos se fueron a jugar adelante al lado de los coches. Y después de ahí, cuando terminamos de lavar los servicios, cuando estábamos lavando los servicios, Antonio dice que se iba a buscar las naranjas. Le invitó a Ramírez y Ramírez no quiso ir. Nosotros terminamos de lavar los servicios, yo guardé los servicios porque mi mamá y yo sé cómo es, y guardé todo su servicio y me fui y me senté para descansar. Y le dice Ramírez a la señora: vamos a Antonio, donde se fue a buscar la naranja, vamos a tomar la naranja. Y se da vuelta Mónica y me dice: creí, vamos, me dice. Y me levanté y me fui con ellos. Eran casi las 2:00 p.m. cuando salimos de ahí. Y nos fuimos, se fue Camila también, y salimos adelante, estaban los chicos, y ahí los chicos le dijeron: podemos ir, queremos ir. Y le dijo Ramírez: sí, vamos. Y nos fuimos todos. Yo le até los cordones, me acuerdo que le até los cordones a Loan y a Yamín. Y nos fuimos. Yo llegué hasta la tranquera, que está en el medio, no llegué hasta el naranjal. Y yo, antes de llegar a la tranquera, me acordé que la visita quedó ahí, y mi mamá, cuando está almorzando y tomando, se queda dormida. Te está hablando, pero ella se queda dormida. Entonces yo decidí volver. Le dije a ellos que yo no iba a pasar de ahí, que yo iba a volver de ahí. Pero no le dije el porqué. Le dije que ahí en el monte había naranja y me volví. Me volví con Camila a la casa. Y cuando yo llegué, fuimos por el monte, bajamos las naranjas. Me acuerdo que yo bajé una y Camila bajó dos. Y cuando llegamos, yo pelé la naranja, estaba tomando la naranja cuando el señor
Pere le dice a la señora que quería irse porque tenía que ir a mirar el fútbol. Y entonces la señora le dice a mi mamá que ella quería mandarina, que había ahí en el fondo. Yo fui y le bajé las mandarinas, fui a ayudarle, busqué una bolsita de nylon y fui con ella a bajar las mandarinas. Mi mamá también se fue atrás de la casa, quedó ella y nosotros llegamos hasta la planta de la mandarina. Y cuando estaba bajando las mandarinas, ya había bajado unas cuantas mandarinas, me suena el teléfono, que era la llamada de Benítez. No llegué a atender la primera, la segunda la atendí y él me dice, cuando le atendí me dice, fíjate si llegó Loance que es su papá porque se fue solo. Y como yo estaba al otro lado atrás, me giré de donde que estaba bajando la mandarina y vengo en una abertura donde queda el galpón y la capilla de que tiene los santos mi mamá. Y le veo a Camila que estaba sentada en esa dirección y le pregunté a Camila. Vine por abajo las plantas y le grité a Camila y le dije, Camila, le digo, llegó Loanseca, el papá. Y Camila estaba sentada en esta mesa y el papá y Pérez estaban en la otra mesa al frente. Y me dice Camila, no llegó. Entonces yo vuelvo para atrás, donde quedó la señora, saca la planta de la mandarina y le digo, te dejo, me voy porque me llamó que Loan volvió solito y que no llegó, que no llega todavía. Me voy si lo encuentro en el camino. Y cuando yo vi que Camila se levantó y se fue. Yo no sé si los otros que estaban ahí escucharon o no, pero yo le grité a Camila que Loan se volvió solo. Y salí por la parte de atrás, de entre las plantas, por la vuelta de la casa salí yo. Y cuando yo salgo, todo el cerco ese que tiene mi mamá con la planta de espina esa, yo le veo a mi mamá, a José y a Pérez y a Cayaba, que ya estaban cerca de la camioneta, antes de llegar a la camioneta. Y bueno, fui, le hablé, le dije, José, le digo, Loan se volvió solito, le digo, no, y todavía no llega, le digo yo. Y me dice, se da vuelta a él y me dice, por ahí nomás debe estar. Y bueno, yo le dije, le dejo porque me voy a ver si lo encontramos, porque yo escuchaba que venían los chicos gritando, llamándole, y Camila ya salió por delante. Y bueno, me fui hasta la tranquera que está en la calle ahí, y le veo a Camila que estaba en el medio de las tres calles, de las tres calles que hace así, y ya llegaron los chicos cerca de ella y le preguntaron, y le dijo, no llegó, no está. Y le pregunto a Camila, ¿llegó? ¿No está? ¿No lo encontró? No, me dice. Y los chicos ya se volvieron de vuelta gritando, llamándole a Loan. Y ahí me dice Camila, andate vos por ahí, me dice, por dentro del camino del alambrado que se veía como un camino. Y yo me voy de vuelta por acá, me dice, atrás de los chicos. Y nos fuimos. Yo tenía el teléfono, la llamada, que yo me acuerdo que yo le contesté al teléfono que me llamó y tenía el teléfono en la mano. Y cuando yo alcancé el monte ahí, yo ya no me acuerdo que contesté mal teléfono, pero sí yo me acordé que tenía el teléfono en la llamada. Y me fui por ese monte. Cuando yo pasé al cementerio, yo me di vuelta a mirar para atrás y yo vi que la camioneta todavía seguía en el lugar. Entonces me fui, yo escuchaba que los chicos gritaban por la calle y yo me iba por la línea del alambre, por donde que era limpio. Y llegué a la otra orilla del alambrado, crucé el alambre, salí afuera del monte y ahí me encuentro con Antonio, del otro lado del campo. Y más para este otro costado, al lado del monte, andaba Ramírez. Y le pregunté y me dijo que no se dieron cuenta que Loan se volvió solo. Y él me dijo que él se iba a la casa del vecino, que iba a ir ahí, que iba, tenía como un espacio más adelante donde que se podía pasar el alambre del monte, y que él iba a ir a la casa del vecino a preguntar si no pasó ahí derecho y se fue a la casa del vecino. Entonces se fue él por ese lado, yo me fui por el caminito que había dentro del campo, me fui al naranjal yo. Ramírez entró por entre el alambre, pasó el monte, pasó para el otro lado del campo,
Y yo me fui y pegué la vuelta por el Naranjal, por donde que estaba el espacio donde que se pasaba, miré todo el monte ese, no encontré a nadie, no vi a nadie, y me volví por el camino. Salí en la calle, volví por el camino, volví hasta el, hasta los tres caminos ese, hasta ahí llegué de vuelta, buscándole, y no encontré a nadie, y entonces me volví de vuelta mirando, buscándole en el monte, volví, le busqué por todos los caminitos que se veía entre el monte, y no lo encontré en ningún lugar. Le volví de vuelta para atrás, miré del otro costado, ahí la encontré a mi yapi que se iba, y me fui de vuelta. Me fui de vuelta hasta, me quedé en la calle, nos quedamos en la calle, y era más allá de la alcantarilla, más o menos que nos quedamos las dos mirando ahí, no se veía nada, no se veía nadie. Y ahí salieron dos vecinos que salieron a caballo, y pegó la vuelta el señor y vino cerca de nosotros uno, que era el señor Robledo. Y en eso aparece mi dos hijas que vinieron, que pegaron la vuelta por la casa del vecino, por la vuelta del otro lado, y llegaron ahí, y ahí apareció la señorita Chamorro también, que salió de dentro del monte en la dirección de donde que cruzó Antonio para la casa del vecino. Salió ella con un perrito, y ahí él nos dijo, Robledo nos dijo que él iba, y que iba para el fondo del campo, que se iba a fijar. Él se iba a fijar en el fondo si había algún movimiento, si había algo, si lo encontraba. Y bueno, ahí nosotros nos abrimos. O sea que yo me fui por este lado del alambre, y mis dos hijas y la señora Mónica y la otra chica se fueron por el otro lado del alambre, dieron la vuelta, pero era todo campo limpio. Se fueron hasta la esquina. Yo me fui por ese mismo lugar, pero del otro lado del alambre. Y me fui a llegar hasta la esquina, y ahí doblé para el alambre que va para la escuela. Ahí, cuando yo, antes de llegar los 100 metros de la línea de la escuela, veo que se iba mi cuñada con su hijo en moto. Y yo ya entré en el terreno que de la escuela, y ella se baja. Veo que queda la moto y se baja. Me grita el hijo, mi sobrino, y si la encontré, si vimos algo. Y yo le como no podía gritarle tan lejos que estaba, no sabía si me iba a escuchar, le hice seña que no encontramos nada. Y bueno, ella quedó ahí esperando en la calle. Yo llego hasta la escuela, revisé la escuela, las dos puertas del baño que tenía abierto, uno tenía avispa, me acuerdo, y el otro no tenía nada, no. Y de ahí pasé y fui, la saludé a ella en la calle. Cuando yo llego cerca de ella, le saludé, me dice que ella la iba a mandar a buscar a Loan, que ella la estaba por mandar a buscar ese día a Loan, que Loan no iba a volver a caballo. Y ahí, cuando ella me dice eso, al rato aparece la camioneta de Pérez con la señora, y se queda la señora ahí, se queda la camioneta y se baja la señora. Y en eso que la señora se baja, le saluda a ella, bueno, después dice que crucemos el alambre que estaba ahí del callejón, del frente de la escuela, y que le buscamos. Y ahí cuando cruzamos el alambre, me dice mi cuñada, ¿te fijaste si no se fue a acostarse? Me dice, ¿si no se fue a dormir la siesta? Solo, me dice. Y le dije, no entré adentro, le digo, yo pasé de largo, le digo, la casa no entré. Y bueno, ahí la señora callaba, se fue de hacia el monte, yo me fui por el medio, y mi cuñada se fue por el costado de la línea del callejón. Nos fuimos las tres para hacia la casa de mi mamá. Y cuando llego en la casa, o sea, mi cuñada no se fue a la casa, se fue para salir en el camino. Y la señora Gallaba, que se iba más allá, también se fue a salir en la casa, y yo también. Me fui, miré en la casa, me fui, revisé toda la casa. Revisé todas las piezas, prendí la luz, miré, no encontré a nadie, no había nadie. Solamente mi mamá, que estuvo con el señor Pérez ahí esperando a la señora. Y bueno, yo entré, revisé todo, salí. Cuando yo salí, ellos estaban conversando los tres,
que ahí el que le escuché al señor Pérez que dijo que él no podía ir a buscar en el monte porque le dolía las piernas, no sé qué problema tenía. Y yo pasé por el lado y cuando yo me voy más adelante lo encuentro con la hija de Camila, con la nenita, y le pregunté porque ya salió el coche y le digo, ¿qué pasó con los otros? Y se fueron todos, me llevó Mónica al pueblo y quedó ella. Yo le pregunté si ella quería, si que iba a quedar en la casa y me dice no. Entonces la llevé conmigo de vuelta. Nos fuimos de vuelta por el camino buscándole a Loan y llegamos hasta allá, hasta el fondo. Nos quedamos a mirar en el pastizal que había de un lado, que había cardo y pasto, y no encontramos nada. Y en eso aparece Robledo, que se fue en el fondo del campo y nos llegó ahí donde estábamos nosotros. Y dice, ¿te fijaste la cantarilla? Me dice que está ahí, que había una cantarilla y de un lado tenía agua y el otro lado no tenía nada. Y le dije, no me fijé. Y se bajó él y se fue. Nos fuimos a mirar con él y no había nada, no encontramos nada. No encontramos a Loa, no encontramos a nadie. Y nos quedamos ahí mirando. Me dijo que él se fue todo el fondo, recorrió todo el campo ese, y que no encontró nada, no se escuchó nada, no vio a nadie. Y nos quedamos ahí mirando y ahí apareció mis dos hijas, que se ve que se habían pasado para el fondo a buscar. Volvieron ahí y yo andaba con la nenita y él se quedó hablando con ellos ahí y yo y la nena nos fuimos. Para esto ya era tarde. Y nos fuimos, pegamos la vuelta de ese monte donde quedamos. Y encontramos una oveja con un corderito y dimos vuelta, entramos en la otra picada del otro monte y agarramos la línea y salimos en la portada donde que cruzamos para ir al Naranjal. Ahí salimos, antes de llegar a la portada ahí encontramos a un policía y nos preguntó el policía y le dijimos que no encontramos nada. Y nos fuimos, cruzamos la tranquera con el policía y nos fuimos hasta donde estaba el hombre con el caballo y ahí estaban mis dos hijas y mi sobrino Mariano, que había llegado. Y bueno, le quedaron ellos ahí, ella se iba haciendo de noche y yo le digo, yo me voy, le digo, pues andaba con la nenita. Y volvimos a la casa. Y en mitad de camino encontré a la mamá de la nena que iba a buscarle y me dice que no, la nena no quería llegar a la casa porque mi hermano le había retado al grupo de chicos. Y me dijo que había llamado a la mamá. Que le había llamado a la mamá que le mandara a buscar a la hija. Y quedó ella ahí en la calle, esperando al hermano que venía a buscar a su hija. Y yo me fui a la casa de mi mamá. Cuando yo llego a la portada que es para entrar para ir para la casa, yo veo que estaba la camioneta de la policía y estaba el comisario y la señora callaba y mi cuñada con el comisario conversando. Y yo me fui entrando y cuando yo me iba, el comisario se apartó de ellos y fue y me esperó en la portada que es para entrar para la casa. Ahí me saludó el comisario, le saludé igual. Me dijo que, me preguntó mi nombre me dijo, y le contesté y me dijo que no podíamos hacer ni una denuncia, no podíamos hacer nada, no, porque tenía que pasar no sé cuántas horas, tenía que pasar un día al caso para que él tomara la denuncia de la pérdida, de lo que no encontrábamos. Se fue hablándome de eso y cuando entramos yo veo que estaba sentado mi hermano, el señor Pérez estaba parado de este lado y mi mamá estaba sentada así en una silla. Y se levanta mi mamá y le saluda al comisario. Y el comisario le saludó y
No sé, a mí me, no sé, me pareció raro la forma del comisario, porque era, nos estábamos buscando a Loan y el comisario fue y le preguntó a mi mamá si de qué cuadro de fútbol era, de que él también era lo mismo y que se iba a llevar bien con ella y que él era devoto de un santo, y cosa que no tenía nada que ver con lo que estábamos buscando. Y se sienta, va y se sienta el comisario, tenía un cuaderno en la mano, me acuerdo, y se sienta en la punta del banco donde que estaba sentado mi hermano y se quedó hablando con mi mamá ahí, y después se da vuelta y le dice a mi hermano, ¿qué pasó con Loa? José le dice, y José le dice, por ahí nomás está, ya, le, ya va a aparecer. Y el señor Pérez estaba parado de este lado y le miró, ¿no? No dijo nada. Y después de eso, el comisario agarró su cuaderno, nunca abrió, nunca anotó nada. Agarró su cuaderno y le dijo que se iba a ir a buscar más personal para seguir a la búsqueda. Porque no, era lo único que podía hacer porque... Y acompañar en la búsqueda. Y se levantó. En eso que el comisario se agarró su cuaderno y se levantó para irse, entra mi sobrino Cristian con otro chico que llevaban un grupo de nitrógeno grande y le dice mi mamá, ¿para qué eso? Le dice. Y le dice, me mandó mi patrón por si se corta la luz. Era, no sé. Y puso el grupo electrógeno ahí y salió y se fueron los dos muchachos. Yo ahí me fui y tomé agua, me acuerdo, tomé agua en la cocina y volví a salir porque cuando yo llegué mi hijo no lo he visto, no lo encontré a ninguno y salí atrás de ellos que se fueron. Y ahí cuando voy saliendo en el, la parte de donde hay esa manga así como para doblar o para así para entrar para el patio, me encuentro con un señor y dos chicas policías. Y se queda el señor ahí y se presenta, me dice que él era el comisario de Goya y que quería a alguien que lo acompañe, que lo acompañe, que haya estado con el naranjal, que lo acompañe hasta el lugar. Y ya era de noche, ya no se veía más nada. Y viene mi hijo corriendo del patio adelante que estaba afuera, que se ve que ya llegó. Y me dice, yo me voy con él. Y yo le digo, no, le digo, si ya es de noche y soy chiquito. Y me dice, no, yo me voy con él. Y entonces me dice el señor ese y la dos chicas, déjele que se vaya, que nosotros lo vamos a cuidar. Y se fueron. Se fue con ellos, con los tres, se fueron, se fue él. Y que ellos tenían linterna, que ellos lo iban a cuidar, me dijo, y se fueron. La acompañó, le llevó hasta el lugar donde estaban y mi hija Macarena la siguió. Me dijo, quédate vos, yo le voy a acompañar, yo le voy a seguir. Me dice, porque ya es de noche y no se ve nada. Y bueno, se fue. Después que se va el comisario con la criatura al mirar el lugar, viene mi cuñada y me dice que ella se iba a buscar a su hija.

Bae, que era una buena guía que le cuidó hasta de caerse en un pozo que había al lado del monte. Y se quedó él ahí adelante, y mi hija entró y me dice que sí, que se fueron hasta el lugar, que recorrieron todo, que le mostró. Y después de eso yo fui y le dije a mi hija que me conecte en la internet para pedir que me carguen el teléfono, porque mi teléfono no tenía crédito, hacía unos días que no tenía crédito. Y ahí me entró la llamada de Diego, que me acuerdo que me llamó. Después de que corté con él, salí y me quedé ahí afuera donde estaba mi mamá en el galpón. Estaba la señora Victoria con ella, estaba mi hermano sentado ahí. Y después, al rato, viene Antonio y me dice que me dejaba las dos linternas y el cuchillo, y que se iba con la policía porque le dijo que tenía que declarar, que le iban a tomar una declaración. Y se fue, dejó las linternas y el cuchillo y se fue. Después, al rato, dice la señora Victoria, le dice a mi mamá, vamos donde está María, le dice la mamá de Loan. Ya era más de las 8 de la noche. Y andate, le dice mi mamá, porque como mi mamá no se llevaba con mi cuñada, no iba ahí. Y le dice, se levantó mi mamá y se fue. Y le dice, andate vos si querés, le dice. Y entonces me levanté yo y le acompañé a la señora afuera a ver si estaba ya mi cuñada. Y ya había llegado. Y fuimos hasta donde que estaba la camioneta de Pérez, al lado estaba de la policía, en ese medio estaba mi cuñada con su hermana. Y ahí le llega Victoria, le saluda, y mi cuñada se pone a llorar y dice, alguien se lo llevó, con alguien está, alguien se lo llevó. Y después de eso, como que se calma y me dice, Victoria, tráele una silla. Entré, le busqué la silla y le llevé la silla, y después de que le llevé la silla me dice, tráele agua. Volví a entrar y fui y le busqué un bidón de 5 litros, me acuerdo que le llevé de agua con un vaso. Cuando nosotros íbamos con la señora Victoria saliendo para afuera para buscarle a mi cuñada, mi sobrino estaba parado ahí en la entrada. Y mi sobrino Mariano, y me acuerdo que él estaba ahí triste, solo. Y cuando yo volví con el bidón de agua, yo a él ya le veo sentado en la raíz del árbol que estaba en la entrada ahí. Yo fui y le cargué el vaso de agua a mi cuñada y le pasé, y le dejé a ellos ahí, porque yo ya le vi a él que se había sentado llorando en el árbol. Y volví cerca de él. Eso no sé si habrán visto, porque él estaba, el auto de Miyapi estaba contra el alambre. Estaba la señora Miyapi sentada ahí. Y Victoria, que quedó con mi cuñada al lado de la camioneta que estaba en dirección de la entrada esa. Y yo me quedé con él ahí. Él decía, ¿y cómo le calmo a esta? ¿Y qué le digo? ¿Y cómo le calmo a esta? ¿Cómo le explico? Y sentado, las rodillas apoyadas al codo así, y se sacudía y la mano para todos lados, y lloraba y lloraba. Y después me dice, mañana lo vamos a encontrar, me decía. Y yo no lo entendía, porque él decía, ¿cómo le digo? ¿Qué le explico? ¿Cómo? Y después se levantó, se paró y me dice que se iba a ir a acostarse porque estaba cansado y tenía mucho sueño. Y se levantó y se fue para la pieza. En realidad no sé si se acostó o no. Y bueno, yo me fui y me senté de vuelta en el galpón. Me quedé ahí sola porque mi mamá se había ido para el otro lado. Y después viene mi mamá y se sienta ahí y se queda ahí. Estuvo ahí. Después ya era tarde, le dije, anda, acostate porque hacía frío. Me acuerdo que hacía frío y mi mamá estaba sentada ahí. Y le dije que yo me quedo acá, le digo, anda, que yo me quedo por si alguien quería ir al baño, porque entraban la gente.

0: querían ir al baño. Y se fue y se acostó ella. Yo me quedé ahí. Después de un rato me fui de vuelta a mirar por mi cuñada. Y le pregunté si quería mate, si quería algo. Y me dijo que sí, que quería mate. Le llevé, le preparé los mates, le llevé dos cubrecamas, me acuerdo, porque hacía un frío y ella no quería entrar para adentro, se quedaron afuera, en el patio de adelante. Y estaban ahí con la hija y con la hermana. Y yo le preparé los mates y le la llevé. Y quedó ahí, en eso que yo le llevo los mates, me dice mi sobrino José, que es Titi el apodo, que él se iba al pueblo, que él iba a ir al pueblo a comprar algo y que iba a buscar a la señora de él con el hijo. Y bueno, yo le dejé los mates ahí y me fui de vuelta para adentro, porque hacía frío. Y me quedé sentada ahí, en el galpón. Después me llega el comisario como las 12 y algo de la noche ya era, y me dice que la acompañe a la comisaría, que tenía que declarar, que me iba a tomar una declaración. Y bueno, me levanté, me fui, me acuerdo que me fui a la pieza y le hablé, creo que a Camila, que estuvo en esa pieza acostada, que yo me iba, que me llevaba la policía. Y me fui. Salí con el comisario y en el patrullero me llevó, y iban dos hombres, creo que de la prefectura, porque tenía el uniforme, era blanco, los dos hombres. Nos fuimos. Cuando llegamos a la salida de la ruta, quedó la camioneta del que iba manejando el comisario, y le dice el que estaba ahí en la ruta que tenía una alerta de una pareja en moto que pasó, y le dijo que había un vehículo por la ruta 12 que era sospechoso porque estaba fuera de la ruta parado, estaba en un costado, y que esa era la alerta que tenía, que le dejó la pareja en la moto. Y ahí bajaron los dos hombres de blanco que iban, y le dijo que ellos iban a mirar la alerta y que me llevara a tomar la declaración. Y ahí me llevó hasta la comisaría, fui con el comisario. Él entró a la camioneta hasta el fondo de la comisaría en el playón, y nos bajamos, entramos por atrás de la guardia. Cuando yo entré, él entró el comisario por delante, yo entré y estaba el señor que tomaba los datos ahí en la guardia. Me acuerdo que era el señor Fernández. Le di mis datos, bueno, estaba sentado ahí mi Yapi y Ramírez, y había dos policías más en la comisaría. Ya para esto era la 1 de la mañana. Y bueno, me quedé sentada ahí con ellos, estábamos ahí. Después, como el comisario entró en su oficina, no sé qué, pero entró ahí. Y yo me quedé con ellos ahí. Después, como las 1:40 o más o menos, cuando sonó la radio, cuando llamó la radio y decía que lo encontraron, Lolón, que estaba bien, que estaba asustado y que estaba en una tapera. Y el comisario le dice, bueno, quédate ahí, le dice, no te muevas, que yo ya salgo para allá. Y salió los policías que estaban ahí, nos felicitó, nos dijo que era una alegría, que la encontraron a Lolo. Y era una alegría, pero hoy día es un dolor. Y salieron, se fueron los tres, se fue esos dos policías, se fue con el comisario. Salió el comisario y dijo que la esperáramos ahí, que él iba a buscar a Lolo. Y que volvía. Y de ahí nos quedamos los tres con el policía que estaba de guardia. No apareció nunca el comisario. Después, como a los 10 minutos, sonó de vuelta la radio. Decía que todos los móviles bajen a la casa de la abuela, que tenía novedad. Y cuando nosotros era con alegría, porque la novedad que ya nosotros escuchamos ahí, que era parecido lo otro, pero no fue así después. Después volvió, no sé, como casi las 5 de la mañana, ahora sí, de las 5 de la mañana volvió el comisario. Eso fue a las 2, antes de las 2 de la mañana, a las 2 de la mañana. Y no apareció Loan. Nosotros preguntábamos al policía que estaba de guardia si ya sabía algo así. Y no sabía nada. Y ahí preguntamos qué pasó, qué es lo que pasó. Dijo que no, que supuestamente era un dron, que tomó un calor y que no era nada cierto. Pero y si nosotros escuchamos ahí que apareció Loan. Y bueno, ahí nos quedamos todas las madrugadas esperando para que me tome la declaración. Nunca me tomaron nada. Y después dijo que iban dos perros que de acá de Corriente, que iban ahí en rastrillaje, que llegaban dos perros de Corriente después de. Al rato cambió, dijo que no, que los dos perros no iban a llegar porque salió que tenían virus, que estaban enfermos, que iba un perro de paso a lo libre, que llegaba más o menos a las 6 de la mañana. Y llegó la señora con el perro, y después de eso salimos al campo. O sea que yo pedí ir al baño ahí antes de salir. Y después de eso, el que entró ahí en la guardia, me acuerdo que era el señor Cáceres, la señora Segovia y otra señora más que estaban sentados en la oficina ahí, pidió los datos, que anotemos nuestros datos antes de salir, y bueno, nos anotó todo y salimos como antes de las 7 de la mañana. Salimos de vuelta al campo. Para el campo fuimos con ahí el comisario, le ordenó a la señora, a la policía Noguera, que bache con nosotros de custodia. Fuimos en el vehículo de Ramírez, los cuatro con la señora Noguera, que iba de custodia con nosotros. Nos fuimos al campo. Antes de llegar a la zona Naranjal, pasamos por, bueno, paró el coche, la camioneta de la policía que iba adelante, y atrás íbamos nosotros. Y yo le pedí cargar mi teléfono, dejar mi teléfono a cargar porque no tenía batería, y la dejé, bajé y entré. Me fui a la casa de mi mamá y dejé el teléfono, puse a cargar y salí de vuelta. No miré ni por mis hijos ni nada. Y fui de vuelta y subí en el auto. Y fuimos hasta el lugar del Naranjal. Ahí ya había una camioneta con, me acuerdo que estaba una camioneta con unos equipos que tenían un dron que estaban armando. Y ahí después bajaron al perro y ahí ordenaron cómo iba a ser el rastrillaje, que teníamos que acompañar a ese rastrillaje nosotros, porque como que nosotros conocíamos el lugar y por eso. Iván nos puso, ordenó cómo salíamos, y era la policía que manejaba el rastrillaje.
1: ¿Quiere tomar agua, señora? Ahí tiene un vaso.
0: No, señor. Y nos fuimos, armó el rastrillaje, y que teníamos que ir a distancia de más o menos un metro y medio, dos. Salimos para el este. Nos fuimos unos 150 metros, 200, no mucho. Y de ahí nos hizo parar todo y volvimos todo de vuelta para atrás, y ahí armó de vuelta que salgamos para el sur, para este lado. Y que crucemos dos alambrados, nos dijo. Y que después paremos. Y uno nos fuimos. El primer alambrado era un boyero, después era un alambrado de línea. Y era un monte, un yuchal feo, horrible, no se podía ni caminar. Y nos fuimos entre el monte, el yucho. Llegamos las dos alambrados que pidió que crucemos, que paremos en el tercero, y bueno, de ahí volvimos todo de vuelta. volví por la línea del alambre, que el que está al lado del naranjal ese. Volví por la, pasé por la tapera que estaba antes, de que era de González. Había un pozo de eso que era antes, de que se sacaban agua. Le miré, no me acerqué mucho porque estaba lleno de rejilla y tenía avispa, las rejillas que eran de los vinos de antes, porque ahí era un almacén antes. Y pasé, bajé dos limones, me acuerdo que había limones esos rojitos, porque tenía una sed y no tenía agua, no tenía nada. Y me llevé dos limones y me fui para hacia la tapera, para hacia el naranjal. Ahí agarré la línea, no crucé el alambre, me fui por la línea y di la vuelta y salí de vuelta de donde que empecé el recorrido en la punta del monte. Ahí en la punta del monte, cuando salí, le encontré a Benítez, a Don Capi, a la señora Celestina con el marido y la hija. Y ahí le saludo y me dicen ellos que ellos tenían la pista de las pisadas que habían encontrado esa noche, que habían las personas que estaban buscando esa noche en el monte, habían encontrado la pisada chiquitita y le había dicho al policía que había huellitas en el monte, y que el policía que andaba por ahí no le hizo caso, no se fijó, le dijo que no podía hacer. Y bueno, me dice ella, vamos a mirar, me dice, vamos a este lugar, vamos a buscar. Y yo le digo, yo no conozco el lugar, le digo, ¿a dónde es el campo del griego? Me dice ella, yo no conozco, le digo, no sé dónde queda. Y bueno, el marido le dice a Benítez, a Don Capi, le dice, yo me acuerdo, le dice, más o menos, porque en el tiempo que él era chico, dice que vivía en esa zona, más adelante de la escuela, vivían los padres, y que él se crió en esa zona, le dijo. Y bueno, vos te vas a acordar, le dice, y vamos, le dice, sí, me acuerdo algo, le dice. Y nos fuimos, eran, no sé, más de las 8:30 de la mañana cuando nos fuimos de ahí. Y nos fuimos, los cinco nos fuimos. Y nos fuimos, llegamos hasta, encontramos las huellitas, pasamos el campo de Bajio, era un yuyal que nos llegaba más arriba de las rodillas, no podíamos caminar. Tuvimos que salir de vuelta de ahí porque no se podía caminar. Y nos fuimos por la línea del alambrado de Chamorro. Llegamos hasta la esquina del campo ese de Bajio, que era muy feo, ahí cortaba el yuyo alto, y cruzamos el alambre de Chamorro, ahí empezaba a ver el monte. Y nos fuimos por el costado del monte, se iba el señor Carlos, que es el marido de la señora Celestina, la hija, después me iba yo y después se iba la señora Celestina. Y Don Capi se fue por el otro lado de la línea del campo de Chamorro, porque como a él le dolía las piernas, tiene problemas de las piernas, no quería meterse en el yuyal porque tenía miedo de caerse. Y nosotros nos fuimos por entre el monte, por el costado del monte. Y íbamos en cada huequito que él encontraba, como que entraba y miraba y no había nada. Y así llegamos hasta donde que estaban las huellas. Y del otro lado venían personas gritando, que era el señor Moreira y otro señor gordo, que no me acuerdo el nombre ni el apellido. Y ahí cuando llegamos a ese camino de animales que sale entre el monte, ahí llegaba el señor Moreira también con el otro señor, y le dijo que él había encontrado unas huellitas más adelante, y nos metimos ahí, y él le dijo que ahí había, le dijo él, la señora le dijo, acá había, hay pisaditas, le dice, porque ella entró por ese más grande, nosotros entramos, había dos entradas, y nosotros entramos por este y ella entró por este otro, y a donde que entró ella estaban las pisadas. Y yo me di vuelta por el otro lado del monte, así, de la rama que había, y vine hacia el barro ese donde que ella dijo que ella vio la pisada de los piecitos descalzos. Y yo le digo, acá hay más, le digo, en la punta donde que empezaba el barro cruzaba así, la pisada cruzaba por el medio del barro. o sea, como que le hizo caminar en el medio del barro, porque por los dos costados se podía pasar sin pisar el barro, y las pisadas se veían como cuatro o cinco se veía con la marca de la zapatilla de abajo, y después se empezaba a hundir los pasos, y allá donde salió al final se veían las dos pisaditas, se veía bien claro el pie descalzo. Y bueno, ahí el señor de ella le dijo que el teléfono de ella no tenía para sacar foto. Entonces el señor Moreira le dice que él sí, que él iba a sacar la foto, que le iba a mandar al viceintendente. Me acuerdo que le dijo que le iba a mandar al viceintendente, que tenía el número. Y bueno, se quedó él a sacar la foto, nosotros salimos, se quedó el señor Carlos ahí con él a sacar la foto. Y nosotros salimos, seguimos buscando en ese lugar, y nos fuimos más adelante, le encontramos otro grupo de personas. Me acuerdo que le encontramos, habían como tres señoras, cuatro, y unos hombres también. Y ahí dijo que ellos se iban para el fondo, de donde que encontramos el monte ese, para el otro lado era limpio el campo. Y bueno, nos fuimos un trecho con ellos. Se fue la señora Celestina, ahí ya llegó el marido también, salió Don Capi también del monte, y nos fuimos en ese campo limpio, todo el grupo buscando a una distancia, pero era limpio el campo, no se veía nada. Y nos habremos ido unos 200 y pico de metros, y ya era casi como las 11 de la mañana, y dijo la señora Celestina que tenía que volver porque su hija había quedado en la escuela y que tenía que estar ella antes del mediodía para retirar a la hija de la escuela. Y bueno, volvimos nosotros los cinco volvimos, y el otro grupo de personas siguieron, y el señor Moreira con el otro señor gordo quedaron en el lugar de donde que estaban las huellas. Y nosotros volvimos, hay un camino que entra en el fondo del campo, que entran los vehículos. Volvimos y yo me aparté de ellos ahí donde que el camino abría para este otro lado. La señora Celestina dijo que ella iba a salir directo ya, porque ya era tarde y no le iba a dar la hora para buscar a la hija. Y salieron ellos por el camino donde entran los vehículos. Y yo me aparté de ellos ahí, me fui por dentro del monte y salí en el bajo donde que hay una laguna. Y cuando yo salí a la calle, ya ellos ya no estaban más, eran como las 12 y media cuando yo salí en la calle. Me fui yo por el costado del bajo de la laguna, me fui. Yo no me fui por el camino. Y yo vi cuando yo me iba por el costado de esa laguna que entraron las camionetas de la policía. Y después yo salí en la calle y me fui, y en el portón donde que entraban los vehículos estaba Don Capi. Y le pregunté y me dijo, sí, ya se fue la señora. Le pregunté por la señora si se fueron, porque el vehículo de ellos había quedado en el Naranjal, en la casa de mi mamá, no sé dónde dejaron su vehículo. Y tenía que ir el hombre hasta ahí a buscar. Y me dijo, sí, ya se fue, me dice, porque tenía que buscar la escuelera. Y bueno, yo me quedé mirando ahí, y venía saliendo el vehículo del señor Moreira, el que era concejal, y me quedé esperando a ver si para dónde iba el vehículo para pedirle que me lleve, porque ya era más las 12 y media del mediodía. Y se quedó ahí y no habló, y me dijo que él ya se iba para el 9 de julio, que se iba ahí. Pero te acerco, me dice, y me alzó y me llevó y me bajó en la calle, y él se volvió. Ya era la 1 del mediodía. Y yo entro ahí y me voy. Había mucha gente, había ya en la casa de mi mamá y en el playón adelante. Y entré y me fui al fondo de la casa, me fui. Y cuando yo llego ahí, estaban comiendo. Estaba mi hermano sentado en la mesa comiendo, había otro hombre más, había otras personas más ahí. Y la señora que cocinó me dice, te sirvo la comida, me dice, ¿de comer? No, le digo, no voy a comer, le digo, todavía, porque como estaba cansada, no había comido nada, no igual no tenía hambre. Me quedé sentada un rato ahí y me dice, te sirvo la comida, y me sirvió, comí un poquito la comida. Y estuve hablando con mi hija ahí, le comenté de las huellitas que encontramos, de lo lejos que estaba. Y bueno, me dice ella, me quedé un rato ahí descansada, después me dice ella, vamos a mirar las huellitas, porque yo le dije que las huellas eran muy, para mí eran muy raros, porque se veía las pisadas con zapatillas y después como que se hundió el calzado, como se hundió las pisadas y salía descalzo. Yo le dije, para mí la zapatilla quedó en el barro, porque era una parte del barro, era blando, como que cuando vos pisaste te chupa el barro. Y bueno, me dice, vamos, mira de vuelta, vamos. Salí con ellos, era como las 2:20, 2:30 de la tarde. Salimos de vuelta y nos fuimos ahí, nos acompañó la señora María, que me acuerdo, la señora María Duarte y la otra señora que es de apellido Moreira, y nos fuimos, agarramos la calle, nos fuimos, pasamos más allá de la escuela hasta una tranquera, entramos en esa tranquera y nos fuimos por dentro del campo, porque como yo ya vi a dónde estaban las huellas, yo ya más o menos me guié porque ahí el señor, antes que estaban las huellas, el señor Moreira había cortado una rama y dejado colgado afuera para identificar el lugar donde debía que entrar. Y nos fuimos. Cuando llegamos en el lugar donde que estaban las huellas, estaba el comisario y el señor Méndez. De este lado estaba el comisario parado y de este otro lado estaba el señor Méndez. Y la saludamos nosotros ahí cuando llegamos y le pregunté. Y el señor Méndez contestó que él había encontrado esas huellas y que le llamó a su amigo que le podía ser útil, que estaban ahí. Y bueno, yo le pregunté al comisario, porque como yo anduve a la mañana con la otra persona, el que supuestamente iba a ir a mirar a alguien o que se fue a alguien, le pregunté si qué pasó con el perro que rastrea, que andaba, y me dijo que el perro le había pateado un eléctrico más adelante y que por eso no siguió las huellas, me dijo. Y bueno, nos dijo que entremos a buscar ahí, entramos. Yo tenía un palo, mi hija tenía un palo. Entramos, nos dijo que no entremos por ahí porque había las pisaditas que no la toquemos porque tenía que venir a mirar a los peritos. Y entramos por la otra entrada que tenía y dimos vuelta y se puso a buscar a mi hija, porque no era tan difícil, porque donde que estaban las pisadas supuestamente era el que tenía que estar el calzado. Y bueno, fue así que ella le hincaba al barro y le levantaba y sacó la zapatilla y con el palo le sacó y la dejó cerca del comisario donde estaba. Y después de eso ella vuelve a buscar y dice al comisario que no, que salgamos, que iba a llamar a los peritos, y quedó él ahí, no nos preguntó ni nuestro nombre, no nos preguntó nada. Nosotros nos fuimos, salimos de vuelta ahí, salí de vuelta para el mismo lugar por donde había salido más a la mañana cuando anduve. Ahí nos encontramos de vuelta con la señora Celestina, con el marido y no me acuerdo quién era la otra persona que iban también para ese lado, pero no llegaron a entrar ellos. Y ahí se apartó mi hija con ellos y se fue con la señora, y yo me fui con la señora María y con la otra señora. Nos fuimos por el otro costado, que nos fuimos a salir en la esquina de ese alambrado que estaba al frente, y cruzamos el otro lado. Era feísimo el campo y la buscamos toda la tarde ahí. La dimos vuelta por el bajo de la laguna del otro lado. Y ya cuando salimos de ahí ya era de noche. Me acuerdo que ya oscurecía. Yo le decía, vamos, porque nos va a agarrar la oscuridad acá y no se puede. No teníamos linterna y era muy feo el cardo, el pasto, no se podía caminar. tenía que tener algo para él. Y salimos a la calle y nos fuimos. Cuando salimos en el portón, cuando llegamos para salir a la calle, había un policía, estaba don Capi, estaba más adelante. Y dice el policía que ya no se podía más entrar, que no podía entrar más las personas a buscar a Logan, que solamente iba a entrar la policía. Y bueno, nosotros nos fuimos, ya era de noche. Nos fuimos caminando. Yo le dije que no daba más, me dolía todas las piernas, me dolía todos los pies. Ya caminé todo el día. Y ahí íbamos caminando despacito. Y antes de llegar a la curva donde hay un portón de ese camino derecho, se iba una camioneta y ellos le hicieron señas y paró la camioneta y nos alzó y nos llevó hasta la casa. Ah, bueno, hasta el callejón ahí nos bajó, no entró hasta la casa, quedó en la calle. Y yo entré, ellos quedaron ahí porque fueron a buscar su moto. Y yo entré y bueno, me fui y me senté porque me cansé, no daba más, tenía que me dolía las piernas. Me tomé agua y me quedé sentado ahí. Eso fue el viernes de noche. Después al rato me llama, no, creo que mi sobrino, uno que estaban preparando para hacer la cena, que no sé qué necesitaba, y me fui ese que a ellos y le llevé lo que necesitaba. Y después no, le faltó, no sé si una fuente, una tabla para picar, no sé qué cosa, me pidió las dos señoras que estaban ahí preparando la cena. Y yo volví, fui adentro a buscar, porque le tengo que pedir a mi mamá las cosas, porque si no, no se ocupa. Y cuando yo vuelvo ahí, yo los encuentro a todos riéndose, están charlando, tomando mate y se reían. Y le dice, no me acuerdo si era la señora que estaba con ellos ahí, la vecina o la hermana Seferina de ella, que le dice, parece que ustedes están de fiesta, le dice, todos se ríen, le dice, y le estamos buscando a Lola. Y yo no le dije nada, yo le miré nomás porque todos charlaban y se reían, ¿no? Yo no entendía de qué se reían ni de qué lo que hablaban. Y yo le dejé las cosas ahí y me di vuelta y me fui y me quedé sentada de vuelta en el galpón. Después, más tarde, llegó el primer periodista que me acuerdo que llegó, que decía que era de Crónica, porque yo estaba en el fondo escuchando nada más. Puso un parlante re fuerte y me llama mi sobrino Mariano y me dice que le acompañe a echarle a ese periodista, que le preste un machete y que le iba a sacar de ahí porque estaba mintiendo, porque estaba hablando mal de la familia, del papá, no sé qué. Y yo le dije, no, yo no voy ahí, le digo, anda vos si querés, le digo, yo no te voy a apretar machete, le digo, porque mi mamá me ha sacado volando a mí primero. Y se fue él, se fue a echarle al periodista, le dijo que le iba a echar a la calle, que se vaya a ponerse la ruta, y la echó. No sé qué le habrá dicho, no sé quién la acompañó, yo no la acompañé. Pero él se fue a echarle al periodista. De ahí me fui y me quedé sentada ahí. Y la señora que estaban cocinando le dijo que ella no iba a cenar porque no le cayó bien lo que ellos estaban riéndose, todo ahí. Y bueno, le dejó la cocina ahí y se fue la señora con el marido, me acuerdo, que no cenaron. Yo me quedé ahí un rato. Y después me fui, ya era tarde, le dije a mi mamá que me iba a acostar porque me dolía todas las piernas, no daba más. Y me fui y me acosté. Eso era el día viernes. Después me dormí y me levanté temprano, eran como, no sé, como las 6 de la mañana, 7. Sí, antes de las 7 de la mañana me levanté, encontré a todos ellos sentados en la vuelta del fuego. Hicieron fuego en el suelo, al lado del alambrado, de la línea que va de mi mamá. Estaban todos sentados tomando mate, tranquilo ahí, charlando. Y yo me fui, me quedé con ellos ahí. Era el sábado a la mañana. Y después, cuando salió el sol, como las 8 y algo por ahí, apareció la hermana de ella, la señora Lidia, apurándole que le diga a la policía que haga algo, porque ella había llamado a una médica, no sé qué, que le había dicho que a Loan lo iban a sacar, que lo iban a que lo iban a mover de donde estaba, y bueno, ella le dijo a la hermana que por favor haga, que mande a hacer allanamiento a todas las casas de los vecinos y si es posible a todo el pueblo, le dijo. Y bueno, quedó ahí y estaban conversando. Después al rato aparece el señor Castillo. Me acuerdo que llegó el señor Castillo ese sábado a la mañana y estaban hablando con la señora Lidia ahí, comentando el tema de la remera de Benítez, que Benítez tenía una remera roja y que mi hermano le dijo que no, que era una remera amarillo. Y entonces me llamaron y me dijo que, me preguntó así qué color de remera tenía. Y le dije que yo que la remera era una azul negra, que no era roja ni amarilla, y que lo único que le identificaba era un, no sé, no me acuerdo si era una rayita roja, una rayita blanca en el pecho. Y después de eso me acuerdo que el señor Castillo me dijo que me iba a grabar, me grabó, yo no sé si fue un video, fue un audio o qué, que le comentara qué era lo que pasó esa mañana, ese día. Y me grabó y después se fue él, yo me quedé ahí. Y esa mañana había una alerta en el de WhatsApp que subieron unos estados que decía, me acuerdo de eso también, que decía que yo la vi, decía el estado, se iba con uno que tenía campera verde y Loan tenía la ropa remera negra y pantalón negro, decía. Yo la vi, se iba por mi campo, decía, y yo le había pasado ese estado a mi cuñada. Y mi cuñada como que le miró y no le dio importancia, como que no. Después que se fue el señor Castillo, al rato apareció el señor Baez. Y yo le pregunté de ese mensaje, de ese estado de WhatsApp, si él vio, y me dijo que sí, que él ya mandó a investigar eso, que la persona de ese estado era de Goya, me dijo, y que él mandó a investigar y que era todo mentira, que era alguien que hackeó la cuenta de otra persona y que hizo eso. Y la verdad que no sé qué fue eso. Eso fue el sábado a la mañana. Después de eso seguimos, yo le busqué ese sábado, sí me acuerdo que me fui a buscar de vuelta a la tarde con mi sobrino Diego, con un señor que tenía un perro, me acuerdo que me pidió que la acompañara donde que se encontró las huellas, y nos fuimos de vuelta esa tarde a buscarle. Fuimos hasta el lugar donde que estaban las huellas, pasamos por el costado de por donde di vuelta de ese primer viaje que me fui por el camino del monte. Y cuando yo di vuelta a ese, cuando dimos vuelta a ese monte, ahí estaba la casilla del operativo que estaban, de lo que quedaban, que estaban haciendo la búsqueda. Y yo veo que estaba un grupo de policías reunido y en el medio de los policías estaba el señor Méndez parado, hablando, haciéndole señas. Nosotros pasamos por el bajo de la laguna de vuelta ahí y nos fuimos de vuelta. Salimos en el camino con el señor que tenía el perro ese día sábado y volvimos a la casa. No encontró nada, ni un rastro el perro. Eso fue el día sábado que, después de que se perdió lo, después del sábado, esa tarde yo le pedí a la señora Victoria, creo que fue, que me llevara a ver, porque mis hermanas y mis primas me llamaban de Buenos Aires, me decía buscarle, porque está Loan por ahí, me decía, y buscarle, y me preguntaba qué hacía el papá y la mamá, y le digo, nada, están tomando mate, le digo, están sentados, que no, yo no mandaba con ellos, y me dice, buscarle, y yo tenía que ir a pedir a la policía que me lleve, o en ese momento le pedí a la señora Victoria que me lleve, y fuimos a buscarle. En la salida de la ruta había una casa del otro lado de la ruta. Fuimos a pedir para entrar en esa casa a mirar, porque ellos me apuraban que la buscara. Y estaban todas las policías, estaban en la ruta. y ella le pidió para que podamos entrar y tuvo que llamar al dueño de la casa y todo para poder entrar a mirar ahí. Y entramos a mirar ahí, no había nada. Eso fue el sábado de la noche. Y después tuve que ir con ella. Con ella fuimos hasta mi casa después, porque el domingo tenía, los chicos tenían que hacer en la cámara GES. Teníamos que estar temprano en la comisaría para que nos lleven. Y al otro día teníamos la cámara GES, nos fuimos temprano a la comisaría con mi hijo más chico, no, la otra no se fue. Y nos llevó la policía hasta Goya a hacer la cámara GES. Y yo me acuerdo que la señora Noguera nos acompañó en el que íbamos nosotros, el vehículo de la policía, y yo le pregunté a la señora si esa alerta que yo escuché en la comisaría, si se podía saber de quién fue el que llamó. Y me dice ella, sí, me dice, el jefe tiene que saber quién fue el que llamó, me dice. Y bueno, así. Volvimos ese día domingo. Yo me acuerdo que volvimos tarde, volví a mi casa, le tuve que llevar la ropa a Antonio, que ya estuvo detenido. La dejé en la comisaría, la ropa, y volví, me fui a buscarle por el otro camino, que para la otra escuela, 800, me acuerdo que me fui esa tarde, y recorrimos con mi hija, la menor, y no encontramos nada, volvimos igual. Después volvimos al campo, nos fuimos al campo caminando de vuelta, porque no teníamos vehículo. Llegamos, ya era tarde, cuando llegamos al campo, domingo. Y el lunes a la tarde creo que fue que le pregunté al comisario si qué novedad tenía, si qué sabía. Y me dice el comisario, es de la misma familia, me dice. Y estaban hablando el comisario Bae y el comisario Maciel, y había otro señor que no sé quién era, otro hombre medio gordo. Y yo me acerco hacia ellos, y cuando los otros dos hombres se retiraron, se fueron a la otra camioneta. Y ahí le pregunté al comisario y me dice, no, es de la misma familia, me dice. Y me dijo eso y se retiró y se fue. Y yo quedé mirándole ahí, no le dije más nada, entonces me fui. Me fui de vuelta para el fondo. Eso fue el lunes de la tarde, antes que los chicos hagan la reconstrucción. Después de eso, me acuerdo que los chicos hicieron la reconstrucción, y después de la reconstrucción de los chicos hicieron la reconstrucción de mi yapi y Ramírez, no, de Benítez y de mi yapi. Y después de eso apareció el doctor Codazzi en el campo, que me acuerdo que me había llamado después de que hizo la reconstrucción Benítez. Me había llamado al otro día el doctor Codazzi, me dijo que él era el abogado de Antonio y que quería hablar conmigo y que cómo podía hacer para ir a ver a dónde estaba. Y yo le dije que estaba en el campo. Y se fue al campo a ver, y me llevó un papel que la verdad no me acuerdo nada de lo que decía el papel. Estaba escrito arriba y después el resto era todo blanco y tenía un sello abajo, lo único que me acuerdo. Me dijo que le firme, que él era el abogado de Antonio y que si necesitaba algo, que él me iba a ayudar. Me dijo que iba a ir a mirar el Naranjal, que iba a ir hasta ese lugar, y se fue él, yo no me fui con él. Después se fue con otra persona, no me fui yo con él. Eso fue más o menos, no me acuerdo la fecha, pero fue después de la reconstrucción de Benito. Y después de eso apareció otro grupo de policía, como decirle, de sí, uno que investigadores, no sé qué dijo que eran tres hombres, que tenían los, la ropa, no tenía uniforme de vestido de policía ni de nada, tenía un pantalón de jean y una remera gris y un no sé qué colgado acá en el cuello, que también me hicieron como una entrevista, me pidieron que le explique qué, qué es lo que pasó, cómo fue. Y después de eso me acuerdo que aparecieron lo de la fundación también, el grupo del, de abogados, una tarde, para entonces ya, y que se fueron a preguntarme, que me, me dijeron, se presentó la señora Cutaya y el señor Cañete, y me dijeron que ellos iban, en nombre de la fundación Dupuy, que iban a apoyar a la búsqueda de Loan, al caso de Loan, y que ellos ya estaban con, contactados con la familia, con los hermanos, y con la jueza, me acuerdo que me dijo, y que le acompañara, que quería ver el lugar. Yo me fui, le acompañé, fuimos con los chicos, fue Camila también conmigo, y le acompañamos al lugar esa tarde que anduvieron, y de, después al otro día volvieron de vuelta, me dijo que querían ir hasta el lugar donde que se encontró la zapatilla. Me acuerdo que ese día apareció un tráfico, un señor que tenía un perro, eran, creo que eran gendarmes, no sé qué, no eran de ahí, y bueno, se organizaron con ese señor que tenía el perro, el grupo de la fundación, y nos fuimos esa tarde, nos fuimos hasta donde que estaban las huellas de vuelta, fui y le mostré dónde era todo, por dónde pasé, por dónde anduve, todo, y bueno. La, nos fuimos caminando y a la vuelta llamaron que vaya a buscarle la, la tráfico porque ya no daban más que de la caminata. Y, no, y vinimos de vuelta a la casa. Ese, me acuerdo ese día que le acompañé a mirar las huellas, donde estaban las huellas, porque ya no se veía más nada, estaba todo revolcado. Después de eso, de que apareció el grupo de la fundación, apareció el abogado, apareció el, la policía, supuestamente policía, investigador. Después de eso me volví a mi casa como a las 2 semanas y pico, 3. Y ahí en mi casa fueron a hacer el allanamiento el día 27, me cayó el allanamiento el 27 a la madrugada, a la medianoche, después de las 12 de la noche. Y estuvimos hasta las 5 de la mañana, me acuerdo, ese día con el allanamiento, que se cortaba la luz, que se iba y venía la luz y no podía terminar porque no andaban lo que estaba escribiendo. Y después de ese 27 apareció el doctor Codazzi de vuelta a mi casa, que fue el 28, como a las 7 de la mañana, que vino temprano. Y con el cuento de que no sé qué salió mal en mi teléfono y en el teléfono de mi hija, que tenía algo que no comprometía, y con el cuento del accidente ese, que supuestamente los teléfonos de Pere y Cayaba también salieron mal. Y ahí nos dijo que teníamos que ir a declarar, que teníamos que hacerlo antes de que llegue la ministra, porque la ministra llegaba ese fin de semana y que igual nos iba a meter presa a las dos, que me acuerdo que dijo que teníamos que declarar igual, porque hacer igual, porque si no igual íbamos a ir presa y que íbamos a tener perpetua, por no sé qué lo que salió en el teléfono, que la verdad que hasta hoy en día no sé nada, no entiendo nada. Y se fue esa mañana, me acuerdo que se fue, no dijo eso y se fue. Esa mañana anduvo solo y volvió ese mismo 28, volvió a la noche, ya eran como las 7 y pico de la noche, cuando volvió y se puso a explicarme cómo tenía que hacer la declaración, cómo tenía que decir, cómo inventar el invento de él que hizo del accidente, que como yo vi cuando salió la camioneta y cómo frenó, como todo lo que me mandó a decir fue todo puesto por él, que la verdad que hasta el día de hoy no entiendo por qué ni para qué. Y nos sacó esa O sea, que me grabó esa noche que estuvo ahí, entró con otro hombre a mi casa, que era un señor que tenía barba, y el señor quedó así, y él pasó para, porque tengo mi cocina y comedor todo junto, y en el fondo tengo la cocina y adelante está el comedor. El señor, ese uno quedó del comedor y él quedó, se fue hasta la cocina, y ahí me hizo un video, me grabó cómo era el que tenía que decir. Y estaba mi hija ahí también, y le dijo que ella también tenía que declarar, y bueno, no, me dijo que me prepare, que no, nos preparemos, que no iba a llevar a declarar. Y yo le dije que tenía que buscar a alguien que quedara con mis hijos, porque quedaban los dos menores solos. Y bueno, le mandé a llamar a don Capi, a Benítez, para que quedaran con los nietos, y vino él y se quedó. Y salimos nosotros, estaba lleno, el periodista estaba allá adelante de mi casa, tenía todos los periodistas, las cámaras, todo por arriba del cerco. Y bueno, nos sacó el abogado con el otro señor que tenía, andaban en un auto. Y nos sacó a las corridas y nos metió en el auto y nos fuimos. Que ni los periodistas se pudo sacar nada porque no le dio tiempo a nada, creo que. Y nos fuimos, cuando antes de llegar a Desmochado, me dice que no nos íbamos a ir a Goya, porque Goya estaba lleno de periodistas y que no se quería encontrar con los periodistas. Y nos fuimos hasta la estación de servicio de Desmochado, que ahí estaba la camioneta, y en esa camioneta había un señor, un senador, me dijo que era un senador, que es el que nos ofreció la moto, la casa, y si es posible, nos dijo que nos iba a dar un auto. Y nos cambiamos de vehículo ahí. Los otros dos que estaban en la camioneta pasaron al auto y nosotros pasamos a la camioneta y nos fuimos. Nos íbamos a Corriente, dijo. Nos fuimos, eran re tarde, llegamos no sé qué hora, medianoche. Y allá antes de, cuando llegamos a Corriente, quedó en un costado y quedó el otro auto y bajó el señor este que es el senador y subió a la camioneta con nosotros en el, y bajó el otro señor de barba y se fue con el otro. Y ahí iba diciendo que él no iba, que él iba a solucionar todo y que estaba todo bien lo que estaba haciendo, y nos llevó hasta o sea, más adelante le esperó un vehículo, un auto, me acuerdo. En ese auto andaba un señor que después supe que ese era el señor Rodríguez, y con una chica. Y bueno, nos llevaron a un hotel, un hospedaje. Para mí era un hospedaje, no era un hotel. Y nos dejó ahí con la chica esa que era policía de custodia, pero estaba de civil. Quedó ella con nosotros ahí. Y después ellos se fueron. Y después volvió el abogado con el señor ese, el señor Rodríguez. Y nos buscó para ir a la fiscalía a declarar. Eran, no sé, como las 2:00 de la mañana. Y nos llevó a la fiscalía. Y entramos por la parte de atrás, porque yo vi que era por la parte de atrás, no estaba del frente. Y mi hija quedó con la chica esa en el auto, y el señor Rodríguez y el abogado entró conmigo. Y ahí donde que entramos nos atendió un señor, y me hizo pasar el señor a una oficina. Estaba una señora, el señor ese y una señora, y me hizo como una prueba de lo que estaba por hacer. Me pidió que le explicara cómo fue, cómo, qué es lo que pasó, todo. Y yo le expliqué lo que él me enseñó y cómo es lo que tenía que decir, porque incluso me dijo, o sea, en el camino, ensayá, porque si no nadie te va a creer, me decía. Y bueno, yo le expliqué, pero mi miedo ya era contra el abogado y la otra persona, no contra la declaración que iba a hacer. Y le dije, y ahí salió el señor de vuelta y le dice a ellos que estaban abajo sentados, más al costado, Le dice, está todo bien, Liz, está bien, Liz. Y me dijo que la esperara ahí afuera, que entre un rato me iba a tomar la declaración. Y me acuerdo que me quedé ahí esperando un rato porque tenían que venir más personas, dijo, para tomar la declaración. Después me hizo pasar de vuelta para tomar la declaración. Habían cuatro personas, creo que tres mujeres y el hombre ese. Y bueno, después de eso, de que terminé esa declaración, nos llevó de vuelta al lugar donde estábamos, al hospedaje. Ahí nos llevaron para cenar, supuestamente, pero ya era como las 3:00 de la mañana. Y ahí nos quedamos ese día, sábado, domingo a la noche. Aparecieron los periodistas, un grupo de personas que tiraban cascotes, que tiraban de todo en el lugar donde estábamos. Y ahí se fue de vuelta el señor este, el Rodríguez, y tuvo que sacarnos como pudo porque la gente atacaba a la puerta, al portón donde quedaba, donde que estábamos nosotros. Estuvimos ahí como si fuera que estábamos presos, porque no podíamos ni siquiera arrimarnos a la ventana porque todo era el cuidado de la señora que estaba a nuestro cuidado, estaba más adelante que nosotros. Nosotros estábamos al fondo. Y bueno, nos sacó de ahí, me sacó esa noche, nos sacó a las 2 de ahí y nos llevó al patrullero un trecho y quedó, y ahí apareció un auto que era la señora Torres con su marido, y nos hizo subir, el señor Rodríguez nos hizo subir a ese auto que nos llevaba a la casa de ella, nos llevó a la casa de la señora Torres. Me acuerdo que nos llevó y el comisario no nos siguió en el patrullero, nos siguió después en otro vehículo. Llegamos a la casa de la señora Torres, nos hizo pasar a su comedor. Ahí me acuerdo que el señor, el marido de ella, estaba de frente así tomando mate, yo estaba de este lado, ella estaba en la cocina y mi hija estaba sentada ahí también. Y con ahí después llegó el señor Rodríguez, que empezó a preguntar cómo fue toda la declaración. Y bueno, yo le comenté, pero el abogado me había dicho que no le comente nada porque era era un comisario, un policía, no podía contar de eso. Y él me dice, ¿por qué no confiaste en mí cuando yo estuve allá? ¿Por qué no me contaste? ¿Y qué le iba a contar si todo era mentira del abogado? Y bueno, ahí me grabó, yo vi que el señor que estaba tomando mate estaba grabando, estaba con el teléfono así parado, y mi hija se dio cuenta y se levantó y se fue al baño, le dijo que iba a pasar al baño, y la señora le dijo si quería acostarse, que ahí estaba el dormitorio, y se fue y se quedó mi hija adentro en la cama. Después, cuando yo terminé de hablar ahí, yo me di cuenta que él estaba grabando, y el señor Rodríguez decía que no estaba cuidando, que no estaba resguardando, no sé qué. Después de eso me fui yo al baño y me quedé con mi hija ahí adentro. Después de eso aparece el doctor Codazzi, que me acuerdo que entró hasta donde que estábamos nosotros en el dormitorio con mi hija, y ahí me dice que que le esperemos ahí, que nos iban a sacar tipo las 2 de la mañana, nos iba a sacar de ese lugar, que íbamos a volver a 9 de julio. Y me da 50.000 pesos, me acuerdo, que me dejó por si necesitaba para algo, me dijo. Y bueno, quedamos a esperar ahí. Y me había llevado un té, mi hija, me acuerdo que no cené, tomé un té. Y después fue a buscarnos el abogado, y había una camioneta ahí, una camioneta blanca que andaba el señor Rodríguez y otro hombre, no sé quién era, y nos saca en la camioneta del señor Rodríguez que estaba ahí, no sé si del señor Rodríguez o quién, pero nos saca en esa camioneta, y la otra camioneta iba atrás, y nos llevó a un lugar donde que trataban de buscar, donde que había oscuridad y no hubiese una cámara donde que nos pudiera ver que bajáramos y subiéramos en el otro vehículo. Y así nos sacó, porque decía que no quería que vean las cámaras, que no nos vean las cámaras, y que no sacó y nos subimos en la otra camioneta del señor Codazzi y de ahí nos fuimos. Y la otra camioneta se fue atrás de nosotros. Hasta 9 de julio me acuerdo que se fue la camioneta blanca. Ahí no, eran como las 4 y algo de la mañana cuando llegué ese día a mi casa. Estaba la camioneta ahí, dio vuelta y se fueron ellos y nosotros entramos en mi casa.

negro, azul o gris, y eso le preparé lo que encontré y le di el bolso de ropa esa mañana, del 5 de julio me acuerdo, y se fue con la ropa. Después, al mediodía aparece, como las 12 y 20 del mediodía vuelve a aparecer el abogado y me dice que tenía que ir al juzgado, que tenía que declarar en el juzgado. Y me sacó ese día 5, me llevó de vuelta a las 12 y media al mediodía y quedaron mis hijos en mi casa, me acuerdo. Quedó Macarena con sus hermanos y me fui al juzgado, llegamos como las 1:20, 1:30, no sé, antes de eso. Estuve toda la tarde en el juzgado y me tomaron la declaración como las 5 de la tarde, si no era más. Y después de eso me acuerdo que yo le escuché al doctor Codazzi y a la señora Poser Penso que hablaban de darle la tenencia a Camila y que no entendía de qué hablaban de la tenencia a Camila, que le iban a dar mis hijos a Camila y yo no sabía por qué. El miedo que yo tenía, que no sabía qué es lo que estaban haciendo. Y de ahí le pregunté si qué pasó con Macarena, a dónde está Macarena, que Macarena quedó con sus hermanos. Y me dice, no, Macarena está declarando en la Policía Federal, me dice, por eso. Pero ¿y por qué le van a dar la tenencia a Camila? Le digo, sí, encima yo sé que la casa de Camila era chiquitita, era apenas para poder estar ellos, y a dónde le iba a poner a mi hijo, no sabía. Y bueno, decidieron ellos, que eran como las 7 de la noche, que antes de las 7, que le estaban dando la tenencia a Camila, y que yo no sabía por qué. Ahí me quedé hasta las, no sé, hasta las 12 de la noche, creo que fue el que me sacaron, apenas me sacaron, porque era un mundo de gente que tiraban cascotes, que rompían los vidrios, un desastre. Y apenas me sacaron de ahí ya no me dejaron volver, me llevaron detenida. Me acuerdo que me llevaron a la Policía Federal, me pusieron en una cocina llena de cucarachas, sucio, sentada en el piso, amanecí. Un frío hacía. Al otro día, a las 6 de la mañana, me dice que me vaya al baño a higienizarme y que después me iban a trasladar. De ahí me fui al baño esa mañana, me acuerdo, y me fui a la oficina y bueno, de ahí me sacaron como a las 7 de la mañana, me sacaron. Me dijo que me llevaban a Buenos Aires. Y bueno, me fui con la ayuda de Dios. Me llevaron a Buenos Aires, llegamos como a las 4:30 de la tarde, 5, en el penal de 6, me acuerdo. Y ahí me dejaron. Eso fue el 6 de julio.

En un pabellón había una señora en el pabellón donde que ingresé. Estuve con esa señora un mes, 15 días. Esa señora me ayudó un montón a tranquilizarme porque mi vida era lloro y lloro todos los días. Era una angustia, un dolor. Y después me llaman el 8 o el 9, no me acuerdo cuándo fue que yo di de baja al abogado y bueno, y me comunicaban de ahí que había una doctora que quería verme y yo no aceptaba porque yo tenía miedo. Yo tenía miedo que me volviera a pasar lo mismo como el otro abogado. Y me decía que no. Todo el día, que no, hasta que me llamó mi hija, como no sé, como a las 4 y pico de la tarde, se comunicó conmigo ahí en el penal. Y me dice que le acepte, que ella me mandó una carta con la señora, que era una señora rubia que se había conectado a través.

por medio de Cutaya la había conectado el periodista, un periodista que no me acuerdo ahora cómo era el apellido del periodista, que le recomendó a esa doctora que me iba a ir a ver. Y bueno, la doctora estaba esperando ahí y yo lo quería aceptar. Y bueno, después viene Walter y me notifican que... Y le dije que sí, cuando después que mi hija se conectó conmigo y me dijo eso, sí, la acepté. Y bueno, ahí salí y la atendí. Me llevaron, la atendí. Hablé con la señora, la doctora Chirimín, que... Y ahí le comenté lo que me había pasado. Y... Bueno, ella me dijo que iba a volver al otro día porque ya era tarde, ya era como las 5 y pico de la tarde ya de ese día. Y volvió después y hablaba con ella, le expliqué qué es lo que me pasó, cómo fue. Y así me ayudó la doctora Chirivina a sacar esta mentira del accidente, que en realidad yo no vi el accidente, nunca vi nada. Y de ahí... Declaré con lo que me acordaba, porque en realidad no me acordaba nada de lo que me acordé hoy en día. Y lo que declaré fue que lo que yo supuestamente dije fue que lo que único que pudieron ver fueron Ramírez, Millapi y Benítez, que es lo que estaban con Loan. Porque en realidad yo no vi, no, de la casa de mi mamá no se ve dónde estaban los chicos ni dónde estaba el naranjal. Y ahí, después de eso, quisimos ampliar la declaración, me acuerdo, con la doctora Chirivín en el mes de octubre fue, cuando me dieron la audiencia, me dieron para el 17 y... A mí me sacan de traslado el 16 a Mendoza. Y las que estaban ahí me decían que tenía traslado, pero no me querían decir dónde. Me sacaron ese día de traslado, me llevaron en un móvil de la Policía Federal. Y no sé, en una ruta, no sé en dónde, se rompió el vehículo y nos quedamos ahí. Cuando salimos eran... las 11 del mediodía, la media mañana, y cuando llegamos al penal de Mendoza eran las 4 de la mañana, porque se había roto el vehículo y nos quedamos en el camino. De ahí me acuerdo que después de 2 semanas me había llamado la juez diciéndome si yo quería cambiar de abogada, me insistía, si quería cambiar de defensora. La verdad que no pude ampliar la declaración por las denuncias que tuvo mi abogada, no pude seguir con la declaración. Entonces le dije que no, que la doctora ya se había comunicado conmigo, que iba a seguir con ella, que iba a seguir con la doctora Chirivini, y así fue hasta el día.

0: Señora Peña. Señor. ¿Va a responder preguntas usted?
1: A usted, juez, y a la fiscalía, sí.
0: ¿Va a responder?
1: Sí, a los demás defensores no.
0: Bueno. Ministerio Público Fiscal, tienen la palabra.
2: Gracias, señor presidente. Buenos días, señora Peña.
1: Buenos días, señor.
2: ¿Nos podría, vamos a empezar de nuevo con el día del almuerzo?
1: Sí, señora.
2: ¿Nos podría decir si usted tomó fotografías ese día del almuerzo?
1: Sí, señora. Sí, porque es costumbre de mi mamá de pedir que le saque fotos para el recuerdo. Y sí, yo me acuerdo que le saqué con el teléfono de mi hijo.
2: ¿Su mamá le pidió?
1: Sí, mi mamá siempre pide así cuando hay alguien que le saque una foto para que le quede el recuerdo.
2: ¿Con qué teléfono dijo que sacó?
1: Con el de mi hija Macarena.
2: ¿Y después qué hicieron con esa fotografía?
1: Después yo le pedí que le pasara a la señora Callaba.
2: ¿Por qué le pasaron a Callaba?
1: Porque Callaba también quería la foto. Y yo le dije, le di el número a mi hija ese que le pasara porque no, ella no tenía el número.
2: ¿Qué relación tenía usted con Callaba?
1: Con Callaba la relación mía es a través de mi mamá, porque como yo le hacía los mandados a mi mamá y la señora Callaba era más conocida de mi mamá, era más amiga de mi mamá que mí. Yo tenía, era un vínculo de conocido y como yo una mandadera de mi mamá, que yo tenía que ir a llevarle las cosas que la señora Callaba por ahí necesitaba algún papel, alguna fotocopia de lo que ella trabaja en el área que ella trabajaba, que era de Hacienda.
2: ¿Usted tenía el número en celular de Callaba?
1: Sí, señora, tenía, porque esos años anteriores no, yo le había pedido que le pusiera el agua a mi mamá, porque en el tiempo de la pandemia yo tenía que ir a llevarle agua a mi mamá de mi casa todos los días, casi todos los días, porque ella no tenía agua. Y el agua que tenía no servía para tomar, y entonces por eso le pedimos que le pusiera el agua.
2: ¿Sus hijos conocen a Callaba?
1: Sí, conocen de mí.
2: ¿La denominan de alguna manera especial?
1: No, era como que la tía, porque allá era costumbre, sí, y además ella se hacía pasar que era... Le decía a mi mamá que mi mamá era la parienta, porque su abuela, su bisabuela, no sé quién, tenía el mismo apellido que mi mamá, que por eso eran, que se llevaban, tenía una buena relación ellos.
2: ¿Le decían tía?
1: Sí, le decía tía, pero era por respeto, no porque era la tía.
2: ¿Por afecto, dijo?
1: Sí, por respeto, porque allá cualquiera te dice tía o tío, porque no, para, es una palabra normal.
2: ¿A qué hora finalizó el almuerzo?
1: El almuerzo habrá finalizado antes de las 1, sí, las 1:30 por ahí. Antes de las 1:30. Porque yo puse, levantaron los chicos, yo junté los platos y después me puse a lavar todo.
2: ¿Nos podría decir quién inició la caminata en la que estaba Loan?
1: El señor Ramírez.
2: ¿Recuerda quiénes iban en esa caminata?
1: Sí, iban los chicos y atrás iba yo y mi yapi, y Camila iba más atrás de nosotros.
2: ¿Sacaron fotografías de ese momento?
1: Camila dijo que sacó.
2: ¿Sabe por qué sacó fotografías?
1: No, de verdad que no.
2: ¿Acostumbran a sacar fotografías de todas las actividades que realizan?
1: Sí, es normal.
2: ¿Qué distancia había entre usted y Loan durante ese trayecto?
1: ¿Qué distancia? ¿En la caminata?
2: Sí.
1: Que nosotros íbamos atrás y el grupo de chicos iba adelante nuestro corriendo.
2: ¿Perdió de vista en algún momento a Loan?
1: En ese trayecto que iba con ellos, ¿no? Iban todos juntos, pues, jugando y corriendo.
2: ¿Usted señaló que decidió regresar porque estaban las visitas.
1: Sí. Y porque mi mamá se queda dormida cuando está así, cuando toma, cuando come y toma bebida, se queda dormida, te está hablando y se queda dormida. Entonces yo volví por...
2: ¿A los cuántos, a cuántos metros del Naranjal usted decidió volver?
1: No, no tengo idea cuánto hay, la tranquera que está ahí en el medio, de, no sé, 200 metros.
2: ¿Quién regresó con usted?
1: Camila.
2: ¿Solo Camila?
1: Solo Camila.
2: ¿Regresó por el mismo camino en que se fue?
1: No, no, porque entramos entre el monte y fuimos a bajar la naranja que había ahí al lado del Tacuaral antes de llegar a la, salir a la calle.
2: ¿Esa fue la última vez que vio a Loan?
1: Sí.
2: ¿Qué se encontraba haciendo Loan exactamente cuando usted lo vio por última vez?
1: Cuando cruzó la cancelita que está al lado de la tranquera donde que pasa para ir al Naranjal.
2: ¿Usted recibió un llamado de Antonio Benítez durante la tarde?
1: Sí.
2: ¿A qué hora aproximadamente?
1: Y eran como las 2:25, 26, no sé cuánto, no me acuerdo.
2: ¿Nos podría decir qué le dijo?
1: Sí, que Loan volvió, que volvió a sacar al papá y que me fijara si llegó.
2: ¿Cuánto tiempo duró esa comunicación?
1: Esa comunicación es la que duró 9 minutos, pero como le dije, el teléfono quedó en la llamada porque yo salí de la desesperación que yo tuve de que no llegó Loan y que no llegó adelante cuando salió Camila. Yo me fui con el teléfono en mi mano y donde que le hablé a mi hermano y a las otras personas que estaban delante de la camioneta y me fui. Esos 9 minutos duró desde que me llamó hasta que yo le encontré a Antonio al otro lado del monte.
2: ¿Usted tenía su teléfono consigo?
1: Sí, yo llevaba el teléfono en mi mano.
2: ¿Se encontró con Antonio en el monte, dijo?
1: Del otro lado.
2: ¿Y de qué hablaron en ese momento?
1: De lo que había regresado Loan, que él no se dio cuenta de que Loan volvió solo y que iba a ir a la casa del vecino a buscar, a preguntar.
2: ¿Con quién estaba usted cuando recibió esa llamada?
1: Estaba la señora Callaba y más a unos metros estaba mi mamá.
2: ¿Posteriormente cuándo volvió a ver a Benítez y a Ramírez?
1: A Benítez la vi cuando se fue a devolverme, cuando fue a llevarme las linternas y el cuchillo, y a Ramírez lo vi cuando estaba en la comisaría.
2: ¿Qué cuchillo tenía Benítez?
1: Tenía un cuchillito de que siempre tiene en su cintura el que usa cuchillo. Era un cuchillo chico de unos 20 centímetros.
2: ¿Recuerda cómo estaban vestidos en ese momento?
1: ¿Quién? ¿Benítez?
2: Ambos.
1: Benítez tenía una remera azul negra y una bombacha gris negra y una boina bordó. Y Ramírez tenía una remera rayada amarillo con azul, creo que fue, y creo que un pantalón de jean abajo, no me recuerdo si era un pantalón de jean, creo que fue.
2: ¿Recuerda cómo estaban? ¿Qué actitud tenían?
1: Estaban buscando, desesperados.
2: ¿Ellos estaban buscando juntos o separados?
1: Estaban a una distancia, estaban, porque yo la encontré a Benítez donde que yo pasé el monte, al costado, y Ramírez estaba más adelante en el otro monte. Al lado del monte directamente no estaban.
2: ¿Mantuvo comunicaciones telefónicas esa tarde con Callaba?
1: Sí, me llamó la señora cuando andábamos buscando en la zona de la escuela.
2: ¿Y para qué le llamó?
1: Me llamó y me dijo que ella ya había llamado a la policía, que ella sabe, y que iba a volver.
2: ¿Usted le pidió que llame a la policía?
1: No.
2: ¿Sabe por qué llamó a la policía?
1: No tengo idea, no. Creo que mi mamá le llamó y le dijo que llamara a la policía, no, algo así creo que me dijo.
2: ¿Usted conoce al comisario Maciel de antes de este hecho?
1: No, la vi una vez en la escuela donde entraba mi hijo.
2: ¿Sabe si Callaba tiene relación con Maciel?
1: No, no, no sé.
2: ¿Se comunicó esa tarde también con el policía Rafael Torres?
1: El policía me llamó, sí. No sé de dónde sacó mi número, pero sí me llamó esa tarde, después de la señora Callao.
2: ¿Qué le dijo?
1: Y me dijo que él ya estaba al tanto, que ya sabía lo que estaba pasando y que si yo estaba ahí en la casa de mi mamá.
2: ¿Le dijo quién le contó lo que había pasado?
1: Sí, me dijo que la señora Victoria se había comunicado con él.
2: ¿Esa noche habló con Maciel? ¿Usted? ¿Se comunicó con Maciel?
1: No. ¿Por teléfono no?
2: ¿Personalmente?
1: Personalmente sí, cuando yo llegué esa noche del 13, cuando yo fui llegando a la casa de mi mamá.
2: Dijo que recién que le pareció rara la actitud de Maciel, ¿nos podría contar?
1: Sí, a mí me pareció rara porque estábamos nosotros en una desesperación buscándole a Loan, ya era de noche, y que el comisario llegue y le diga a mi mamá así de qué cuadro era, de qué equipo de fútbol era, que era devoto de tal santo, como que no, para mí no estaba bien.
2: Voy a volver a un tema que le pregunté recién en relación a ese cuchillo que le dio Benítez. Sí. ¿Usted se lo dio a alguien ese cuchillo?
1: No, yo lo traje en mi casa cuando yo volví de la casa de mi mamá a mi casa. Yo traje la doble linterna y el cuchillo.
2: ¿Y por qué Benítez le dio la linterna y el cuchillo?
1: Porque le llevaba a la policía, me dijo a declarar.
2: ¿Y por qué no quería llevar la linterna ni el cuchillo?
1: ¿Y por qué iba a la comisaría? No sé por qué. Supongo que porque iba a la comisaría.
2: ¿Usted envió algún mensaje en la madrugada del 14 de junio diciendo que Loan había aparecido?
1: Sí.
2: ¿A quién?
1: A la señora Mari Blanco y creo que a la señora Mari Rajoy.
2: ¿Por qué envió ese mensaje?
1: Y porque yo escuché ahí que apareció Loan en la comisaría, señora.
2: ¿Quién le dijo que había aparecido?
1: Escuchamos todo lo que estábamos en la comisaría cuando sonó la radio, el handy de la comisaría.
2: ¿Le informaron dónde había sido hallado?
1: No dijo. Solo que le dijo que estaba en una tapera y que estaba asustado, pero que estaba bien. Y el comisario le dijo, quédate ahí, no te muevas, que yo ya salgo para allá. No dijo dónde.
2: Le dijeron que Loan estaba en una tapera.
1: Sí.
2: ¿Quién dijo que Loan estaba en una tapera?
1: La radio, el handy que sonó en la comisaría.
3: Perdón, doctora, ella contó recién que todo eso que escuchó sobre la aparición de Loan fue cuando estaba en la comisaría y que fue una radio y demás. Ella no dijo que nadie le contara y directamente a ella.
2: Sí, señor presidente, pero es parte de lo que nosotros también queremos demostrar en este juicio y es por eso que le estoy preguntando puntualmente algunas cuestiones que todavía no fueron respondidas ni fueron detalladas por la imputada.
0: Continúe preguntando, doctora.
2: Gracias. ¿Cuándo se enteró que esa información era falsa?
1: Cuando volvió el comisario con el otro comisario Bae y los demás policías y Antonio.
2: ¿Podría contar qué explicación dieron ante esa noticia?
1: Dijo que era mentira, que era una falsa alarma, que era un dron que tomó un calor, pero no sé por qué dijo que era un dron si la radio sonó en la comisaría y atendió el comisario. El que no entendí fue eso.
2: ¿Siguió manteniendo después conversaciones con Maciel después de este momento de la falsa alarma?
1: ¿Conversación ese día, no?
2: ¿Se comunicó posteriormente con Maciel después de esta falsa hallazgo de Loan?
1: Sí, cuando le pregunté qué novedad tenía.
2: ¿Usted fue a la comisaría a declarar?
1: ¿A la comisaría del 9 de julio?
2: Sí.
1: ¿Y si me llevó esa noche? Le comenté que me llevó esa noche.
2: Por eso le estoy preguntando. ¿Le dio alguna instrucción que debía sobre lo que debía declarar, Maciel?
1: No. No, no. Maciel me entró por delante que yo. Yo entré y me atendió la guardia y me tomó mi dato y me quedé sentada con Ramírez y mi yapi que estaba ahí. Y después salió el comisario y se fue. No me dio ni una instrucción ni una explicación. Me dijo que esperara ahí.
2: Recién había señalado que había encontrado a Capi Benítez.
1: Sí.
2: Con la cuestión de las huellas que se habían encontrado.
1: Sí.
2: ¿Sabe dónde, en el campo de quién se encontraban esas huellas?
1: En el campo de Elías Cópulo. Pero él en ese momento me dijo el campo del Griego, porque el más conocido era por el campo del Griego.
2: ¿Y dónde se encontró el botín? ¿En el campo de quién?
1: De ese Elías Cópulo, donde estaban las huellas que encontró.
2: ¿A qué distancia aproximada se encontró el botín de esas huellas?
1: ¿El botín de esas huellas?
2: Sí.
1: Y estaban en la misma huella, que como le expliqué, del barro que pasaba por el medio de las huellas.
2: ¿Usted fue a buscar ese botín?
1: Sí, mi hija quiso ir y yo le acompañé.
2: ¿Conocía el campo?
1: No.
2: ¿Y cómo sabía dónde tenía que buscar?
1: Y porque, como le dije, yo fui a la mañana con la señora Celestina, el señor Carlos, la hija y el señor Benítez, que ellos lo que me guiaron a esa huella, a esa búsqueda de esa huella de pisada.
2: ¿Usted tenía la foto de la huella?
1: ¿De la huella? No. Yo no saqué foto de la huella, ni del calzado.
2: ¿Le enviaron la foto de la huella?
1: No me acuerdo.
2: ¿Cómo reconoció que ese botín era de Loan?
1: Porque yo le había regalado ese botín a Loan, yo conocía la pisada de ese botín y se veía el cordón, tanto el cordón estaba desatado y se veía el cordón verde agua y el tamaño era el de los pies de Loan. Porque ese botín era de mi hijo, que yo le había regalado.
2: ¿Cómo sabía el lugar preciso donde estaba el botín?
4: Objeción, su señoría. Ya explicó que sabía de las huellas porque anteriormente lo explicó quiénes habían encontrado las huellas mientras ella estaba en la comisaría. Objeción.
0: Sí, doctora, objeción denegada. Está respondiendo bien la señora. Siga preguntando.
2: ¿Nos podría responder, señora Peña?
1: ¿Cómo dijo?
2: ¿Cómo sabía dónde buscar el botín? ¿Dónde estaba ese botín?
1: No era como sabía, era como, no era difícil buscar el botín, porque como le digo, la pisada del calzado, de la pisada del que pasó el barro, se veía por el medio del barro. En la pisada iban así, en tanto. Era vos meter el palo y revisar el barro abajo si tenía, encontraba algo o no.
2: ¿Publicó usted alguna fotografía de ese hallazgo?
1: De mi hija sí, del botín no, porque el comisario no dijo que no publique nada porque podía ser un falso alarma.

0: Buenos días, señora Laudelina.
1: Buenos días, doctor.
0: Para no irnos un poco para más para adelante, le pregunto, ese día, primero, ¿quiénes invitaron al almuerzo? ¿Quiénes fueron los que invitaron a esas personas al almuerzo?
1: Ellos, las personas que estaban en el almuerzo eran los invitados de mi mamá.
0: ¿Pero quién les llevó el mensaje? ¿Quién le dijo vengan a...?
1: De la señora Callaba, la mandé el mensaje yo porque ese mes anterior andaba con la Virgen de Itatí por ese lugar, por el campo, y yo también estuve ese día que anduvo la Virgen, y la señora le dijo, Catalina, le dice, el día que maté los pollos caseros, invítame a comer, que yo quiero comer pollo casero, le dice. Y bueno, mi mamá se acordó ese día y me dice, mandale un mensaje o llamale y decirle que venga a comer el pollo, me dice.
0: ¿Le mandó el mismo día o el día anterior usted le mandó
1: un
0: mensaje?
1: Yo le mandé el día anterior, pero como mi teléfono no tenía crédito, yo tenía que pedir a mi hija que me pase de datos para mandar el mensaje, y así que le contesté a mi mamá al otro día que la señora aceptó la
0: invitación. ¿Al otro día tenía crédito usted?
1: Yo pedí a la noche recién que me pasaran el crédito, que me cargaran crédito.
0: ¿Del día anterior me está hablando?
1: Del día 13.
0: ¿El día 13? ¿Esa noche le cargaron crédito?
1: El 13 a la noche yo pedí que me cargara crédito.
0: Le pregunto, ¿y quién lo invitó a Ramírez y a Miyapi?
1: A Ramírez y a Miyapi le invitó mi mamá ese domingo que fuimos a comer locro con ella, y estábamos todos en el campo ese domingo.
0: ¿Ya le había dicho que el jueves se iban a encontrar?
1: Sí, le dijo mi mamá que ella tenía una promesa con San Antonio, porque le debía a San Antonio que se le había perdido su teléfono y había encontrado, y que le había prometido comer un estofado de pollo.
0: ¿Usted ni Benítez no fue ese día a la casa?
1: ¿Cuándo?
0: A la casa, el día 13, ¿no fueron a la casa de Ramírez y Miyapi?
1: A la casa de Ramírez y Miyapi, no.
0: Ah, ¿usted no fue?
1: Yo no, a la casa.
0: ¿Sabe si Benítez fue?
1: No sé.
0: Ese día, usted habló por teléfono, contó ahí con Callaba. ¿Cuántas veces habló desde su teléfono al teléfono de Callaba?
1: La señora Callaba me llamó porque, como le digo, yo mi teléfono recién a la noche pedí que me
0: cargara. Con toda esa llamada, ¿pero cuántas veces se comunicó con ella esa tarde?
1: Digamos? Esa tarde creo que tenía dos llamadas con ella.
0: ¿Dos llamadas usted tenía con ella?
1: Sí.
0: ¿Usted sabe dónde estaba el teléfono de Catalina?
1: Estaba en la casa.
0: ¿Usted sabe si Catalina lo llamó a Callaba esa tarde?
1: Sí, porque mi mamá me llamó también cuando yo andaba por el campo buscándole a Loan. Me llamó y me dice que ella llamó, que le llamó a Victoria.
0: ¿Cuántas veces sabe si que le llamó por teléfono?
1: No, la verdad que no sé. A mí me llamó una sola vez ella y me dijo que le había llamado a Victoria.
0: ¿Una sola vez? ¿Sabe si Catalina lo llamó a Benítez esa tarde desde su teléfono?
1: No sé.
0: ¿Le contó Catalina cuántas llamadas hizo esa tarde desde su teléfono?
1: No.
0: ¿A usted le contó?
1: No.
0: Le pregunto, porque usted nos contó todo, o sea, es como que no va procesando los tiempos. Yo le quiero preguntar es, Callaba y Pérez, en el momento, digamos, ¿en qué momento usted los vio cuando se fueron de ahí?
1: No.
0: ¿No los vio cuando se fueron de ahí?
1: No.
0: O sea, ¿no vio la camioneta?
1: No, cuando yo me fui la camioneta estaba parada, y como le dije, cuando yo pasé el cementerio, yo me di vuelta a mirar para atrás y la camioneta todavía seguía ahí.
0: ¿Eso no puede decir el horario?
1: Y eran dos y media, ahora sí, antes de las 2:30, que de la llamada que yo seguí con el teléfono en línea.
0: Y después, usted dijo que después volvieron, ¿sabe a qué hora volvieron?
1: Volvieron como las 4:00 de la tarde.
0: O sea, ¿había pasado mucho tiempo o poco tiempo?
1: Y pasó, sí, pasó más de una hora.
0: ¿Más de una hora?
1: 2 horas, y sí, casi 2 horas.
0: ¿Todos ustedes tenían teléfono? ¿No llamaron a la policía? ¿Usted no llamó a la policía?
1: No, yo no llamé a la policía.
0: ¿Benítez sabe si llamó a la policía?
1: No, sí.
0: ¿Usted se comunica, usted sabe si, usted le dijo a Callaba que llama a la policía o ella le dijo que había llamado?
1: No, ella cuando me llamó me dijo que ella llamó a la policía.
0: ¿Sabe el horario que llamó a la policía?
1: No, señor.
0: ¿Sabe el horario que fue la policía ahí al lugar?
1: Yo estaba en la zona del Naranjal y cuando llegó la policía a ese lugar ya iba oscureciendo. Eran como casi las 6 de la tarde, de la noche.
0: ¿Usted me puede decir, usted contó el tema de Miyapi que se fue con los chicos, puede ser?
1: Sí.
0: ¿Me puede decir a qué hora se fue?
1: Y era antes de las 5 de la tarde cuando yo entré a buscar en la pieza, en la casa de mi mamá adentro. Cuando yo salgo, ya no la encuentro más, ya salió el coche. Lo único que me contó fue la nenita de Camila, que quedó sola ahí.
0: ¿Sabe con quién se fue?
1: Y se fue con todos los chicos.
0: ¿También se fue con su hijo?
1: Sí, se fue mi hijo con ellos.
0: ¿Y le dio una explicación de por qué hizo eso?
1: No.
0: ¿Se fue nomás? ¿Y después?
1: Sí, porque como le digo, cuando yo salí de buscar adentro, porque tiene una pieza larga mi mamá, y después tiene su capilla, su santo, y al otro lado también tiene, en el otro lado tiene dormitorio. Yo busqué todo eso y cuando yo salí ya no estaba mal, ya salió el auto.
0: Es decir, ¿no le pidió autorización a usted para irse con los chicos?
1: No, para llevarse a mi hijo no.
0: ¿Y después lo volvió a ver? ¿A qué hora lo vio a su hijo?
1: Y lo volví a ver cuando llegó el comisario Báez, que pidió que alguien lo acompañara a la zona naranja.
0: ¿No vio cuando regresó Miyapi?
1: No, no vi. Yo vi cuando mi hijo llegó corriendo ahí y me dijo que él iba a acompañar al señor que quería que le acompañe.
0: Le dio, ahí usted dijo que le dio dos linternas y un cuchillo. ¿Por qué tenía dos linternas, Benítez? ¿Sabe?
1: No, la verdad que no, porque sé que se fue a buscar linterna y pila, pero no sé por qué tenía dos linternas.
0: ¿Usted sabe qué hicieron esa tarde Ramírez y Benítez?
1: Y estábamos buscando en realidad.
0: ¿Sabe si Callaba también estaba buscando?
1: Sí, la señora se bajó frente de la escuela, incluso a caminar con nosotros a buscar en ese, al frente de la escuela que está el terreno. Y cuando yo salí de ahí, de la casa de mi mamá, ella estaba hablando con mi mamá y con su marido, y dijo que sí, que iba a ir a buscar de vuelta, pero yo no la vi.
0: Le pregunto, ¿por qué usted nos cuenta una situación de un grupo electrógeno? ¿Por qué le llama la atención? ¿Por qué nos contó eso, digamos?
1: Y porque todo, no sé, la conté todo porque es todo lo que yo vi y lo que yo viví en ese momento.
0: ¿Y qué, eso era bueno, malo, no sé?
1: La verdad que no sé. Por un lado era bueno, pero si el grupo electrógeno no tiene combustible, tampoco iba a funcionar.
0: ¿Eso era importante para la búsqueda, digamos?
1: No, para la búsqueda no, sino para los momentos de las personas que estaban ahí en la casa.
0: Respecto a la foto que sacaron del botín, ¿usted la subió a un estado o algo así, puede ser?
1: No. La foto del botín no.
0: ¿Su hija? ¿Sabe?
1: No, no lo sé.
0: ¿No subieron la foto cuando se halló el botín?
1: No sé, yo no sé de mi hija, no.
0: ¿Usted sabe lo que es un estado WhatsApp?
1: Sí, señor.
0: ¿Usted tenía, usted usaba el estado WhatsApp? ¿Publicaba fotos?
1: Sí, señor.
0: ¿Usted sabe si Callaba tenía esa foto en su celular?
1: No sé.
0: ¿Usted el otro día cuando ya era el día siguiente se comunicó con Callaba durante la mañana?
1: ¿El 9, dice usted?
0: No, el día 14.
1: ¿Y sí? Sí, el día 14, perdón. No.
0: ¿No se comunicó ninguna vez? ¿No tiene llamados telefónicos con Callaba?
1: El día 14, no.
0: ¿Al día siguiente, estoy hablando, a la mañana?
1: Y no, porque yo dejé mi teléfono a cargar en la casa de mi mamá y yo volví como las 1 al mediodía del campo.
0: ¿Usted sabe dónde estaba Pérez y Callaba?
1: No, señor.
0: Cuando usted encontraron en el botín, ¿siguió buscando otra cosa más ahí?
1: Seguimos buscándole a Loan, era lo que estábamos buscando a Loan.
0: No, está bien, pero cuando encontró el botín, ¿no pudo haber otra cosa más enterrada ahí? ¿No buscó otra cosa?
1: Y la verdad que no, porque cuando sacó un botín, sí, siguieron buscando porque querían encontrar el otro lado, pero no, después...
0: ¿Y a usted qué le pareció cuando encontró el botín de Loan? ¿Qué pensó ahí?
1: La verdad que fue como una alegría encontrar algo, pero no era muy raro que haya cruzado por el medio del barro.
0: ¿Qué pensó usted ahí? ¿Qué le hacía pensar ese tema de encontrar un botín ahí enterrado?
1: Sí.
0: ¿Usted le dijo al comisario Báez que después, esa tarde, que busquen en el cementerio?
1: Eso fue día después.
0: ¿Usted le dijo eso?
1: Sí.
0: ¿Y por qué le dijo eso?
1: Porque eran las llamadas de mi hermana lo que me hacía buscar, que me decía, anda a buscar en tal parte, anda a buscar, porque como ellos se estaban guiando por una vidente, ellos me decían que vaya a buscarle, que ahí sentada no le iba a encontrar.
0: ¿Eso fue el día sábado entonces, me dice?
1: No, fue después del sábado. El sábado la busqué ahí al frente de la ruta, ¿no?
0: ¿Usted a Ramírez dijo que lo vio recién a la noche otra vez?
1: A Ramírez yo lo vi en la comisaría.
0: ¿En la comisaría recién? ¿El horario me puede decir?
1: Y eran como las 1:00 a.m. cuando llegamos ahí con el comisario.
0: ¿Y a Benítez? ¿En qué horario nos puede decir que lo vio?
1: A Benítez lo vi cuando me dejó las linternas.
0: ¿En qué hora me puede decir otra vez, perdón?
1: Era después de las 8:00 p.m.
0: ¿Con Pérez habló por teléfono?
1: No, señor.
0: ¿Nunca?
1: No, nunca.
0: ¿Sabía si él hablaba por teléfono el día ese y el día siguiente?
1: No, no tengo idea, señor.
0: ¿Usted después conoció un grupo, dijo, un grupo, Uy, puede ser, entendí así?
1: Sí, señor.
0: ¿Nos puede contar cómo y cuándo lo conoció?
1: Eso fue de, como le dije, después de la reconstrucción que hizo Benítez y Millapi.
0: ¿La reconstrucción que hizo Benítez y Millapi?
1: Sí.
0: Ah, ¿en qué día? ¿Se acuerda?
1: No me acuerdo el día, pero fue ese fin de semana siguiente. O sea, que fue el segundo fin de semana de que se perdió el banco.
0: El segundo fin de semana. ¿Usted lo vio en la casa de Catalina, esa gente?
1: Ahí yo lo vi, sí. Yo estaba ahí.
0: ¿Nos puede contar quiénes eran, los nombres, si recuerda cuántas personas eran, qué eran?
1: Eran 5 personas, eran 3 varones y 2 mujeres. Y dijeron que eran un grupo de abogados.
0: ¿Eso dijeron que eran un grupo de abogados?
1: No, era chofer, que no tenía cargo, era chofer. Y lo otro dijo que eran un grupo de abogados.
0: ¿A Cañete lo conoció?
1: A Cañete, sí.
0: ¿A Cutaya?
1: A Cutaya también.
0: ¿Eso qué le dijeron que eran?
1: Abogados.
0: ¿Los dos?
1: Sí, Cañete dijo que le faltaba, no sé, una materia o dos, no sé, para recibirse, que era estudiante de abogado.
0: ¿Ah, le dijo eso?
1: Sí.
0: ¿A usted le aclaró eso?
1: Sí, explicó que eran...
2: Objeción, señor presidente. La testigo dijo claramente... es una objeción. Y dijo claramente que le dijo que le faltaban 2 materias.
1: Digo.
2: No, yo estoy objetando la pregunta que reiteró...
3: Doctor, no le di el uso de la palabra.
2: Pero, señor presidente, para objetar no necesito la palabra, es no, una objeción. Estoy objetando porque ya la
3: declaración
2: fue claro.
3: La señora dijo que no va a responder ninguna pregunta de la defensa.
2: No le estoy haciendo una pregunta, estoy haciendo una objeción de la pregunta reiterativa que hizo el fiscal. Fue bien clara que dijo que le faltaban 2 materias al señor Cañete, señor presidente. Es una objeción. Estoy objetando, no le estoy pidiendo que me responda nada.
3: Sigue preguntando, señor.
0: Gracias, señor presidente. ¿Usted se enteró que sus hijos se fueron a un hotel?
1: Sí.
0: ¿Usted nos puede contar, sabe cuándo fue, qué día?
1: Y como le comenté, fue eso que cuando yo terminé de declarar, que yo escuché del abogado y de la jueza que estaban discutiendo de la tenencia que le iba a dar Camila, fue ese mismo día, 5 de julio.
0: ¿El 5 de julio se fueron al hotel?
1: Que esa noche Camila se hizo cargo de mis hijos. Pero yo no sabía que se fue al hotel. Me enteré después por mi hija.
0: ¿Cómo se enteró con su hija? ¿Cómo fue la comunicación?
1: Cuando me llamó Macarena al penal donde estaba.
0: ¿Usted estaba detenida ya?
1: Sí, señor.
0: ¿Y qué le pedía Macarena a usted ahí?
1: ¿Cómo que le pedía?
0: ¿Qué habló con usted? Si puede contar, ¿no? ¿Qué le contó? ¿Que estaban en el hotel? ¿Hace cuánto? ¿Qué estaban haciendo?
1: No, me dijo que estaban en el hotel con Camila y el grupo ese de la fundación. Pero Macarena se fue recién sábado a la noche a ese hotel.
0: ¿Y sabe por qué estaban ahí?
1: Y supuestamente porque la jueza decidió que la tenga Camila y Camila estaba ahí.
0: ¿A usted le dijeron que la jueza decidió?
1: Y yo lo escuché, señor.
0: ¿Y qué le dijo quién, Macarena?
1: La señora jueza y el señor Codazzi estaban discutiendo que le daban la tenencia a Camila, ahí donde yo estaba.
0: ¿Eso usted lo vio?
1: En el juzgado, yo lo escuché, sí, señor.
0: ¿Y ellos decidieron que vayan al hotel entonces?
1: No sé qué decidieron, Camila.
4: Señor presidente, quiero advertir al tribunal y voy a pedir una resolución del pleno. Porque si se le puede preguntar sobre mi clienta y yo no puedo repreguntar, indudablemente.
0: Estoy preguntando, señor presidente.
4: Estoy terminando la objeción, señor presidente. Estoy hablando en tono calmo. Usted, yo le quiero pedir al Pleno una resolución con toda la tranquilidad del mundo, y quiero advertir una situación donde se está violando el derecho de defensa en juicio de mi clienta, y que en el futuro puede venir alguien en un eventual recurso de casación y sancionárseme. Esto es así. Si se le pregunta, si se le permite a una parte preguntar, distinto es la abogada, se le permite a una parte preguntar sobre mi cliente y yo no puedo repreguntar, solicito que inclusive el doctor Belforte opine de esta situación, porque hay una violación del derecho de defensa en juicio, señor presidente.
0: Continúo, señor presidente, después que resuelvan, señor presidente.

0: Señor presidente.
1: Vamos a...
0: Continúo.
1: ¿Retira la pregunta o hacemos un cuarto intermedio para resolverla?
0: No, señor presidente, porque es lo que está diciendo, que no puede preguntar, no que la pregunta estaba mal hecha. Él dice que no puede preguntar. Yo lo que le digo, termino el interrogatorio después que se resuelve y después ve si puede preguntar o no. Pero si no, me va a cortar el interrogatorio. No está diciendo que está mal la pregunta. Está diciendo que él no puede preguntar, pero eso lo pueden resolver después. Hacen lo mismo siempre y cortan justo cuando nosotros estamos interrogando.
2: Evitate la boca, Schaffer, cuando hablas de mí. Yo no corto nada.
1: Doctor.
2: Evitate la boca. No.
1: Doctores, ya empiezan otra vez la controversia entre el fiscal y usted.
2: Yo no empecé.
1: Mire, son los únicos que alteran el funcionamiento de este tribunal.
2: Señor presidente,
1: así que por favor.
2: Pido la palabra.
1: Por favor.
2: Pido la palabra.
1: No, solamente... no tomen esto como una controversia personal.
2: Señor presidente, pido la palabra. Hice una reposición, usted dijo que lo iba a resolver, el fiscal empieza a hablar, señor y fiscal, se dirige hacia mí.
1: Señor fiscal.
2: ¿Qué hago? ¿Me quedo callado, señor presidente?
0: Continúo el interrogatorio como
2: bueno, estamos. No.
0: ¿Sigo?
2: El tribunal dijo, continúa. Tiene una reposición, señor presidente, que resolver con el doctor Belforte. No podemos obviar eso. Yo no estoy interrumpiendo.
0: Claro.
1: ¿Va a continuar?
0: Sí, continúo, por supuesto. Sí.
1: Pero bueno, entonces vamos a pasar a resolver esto. Y después continúa usted con el...
0: Pero señor presidente, yo estaba interrogando, lo que le plantea es que él quiere preguntar después, no que estaba mal la pregunta, por eso digo, no interrumpe.
2: No.
0: ¿Y sabe qué?
3: Pero
0: por eso, pero puede hacerlo después.
3: No, está interrogue y que él no puede interrogar. Ella está diciendo que...
0: Es que nunca se da simultáneamente, señor.
2: El fiscal no quiere aceptar la resolución.
4: Señora, permanezca en el lugar
5: incomunicado.
6: Once cincuenta y cinco, acaban de anunciar un cuarto intermedio para resolver una cuestión planteada por Baqué. Es clásico a esta hora, sí. Más o menos, un cuarto intermedio.
7: No, pero aparte Baqué es clásico.
6: Otra vez usted.
7: Cuando se pone picante, Baqué.
6: Pero estaba tranquilo,
7: algo.
6: Piqué. Baqué ahora, okay. Arrancó tranquilo. Después no, le hicieron calentar.
7: Sí.
6: Bueno, hay una controversia por una cuestión de preguntas. Baqué dice, no le pregunten de mi defendida si yo claro. No puedo preguntar. Se está violando el derecho de defensa en juicio. Bueno, habrá que ver qué es lo que resuelven.
8: Casi 2 horas y 25 minutos de testimonio de Laudelina Peña.
6: Sí. Bueno, me voy rápidamente a Juan. Adelante, Juan.
9: Bueno, equipo, entonces este cuarto intermedio que lo acaban de escuchar en una situación de, bueno, máxima tensión. Se fueron al cuarto intermedio después de que el doctor Baquete plantea que él no puede preguntar cuando le están preguntando a Laudelina sobre su... clienta. Aquí estamos viendo que está hablando en estos momentos el doctor Baquet con la abogada de Laudelina, que intentó dialogar con Laudelina, no le dejaron, fueron a un cuarto intermedio y lo que hicieron es sacar de la sala a Laudelina para que después cuando vuelva el fiscal, cuando vuelva del cuarto intermedio la audiencia, se siga repreguntando, en este caso el fiscal que va a tener que continuar con las preguntas que le estaba haciendo entonces a Laudelina en un contexto donde todos estaban escuchando muy atentamente lo que decía.
6: Recordemos que Baqué defiende a Cutaia, ¿no? Y el fiscal estaba avanzando sobre esa persona en particular.
9: Exactamente, el fiscal estaba preguntando sobre Cutaia, perdón, y es ahí en donde el doctor Baquet dice, pará, está hablando de mi clienta, entonces lo que yo hago es plantear rápidamente que no pueden preguntar sobre eso. Lo vamos a escuchar.
2: A la búsqueda de Loan me quedo callado. Ahora, si va a preguntar sobre mi cliente, el fiscal, por una cuestión de técnica de litigación, si alguien pregunta, yo tengo que poder preguntar. ¿Cómo? El fiscal puede preguntar sobre mis clientes y yo no puedo repreguntar, hay una violación de la igualdad. O sea, que hay una igualdad. Nada más, lo único que le pedí, y Schaffer agarra y se ponen su boca, me pone a mí. Yo lo que digo es una cuestión de litigación. Ni siquiera estaba objetando la pregunta de Schaffer, como bien lo dijo. Pero después dice, interrumpe. El llorón siempre llora por cualquier cosa. Entonces agarra y se pone en mi boca que yo quería interrumpir. Lo único que quería es que el tribunal dicte cuáles son las pautas de litigar, nada más.
6: Pero la imputada había decidido no responder preguntas.
2: En el sistema adversarial siempre pasa. Está el fiscal de un lado y yo del otro. Y tenía razón Schaffer en que decía, yo no objeto que él pregunte, no tengo problema que pregunte, lo único que digo, si pregunta una parte y yo no puedo preguntar, le advierto al tribunal que se genera una desigualdad. Nada más, era una advertencia al tribunal. No, lávese la boca, le dije. ¿Y a vos te parece que me acuse que yo quiero interrumpir? Silvia, si necesitas hablar con el fiscal, me parece bárbaro. Si vos necesitas hablar con el fiscal, no voy a permitir.
5: Vamos a seguir los periodistas acá. Entonces, sí. Como este momento de tensión, bueno, ahora hay un cuarto intermedio, lo tiene que resolver el tribunal.
2: Yo, mientras pregunte sobre Loan fiscal, me he quedado callado, porque todo lo que sea la búsqueda de Loan. Ahora, si pregunta sobre mi clienta, mañana me pueden sancionar por no defender los derechos de mi clienta. Lo único que tengo que hacer es decirle, señor presidente, lo único que le dije, señor presidente, fíjese que una parte puede preguntar sobre mi cliente y yo no puedo preguntar. ¿Qué hacemos con esa situación? Eso es lo único que advertí, una técnica de litigación, nada más. Ese fue
10: el problema. ¿Qué preguntaría usted, doctor?
2: ¿Cómo?
10: ¿Qué preguntaría usted sobre el Utaya?
2: No, yo le preguntaría todo lo que tenga que preguntar, porque ella ya declaró, ya lo dijo, dijo que un periodista la conectó vía Macarena con Chiribín, con la abogada que tiene hoy en día. Nada más, no tengo nada que ocultar.
5: Tenemos una opinión personal. Sí. ¿Cree en su monólogo, en todo lo que dijo primero Laudelina?
2: Y Laudelina tiene que compaginar dos declaraciones, donde estuvo en el hallazgo del botín por indicaciones de tercero y donde no, es muy lineal y muy recto, pero no. Yo no me meto en la estrategia que adopte cualquiera que esté sentado ahí, porque no sé si es verdad o mentira lo que dice, pero tiene que compaginar dos versiones totalmente distintas. Estamos esperando el final de la declaración. Reitero, acá lo que estamos buscando a Loan. Acá lo que yo, todas las preguntas que sean de Loan, jamás me he opuesto ni me voy a oponer. Es más, pedí que no sacaran, por si la resolución era sacar a los padres de Loan, que hoy que estuvieran los padres de Loan, como tienen que estar los imputados.
11: Doctor,
2: nada más.
11: En relación a eso, ¿considera que la declaración de Laudelina colabora o da algo novedoso a la causa?
2: No, no vi nada novedoso por ahora de todo lo que, de las dos declaraciones, porque acá está entre medio de las dos declaraciones. No he visto nada novedoso por ahora. He visto un relato con muchos testigos, con muchos testimonios, con muchos recuerdos, con mucho textual. Esto es lo que he visto hasta ahora, pero.
11: ¿Te llama la atención eso?
2: El testigo a veces recuerda, a veces no.
11: ¿Con tanta precisión?
2: Evaluarle la declaración a un imputado, la verdad que no está dentro de mi estilo, porque se está defendiendo y tiene todo el derecho. A ver, reitero, es lo mismo. Así como tiene derecho el fiscal a poder preguntar sobre Cutaia lo que quiera, yo entiendo que Cutaia tendría que tener el mismo derecho de poder preguntar también. Distinto es que quisiera preguntar, contestar solo preguntas de su defensa. Si su defensa quisiera preguntarle, inclusive sobre Cutaia, no es mi contraparte la defensa de ella. Esa es la cuestión.
11: Muchísimas gracias.
2: No hay nada.
9: Bien, hasta allí entonces, equipo, las palabras del doctor Baquet, lo que él está planteando.
6: ¿Va a declarar entonces, Cutaia?
9: Justo se nos fue el doctor Baquet.
6: Sí, el cuestionamiento de Baquet es que Laudelina no quiere contestar preguntas de los abogados defensores, porque en realidad lo que dice Baquet es si responde pregunta a la fiscalía, también yo quiero preguntar, pero en realidad no es una decisión,
9: doctor,
6: que lo tome.
9: Un segundito. Sí. Sí, Guillermo, acá está. Cutaia va a
6: declarar.
9: ¿En algún momento declarar?
2: Sí, nosotros pedimos declarar. Se acordarán que después hubo un problema con que iba a declarar primero, y por supuesto que va a declarar, y por supuesto que va a contestar preguntas de todos. Ahora, como no tiene, Cutaia no sabe sobre Loan, de interrumpir ahora, ponerla a declarar ahora, en el medio de que estamos buscándolo, hemos decidido que al final, cuando pase todo el debate,
6: y pero ahí estaría garantizado su defensa,
2: conteste preguntas y que declare, que conteste preguntas y que pueda explicar y que le conteste a la fiscalía, le conteste.
9: Ante esa declaración, doctor, ¿a ella no está garantizada su defensa ante lo que ahora está preguntando el fiscal de Cutaia?
2: La situación es que las técnicas de interrogación es que si pregunta una parte, la otra contrainterroga. Esto es lo que pasa hoy en día en los juicios. Vos podés preguntar todo lo que quieras, yo puedo contrainterrogar. Si va a contestar pregunta de la fiscalía y no contesta sobre mi defendida, se genera una situación de desigualdad.
9: ¿Qué es cierto? ¿Después no se puede comparar con ya de la declaración?
2: Porque no puede preguntar. Son dos cosas distintas. Lo que yo declaro de lo que vos declarás, yo te puedo contrainterrogar o preguntar. El fiscal tenía razón. Yo no estaba objetando la pregunta. Yo estaba diciendo, le advierto al tribunal, yo puedo preguntar sobre cosas que está preguntando de la imputada. Entonces, le advertí y le pedí al tribunal que resuelva esta situación. Si me dice, mire, usted va a seguir sin poder preguntar sobre lo que pregunta el fiscal, contrainterrogar. Bueno, yo haré la reserva de recurrir en casación y denunciar esta. Nada más. El altercado se suscita cuando el fiscal pone en su boca decir que yo estoy obstaculizando. Yo lo que hago, yo vengo acá a defender a mi clienta. Entonces tengo que advertir lo que está pasando respecto a mi clienta. Ustedes vieron, y todos vieron, que mientras preguntó sobre Loan, yo no digo nada. Yo apoyo que se conteste sobre Loan. Lo que no puedo es que se pregunte sobre mi clienta y yo quedarme callado por una cuestión de responsabilidad profesional por las técnicas de litigación. Lo que no puedo tolerarle a Schaffer es que después me diga que yo interrumpo como siempre. Schaffer, mira, Schaffer, ese testigo ya me trajiste al debate diciendo que Cutaia no era culpable de nada. Todo la Schaffer, porque no necesito, no me va a alcanzar el tiempo para alegar. Entonces yo no interrumpo, es más.
6: Bueno, ahí justo se nos cortó, estamos con problemas de señal. Hay muchos medios presentes en el lugar. La conectividad es pésima dentro, hay que decirlo. Hasta el propio tribunal ha tenido problemas de conectividad. Así que ya vamos a volver en algunos minutitos. Hacemos la pausa, 12 del mediodía, 5 minutos. Cumplimos con nuestros auspiciantes. Y antes de la pausa, ¿quién es la Sibila?
7: A ver, a la cabeza, el 8.374. 8.374 a la cabeza. Seguidito por el 8.287.
6: Pausa, ya volvemos.

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0: Bueno, se ha retomado la audiencia, acaban de rechazar el planteo del doctor Baqué. Escuchamos al presidente así del tribunal.
1: Señor fiscal, sí, el del fiscal, así que puede seguir interrogando.
2: Señor presidente, manifiesto intención de recurrir en casación esta resolución.
1: Téngase presente.
3: Gracias, señor presidente.

0: Alguien, disculpe por ahí si ya le pregunté, pero tengo que empezar una línea, ¿no? Usted, ¿alguien le dijo a usted por qué estaban ahí en el hotel esas personas, su hijo?
1: No, señor.
0: ¿No?
1: No.
0: ¿Usted se había enterado que Macarena había declarado en esta causa cuando usted estaba detenida?
1: Me enteré ese día que pregunté al doctor Codazzi y a la jueza que a dónde estaba Macarena.
0: ¿Y usted estaba ahí en esa audiencia? ¿Estaba ahí adelante la jueza y de Codazzi?
1: Macarena no.
0: Macarena.
1: Sede de la Policía Federal.
0: Ah, estaba declarando a la Federal. Cuando usted dice que le recomendaron, usted había una abogada que estaba afuera y usted la tenía que atender. ¿Quién era esa abogada?
1: Era la doctora Cherevin.
0: ¿Y quién le recomendaba?
1: Macarena, cuando me llamó, me dijo que era recomendada por un periodista.
0: ¿Y dónde estaba Macarena en ese momento que le llamaba?
1: Macarena estaba con la señora Cutaya.
0: ¿Estaban en el hotel?
1: Y creería que sí.
0: ¿Estaba bien? ¿Estaba mal? ¿En algún momento se le dijo algo que algo en particular le contó? ¿Estaba bien Macarena?
1: Sí, Macarena estaba bien, lo que ella no supo por qué la llevaron a su hermano ahí.
0: ¿Eso le decía ella?
1: Eso me dijo ella, que ella no sabía por qué la dieron a Camila, que cuando ella volvió esa madrugada a las 2 de la mañana, cuando llegó ya no encontró a su hermano, porque ella la había dejado con el abuelo.
0: ¿Y alguna vez le mostraron a Macarena o a usted algún papel donde le sacaban sus hijos?
1: No, yo escuché de la jueza y del abogado que decían que la iban a dar a Camila, pero no me mostraron ni un papel.
0: Pero Macarena, después le pregunto si le mostraron un papel después de que le habían sacado sus hijos.
1: No, porque yo a Macarena la vi el otro día acá y no la vi. O sea que cuando estuve en Ezeiza yo con ellos tenía solamente comunicación telefónica. No podía haber ni un papel.
0: Usted dijo que surgió la hipótesis del accidente. ¿En qué momento específicamente nos puede contar o relatar que surgió la hipótesis del accidente?
1: Eso fue ese día que el doctor Codazzi se fue a mi casa, el 28 de junio.
0: ¿Usted dijo que ensayó o practicó esa declaración o lo hicieron ensayar? ¿Puede ser?
1: Sí, señor.
0: ¿Y usted le salió bien? ¿Le dijeron que salió bien el ensayo?
1: Y por lo que él me grabó, creería que sí, no sé.
0: ¿Con quién hizo ese ensayo?
1: Con el doctor Codazzi, que me estaba grabando.
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0: bienvenidos nuevamente a este hermoso día donde está presente la educación, donde está presente la familia, donde están presentes los docentes, la comunidad y por supuesto donde estamos presentes con este hermoso sol que salió hoy. Así que buenos días para todos y bienvenido señor Javier Vandenborde. ¿Cómo anda usted?
1: Muy buenos días para todos. Estamos de 10 aprovechando el que está mejorando el día porque salí de Macallé con algo nublado, un poquito frío, pero fue mejorando.
0: Bueno, así que vamos a tener una excelente jornada porque vinimos hoy muy enérgicos todos, ¿no?
1: Así es.
0: Bueno, vamos a saludarle a nuestra señora productora Claudia Silva. Bien, esa manito me gustó. Y al señor operador Gabriel Machado. Bienvenidos a Chaco en Redes, por supuesto. Y quiero compartir con ustedes, ya me está diciendo que tengo que calmarme, no hablar tan rápido, así que pido disculpas. Les cuento que en el día de ayer, cuando cerrábamos el programa, hicimos el comentario junto a Javier sobre estas jornadas de prevención, ¿no? El trabajar la prevención y sobre todo esto, la concientización de lo que son las adicciones. Llámese cigarrillo, llámese alcohol, llámese redes sociales, llámese algún tipo de sustancia, etcétera. Y ayer estuvimos allí, ¿no, Javier?
1: Ayer estuvimos disfrutando de esas jornadas de sensibilización sobre adicciones a través del programa Fortaleza para estudiantes del nivel secundario.
0: Así es.
1: Y como decías, Mara, no solamente estamos hablando de las drogas más conocidas, también tenemos los juegos, las apuestas. Adictivos, sí, exacto. Las apuestas tan llamativas últimamente. Nombradas y renombradas.
0: Y sí, que se está trabajando, porque se está trabajando desde Lotería Chaqueña, por ejemplo, junto al Ministerio de Educación y distintos entes están trabajando sobre este abordaje, justamente. Y repetimos, como siempre, la prevención ante todos. Hay que anticiparse, nutrirse, o sea, instruirnos nosotros los docentes para poder también transmitirlos a las familias. Y las familias como primer institución educadora, porque la familia educa, los docentes enseñan, debemos darle las herramientas, que tengan este conocimiento justamente y que los alumnos puedan interpretar, ¿no?
1: Otro de los datos también, Mara, justamente que nombraste a las familias, es algo que sostuvo la ministra de Educación sobre crear, que están trabajando para crear posiblemente una app, o sea, para dar herramientas a la familia de cómo ayudar al adolescente que tiene esos problemas con las adicciones.
0: Es importante rescatar, ¿no?, este apoyo que tenemos desde las distintas áreas. No hablo del Ministerio de Educación en sí, desde la ministra hacia abajo y todos los equipos interdisciplinarios que están vinculados y están trabajando justamente en forma conjunta, sino también de otras instituciones, porque aquí interviene salud, aquí interviene seguridad y por supuesto inclusive la justicia. Así que tenemos notas justamente del Domo del Centenario de la fecha de ayer.
2: La verdad que no tengo idea porque yo de la casa de mi mamá no veía dónde estaban los chicos.
3: Estamos trabajando, a Fortaleza está trabajando fuerte con este programa, un programa que nació a través de la vicegobernación en su momento, Silvana Schneider, hoy está como senadora, pero lo lleva a cabo Analía Castro, la psicóloga, y estamos trabajando muy bien, se ha trabajado articuladamente, todos los años ya se hace por calendario las jornadas que los chicos van a tener, la forma que van a trabajar en el aula y para poder lograr. Lo que más me preocupa a mí es el trabajo efectivo, que el chico no pierda tantas horas clase y que esto se transforme en un espacio de otro tipo de clases que le hace bien a la salud mental y sobre todo, sabemos todos, por la gran problemática de las adicciones. Una de las cuestiones que más detallo es que hemos pensado muchas alternativas, inclusive pensamos una escuela para padres y esta semana, pensándolo, va a ser armar una app para padres, para poder contarles a los papás que reciban la información de primera mano qué se trabaja con los hijos y qué tipo de acompañamiento hay que hacer en la casa. Como ustedes me escuchan siempre, el chico necesita el apoyo en la casa y sobre todo que el papá sepa escuchar, que es una cuestión que el adolescente reclama mucho, no que no sepa escuchar. Muchas veces el chico no se anima a hablar con papá o mamá porque de estos temas son engorrosos y no saben qué puede responder. Entonces nosotros necesitamos crear desde el ministerio un lazo con algunos materiales, con algún protocolo, con algún WhatsApp, para que el papá esté en contacto de qué hacer o cuando vea determinadas situaciones, poder saber que hay un equipo como Fortaleza que está trabajando con eso. Fortaleza les da un número de las 24 horas donde ellos dirigirse, número inclusive cuando ellos sientan o se sientan mal lo pueden llamar. Tienen un equipo en cada regional, hay un equipo interdisciplinario que si se detectara en las escuelas algún problema o se detecta que el chico está mal, se activa un protocolo, inmediatamente el regional lo sabe y trabaja con este equipo para ayudar a los chicos. Nosotros necesitamos que los establecimientos sean todos abarcados por esta problemática, social. Yo digo, hay que ocuparse de la problemática porque no, esto no es de la escuela, es social. Por lo tanto, todo lo social impacta en la escuela. Sí, esto está todo organizado por calendario, como les dije, y hoy va a haber una devolución, me comentaba Isabel Sanchú recién, de todo lo que ellos estuvieron realizando durante el año o durante la mitad del año en relación a esta temática. Pero sí hay que involucrarse, yo les pido que involucrarse de manera oficial, no escuchar tantas voces, las redes no hacen bien, las redes a veces aconsejan sin una fuente oficial, el chico se confunde y siempre por escapar del problema que tiene busca lo más fácil.
0: Bueno, seguimos compartiendo momentos también muy interesantes. Quiero contarles que fueron convocadas muchísimas de las instituciones del nivel secundario y también del nivel superior aquí en este encuentro del Domo del Centenario, más allá que las jornadas que estén dentro del programa Fortaleza, en el día de ayer se trabajó en toda la provincia. Seguimos con la siguiente nota, señor operador.
4: ¿Qué tal? Buen día. Mi nombre es profesor Pérez Raúl Darío. Vengo de parte del colegio ENS número 87, Normal Sarmiento. Estamos aquí hoy en el Domo del Centenario acompañando a nuestros chicos con el programa de prevención, que me parece un programa muy importante para encarar problemáticas que los adolescentes de hoy están atravesando y que muchas veces por ahí nos animan a compartir con los adultos. Y bueno, y a través de este programa lo que buscamos es concientizar a los chicos y prevenir cualquier exceso que puedan llegar a tener a esta temprana edad.
5: Buen día, ¿cómo le va? Estamos invitados acá en el Domo del Centenario en esta jornada de sensibilización construyendo fortalezas. Yo soy la asesora pedagógica de la escuela secundaria 175, doctor Carlos Barberán. En esta oportunidad vinimos junto con los alumnos de cuarto año, tanto del turno mañana como del turno tarde. La regional 10AB y estamos muy complacidos de encontrarnos acá en este momento y agradecemos muchísimo al Ministerio de Educación y sobre todo hay una cosa que años anteriores no se hacía, es la organización. En esta oportunidad la organización excelente de tener transporte y traernos hasta acá, cosa que a nosotros nos refacilita, y tanto a nosotros como a los alumnos, así que estamos muy contentos de participar y esperemos que se sigan haciendo estas clases de jornadas que en realidad son muy importantes para nuestra juventud. Muchas gracias.
6: Mi nombre es Héctor, me invitaron a estas jornadas, me estoy yendo muy, muy contento por el tema, porque se hablan de todo tipo de adicciones y bueno, sobre todo la problemática de los jóvenes que no se alejan mucho a los de mi generación, siempre fueron problemáticas, pero hoy en un gran porcentaje en los chicos.
0: ¿Qué, cuál es la expectativa o qué te parece esta llegada que pueda tener a los jóvenes?
6: Y bueno, nosotros como padres, ustedes como institución, la política, bueno, vi que estaban ministros y que todos están comprometidos con este flagelo, digamos, no solo de las drogas, sino de las adicciones con respecto a los juegos y pantallas, celulares, televisores. Bueno, ¿qué nos tenemos que ocupar? Eso es el tema.
7: Bueno, creo que es muy importante, habla de una política educativa que está justamente tomando la posta en todas estas problemáticas que nos competen a todos trabajarlas y tener, digamos, desde la dirección regional el apoyo y el programa Fortaleza, creo que habla muy bien de nuestros señores ministros y todos los políticos que nos están gobernando.
0: Una preguntita más, ¿cómo tomaron tus alumnos esta invitación? ¿Cuál fue la reacción del alumnado?
7: Ellos vinieron muy contentos, estaban muy entusiasmados, o sea, no solo por salir de la escuela y recibir esta invitación, sino también porque a ellos les preocupa, digamos, la problemática es algo que está inserta en toda la sociedad y yo creo que ellos están siendo en este momento los protagonista, que es lo que tenemos que hacer que nuestros estudiantes, nuestros adolescentes sean los que lleven, digamos, una palabra, puedan escuchar, puedan abrir el diálogo, el debate, puedan dar una palabra de acompañamiento. Estamos también en el mes de septiembre, que es el mes de la prevención en cuanto a lo que tiene que ver con lo importante que es la salud mental, el mes de la salud mental, y eso tiene que ver, o sea, todo tiene que ver con todo, porque en realidad si uno está bien mentalmente, lógicamente no tiene consumos problemáticos, no tiene problemas de intentos de suicidio. Entonces, hablar de la salud mental en este mes es muy importante, sobre todo con nuestros adolescentes que sufren un montón de otras problemáticas, pero que estas son las que todos los días nos acechan, digamos, de alguna manera.

0: Bienvenidos, por supuesto, a este bloque, pero ¿los llevo a dónde ahora? ¿Por qué le digo bienvenido? Usted me está mirando con la productora esa. ¿Por qué digo bienvenido? Porque estamos recibiendo en llamada telefónica y videollamada, ¿no? Justamente de una localidad que es Pampa del Indio. Allí iremos y vamos a mostrar un poquito, a charlar sobre esto que fue justamente la Feria de Ciencias Provincial. Quiero presentarle y darle la bienvenida desde aquí de Chaco Redes, Cadena Federal y Norte Grande Federal, a la directora Milesi Alicia, al profesor Ibáñez Elio Nicolás. Las alumnas son Almada Darling y Gómez Oriana. Ellos pertenecen a la EP968 Carmen Sicta Méndez de Alimane. ¿De dónde? De la localidad de Pampa del Indio. Bienvenidos, ¿cómo están, profe, alumnos? Dire, ¿cómo están?
1: Muy buenos días. Muy buenos días.
0: Muy buenos días, ¿cómo están? Acá. ¿Le puedo pedir algo, dire? Si se pueden juntar un poquito más. Porque, sí, más amigo, ahí está, más juntito, eso, perfecto. Buenos días, ¿cómo están? Y, por supuesto, bien, acercar el micrófono directo a la boca, entonces el sonido no se dispersa.
1: Acá estamos con el grupo, con el que ha trabajado el proyecto, que han pasado la instancia nacional. Todo un orgullo para la ALP y para todo el equipo de la escuela generalmente. Y bueno, le van a comentar las chicas qué se trabajó y la parte directiva estamos para seguir acompañando sobre todo a este gran equipo de profes y alumnos.
0: Dire, ¿usted nos quiere contar dónde está ubicada precisamente la EEP número 968?
1: Y está en el casco urbano de Pampa del Indio, calle Misiones 500, creo que me olvidé el número, 355. Estamos en la parte de urbano. Contamos también con un anexo en otro, distante a la escuela.
0: Profe, ustedes pertenecen a la dirección regional, la PSUCE de 5, ¿no? De Pampa del Indio, ¿no?
1: PSUCE de 5, sí, de Pampa del Indio, sí.
0: A cargo de...
1: De la profe Ana María Leiza.
0: Ah, muy bien. Así que le mandamos un también...
1: Y como supervisor tenemos a Canal Daniel.
0: Bueno, le vamos a mandar un súper abrazo y un saludo por dejarnos ver y visibilizar justamente y tener esta gran comunicación desde Pampa del Indio. Bueno, profe, bienvenido. ¿Cómo está?
2: Hola, buenos días. Así que muchas gracias por el espacio y bueno, estamos acá para poder comentar un poco sobre lo que fue el 1 de septiembre y bueno, nuestro proyecto en sí que vienen trabajando alumnos de sexto y séptimo grado.
0: Bueno, vamos a darle, vamos a saludarla primero a las dos protagonistas, quienes representaron al sexto y al séptimo de la escuela. Bienvenidas. ¿Cómo están?
3: Hola, buen día. Estamos bien, preparándonos para la Feria de Ciencia en Instancia Nacional y mejorando cada vez más nuestro proyecto.
0: Bueno, me alegro. La verdad es que los quiero felicitar y felicitarlo también al profe por este gran trabajo. Quiero que me cuenten, yo tengo el nombre justamente de lo que es, de lo que presentaron ustedes, de su proyecto, que empieza con Sembrando, así que me gustaría que me den el nombre, que cuenten la temática. ¿Quieren compartir con la audiencia, por favor, esta información?
3: Buenos días, yo soy Gómez Oriana y le voy a contar un poco de nuestra experiencia. Estuvieron presentes 130 proyectos, de los cuales solo clasificaron 19 proyectos de diferentes categorías. Antes de eso nos otorgaron unas presentaciones musicales y cuando empezaron a nombrar los ganadores nos dieron unos premios. Todo esto se llevó a cabo en el Domo Centenario.
0: Perfecto.
3: Nosotros presentamos nuestro proyecto llamado Sembrando Conciencia por un Futuro Mejor. Este año nuestra temática fue la extracción de aceite de ricino, proveniente del Tártaro. estuvimos trabajando aproximadamente 60 alumnos del sexto y séptimo grado. Nosotros contamos con declaración de interés municipal. Solamente nuestra escuela cuenta con esta declaración.
0: Profe, ahora voy a hacer algo que no está puntuado. Vamos a sacarlo un poquito del eje de que sea tan formal su exposición. Quiero que me cuenten, ustedes dos que fueron la protagonista, ¿qué sintieron al verse rodeado de tantos alumnos, de tantos proyectos, de estar compartiendo? Porque la verdad que había de todo y para todos los gustos, como decía una mamá que fue a visitar. ¿Qué sintieron ustedes en ese momento ahí en el Domo del Centenario?
3: Y lo que sentimos cuando estábamos allá fue una mezcla de nervios, emoción, y nos sentíamos algo, teníamos algo de miedo por volver a perder y llegar acá a nuestra localidad sin nada que podamos ofrecerles.
0: Excelente fue la puesta de ustedes en escena de lo que fue el proyecto, así que les voy a pedir a ambas que nos cuenten un poquito sembrando conciencia por un futuro mejor. ¿Cuál es la temática? Aceite de ricino. ¿Nos quieren contar brevemente cómo lo fueron montando, investigando? ¿Qué hicieron? ¿Hicieron el aceite? ¿Buscaron? ¿Compraron? ¿Nos cuentan un poquito?
3: El proceso que nosotros realizamos para obtener el aceite de ricino fue recolectar el tártaro, ponerlo en un deshidratador, abrirlo con ayuda de pinzas y sacar la pepita. Luego pasamos a tostarlas, triturarlas, hacerlas servir para colarlas y hacerlas servir nuevamente para obtener el barniz. Después, con los residuos, realizamos unos fertilizantes donde los pusimos a prueba en plantines de planta de esponja, donde vimos que sí funcionaron, y el barniz lo pusimos a prueba en una estatua de madera, donde en un lado lo colocamos el barniz y en el otro lado no.
0: Ah, veo. Es pesado, es un aceite, ¿no?
4: Sí, claro.
0: La consistencia...
2: Sí, es un aceite y es bastante pesado, muy denso.
0: ¿Cómo
2: nosotros por una cuestión de seguridad lo ocupamos como prueba de barniz.
0: Ah, ok.
4: ¿Y el resino es una semilla?
0: ¿Qué es la planta? ¿Qué es, cómo dijo que se llama? ¿De dónde lo extraen?
2: La planta en sí es se llama tártago.
0: ¿Y qué es el tártago?
2: El nombre científico es ricino común, y es el nombre científico. Un arbusto, no es... es un árbol, es un arbusto.
0: No es un arbusto. El que tiene las semillitas así, todo con pinchitos. Como el lino.
2: Claro, sí, como uva. Es un racimo de uva y creo que tiene
1: pinches.
2: Uh-huh. Y lo que crece es en ambiente bastante húmedo, seco, se adapta muy bien a nuestra zona. Y ahí lo que se hace es recolectar justamente lo que es la semilla. Nosotros lo que hacemos es, las semillas tienen que ser secas. Una vez que como decía Oriana, se lo coloca en un deshidratador, y lo que se ocupa solamente es lo que vulgarmente se conoce como pepita. Esas pepitas son las que a nosotros nos permite extraer el aceite después de un proceso.
0: Ah, vamos entendiendo. O sea, cosechan el racimo seco de este arbusto, que esto vendrían a ser los frutos, ¿no, profe?
2: Claro, sí, la fruta.
0: Bueno.
2: Después lo llevamos a un proceso de deshidratación, sacamos la pepita, que a ver si lo toma la cámara, acá tenemos una muestra.
4: Ajá. Qué bueno.
2: Esta sería la pepita. La pepita contiene un 50% de aceite, básicamente. Ah,
0: perfecto.
2: Luego de un proceso de tostado, se lo coloca a hervir, se filtra, y por medio de la evaporación se evapora el agua y queda el aceite.
0: La pepita es lo que tiene adentro la semilla, ¿no? Dentro de la semillita, la misma semilla, ¿no?
2: Sí,
0: eso sería.
2: Sí, sí.
0: Es como si fuera...
2: son bulbos.
0: Ajá.
2: La semilla en sí está conformada por tres bulbos diferentes.
0: Sí.
2: Entonces, ahí sacamos. E hicimos un promedio de un kilo, aproximadamente sacamos 75 mililitros de aceite. Ahí está la planta. Esa sería la plantita.
0: Ah, perfecto. Veo, ahí la estamos viendo. Sí, tiene todo como una hoja estrellada y con puntitas, ¿no? Como pin, sí. No pincha, ¿no?
2: No, para nada.
0: Bueno, ahora les voy a preguntar a las protagonistas. Y quiero que me cuenten cuál es el uso que se le puede dar o se le daría a este aceite.
3: El uso que se le daría a este aceite es de barniz que protege y renueva la madera.
0: ¿Esto tiene una durabilidad de cuántos? ¿Tienen idea usted cuánto dura el proceso, digamos, de como hace como de filtro, ¿no?
3: Y desde marzo hasta ahora estaría muy bien.
0: 2-3 meses, sí, ¿cuánto dura el más o menos la protección de la madera, profe?
2: Nosotros hicimos las pruebas en marzo. No hay teoría sobre esto.
0: Ah,
2: no,
0: perfecto.
2: Nosotros lo que vamos haciendo es a prueba y error. No es que nosotros seguimos y ya sabemos cuánto va a durar. Nosotros estamos yendo a prueba y error. En marzo se hizo las primeras pruebas y ya estamos en septiembre y la madera sigue con el color, con el brillo y también justamente repele el agua. Lo hace impermeable. Y probamos con una madera blanca, que son las maderas blancas que generalmente absorben mucha agua. Por eso es, vamos a, como le digo, no hay ninguna teoría, sí existe información sobre el aceite de ricino, lo que tenga que ver con cosmética, o lo que sea rejuvenecimiento de cabello, cejas, pestañas, pero nosotros no entramos en esa parte por una cuestión de que obviamente no tenemos los equipos de laboratorio como corresponde, ya necesitamos más equipamiento para trabajar ya con algunos químicos, con bioquímicos y esa cuestión.
0: Claro, y más complejo.
2: ¿Cómo? Y lo que nosotros queríamos demostrar con esto es que es posible acá en la localidad hacerlo. Es posible extraer aceite y más que nada también es posible darle el impulso de esta planta, porque se ve en otros lugares donde cultivan lo que es el tártago y produce, es un ingreso económico para la comunidad. Y justamente dentro de esas fotos están los chicos trabajando y haciendo toda la parte del campo, que nosotros llamamos trabajo de campo.
0: Sí, lo estamos viendo justamente las imágenes, porque para dar a conocer, ¿no? Porque para que la gente tenga idea de quién de qué estamos hablando, ¿no? Porque tiene el tamaño aproximadamente de una aceituna, por decirlo así, pero con una cáscara que tiene todo puntitas, ¿no? Como estábamos viendo ahí. Eso se tiene que secar y dentro de eso recién se encuentran las semillas que luego pasan por este proceso hasta llegar al aceite o al barniz. Así que, bueno, profe, ¿cómo nació justamente la idea de este proyecto?
2: Yo trabajo con otro grupo de profes. Nosotros nos pensamos ya en enero, febrero, comenzamos a diagramar diferentes proyectos. Presentamos alrededor de 3 proyectos y vemos cuál es más viable. Y sobre todo que a los chicos también les guste, digamos, trabajar esta temática y que cubra todas las áreas de contenidos, así. Porque detrás del proyecto este tenemos nosotros matemáticas, donde trabajaron las unidades de medida, que por ahí es bastante complicado, por así decirlo, darlo de una manera abstracta. Y acá concreto sí se puede trabajar bien las unidades de medidas. También estamos trabajando con el proyecto institucional de lectura, totalmente con leyenda y toda esa parte. También está englobada acá. Todo lo que sea estadística, trabajamos en lo que es encuestas, ciencias naturales, bueno, plantas, uso de laboratorio y todo eso. Entonces, a partir de ahí, comenzamos a hacer toda la parte teórica en su momento. Luego pasamos a la parte práctica, que la parte práctica sí es, no nos salió la primera, no. Así que fuimos buscando diferentes trabajos y bueno, de eso se constituye justamente la investigación, a prueba y error. Bueno, y logramos esta muestra, así que. Y ahora lo estamos encaminando y enfocando hacia un potencial económico para la localidad, tanto de la cosecha de fruto, y estamos averiguando los costos que tiene, y la verdad que tiene muy buen costo dentro del mercado.
0: Perfecto, qué buena expectativa, profe, justamente, y el objetivo de esto, ¿no?, de emprendimiento y de darle una utilidad económica. Ahora quiero escucharlas a las dos y que nos cuenten hacia dónde van a ir a competir.
3: Al lugar que vamos a ir a competir va a ser en Córdoba. Y será desde el 23 hasta el 26 de noviembre.
0: Bueno, la verdad que le damos las gracias por dejarnos visibilizar, por compartir estos logros que tenemos dentro de la educación. Siempre decimos que detrás de ese niño o ese estudiante o alumno, siempre hay un profesor que impulsa, una directora también que apoya a sus docentes y a sus alumnos, y por supuesto agradecerle a todas las familias que son las que están sosteniendo, ¿no?, este gran árbol de que es la educación y por supuesto en la enseñanza nuestra. Así que profe, directora, le damos las gracias, le mandamos un fuerte abrazo desde aquí y por supuesto felicitarlos por llegar a la instancia nacional.
2: Muchísimas gracias por el espacio, así que bueno, estamos a disposición para seguir difundiendo nuestro proyecto y bueno, cómo nos va la otra instancia.
0: Los vamos a seguir, profe, usted no se preocupe, que vamos a ir cubriendo el paso a paso de los que son estas ferias de ciencia a nivel nacional.
1: Gracias también de parte de todo el equipo de la escuela por esta oportunidad de brindar y dar a conocer este proceso. Muchísimas gracias. Y ahora sí, a prepararnos para la otra instancia.
0: ¿Quieren dejar un saludo a las niñas?
1: Bien, a la mami.
0: Que acerque el micrófono, profe. Acerque el micrófono.
3: Primero que nada, gracias por estar por esta oportunidad que nos están dando de poder contarles todo lo que cómo fue allá y nuestro proceso, nuestro proyecto y todo.
1: Saludos.
0: Bueno.
2: Bueno, parte también, gracias por todo, así que estamos en contacto.
0: Bueno,
2: saludos a toda la audiencia.
0: Gracias y gracias a ambas por representar a la localidad. Por supuesto, un fuerte abrazo y vamos a seguir en contacto en, por supuesto, otra vez en Feria de Ciencia, pero esta vez en la Feria Nacional. Nos vemos y un fuerte abrazo y muchos éxitos desde acá.
2: Gracias, hasta luego.

0: Bueno, se nos fue el tiempo, estamos corriendo, por supuesto, contra reloj. Fue una excelente jornada, anduvimos por varios lugares, mañana pasaremos las notas y quiero darles un fuerte abrazo desde aquí, desde Chaco en Redes. Que tengan una excelente jornada, buena vida, cuídense, porque esto fue
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0: ahí vuelve a nombrar a Codazzi, Rodríguez, iba otra camioneta detrás de nosotros. Y que después Codazzi fue al otro día a pedirle ropa color oscura. Le di y se fue. Y al otro día vino y me dijo que tenía que declarar. Y bueno, que después su declaración en Goya, donde fue llevada, y manifiesta que el doctor Codazzi y la doctora Poser Penso le dieron a Camila la tenencia de los hijos. También en el interrogatorio que le hiciera el fiscal, dice cómo conoció al grupo de personas que venían a visitarla y a la Fundación Dupuy, mencionando a Cañete y a la doctora, ¿cómo es?, Cutaya. Eso es en términos generales. Todo lo demás está grabado en el audio que se va grabando, así que para todos los imputados, esa es la declaración que yo le pude simplificar en una breve síntesis. Bueno, el tribunal va a hacer un cuarto intermedio.
1: Disculpe, señor presidente.
0: Sí.
1: Solicito la palabra.
0: Doctor.
1: Un minuto, por favor, para hacer una pequeña aclaratoria, si se me permite.
0: Bueno, breve. Y que no sea de
1: No. No, simplemente, si bien, como usted dijo recién, en virtud del artículo 379. Los imputados tienen el derecho de recibir una breve descripción de lo manifestado por, en este caso, la señora Lauderina. Y simplemente clarificar, y por eso interpongo esta breve, o si se quiere, resumida aclaratoria, es que indique a los imputados que la señora Lauderina jamás hizo una semejanza entre lo que significa el algarrobal con el naranjal, ya que son cosas distintas, y la señora Lauderina nunca dijo que se dirigieron al algarrobal, sí al naranjal. Esa aclaración nada más, señor presidente. Muchas gracias.
0: Sí, gracias, doctor. Bueno, yo también dije naranjal o algarrobal, no sé cuál es, pero es verdad, se entendió que es al naranjal.
1: Muchas gracias, señor presidente.
0: Va a ser un cuarto intermedio de 40 minutos para un refrigerio y volvemos.

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0: bienvenidos, sean bienvenidos, perdón, sí, a esta jornada de día martes en el noticiero de la gente. Hoy con mucha información, sobre todo el caso Loan, declaró Laudelina una de las más esperadas.
1: Guille. Sí, exactamente, rompió el silencio. Vamos a estar repasando seguramente algunos tramos de lo que ha dicho por el lapso de 2 horas y media.
2: Sí, sí, sí, claro. Superó, creo que la expectativa, lo que se esperaba en relación a las declaraciones de Laudelina, que puso a Codazzi. Recuerden el famoso abogado del diablo, y sumándose también a Maciel, apuntado directamente y sobre todo brindó detalles de la familia que quizás no tenían mucho que ver, pero sí el rol de Callaba y Pérez en relación a la desaparición del bar.
0: Era una de las principales sospechosas Laudelina hasta el momento, ¿no?
1: Sigue siendo,
0: ¿no?
1: Sí. A ver, no aportó nada respecto al paradero del nene.
2: Claro.
1: ¿No? Nada concreto.
0: ¿Dijo que se sintió abusada?
1: Sí, habló un episodio sobre el final de la declaración, sobre un supuesto abuso, que ella se sintió abusada, pero bueno, nada tenía relación directa con el caso Loan.
0: Claro. Bueno, toda esta información y mucho más, por supuesto, en los títulos de el día de hoy, martes.
1: Juicio por Loan, declaró Laudelina. En el marco del juicio por la desaparición de Loan Danilo Peña, su tía Laudelina prestó declaración con quiebre emocional mediante y cargó con dureza contra el accionar del excomisario Walter Maciel. La imputada sembró nuevas dudas sobre las primeras maniobras desplegadas durante la búsqueda del niño en Corrientes y apuntó a presuntas irregularidades policiales. Móvil en vivo.

Caso Julián, falso testimonio. La querella del caso Julián solicitó investigar por falso testimonio a la testigo clave de Victoria Luz Cantero tras declarar inconsistencias en su relato. La fiscalía ordenó peritajes telefónicos y la geolocalización para constatar si mintió sobre sus movimientos previos al crimen.

a 37 años de la tragedia de Bellavista. Se van a cumplir 37 años de la tragedia de Bellavista en la que el colectivo cayó al río Paraná y provocó la muerte de icónicos chamameceros. La comunidad rindió homenaje a los artistas caídos. Además del tradicional tributo floral en el río, festivales musicales, la conmemoración sumó jornadas educativas en escuelas para preservar la memoria del folclore regional.

Lanzaron la Fiesta Nacional del Algodón. La Fiesta Nacional del Algodón confirmó la grilla oficial de artistas que animarán sus tres jornadas en el predio de la ex Perichaco en Sáenz Peña del 6 al 8 de noviembre. La apertura estará a cargo del chaqueño Palavecino y Pico Frank. El sábado se presentará Luke Ra y el domingo cerrará Lázaro Caballero.

Messi nominado al Balón de Oro, el astro rosarino que viene de ser figura del último Mundial. Es uno de los 30 nominados del galardón. Lautaro Martínez es otro de los argentinos en la lista, mientras que el Dibu Martínez buscará el premio al mejor arquero.

0: 14 minutos de las 1 de la tarde. Juan Alba, adelante, buen día.
1: Guillermo, ¿cómo estás? Renovamos el saludo. Más de una hora fue la declaración de Laudelín.

0: donde habló prácticamente de todo, una declaración que lo había solicitado, fue la primera en pasar a declarar aquí en esta jornada de el juicio. Recordemos que se retomaron nuevamente las audiencias. Así está en estos momentos la sala aquí en el escuadrón de gendarmería. Hay un cuarto intermedio de 40 minutos, lo que solicitó el tribunal para ir a almorzar y que vuelvan. Una vez que regresen, van a continuar con las declaraciones. Puede que se sumen más declaraciones de otros de los imputados que solicitaron también prestar declaraciones, o directamente ya le darían el paso a los testigos. Recordemos que hoy están citados para prestar declaraciones dos testigos. En este banquillo estuvo sentada la Udelina respondiendo las preguntas de la fiscalía, las preguntas de su propia abogada, la doctora Chiribín, y ella dijo que no tenía problema que el tribunal le pregunte, más allá que el tribunal no realizó preguntas. Aquí la vemos a la doctora Chiribín, quien ya nos había anticipado que la Udelina iba a declarar y finalmente lo hizo y fue la primera. Doctora, ¿cómo le va? Buenas tardes. Ya un poco más tranquila ahora después de la declaración. ¿Qué podemos recabar de todo lo que dijo la Udelina?
1: Que ha sido muy espontánea, que es su verdad, y que necesitamos que ahora el resto hará su parte. Yo creo que era necesario que lo haga. Ya habían declarado algunos testigos que habían encontrado las huellas y yo estaba esperando eso, porque es muy importante destacar que ella no es la que encuentra las huellas. Ella estaba encerrada en la comisaría y el suceso del botín lo metieron ahí en el...
0: ¿Tenemos que creer todo lo que dijo la Udelina?
1: Por supuesto que sí, pero no le crean a ella, crean a los testigos, porque ustedes han escuchado los testimonios anteriores donde dicen claramente que encontraron ellos las huellas. Entonces, si encontraron ellos las huellas a la noche, ¿quiénes andaban? Si ella estaba encerrada en la comisaría.
0: Claro. Doctora, mencionó el rol del comisario Maciel, que según lo que dice la Udelina, lo único que hizo fue entorpecer todo momento, a Codazzi, a un senador. Esas personas, por ejemplo, Codazzi, el senador, ¿qué pasó con él? ¿Están hoy acá?
1: Ellos están pedidos, okay. Y si se acuerdan, en la audiencia preliminar yo insistí y me otorgaron a la doctora Carrió, al doctor Codazzi, y entiendo que al senador Pellegrini también está otorgado a otra defensa.
0: Okay. Okay. O sea, están citados a prestar declaración.
1: Sí, sí, sí.
0: Doctora,
1: en cuanto al botín, que es lo que tanto al mundo le preocupa, tienen que darse cuenta quiénes andaban de noche, quiénes encontraron las supuestas huellas y qué ella fue a hacer, por qué ella iba adelante cuando fue con las señoras a lo del botín, porque había estado en la mañana con Aquino, las otras personas, que eran tres personas. Y también, si escucharon la declaración, hay una parte muy importante que es donde las llevan a rastrillar y hay un policía que dice que hay que pasar tres alambrados. ¿Cómo sabe el policía que hay que pasar tres alambrados?
0: Personas que iban con ella sabían muchos datos, según lo que dice la Udelina, que incluso ella misma desconocía. Claro. Y personas que no eran tampoco de ahí, de la zona.
1: No, ese policía era de la comisaría, el que dice que hay que pasar tres alambrados.
0: De la comisaría 9 de julio.
1: Claro.
0: O sea, tenía un dato que ellos desconocían.
1: Exacto. Y fíjese que ella estaba toda la noche en la comisaría. Las traen a la mañana, no tiene carga en su celular, deja su celular y va con esa gente a hacer su recorrido. Va, la mandan, ¿no?
0: ¿Cree que la Udelina fue manipulada, utilizada por todas las otras personas?
1: Un chivo expiatorio. El mal llamado chivo expiatorio. Y si ustedes la escucharon, ella no tiene por qué ensuciar a la mamá ni al papá. Ella está explicando por qué hay esos roces, esas cuestiones raras entre la familia. Que
0: usted, en el momento de preguntar, hizo mucho enfoque en preguntar sobre el padre de Loan. ¿Cómo estaba ese día? ¿Si tomó o no tomó? ¿Por qué?
1: Claro, porque no es una persona alcohólica. Ese señor no es alcohólico, lo que me dijo la Udelina. Es un señor que a lo mejor con poquito se pone mal. Pero tal vez no estaba así, sino que no entendió qué es lo que pasaba ahí. Pero hay que pensar que si había 7, 8 teléfonos ahí, ¿por qué se va a 500 metros a buscar un teléfono para hablar si él sabía de memoria el teléfono de la mujer?
0: ¿Usted cree que oculta algo el padre de Luan?
1: No, yo no creo en nada. Yo le digo que son actitudes, son formas de manejarse distintas. Claro. Puede estar choqueado el hombre, no sé.
0: Claro. Preguntó también por la relación que mantenía con María, Laudelina.
1: Que Laudelina siempre tomó mate con María y siempre entre ellas se ayudaban dentro de su humildad.
0: Doctora, para ir ya dejándola, en todo esto, ¿qué podemos saber de Loan?
1: Yo creo que lo más importante y que toda la sociedad entera está entendiendo, acá hay ventanas horarias donde hay un manejo absoluto de otra gente, no precisamente de Laudelina.
0: Gracias, doctora.
1: Gracias a ustedes.
0: Hasta allí, entonces, Guillermo, equipo, a la palabra de la doctora Chirivín, la abogada defensora.
2: Una pregunta, sí. Transmitile nomás, no hace falta que la dejes conectada. Porque mencionó insistentemente a Codazzi y al senador Pellegrini. ¿Qué rol y por qué ellos están citados como testigos y no como imputados? Porque ella, Laudelina, dijo que la inducieron a mentir.
0: Doctora, me preguntan desde los estudios. Codazzi y Pellegrini, ustedes están citados para declarar como testigos. ¿Por qué como testigos y no como imputados con todo lo que contó hoy Laudelina?
1: Se pidió en la instrucción que se lo citara y la doctora Peorce Penso nunca lo citó. Simplemente me aceptaron los testigos en este tribunal y, si se acuerdan, en la audiencia preliminar.
0: O sea, ustedes solicitaron que se lo impute también en esta causa.
1: En la instrucción ya se solicitó, se pidió que se los llamara como testigo, se pidió que se los imputara, se pidieron muchas cosas, pero no se hizo lugar. Acá se ha pedido que vengan como testigos y que cuenten qué hicieron.
0: Claro. Sí, me acuerdo que usted fue la primera en pedir eso. En todo esto que usted ve, y con su conocimiento que tiene, ¿hubo irregularidades también por parte de la doctora Poser Penso?
1: No, yo no me atrevo a decir eso. Yo entiendo que la doctora Poser Benzo es una excelente jueza y tendrá algunas presiones que yo desconozco. No, jamás diría algo así de un juez.
0: Gracias, nuevamente. Bueno, Guillermo, se solicitó también que se sean imputados estas dos personas. Aparentemente no dieron lugar a eso. Lo que sí, y yo recuerdo la primera audiencia que vinimos a este lugar para cubrir, fue la doctora Chirivín, quien pedía insistentemente en que por lo menos sean citados a prestar declaraciones como testigo estas dos personas, que lo ha mencionado en reiteradas ocasiones Laudelina en su declaración el día de hoy.
2: Claro, exactamente. Bueno, llamativo, ¿no? Y ahí está la pregunta para la fiscalía también. ¿Por qué Codazzi y Pellegrini no fueron citados como imputados? Porque, a ver, hay que dejar en claro igual y partir de la base de que Laudelina, como imputada, no tiene obligación de decir la verdad. Claro. Hoy pudo haber mentido de principio a fin, o no. Ya quedará a criterio de cada uno si le cree o no, pero no tiene la carga legal de decir la verdad como sí lo tienen los testigos. Ahora, si Codazzi y Pellegrini fueron citados como testigos, sí tienen y van a tener la obligación legal de decir la verdad. Y Codazzi y Pellegrini saben esto porque son abogados ambos. Sí. Entonces, me parece que el hecho de que sean citados como testigos termina, en cierto modo, poniéndolos a ellos contra la espada y la pared de contar la verdad y no decir mentiras, porque pueden terminar imputados ahí sí por un eventual falso testimonio, ¿no?
3: Recuerden que Codazzi está incluso detenido después de lo que fue esta causa de este niño que su padre, que el brasileño, recuerden, en mayo del 2026, fue detenido por estar al menos entrometido en esa causa. Y bueno, se espera también de las declaraciones de dos testigos más. Igual Laudelina hoy, Juan, que lo tuviste muy de cerca, lo que quizás nosotros también queríamos, los pormenores de cómo escuchaban su hermano, los padres de Loan, a todo lo que hablaba Laudelina. ¿Cómo lo percibiste vos?
0: Bueno, mira, aquí estaba sentada Laudelina dando su declaración, el mismo lugar en donde prestan declaraciones los testigos y, bueno, también eventualmente los imputados. Y acá es donde estaban sentados Mariano Peña, José Peña y María, la mamá de Loan, en este sector. Por supuesto que Laudelina, en este sentido, ellos tienen la espalda de Laudelina, pero sí estaban escuchando muy atentamente todo lo que mencionaba, todo lo que iba hablando, prestando atención a cada detalle, y por supuesto que cuando los mencionaba, ahí es donde más también prestaban atención. Hemos visto a María, que en algunos momentos estuvo a punto de quebrarse cuando más que nada Laudelina comenzó a detallar cómo era Loan, porque recuerdan ustedes que le consultó, de hecho su abogada le consultó cómo era Loan. Laudelina se quiebra relata de cómo era Loan, un niño que no tenía aparentemente, lo que dice Laudelina, vínculos con otras personas que no sean sus propios familiares, y es ahí donde también María asienta con la cabeza lo que estaba diciendo Laudelina, dándole a entender que tenía razón en ese momento la declaración de la imputada, y es también el momento donde comienza a quebrarse. Más que nada, creo que es uno de los relatos más fuertes, porque tanto la imputada como la mamá de Loan estaban de acuerdo en lo que estaban diciendo y detallando de cómo era este pequeño, que reiteramos, este juicio es justamente para poder entender dónde está y qué le pasó.
2: Claro. Bueno, estamos en un cuarto intermedio. 40 minutos, sí, dijeron, Juan, ¿no?
0: Exactamente, 40 minutos.
2: Bien. Bueno, está calma la sala de audiencias ahora. ¿Se sabe, Juan, si van a convocar ya testigos a partir de ahora o puede declarar algún imputado más?
0: Bueno, a ver, eso lo tiene que resolver ahora el tribunal, porque quienes también pidieron la palabra para declarar es el comisario Maciel y otro más de los imputados. Eso lo va a resolver el tribunal. Por lo menos hasta ahora no tenemos la información de cómo continúa. Están citados también, recordemos, dos testigos más, así que una vez que se retome la audiencia lo va a dar a conocer este tribunal, que fue lo que pasó hoy a la mañana cuando llegábamos al lugar. Lo primero que preguntábamos era si iba a declarar Laudelina. Tenía que resolverlo el tribunal en cuanto a la orden que ellos consideren necesario. Así que estamos a la espera. Una vez que se retome la audiencia, vamos a ver entonces si ya dan paso a los testigos que estaban citados o continuarían con las declaraciones de los algunos de los imputados, que también teníamos la información de que querían declarar. Doctor, ¿lo puedo molestar? Porque estábamos justo, perdón, estamos en vivo. ¿Puedo pasar por acá? Permiso. Estábamos hablando de que Maciel pidió la declarar también. ¿Eso es así?
4: Así es.
5: ¿Qué tal? ¿Cómo le va?
0: Buen día.
5: ¿Qué tal? Guillermo, mi nombre. Sí, yo me sumé hace poco como co-defensor del doctor Richard Vallejo. Yo soy el doctor Guillermo Hernández. Y bueno, vamos a tratar de que pueda declarar el jueves.
0: Sí, el jueves, hoy no entonces.
5: No, hoy no. Tengo entendido que no.
0: No.
5: El jueves sería el turno y la cita para que él haga su descargo. Y bueno, y aclare todo respecto al hecho. Nosotros manejamos justamente cuando yo asumí la codefensa, justamente hoy, ya me explicó el doctor Vallejos toda la teoría del caso y vamos a ir sosteniendo eso, pero no voy a adelantar eso porque eso necesita primero declarar nuestro imputado y es un derecho que a él le cabe, un derecho material también de defensa.
0: ¿Y por qué quiere declarar?
5: Y justamente para esclarecer el hecho.
0: ¿Va a esclarecer?
5: Y esperemos que sí. Tenemos una teoría del caso, como le dije, con el cual yo comparto y coincido plenamente. Y bueno, vamos a esperar hasta el jueves por lo menos para poder decir o pensar en o sostener con más fuerza y solidez esa teoría.
0: Bien. Escuchamos a Laudelina que, según de nuestro punto de vista, complicó mucho la situación de Maciel.
5: Yo no creería así. De hecho, observamos que si bien ella pudo haber tenido algunos reparos en cuanto a la investigación, el procedimiento de nuestro defendido, que es el señor Walter Maciel, lo realizó bien, hizo bien su trabajo y no observamos ninguna falencia ni nada. Son apreciaciones subjetivas que a lo mejor tuvo respecto de un detalle que tiene que ver cuando Maciel se acercó a hablar con la mamá de ella y le preguntó de qué equipo o cuadro era. Es una cuestión que tiene que ver con...
0: Pero también mencionó que hacía que anotaba algo en un papel que no tenía nada escrito, que no le tomaba la denuncia.
5: Generalmente, bueno, ahí no estaba tomando la denuncia, me parece a mí, ¿no es cierto?
0: No, en otro momento no le tomó la denuncia.
5: No recuerdo que haya mencionado eso, que no le haya tomado la denuncia, pero en principio, como le dije, no puedo adelantar esas cuestiones porque son detalles que lo va a expresar justamente Maciel cuando le toque declarar.
0: El jueves, entonces.
5: Sí, yo quiero sí.
0: Gracias, doctor. ¿Me recuerdo su nombre?
5: Guillermo Hernández.
0: Gracias, muy amable. Bueno, el abogado también defensor de Guillermo Hernández, el abogado defensor del comisario Maciel. Adelanto entonces, el jueves va a ser en este caso la declaración de Maciel.
2: ¿Ellos mantienen la teoría del accidente?
0: Vamos a consultar, que se acaba de... Nosotros es la primera vez que lo estamos entrevistando. Doctor, ¿ustedes mantienen la teoría del accidente?
5: Sí. Sostenemos.
0: Más allá que ahora Laudelina descartó.
5: Es la posición de ella, la teoría de ella o de su defensa.
0: Para ustedes existió un accidente.
5: Sí. Seguimos sosteniendo, son...
4: Sí. Perdón que interrumpa. La verdad es que lo que manifestó acá lo de Lina no es nada nuevo, no aportó absolutamente nada. Y la verdad es que no le creo nada directamente, así que... Desde mi punto de vista, la verdad que siento como que perdimos el tiempo escuchando a una persona que no tuvo nada relevante para declarar. Desde esto es, sostengo.
0: Y insistí en una pregunta al tribunal, que era de preguntarle a los padres. ¿Cómo era, doctor? ¿Lo repite?
4: Y bueno, que se le pregunte a los padres y ella el otro día lo de la teoría del accidente. Claro. Sí, y es eso.
0: ¿Que ustedes están seguros de que existió un accidente?
4: Totalmente.
2: ¿La pesquisa de Walter Maciel Totalmente. Da resultado accidente?
0: Me consultan del estudio, doctor. ¿Las pesquisas o Walter Maciel dan un accidente? O sea, ¿por qué ustedes sostienen que hubo un accidente?
4: ¿Usted estuvo a lo largo de las audiencias acá?
6: No, más todas estuvimos siguiendo de manera virtual.
4: Bueno, todas las hipótesis que se vienen manejando, todas son descartadas. La única que subsiste es la del accidente. Yo no encuentro otra hipótesis de no haber sido un accidente. ¿Qué pasó? ¿Qué otra cosa pasó?
0: Más allá que la persona que dijo que es un accidente ahora dice que es una mentira eso.
4: Pero ¿cuántas veces se dijo, se desdijo? ¿Cuántas veces?
0: ¿Podría haber usted no cree lo que dijo ahora la de
4: en absoluto.
2: ¿Podría haber un careo entre Laudelina y Maciel?
0: ¿Pedirían un careo, doctor, ustedes, con Maciel y Laudelina?
4: No corresponde, no es necesario.
0: Bueno, gracias, muy amable. Bueno, fuerte lo que están diciendo los abogados del comisario Maciel, bueno, equipo, no siempre, creen absolutamente nada.
2: Sí, siempre Vallejos dijo que era la teoría del accidente. Sí. Creo que ayer la escuchaba la doctora Chiribín, que mencionaba que había varios abogados defensores que sostenían la hipótesis del accidente. El que siempre lo dijo de manera explícita fue Vallejos, claro, ¿no? El abogado del comisario Maciel. ¿En base a qué? Bueno, lo sabremos cuando haga su alegato final, pero para ellos las pruebas arrojan de que fue un accidente. No sé si en base a la investigación que hizo Maciel como comisario en aquellos días, que menciona o que arrojan como resultado un accidente, o en base a las pruebas que se fueron recopilando durante la etapa de investigación.
3: Y carga toda la responsabilidad a Caillaba y a Pérez, como ellos dos son los responsables, bueno, del accidente y de luego también de tapar lo que ocurrió con Loan Peña, y bueno, lo escuchábamos recién con el co-defensor que se ha sumado hace muy poco tiempo. Hay muchas defensas, Guillas, y muchas teorías en relación a qué pasó con Loan. Por lo tanto, hoy la Belina dijo, no sé qué sucedió con Loan Peña. Sí. No sé qué sucedió con mi sobrino y por ahora sigue sosteniéndose en esta situación. La gran incógnita es quién miente y quién dice la verdad según también, bueno, la aparición de Maciel, que va a declarar el próximo jueves.
2: Exactamente. Bueno, vamos a compartir, le voy a pedir a la producción compartir declaraciones que había hecho la Odelina en aquella etapa de investigación, hablando sobre el botín, el hallazgo del botín, o botín barra zapatilla, ¿no? Sí. De Loan, en el momento en el que se lo estaba buscando todavía de manera activa a semanas nada más de la desaparición. Esto decía Laudelina en aquel entonces.
7: ¿Apareció la zapatilla eso, la zapatilla de Loan?
8: Sí, la
7: porque ese le regaló, ¿quién?
8: Joaquín.
7: ¿Él? ¿Joaquín le regaló?
8: Ya.
7: Uh-huh. ¿Algo más que me quiera agregar, señora?
8: Y esa zapatilla yo la encontré con otra señora que nos fuimos buscando esa mañana, el viernes que hicimos el trillaje, que nos trajo, que me llevó esa noche el jefe a la comisaría a amanecer.
7: Y el tema de la zapatilla ya, ¿quién encontró entonces?
8: Y encontré yo, encontró un hombre esa noche.
7: ¿Quién es ese hombre?
8: Humberto es un
7: nombre. ¿Y es el que avisó a la policía?
8: Es el que le avisó a la policía esa misma noche.
7: ¿Algo más que me quiera agregar, señora?
8: Y esa mañana que menos nos trajo con la perra de que primero empezó a rastrear, salimos a buscar y nos largó para allá, nos largó para acá. De ahí volvimos para acá. De ahí cuando volvieron yo me aparté con otra persona particular, se dice.
7: Está bien, está bien.
8: Y fuimos al rastro ese que tenía el aviso de la zapatilla. Fuimos buscando ese. Y encontramos, esa mañana, viernes a la mañana encontramos. Se le avisó al viceintendente, se le mandó la foto de allá del monte que se encontró, la huella ahí. se ve los dos piecitos primero, después como que se hunde y después sale con un piecito que se nota bien descalzo.
7: ¿Te pareció?
2: Bueno, ahí contaba Laudelina que ella había encontrado el botín. Recién la abogada defensora, y lo dijo la propia Laudelina, hoy dijo, no, yo no encontré el botín. Sí. ¿No? Yo estaba en la comisaría cuando encontraron eso.
3: Claro. Y que ella lo reconoció porque ella lo obsequió.
2: Exactamente, sí, sí, sí. La verdad que, bueno, entramos a esa tranquera, esto declaró hoy Laudelina. Entramos ahí en esa tranquera, nos fuimos por dentro del campo porque yo ya vi dónde estaban las huellas. Yo más o menos me guié por ahí, el señor, y lo guié al señor, dónde estaban las huellas. El señor Moreira había cortado una rama y dejado colgado afuera para identificar el lugar donde debíamos entrar, y nos fuimos. Cuando llegamos al lugar donde estaban las huellas, estaba el comisario Maciel. El señor Méndez contestó que él había encontrado esas huellas y le llamó a su amigo, que le podía ser útil, que estaban ahí. Y bueno, yo le pregunté al comisario, porque como ya anduvimos a la mañana, le pregunté qué pasó con el perro que rastrea. Me dijo que el perro le había pateado un cerco eléctrico y por eso no siguió las huellas. Nos dijo que entremos a buscar ahí. Entramos, yo tenía un palo, mi hija Camila tenía un palo. Nos dijo que no entremos por ahí porque había pisaditas, que no las toquemos porque tenían que venir a mirar los peritos. Y entramos por el otro lado, por la otra entrada que tenía. Dimos vuelta y se puso a buscar mi hija porque no era tan difícil, porque donde estaban las pisadas supuestamente era todo... donde estaban las pisadas era donde tenía que estar el calzado. Y bueno, fue así, que ella le hinca en el barro y la levanta y sacó la zapatilla. Con el palo la sacó y la dejó cerca del comisario donde estaba. Esto declara hoy Laudelina. Y le preguntan, bueno, si ella había publicado fotos en sus redes sociales. Ahí Laudelina dice que no, que nunca publicó imágenes. Y bueno, estamos viendo en imágenes justamente el estado de WhatsApp, sí, ¿no? El fiscal le preguntó puntualmente, ¿usted sabe lo que es un estado de WhatsApp? Sí, sé. ¿Publicó algunas imágenes del botín? No. ¿De la búsqueda? No. Bueno, estas son las fotos que publicó Laudelina.
3: Sí, y bueno, un testimonio que ahí, cuando empieza a hablar del botín, de lo que justamente pasó con Loan, empieza este ida y vuelta entre lo que fue el doctor Baqué y el fiscal Schaffer.
2: Exactamente,
3: que, sí, que se empezó a un poco a contaminar, se puede decir, el testimonio en relación a las preguntas que se hacía o lo que puntualmente quería declarar Laudelina Peña durante la jornada de hoy, que realmente tuvo muchísima atención porque lo que en algún momento se empezó a comunicar sobre la responsabilidad que tuvo Codazzi, Millapi y así también entre el llamado de Benítez a Laudelina, todo ese tramo que los vincula a ellos como las últimas personas que vieron a Loan con vida.
2: Bueno, ya vamos a volver con Juan, que está en vivo, en el lugar. Bueno, con las percepciones de lo que ha dejado esta declaración, todavía continúa la audiencia, en estos momentos están en un cuarto intermedio. Juan, Laudelina mencionó en su declaración, creo que en el tramo final, si no recuerdo, a Mariano, a un tal Mariano. Es el hermano de Loan, ¿no?
0: Mariano Peña, exactamente. El hermano de Loan que está presente en la audiencia. Uh-huh. Lo mencionó a él.
2: Dijo que estaba nervioso, que estaba desesperado, como inquieto.
0: Sí, que estaba llorando, que él se preguntaba en voz alta frente a Laudelina de cómo le iba a explicar a la madre o cómo le podía controlar a la madre, es decir, a María, por la desaparición de Loan. Eso fue lo que dijo Laudelina, que ella lo encuentra en un momento en un estado realmente de shock, llorando, y que estaba muy desesperado cuando justamente la abogada, la doctora Chidivín, le pregunta qué era lo que decía en voz alta Mariano. Ella lo que menciona, Laudelina, es que Mariano se trataba de explicar él mismo en voz alta y junto a Laudelina de cómo él podía llegar a controlar a su mamá y cómo le podía explicar lo que ocurrió, que era en ese momento la desaparición de Loan.
2: No me quedó del todo claro si Laudelina quería o no poner un manto de sospecha sobre Mariano. Me pareció que
0: Sí. Laudrino buscó poner un manto de sospecha entre Mariano y José Peña, el padre de Loan. En ellos dos hay que prestar mucha atención en lo que dice, porque en un momento también dijo, no sé si José Peña entendió la desaparición de Loan, porque me dijo, está por él, seguramente va a venir, o como que dio a entender que el papá de Loan no le importó mucho la desaparición de su hijo. Eso también, y que era una persona que cuando tomaba se dormía, pero que esta vez no se durmió, se quedó allí en la casa, por supuesto en la casa de Catalina, que era en el campo donde estaban todos juntos, pero sí buscó de alguna manera poner sospecha en la familia directa de Loan, porque también da declaraciones de la madre, de María, declaraciones que para nosotros, nuestro punto de vista, eran innecesarios, pero habló del pasado de María, de que tenía un conflicto, de que Catalina no la quería por problemas que ella tuvo. Habló ahí, la verdad, que cosas que no eran muy necesarias para contarlo en esta audiencia sobre la intimidad de esta familia, pero apuntó mucho a la familia de Loan, por lo menos de mi punto de vista.
2: Sí, sí, sí. Bueno, vamos a volver seguramente enseguida a Juan. Todavía no han regresado, ¿no? Las partes, los abogados.
0: No, todas las partes se retiraron. Por supuesto que aprovecharon estos 40 minutos que entregó el tribunal para ir a almorzar seguramente, y después ya vuelven. Aquí es lo que le estamos mostrando, el ingreso que tienen para la sala donde se está desarrollando entonces este juicio en el Escuadrón de Gendarmería en la provincia de Corrientes. Una jornada que hoy yo creo que nuevamente el foco periodístico está en esta audiencia, más allá que nosotros venimos transmitiendo todos los días las audiencias, pero era muy importante porque iba a declarar Laudelina, esa era la información, finalmente ocurrió, declaró, y ahora queda la declaración en principio de otro de los imputados y también la declaración de dos testigos, que reitero esto, cuando vuelva el tribunal serán ellos los encargados de dar a conocer el orden de cómo se va a desarrollar, si pasan los testigos o este imputado que todavía falta declarar.
2: Enseguida volvemos con este tema.

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1: Y ahora vamos a compartir un informe de la tragedia de Bellavista, donde ha perdido la vida el músico Cito Segovia y muchos músicos más muy reconocidos a nivel regional.
2: Hay lugares donde el río es mucho más que paisaje, es memoria, es historia. Y en Bellavista Corrientes, el Paraná guarda una historia que el tiempo nunca pudo borrar. Una historia de música y de sueños, y de una tragedia que hace 37 años conmocionó al litoral. 8 de septiembre de 1989. Aquella tarde, 6 músicos y 2 choferes perdieron la vida en las aguas del Paraná. Con ellos también se apagaba una parte de la generación que soñaba con llevar al chamamé mucho más allá de las fronteras del Nordeste. Entre los pasajeros viajaban algunas de las figuras más representantes de la nueva generación de la música litoraleña: Joaquín, el gringo Sheridan; Miguel Ángel, el Mitchell Sheridan; el chango Paniagua; Daniel Yacaré Aguirre; Johnny Ver y el chaqueño Ramón Andrés Cito Segovia. Cito había sido reconocido apenas unos meses antes, el reconocimiento de consagración en el Festival Mayor de Cosquín. Con solo 36 años, era considerado una de las grandes promesas de la música chaqueña. Los hermanos Sheridan, en tanto, ya eran protagonistas de una renovación que comenzaba a transformar el chamamé correntino. Todos estaban en un momento de crecimiento. Detrás de aquel viaje había un gran sueño. Una delegación de músicos se había preparado para llevar la música del litoral hasta Europa. El destino era Niza, en Francia.
3: El perro que es yaguá, la langosta tucura, el gato en Baracayá y el tigre yaguareté, va e iteren y poserá, eso sí que yo no sé. Pero Corrientes, Corrientes tiene misterios. Misterios el Paraná, más arriba ya en Misiones, las cataratas del Iguazú, la gallina que era Iguazú, el zorro que es Aguará, la cucaracha Tarabé. Va e iteren y poserá, eso sí que yo no sé. Pero Corrientes, Corrientes, escuela devota de la Virgen de Itatí.
2: La intención era mostrarle al mundo el chamamé, aquella formación conocida después como la delegación. El proyecto europeo finalmente no pudo concretarse como estaba previsto, pero las presentaciones continuaron. Después de actuar en Resistencia, el siguiente destino era Bellavista Corrientes. Nadie imaginaba que sería la última presentación para varios de ellos. En la tarde del 8 de septiembre, los músicos llegaron a la ciudad. Parte de la delegación pasó por la radio para promocionar el espectáculo de esa noche. Después de la entrevista, regresaron al colectivo. Debían dirigirse al Club Juventud. Era un recorrido corto, pero el viaje terminaría antes de empezar. Mientras descendían por la costanera, el colectivo sufrió un desperfecto en los frenos. El vehículo perdió el control. Embistió un árbol, atravesó las defensas de la costanera y cayó al río Paraná. En pocos segundos, el colectivo se convirtió en una trampa. El agua comenzó a ingresar. Algunos pasajeros lograron escapar, otros quedaron atrapados. Murieron 6 músicos y 2 choferes: Ramón Cito Segovia, Joaquín, el gringo Sheridan, Miguel Ángel, Mitchell Sheridan, Chango Paniagua, Daniel Zacaré Aguirre, Johnny Ver y los choferes José Toledo y Walter Blas Gómez. Pero también hubo sobrevivientes. Salieron Ricardo Escófano, Ricardo Tito Gómez, Oscar Cacho Espíndola, Carlos Miños. Y otros integrantes de la delegación consiguieron salir con vida. Con el paso de los años, algunos volverían a reconstruir aquella tarde frente a las cámaras. porque hay momentos que permanecen intactos en la memoria. Mientras en Bellavista comenzaban las tareas de rescate, en Resistencia y Corrientes las familias esperaban noticias. El Paraná todavía guardaba los cuerpos de las víctimas. Y especialmente en el caso de Sito Segovia, la búsqueda se transformó en una movilización popular. Días después, miles de personas participaron de una marcha que sería recordada como la Caravana de las Flores. Familias, amigos, admiradores se reunieron sobre el puente General Belgrano. Desde allí, arrojaron flores al Paraná. Era una despedida, pero también un pedido, que el río devolviera a quienes se había llevado. Desde entonces, Bellavista mantiene viva aquella memoria. Cada año, familiares, músicos y vecinos vuelven a reunirse frente al Paraná. Hay flores, hay música, hay chamamé. Y también hay silencio, un silencio que cada 8 de septiembre vuelve a traer aquellos nombres. La tragedia de Bellavista fue mucho más que un accidente. Fue una herida profunda para la cultura del Nordeste. 6 artistas murieron cuando sus carreras todavía estaban creciendo. 6 músicos que tenían mucho más para cantar. Sito Segovia tenía apenas 36. Los hermanos Sheridan formaban parte de una generación que estaba renovando el chamamé. El Chango Paniagua, Jacaré Aguirre y Johnny Ver también dejaron una huella que el tiempo jamás pudo borrar. Por eso, 37 años después, sus nombres siguen siendo parte de la memoria musical del litoral. Hay tragedias que se recuerdan por la cantidad de víctimas y otras por todo lo que esas personas representaban. La de Bellavista pertenece a esta última, porque aquella tarde el Paraná no se llevó solamente un colectivo. Se llevó proyectos, se llevó sueños, se llevó canciones que todavía estaban por escribirse. Pero no pudo llevarse sus voces, porque las voces quedaron en los discos, en los escenarios, en quienes aprendieron sus canciones y cada acorde que vuelve a sonar en el litoral. El 8 de septiembre de 1989, el río se llevó a los músicos, pero con el paso del tiempo también se hizo canto. A 37 años, la música lo sigue recordando.

0: Bueno, hacemos la pausa, enseguida volvemos con Casoloan, más información en esta tarde linda en materia climática, al menos estamos viendo imágenes de Presidencia Roque Sáenz Peña y los números de la quiniela.
1: Los números de la quiniela en la primera de Lotería Chaqueña: el primer premio el 6.311, el segundo el 5.945 y el tercero el 9.277.

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0: Volvemos en vivo la audiencia del caso Loan.
1: O si en su caso emitió dictamen al respecto. Y esto lo pido excepcionalmente dado que de la compulsa del expediente no logro advertir esa situación. Nada más.
2: Doctora, va.
3: Sí, sí puedo, si me permiten lo puedo contestar.
2: Sí.
4: Yo tengo una sola cuestión, no entiendo la actualidad del planteo. Hacerlo en este momento la audiencia es algo que ya prescribió, doctor. No entiendo a dónde apunta con esto.
1: Hace la teoría del caso de la defensa, dado que esos menores después habrían sido víctimas de privación.
4: Es una incidencia, en todo caso, después harás sus valoraciones donde corresponda, pero está trayendo un planteo que no tiene actualidad.
1: Entiendo, doctor.
2: Doctora, ¿tiene algo que manifestar?
3: Concretamente de esta situación que el doctor acaba de señalar, a mí no se me ha dado intervención. Esta situación que ha señalado la señora Laudelina Peña, yo no tenía conocimiento que ocurrió de esa manera. No se me corrió vista para otorgarle la guarda, tenencia o como se le haya, el título que se le haya otorgado a la señora Camila Núñez. Pero si las defensas o si ustedes quisieran cualquier tipo de oficio o trámite que haya hecho esta asesora, lo pongo a disposición de las partes, ningún inconveniente.
2: Gracias. Bueno. Se tiene presente lo manifestado, doctor.
1: Gracias, señor presidente.
2: ¿Doctor Baqué?
5: Sí. Es una incidencia de 45 segundos de esta parte, señor presidente. Habida cuenta que la señora Peña declaró en el día de la fecha un hecho nuevo, como es que previo a su declaración en una fiscalía a las 4 de la mañana que se abrió expresamente para ella, previo a declarar, manifestó en esta audiencia que dijo que la prueba salió bien, tomemos la declaración. Eso fue minutos antes de declarar. Y siendo que esta parte no podía preguntar y tampoco a la fiscalía le ha interesado cómo se abrió una fiscalía a las 4 de la mañana, esta parte solicita, ya que no ha podido preguntar, que se cite a los funcionarios judiciales actuantes de esa madrugada para ver cuál fue la prueba, qué fue lo que dijo la señora Laudelina y por qué no consta, y a los efectos de poder peticionar e inclusive alegar y merituar, por qué no consta esa situación en la declaración, en la denuncia oportunamente brindada, ya que era una denuncia, ni siquiera era una declaración indagatoria o testimonial, señor presidente.
6: Señor presidente, pido la palabra. En primer lugar, me voy a oponer al planteo del doctor Baqué, porque esta cuestión ya fue revisada de punta a punta en instrucción en el juzgado de la doctora Poser Penso y se investigó este hecho, los cuales los posibles implicados fueron absolutamente todos sobreseídos.
2: Señor fiscal, va a decir.
7: Sí, muchas gracias, señor presidente. No es simplemente oponerse, sino también, como ya lo he reiterado en varias oportunidades, todos los defensores que están acá en este debate tienen participación en la primera instancia. Han sido notificados de todas estas situaciones, todas descartadas, por lo menos hasta hoy, por lo menos lo que nosotros tenemos conocimiento de la investigación que hicieron los fiscales, digo los fiscales porque ahí está actuando la Protex también, y lo ha resuelto la jueza de instrucción, es decir, no hay nada nuevo, es justamente lo que dice el doctor Braco, lo entiendo también respecto a lo que se dice acá, en base a lo que comentó la imputada Laudelina. Quiero decirle que también respecto a ese tema, no existe, por lo menos nosotros sabemos que no existe ninguna resolución, pero ellos tienen intervención en esa causa. Lo pueden pedir directamente, no hace falta que lo pidan a través del tribunal. No hay nada nuevo, no hay ningún hecho nuevo, y eso que está pidiendo la defensa hoy, ya lo conocía antes de ofrecer la prueba. Toda esta situación ya fue denunciada, fue investigada. Acá estamos por una cosa muy específica que siempre lo digo, y no nos tenemos que desviar de ese tema nada más. Me opongo entonces por ese motivo, porque todas las partes lo pueden pedir en la primera instancia. Tienen intervención en la misma. Nada más, señor presidente. Gracias.
2: Bueno, gracias. Bueno, le vamos a tener presente, doctor, y vamos a analizar en las próximas sesiones del tribunal. Vamos a continuar con las testimoniales programadas para el día de la fecha. Diego Ramón Solano.

0: Señor presidente, aprovecho para informarle que se ha retirado. Señor presidente, aprovecho para informarle que se ha retirado de la sala el señor Benítez. Está siendo atendido y se ha llamado al móvil del 107 de la ambulancia.
1: Bueno, doctor Di Tella.
2: Sí, señor presidente, ya estoy informado a todo. Bueno. Pareciera ser que le cayó mal la comida, es la información que me pasaron.
1: Bueno, muy bien. Está en manos de los médicos. Señor Solano.
3: Buen día, su señoría.
1: Día. Usted está citado a este juicio para declarar como testigo.
3: Sí, su señoría.
1: Y como tal, usted sabe que tiene que decir la verdad de cuanto sepa y le fuere preguntado.
3: Sí, su señoría.
1: ¿Usted es funcionario público?
3: Sí, señor, personal de prefectura.
1: Bueno, ¿conoce la penalidad del falso testimonio?
3: Sí, su señoría.
1: Bueno, le voy a tomar juramento. ¿Jura usted, por su creencia, decir la verdad de cuanto sepa y le fuere preguntado?
3: Sí, juro.
1: Bueno, díganos su nombre completo.
3: Mi nombre completo es Diego Ramón Solano.
1: Número de documento.
3: 28.301.086.

0: ¿Y qué grado de estudio alcanzó?
1: El grado de estudio universitario completo, doctor, licenciado en periodismo.
0: Bueno, muy bien. ¿El nombre de su padre y de su madre?
1: El nombre de mi padre, Oscar Lorenzo Solano, fallecido. Mi madre, María Lucía Acevedo.
0: Le voy a preguntar por las generales de la ley con relación a todos los imputados que hay en esta causa.
1: Sí, señoría.
0: ¿Con algunos de ellos usted tiene algún tipo de relación? Sí. ¿Amistad, enemistad?
1: No, su señoría.
0: ¿Deudor, acreedor?
1: No, su señoría.
0: ¿Tiene algún interés particular en el resultado de este juicio?
1: No, su señoría.
0: Bueno, muy bien. Entonces, en el orden ofrecido, fiscalía.
2: Gracias, señor presidente. Buenas tardes, señor Solano.
1: Buenas tardes, doctora.
2: ¿Nos podría decir cuántos años de servicio tiene?
1: En este momento tengo 22 años cumplidos y cursando el año 23 de servicio en la Prefectura Naval Argentina.
2: ¿Nos podría explicar qué orden recibió el 9 de julio del año 2024?
1: Bueno, el 9 de julio del año 2024, fiesta patria, recuerdo, estaba todo el personal de la Prefectura Goya, o en su gran mayoría, afectado a los desfiles de esa fecha, y cerca del mediodía, alrededor de las 11:30, reviso el sistema de OPS y recibo un oficio judicial del Juzgado Federal Goya, en donde tenía varias medidas para realizar. Como al leerlo, algunas de las medidas no entendía, me comunico con el Juzgado Federal Goya al teléfono de guardia, donde soy atendido por la doctora Rita Denise Aracho. Nosotros tenemos buena relación con el Juzgado Federal y siempre que tenemos alguna duda nos comunicamos con ellos. Somos atendidos o por la secretaria, y más de una vez también la misma jueza nos ha atendido en el teléfono de guardia, digamos. Bueno, le consulto las dudas que tenía, que más bien la duda que yo tenía era qué teníamos que ir a hacer específicamente a 9 de julio, porque tenía el oficio tenía varios puntos. Ahí ella me explica bien que lo que nosotros teníamos que hacer era una constatación de las personas pertenecientes a una fundación que se llamaba Lucio Dupuy y que se encontraban con los menores, hijos de Laudelina Peña y con la menor hija de Camila, que eran testigos de una causa. Entre otros puntos, teníamos que verificar quiénes estaban a cargo de los menores. Había puntos que había que verificar si había seguridad en el domicilio de estas personas. Por eso fue la comunicación. Una vez que yo tuve conocimiento pleno de lo que había que hacer, intento comunicarme con el jefe de la Prefectura Goya, que en ese momento estaba el prefecto Naque, Waldir Reinaldo Naque. Como no puedo dar con él porque él estaba afectado a los actos del 9 de julio, me dirijo personalmente a la prefectura para ponerme en cabeza de lo que era el acto administrativo que había que realizar. Bueno, llego a la prefectura. Una vez que culminan los actos, que vuelve el personal, se arma la comisión y alrededor de 14:30 horas nosotros salimos en dos móviles. Un móvil oficial, que en el móvil oficial iba de chofer el cabo Cabrera, iba la oficial Acosta a cargo del personal, iban dos personas, dos suboficiales, un suboficial y un cabo primero, que estaban vestidos de antidisturbio. El antidisturbio es un uniforme que tenemos nosotros que conlleva escudo, eso por las dudas, porque teníamos la información de que había muchos periodistas y para evitar cualquier tipo de inconveniente, y una persona que iba de seguridad. Bueno, en el otro móvil, que era un móvil no identificable, iba de chofer el ayudante Retamoso, iba yo a cargo de la actuación administrativa como encargado de sumario, y iban los dos chicos que trabajaban conmigo en ese momento, el cabo segundo Tania Navarro y cabo segundo en ese momento Nicolás Machuca. Partimos hacia... ¿Sigo?
2: Sí, sí, sí.
1: Partimos hacia el 9 de julio. Yo recuerdo que cuando estamos yendo hacia el 9 de julio, me comunico, no me acuerdo si me comuniqué telefónicamente o vía WhatsApp con personal que estaba de consigna. El 9 de julio, de consigna había personal que era de la prefectura Esquina. Yo me comunico con ellos y para hacerle tres consultas que para mí eran necesarias para poder realizar el trabajo. Primera consulta, si había periodistas en el lugar, qué cantidad.

0: periodista había en el lugar. Segunda consulta que tenía era cómo se ingresaba al hotel para poder evitar el periodismo. Nosotros lo que no queríamos era que se arme un alboroto en el lugar por la presencia policial, ya teniendo en cuenta la causa que se estaba manejando. Y el tercer punto era si se encontraba o no se encontraba en el lugar el dueño del hotel, porque al ser una constatación de domicilio, yo personalmente iba a pedir la autorización del dueño de la propiedad para ingresar. Porque acá yo hago, si me permiten, hago una diferencia entre lo que es una constatación y lo que es un allanamiento, porque escuché que muchos habló de allanamiento. Allanamiento cuando nos dan el juez a nosotros nos da la potestad para poder ingresar por la fuerza. Nosotros fuimos a hacer una constatación, o sea, yo entendía que no teníamos potestad para ingresar por la fuerza al lugar. Siguiendo con el relato, me informa la consigna, me informa a mí que había mucha prensa, que se podía entrar por un lateral, que era como un portón grande, y me dice que en el frente no se puede ingresar porque estaba cerrado. Algo así, no recuerdo muy bien, pero me habló algo de que estaba cerrado el frente, y me dijo que no estaba el dueño del hotel. A lo que yo le consulto, si él tenía contacto con el dueño del hotel, que lo llamen y que le diga que nosotros estamos yendo hacia el lugar. Bueno, siguiendo camino, el cabo Machuca, que estaba conmigo, me comenta que el suboficial cabo Alfonso ya había hecho consigna y tenía el número del dueño del hotel. Entonces yo me comunico vía mensaje de texto, si no me equivoco, con el cabo Alfonso, que iba en el otro móvil, y le digo que se comunique con el dueño y que le diga que estamos yendo hacia allá. Continuamos el camino. Yo doy la directiva, hablo con la oficial Acosta y damos la directiva que al ingreso de 9 de julio hagamos una parada técnica. En el ingreso a la localidad 9 de julio hicimos una parada técnica en donde se reunió el personal que iba a estar y se le dio directiva sobre el trato a la gente, el uso del uniforme, el uso del teléfono celular, responsabilidades que se tienen que tener para este tipo de trabajo, y se le dio la directiva de que no hablen con la prensa ni hable con la gente. Se le dejó en claro, yo le dejé en claro personalmente, que el único que podía hablar con cualquier persona ahí adentro y evacuar todo tipo de dudas era yo o la oficial Acosta, que estaba a cargo del personal, que otra persona no podía responder preguntas. Es la orden que yo le impartí a la gente en el ingreso 9 de julio. Se buscaron los testigos, me pongo nuevamente en contacto con la gente de consigna y le aviso que estamos yendo hacia el hotel para que se arme un dispositivo para poder ingresar al hotel. Digamos con la mayor tranquilidad posible dentro de lo que se podía. Nos dirigimos hacia el hotel, ingresamos despacio al hotel, ahí yo miro, yo no conocía el lugar, no conocía el hotel, era la primera vez que yo iba a 9 de julio. Bueno, cuando ingresamos despacio al hotel, miro, hay prensa, había 2, 3 móviles de prensa, había muchos periodistas, varios, no sé, 7, 8, 10, 12 periodistas, no recuerdo bien la cantidad, pero recuerdo que yo miro y entramos despacio, justamente para evitar que algún periodista o algo se meta delante del móvil y le terminemos chocando o algo de eso. Ingresamos por una especie de portón, le digo yo, pero no tenía portón, sino es una entrada que da a un patio del hotel que es como una T. Se ingresa y después hace una T que tiene como un estacionamiento. Ingresamos al hotel, estaciona el móvil, nosotros estacionamos al lado, bajo yo con mi maletín y el oficio judicial en mano, me acuerdo. Bajo, me voy hacia donde está el suboficial consigna, que era Escobar, y le consulto si estaba el dueño del hotel. Al no conocer yo quién era el dueño del hotel, le consulto, ¿está el dueño del hotel? Y me dice que no. Entonces le digo que llame al dueño del hotel. Y ahí, si no me equivoco, le digo a la otra chica que estaba con ella que se vaya hacia adelante a cubrir el tema de los periodistas que no ingresen, porque era como un ingreso sin portón. Entonces me acuerdo que mandé 2 personas, creo que era la suboficial Verón, y si no me equivoco fue Alfonso, uno de ellos, fue a cubrir para que no ingresen los periodistas al lugar. Yo me bajo del móvil, me pongo cerca de una especie de antena que no daba hacia la T, digamos, daba hacia adentro, para evitar que la prensa me tome imágenes, que tome imágenes nuestras. Y en eso que el suboficial Escobar llama al dueño del hotel, veo que del interior de a ver, le explico. Al ser una T, nosotros estábamos en la parte lateral del hotel. Y en la parte lateral, al fondo, había una puerta aparentemente por la que se manejaban, que se ingresaba y salía. De esa puerta lateral del fondo sale una persona de barba, pelo corto, mi altura, un poquito menos, un poquito mi altura, sale rápido, caminando rápido y a los gritos, propinando insultos, hablaban un idioma extraño, una mezcla de inglés con castellano, pero con ruso, no sé si me explico. Era una mezcla de idioma, como cuando uno quiere hacer como que él habla otro idioma. Y sale propinando insultos como ustedes que hacen acá, no tienen que hacer algo así como que no tienen nada que hacer acá. No me acuerdo, vayan a buscar a Loan, cosas así. Viene caminando rápido hacia donde estoy yo. Y bueno, se para delante mío y me dice, acá nadie se va a llevar a los chicos, ustedes no se van a llevar a los chicos, algo así. No recuerdo mucho lo que me dijo, porque era con esa especie de idioma. Bueno, cuando me dice eso, yo me presento, le digo que soy el ayudante Solano de la prefectura Goya y que no nos íbamos a llevar a los chicos, algo así. Le conversamos y él empieza, ¿quién es? Le pregunto si se puede identificar quién es. Bueno, él dice que no tiene por qué presentarse, me empieza a hablar que no tiene por qué presentarse, que él no tiene que decirme quién es. Yo le vuelvo a insistir que se presente y me dice que él no tiene por qué presentarse. Después me dice algo como que es jefe de seguridad del hotel, después me dice que es jefe de seguridad de Dupuy, después creo que me dice que es empresario y también me dice que es de Interpol. Yo le vuelvo a consultar quién es, que si tiene una identificación algo, y me dice que no tiene por qué identificarse, algo así. Y bueno, al no identificarse y para no generar más disturbio, yo giro, le doy la espalda, o sea, le digo, si usted no se identifica, no tengo más nada que hablar con usted. Giro y me pongo hacia el lado donde están mis compañeros. Le doy la espalda a él. No sé qué hace, él creo que se retira. Bueno, en ese instante me dice el oficial Escobar que el dueño del hotel estaba viniendo. Y yo voy, agarro mi teléfono y voy hacia el lado, hacia uno de los sectores, había una pileta. Voy hacia la pileta, llamo por teléfono a la prefectura de Goya y le paso las novedades al jefe de la prefectura de Goya, el señor Naki. Le paso las novedades que nosotros ya habíamos llegado, que habíamos ingresado y que bueno, que salió una persona nerviosa así y le comenté lo que había pasado. Señor Naki me dice que si está dentro de la potestad o dentro, no me acuerdo cómo me dijo, que actúe en consecuencia, o sea, que haga lo que tenga que hacer, prácticamente lo que me dijo. Bueno, yo corto el teléfono, vuelvo otra vez hacia donde estaban mis compañeros y creo que cuando estoy cerca de la antena, sale de la puerta otra vez lateral una persona rubia, una señora. Viene caminando hacia donde yo estoy, viene caminando bien, digamos, como preocupada, le notaba yo como cara de preocupada, y se acerca hacia mí y me pregunta, ¿usted viene a llevar a los chicos o algo así? Me pregunta y le digo que no, que nosotros no veníamos a llevar a los chicos. Me presento, ella le pregunta si se puede presentar, me dice que sí, se presenta muy amablemente, me dice que es la doctora Cutaya, me dijo el nombre que no me acuerdo ahora, y me dijo que era, yo entiendo que ella me dijo que era de la Fundación Dupuy. Bueno, cuando me dice, le pregunto si tenía alguna credencial, algún documento, algo que me acredite, me dio su credencial, miro, era una credencial de abogada, que tenía la foto de ella, tenía los datos de ella, y le pregunto si ella es de la Fundación Dupuy, y ella me aclara que no es de la Fundación Dupuy, sino que tenía una representación o algo así, como para trabajar en representación de la Fundación Dupuy. Me acuerdo bien que eso me aclaró ella. Bueno, cuando me aclara eso, me dice que si quería, me traía los papeles que estaban adentro, le digo que no hacía falta. En eso sale de la misma puerta de atrás, viene caminando otra persona, una persona flaquita que venía como asustado, caminando despacito. La doctora Cutaya me pregunta si podía leer el oficio. Yo le doy el oficio para que ella lea, se pone a leer. Este hombre se pone flaquito, se pone al lado de ella. Ahí hablan entre ellos, le dice que no vienen a buscar a los chicos, algo así, se conversan. El hombre este se presenta como Cañete, Alan Cañete, me dice que es abogado. A él no le pedí cédula, no le pedí nada. Bueno, conversan entre ellos y me invita a pasar, la doctora Cutaya me invita a pasar. Creo que también había salido otra persona, uno de gorrita, un pelado de gorrita, pero no recuerdo bien si había salido o no. Bueno, me invitan a pasar, le digo que no, que yo prefería esperar el dueño del hotel, que una vez que venía el dueño del hotel y se presentaba en el lugar, ahí íbamos a pasar todos juntos, íbamos a dar lectura al acta y le iba a explicar bien lo que veníamos a hacer. Bueno, me dicen, y ahí en eso que conversamos, yo le pregunto por el hombre de barba, porque yo ya lo había visto nuevamente, que estaba como merodeando ahí cerca donde estábamos nosotros, como tratando de escuchar. Le pregunto si lo conocían al hombre este, porque me dijo que era de jefe de seguridad de la Fundación Dupuy. Y me dicen que no, ellos me dicen que no lo conocen, que era una persona que se había acercado a colaborar, que vino después que ellos y que se había acercado a colaborar. Me acuerdo que me dijo la doctora Cutaya que era como mucha gente que venía a colaborar, era uno más de lo que venía a colaborar. Y es más, me dijo, él dice que es de la Interpol. Bueno, que queda ahí la conversación, me vuelven a invitar a pasar. Yo le agradezco que me invite a pasar, pero que yo voy a esperar al dueño del hotel. Se va estas dos personas hacia adentro del hotel. Yo me doy vuelta, me pongo a conversar con mis compañeros, que era Escobar. Creo que un poco más alejado estaba Escobar, creo que estaba Acosta y un poco más alejado estaba Retamoso. Me pongo a conversar con ellos y el hombre este de barba comienza a caminar por donde estábamos nosotros y luego se pone detrás mío. Así detrás mío, yo observo para hacia atrás, se pone detrás mío, cruza los brazos y con su tono otra vez así medio inglés, español, ruso, empieza a decir, ustedes no saben con quién se están metiendo, empieza a hablar de esa manera, ustedes no saben con quién se están metiendo, ustedes no saben quién soy, tienen problemas con mi país, cosas así, empieza a decir, esto va a generar una guerra con los Estados Unidos. Empieza a hablar así de esa manera, digamos. Perdón que lo haga, pero es para que quede más plasmado. Bueno, cuando dice esa cosa, yo me doy vuelta y le digo, señor, ¿usted quién es? ¿Quién es usted? Le digo, porque me dice que es de la fundación, lo de la fundación no lo conocen. Yo no tengo por qué presentarme. Empieza ahí un ida y vuelta de palabra entre yo y él. Tenemos un ida y vuelta de palabra como una discusión. Él no se quería presentar, yo quería que se presente. Y a mí ya me llamaba la atención toda la actitud que tenía. Y en un momento dado, es como que mete la mano atrás del bolsillo, yo doy un paso hacia atrás y saca una especie de canuna de billetera y dice, ¡Interpol! Y grita así y me pone el carné en la cara, digamos. Sin llegar a tocarme, me pone el carné en la cara y grita, ¡Interpol! Yo agarro el carné, lo tomo, me acuerdo, lo tomo el carné, lo miro y él me saca el carné de la mano. Me saca el carné de la mano y yo le digo, señor, si usted no me da el carné, yo no lo puedo identificar. Yo me acuerdo que el carnet era blanco con unos vivos de color rojo, me acuerdo bien, pero me acuerdo que había visto la cara, que era una foto de una persona jovencita que no tenía barba. Bueno, me dice que él no me quiere dar el carnet, me dice que él no. Entonces yo le digo, para no seguir generando más conflicto, para no seguir generando más conflicto de lo que se estaba generando, porque yo tenía otra cosa que hacer más que identificar a una persona que estaba ahí, le digo que yo no tengo más nada que hablar con él, me doy vuelta, sigo con la gente que estaba conmigo, con mis compañeros, y en eso aparece el dueño del hotel. Pasó unos segundos, unos minutos, aparece el dueño del hotel. Cuando aparece, me indica a mí el oficial Escobar, creo que es el que me indica que ese era el dueño del hotel, se acerca hacia donde yo estoy, sale de adentro del hotel, salen la doctora Cutaya sería y el señor Cañete, vienen, nos juntamos todos, yo le explico al dueño del hotel lo que venía a hacer, le leo parte del oficio, él no quería que le lea, el que sí, sí, pasen, pasen, pasen, me decía él. Bueno, cuando nos autoriza para ingresar, nos vamos todos a ingresar al hotel. Vamos caminando hacia adentro, en la comitiva, voy yo, la oficial Acosta, los testigos venían un paso por atrás, venía, me acuerdo, el dueño del hotel, venía la doctora Cutaya, creo que estaba el señor Cañete también, y bueno, y después el personal nuestro que venía por atrás. Ingresamos al hotel, ingresamos por la puerta lateral. Cuando uno ingresa por la puerta lateral al hotel, es como que va derecho a la escalera que va al primer piso, y hacia el costado hay un salón. Me acuerdo que ingreso al hotel, había una mesa larga tipo tablón, pero en realidad era un montón de mesas juntas, después veo que había gente sentada ahí que se nota que estaban comiendo, saludamos, yo recuerdo, tengo, o por lo menos tengo el recuerdo de haber visto en la mesa sentada a dos nenas, una nena de unos 12 años, una nena de unos habrá sido 6, 7 años, es el recuerdo que yo tengo de haber visto. Y bueno, cuando estamos entrando, dimos unos pasos hacia dentro del hotel, escucho un ruido fuerte, miro hacia el costado y veo al hombre este de barba cruzar entre las mesas, empujar todas las mesas y agarrar unas cortinas que habían ahí, todo lo cortina, todo, y empezar a tironear con toda su fuerza, revoleó lo que era las cortinas, ahí voló, se hizo como un barullo, digamos, volaron los parantes, volaron las mesas que sostenían, volaron sillas, o sea, se hizo un despidole de adentro. El dueño del hotel que estaba con nosotros sale hacia donde está el hombre este tironeando las cosas, diciéndole eso, loco, me vas a romper todas las cosas, algo así. Yo creo que voy unos pasos atrás y después vuelvo en mis pasos otra vez. Le digo a unos compañeros que estaban ahí que lo detenga, que lo paren, no me acuerdo si le dije le detenga, que lo paren, incluso creo que le llegué a decir que lo aprendan. Y bueno, se armó todo un despiole, gente que fue, gente que vino. Los periodistas vinieron todos hacia los vidrios, empezaron a apoyar sus cámaras. Ahí en eso nos volvemos a juntar todo en ese espacio, miro hacia el costado, veo hacia la escalera un grupo de gente que se como que se agolpaban, como que se protegían en la escalera. Y bueno, ahí creo que vi las menores otra vez cerca de la escalera. Hablamos con el dueño, yo no me acuerdo si fui yo, si fue la doctora Cutaya, creo que fui yo el que le pidió al dueño un lugar más tranquilo para trabajar, y subimos al primer piso, que es donde el dueño nos dio lugar. Era como un holcito que tenía una mesa ratona y unos sillones y unos puffs, que ahí fue donde nosotros comenzamos el trabajo, digamos. Llegamos ahí, la gente estaba como exaltada, asustada, no sabría cómo decirle, nos calmamos un poco todo. La doctora Cutaya, hablé con ella reunió a la gente que estaba en el lugar. Yo me acuerdo que le había dicho a uno de mis compañeros, que no estoy recordando a quién, que se quedé en la escalera y que a partir de ese momento ya nadie subía ni bajaba al primer piso sin mi autorización. ¿El por qué? El porque con todo lo que había pasado ahí abajo ya se retrasó el acto que nosotros fuimos a hacer. Eso era lo que nosotros fuimos a hacer, era un acto sencillo que teníamos que ir, presentarnos con la gente, ingresar, hacer una contratación y volver. Y nos encontramos con todo un episodio ahí abajo que retrasó lo que fue el accionar, digamos. Bueno, la doctora Cutaya arriba junta a la gente, se da lectura del oficio con toda la gente que estaba ahí arriba, que era de la fundación, ahí arriba se le explica lo que pasaba. Yo tomo contacto ahí arriba recién con la ciudadana Camila Núñez y Macarena Peña. Me acuerdo que Macarena tenía un buzo azul y Camila venía con una especie de como de chal, pero no sé si era como una colcha o algo así que tenía, y se la veía muy decaída. Le pregunto yo si estaba bien. Me dice que estaba con gripe. Le vuelvo a preguntar si estaba bien, si la había visto un médico. Creo que me dijo que no. Entonces activamos lo que es el protocolo para la atención médica. Y cuando le pregunto por el tema del médico, Macarena me dice que su hermano también estaba con fiebre. Bueno, cuando me dice que su hermano también estaba con fiebre, pregunto por los menores, me dice que estaban en la pieza. Va personal femenino nuestro, por protocolo, siempre van personal femenino a verificar. Ellas ven, me dice que sí, es un nene enfermo, me acerco yo hasta la puerta, miro de la puerta nada más, veo un nene acostado. Vengo y activo lo que sería el protocolo para una atención médica, que llamo a Goya, pregunto por el número para el hospital, del hospital de San Roque, para poder llamar. Ellos se iban a encargar de llamar al hospital para que venga una ambulancia. Al mismo tiempo, la oficial Acosta, junto con el suboficial, con el cabo Cabrera, iban a ir hasta el hospital a buscar la ambulancia. Cuando se activa todo este sistema, bueno, nosotros armamos el equipo y comenzamos a hacer la identificación. Hicimos la identificación sin inconveniente, para hacer la identificación yo le abro un acta y lo que consulto son nombre y apellido, documento, domicilio, teléfono, profesión, ocupación, creo que entre otros datos. Bueno, cuando hacemos la identificación, identificamos a la doctora Cutaya, que es lo que que al pedir, digamos, profesión o ocupación, él se identifica como abogada, igual ya se había identificado antes, se identifica como abogada, a viva voz y por voluntad propia, y me cede el carnet de abogado, porque yo le pido el carnet de abogado a ella, porque yo con ella estaba trabajando, con ella estaba haciendo yo mantenía el trato con ella, yo hablaba con ella. Entonces ella me acredita ser abogada, y en ese momento también es que hablamos el tema de la fundación nuevamente de Dupuy. Ella me muestra en forma digital primero un papel, un documento que lo habilitaba. Yo le pido si puede ser en forma escrita para poder llevarla. Ella no tiene ningún inconveniente, va, me busca en forma escrita, yo leo que dice Dupuy en alguna parte, no tengo más que revisar. Tampoco tenía por qué dudar, y le pido si ella puede acreditar que me otorga, y ella firma, acredita que me otorga el documento. Después le identificaron, no me acuerdo el orden cómo se identificó, pero se identificó a la doctora Cutuaya, al señor Cañete, que ante la pregunta profesión ocupación expresó ser abogado de tiro, era, me acuerdo que ese me llamó la atención a mí, que era instructor de tiro, que me acuerdo que me mostró un carnecito, algo de, no me acuerdo si era un carnet de instructor o de un club de tiro, algo de tiro era, que él me había explicado que eso lo habilitaba como instructor de tiro, y tenía una profesión más que no me acuerdo en este momento. Se lo identifica al señor Cañete, se lo identifica a otro señor de gorrita que resultó ser Noguera, si no me acuerdo, que era el chofer. Se identifica a una persona que era uno de origen salteño, un salteño tucumano, que así que era psicólogo, que después resultó ser Colombo Rossi. Se identifica un flaquito rubio que era psicólogo social, que resultó ser después Núñez. Una señora que yo me acuerdo que era Juni, pero no me acuerdo el nombre, era Juni o algo así, ese yo me acuerdo porque yo le había comentado a la señora que yo tenía un perro que se llamaba Juni, y me acuerdo por eso, no sé qué le causa gracia al señor. No, perdón, pero escucho que se ríen, que me hablan al costado, por eso no.
1: Está riendo un rato largo, debería guardar un poco la compostura, doctor, hacemos juicio.
0: Disculpe, doctor. Me acuerdo del tema de esta señora Juni, y me acuerdo que había otra señora que identificamos que era técnica en algo de violencia de género o algo así, no recuerdo, esa no recuerdo el nombre. Y aparte, después se lo identificó al señor, que resultó ser el señor Soria, que era el hombre de barba. Bueno, se hizo la identificación ahí arriba, se hizo en forma normal, se trabajó tranquilo, después se le consultó a la señorita Camila y Macarena, quién estaban a cargo, a Macarena se le consultó quién estaba a cargo de los menores, hijo de Laudelina Peña, y a Camila se le consultó quién estaba a cargo de sus hijos. Ellos expresaron que eran ellos los que estaban a cargo, Macarena estaba a cargo de sus hermanos, y Camila estaba a cargo de sus hijas. A Camila y Macarena también se le identificó con nombre, apellido, profesión, todo. Creo que ambas contestaron ama de casa. Aclaro también que toda la identificación se hizo delante mío, a viva voz, y ellos expresaron ser, y ellos expresaron con su voz y con su palabra la profesión, y expresaron trabajar para la Fundación Dupuy, ¿no? Estar ahí con la Fundación Dupuy, digamos. Eso quiero dejar aclarado, porque no es que

creo que cuando le estábamos identificando al señor Núñez, suena mi teléfono, recibo yo un llamado de teléfono. Cuando miro, era la señora defensora de menores, la doctora Marini. Yo tengo el teléfono de ella, miro, decía doctora Marini, agarro el teléfono, pauso la identificación. Viene mi compañero Machuca, se sienta en el lugar mío como para verificar, para leer y esa cosa, porque yo acostumbro a que cuando yo termino, alguno de mis compañeros vaya leyendo por errores que se puedan cometer. Voy a hablar por teléfono al pasillo y bueno, la doctora Marini había, porque era un hallcito donde nosotros estábamos trabajando, y un pasillo que había habitaciones y en el fondo como una salida de emergencia. Yo voy hasta la salida de emergencia, hablo con la doctora Marini, ella me pregunta por el estado de los menores, se nota que ya había tomado conocimiento que había menores enfermos. Bueno, le comento yo que había a simple vista un menor enfermo que tenía fiebre. Yo no me acuerdo si fue con ella que hablé que ya se habían atendido el viernes o el viernes lo habían atendido, no recuerdo muy bien la conversación, pero yo le pongo en novedad. Ella me dice que me quede tranquilo, pues yo le comento que ya mandamos a buscar ambulancia, ella me dice que ella me quede tranquilo, que ella se encargaba de ir de comunicarse y hacer las relaciones para que venga la atención médica en la forma rápida. Corto comunicación con la doctora Marini. Cuando estoy volviendo para seguir con la contratación, me acuerdo que me cruzo con la doctora Cutaya en el pasillo. Y la doctora Cutaya me hace una pregunta sobre los medios, no recuerdo qué pregunta era una pregunta sobre los medios de comunicación, y ahí me muestra su celular, me muestra una cuenta bancaria y me expresa algo como que ellos estaban haciéndose cargo de los gastos o algo así. Yo le recuerdo que no me llamó ni la atención, miré así un ratito y le dije que a mí no me interesaba los gastos porque no era lo que nosotros fuimos a hacer. Bueno, creo que más o menos eso pasa dentro de la contratación. Bueno, vuelvo al tema de Camila y Macarena. Macarena está a cargo de su hija, Macarena Peña está a cargo de sus hermanos y Camila Núñez a cargo de su hija. Se le labra acta y todo, me acuerdo de que ellos quedan a cargo y en las actas se le pone la directiva que había emanado el jugador federal Goya, que había emanado. Bueno, ahí transcurrió el día, ese momento transcurrió tranquilo, se hará hecho 6:00 p.m. aproximadamente, cuando vienen los médicos, la atienden, le hacen todos los chequeos a los menores, todo lo que tienen que hacer, le dan medicamento. Si mal no me equivoco, creo que no solo el nene estaba con fiebre, sino que había algunos de los otros menores que también le encontraron con fiebre o esas cosas. Bueno, se termina, nos dejan los certificados médicos, todos se van los médicos, y ahora ha sido 6:30, 6:30, sí, alrededor de entre las 6:00 y 6:30 se van los médicos, se va la ambulancia, y bueno, una vez ya que estaba finalizado el tema de la atención médica a los menores y a la señorita Camila, ahí yo bajo, hablo con mi compañero que estaban ahí y comenzamos también a trabajar con el tema del disturbio que se había generado con el tema del señor Soria. Bueno, ahí sube Soria, lo identificamos, después se hacen las actuaciones. Creo que las actuaciones del señor Soria arrancaron algo de 18:00, 18:00 y pico, y terminaron algo de las 23:00. Se puso en conocimiento al juzgador federal Goya de lo que había pasado. Me acuerdo que hablo primero con Fiscalía Federal, le informo todo lo que había transcurrido, y Fiscalía Federal me dice que era algo como que necesitaba más investigación y que le informe al juzgador federal Goya. Bueno, llamo al juzgado federal Goya, me atiende la doctora Susana Funes, a quien le pongo en conocimiento todo lo que había pasado. Me dice que me ordena que él abre las actuaciones de rigor, acorde a los protocolos vigentes de ese momento, y que con relación al señor Soria y a los elementos que poseía, que eran celulares, dinero, sus documentos, si no me acuerdo qué otro más, que con respecto a eso, ya a la brevedad nos llamaban.

0: y no iban a la directiva. Bueno, se elaboraron todas las actuaciones con respecto al señor Soria, se hicieron las actas, las documentaciones, se esperó el llamado y una vez que nos llamó el juzgado federal Goya, nos ordena supeditar a la causa al señor Soria, o sea, la libertad supeditada a la causa. Y con respecto a los elementos, nos ordena que los teléfonos sean secuestrados y el resto de los elementos que se le entregue, que se hizo toda entrega bajo acta. Eso fue más o menos lo que recuerdo de lo que pasó el día 9.
1: Señor Solano.
0: Sí, doctora.
1: Dijo que era un acto sencillo lo que tenían que realizar. ¿Cuánto tiempo tardaron?
0: Y nosotros era el acto sencillo, tendría que haber empezado cuando nos hicimos presentes en el lugar, y yo calculo que acorde a la experiencia y eso tenía que haber tardado no más de una hora, y tardamos desde las 4:30 de la tarde hasta las, que habrá sido 12 de la noche, que nos fuimos 11:30, 12 de la noche, 1, o sea, se extendió el trabajo.
1: Señaló recién el episodio de Soria de tirar las mesas, sillas. ¿Dónde estaban los menores cuando Soria empezó a realizar eso?
0: Yo lo que tengo recuerdo, doctora, es haber visto cuando ingreso a dos menores abajo en la mesa, que era una nena de unos 12 años aproximadamente y una nena de unos 7 años aproximadamente.
1: ¿Vieron la reacción de esos menores cuando Soria hizo esto?
0: Yo al momento que se genera todo y cuando ya empezamos a volver a la normalidad, giro hacia la escalera, digamos, para retomar mi lugar, para continuar, y tengo la sensación de haberla visto a la menor cerca de la escalera y tengo la sensación de que tenían cara asustada.
1: ¿Cuánto tiempo les demandó Solano establecer la identidad de Soria?
0: Y la identidad de Soria yo le dejé a cargo de mis compañeros y ellos me llevaron un papelito con los datos más o menos 20-30 minutos después de todo el hecho acontecido.
1: ¿Vio a Soria en algún momento interactuar con Camila o con Macarena?
0: ¿Durante el procedimiento o después del procedimiento, doctora?
1: Después de que ya fue liberado, por así decirlo, supeditado.
0: Cuando yo lo veo conversar con Camila o con Macarena, fue después de haber quedado libre, supeditado a la causa. Durante el procedimiento yo no lo he visto conversar o no recuerdo haberlo visto conversar con Camila o Macarena.
1: ¿Puede describir el trato que observó entre ellos?
0: ¿Entre quiénes, doctora? ¿Me puede aclarar?
1: Entre Camila, Macarena y Soria.
0: El trato amistoso, como que se conocían. Me acuerdo que Soria estaba preocupado porque por si Camila o Macarena, no me acuerdo cuál de los dos, habían comido, si tenían dinero. Eso sí recuerdo, que Soria estaba preocupado por ello, estaba... Incluso, si puedo,
1: sí.
0: En un momento, creo que fue al otro día, el 10, cuando yo le llevo a Macarena a su casa con los chicos, él también estaba preocupado, él aparece en un momento y él estaba preocupado porque esas personas tengan calefacción porque hacía frío. O sea, había una relación, yo los notaba que en el poquito tiempo que los vi tratar, lo notaba que había una relación, que se conocían, y yo noté una preocupación.
2: Silencio, doctor. Estamos escuchando la conversación.
1: Continúe, señor Solano.
0: Bien, noté eso, que como una preocupación, vamos específicamente al día 9, yo cuando estaba juntando mis cosas, estaba armando para irme, me acuerdo que Soria baja, se pone a conversar conmigo, me pide disculpas por lo que pasó, yo le pido disculpas por lo que pasó también. Él me pregunta cómo seguía el tema, yo le digo que se elevaba todo al juzgado federal y que después el juzgado federal Goya le iba a citar y ver cómo seguían. Ahí él me pregunta si se puede, yo le digo que él está en libre, que él puede andar por donde quiera. Y él ahí, yo veo que se va hacia el sector de piezas, pero hizo un metro, dos metros, y se encuentra que creo que era con Camila, y ahí fue donde conversan y le consulta si había comido, o sea, Soria le consulta si habían comido los chicos, si ella había comido, si necesitaba dinero. Después camina hacia adentro y pasa Camila va Soria por delante y Camila le palmea la espalda para atrás. Creo que era Camila, sí. Pero sí, después del incidente, por decirlo, Soria era una persona tranquila, normal, digamos, y las veces que yo la oí bien.
1: ¿Sabes si Soria dormía en el hotel?
0: Sí, a ver, acorde las actas que yo realicé y la pregunta que realicé en el momento, que si no me equivoco al que le pregunté fue al doctor Cañete o a la doctora Cutaya, no me acuerdo a quién de los dos le pregunté, indicaron que Soria dormía en una habitación junto al doctor Cañete y a otra persona más, que era una habitación que estaba pegada a la habitación de Camila. Póngale, por decirle, la habitación de Camila era la 5, la de Soria era la 4. O sea, sí dormía en el hotel, acorde a lo que me informaron a mí los al momento de realizar el acta.
1: ¿Camila dormía con una menor?
0: No recuerdo bien, pero calculo que dormía con su hija. No recuerdo, en este momento no tengo recuerdo, pero calculo que habrá dormido con su hija, sí.
1: ¿Sabes si los otros menores dormían en el mismo piso?
0: En el mismo piso nos referimos al primer piso donde estaban alojados.
1: Sí.
0: Creo que sí dormían todos en el mismo piso, pero en diferentes piezas. Creo que en las actas que labramos están indicados, no recuerdo bien.
1: ¿Observó interactuar a Soria con alguno de los menores?
0: ¿El día del procedimiento, doctora?
1: Sí.
0: El día del procedimiento no tengo recuerdo, la verdad que no recuerdo si lo vi o no lo vi con los menores. Sí lo vi interactuar con menores el día 10 en la casa de Macarena, cuando conversaba con los chicos, con el nene y con la nena más grande, que era con la que más conversaba. Pero el 9, si le diría, le mentiría, no tengo recuerdo, no me acuerdo.
1: Dijo que el 10 llevó a Macarena a su casa.
0: A Macarena y a Camila, doctora.
1: ¿Ellas manifestaron querer ir a su casa?
0: Mire, doctora, ¿me puedo explayar o...?
1: Sí.
0: Bueno, el día 10 de julio del 2024, en horas del mediodía de la tarde, recibimos un oficio judicial, que yo creo que el oficio judicial lo recibió el jefe de la prefectura, que era del juzgado de San Roque, en donde el juzgado de San Roque lo que ordenaba era que una comisión de la prefectura Goya se constituya en el hotel de Fertal de Liberá, creo que se llamaba, el 9 de julio, a efecto de hacer acompañamiento y custodia a un grupo de profesionales que iban a ir a trabajar y evaluar a los menores. Nos contactamos con ese grupo de profesionales, creo que yo he hablado también con el juez de San Roque. Nos contactamos con el grupo de profesionales y nos encontramos en la entrada de 9 de julio, donde dice 9 de julio el cartel, nos encontramos ahí. Mismo procedimiento, me comunico con la consigna, que creo que en ese momento era Matías Fernández, que se comuniquen con el dueño del hotel. Vamos hasta el hotel, esperamos un ratito, tranquilo, se hace presente el dueño del hotel, nos autoriza a entrar. Creo, hablo con la doctora Cutaya, que es con quien yo me manejaba siempre. Le explico, lee el oficio judicial, le explico lo que estaba pasando. Ella no tiene inconveniente, subimos al primer piso, armo todo mi equipo. Ahí en el primer piso me pregunta, creo que fue no me acuerdo si fue la doctora Cutaya o el señor Cañete, me pregunta si ellos podían presenciar el acto. El que sí me acuerdo también que me preguntó si podía presenciar el acto es el psicólogo, el que era tucumano. Yo le expreso que yo no puedo autorizar eso, o sea, no está en mi potestad, que yo solamente fui a hacer el acompañamiento y la custodia, que la que tiene que autorizar eso son las profesionales, y ellos se pusieron de acuerdo entre ellos para hacer ese mandato. Fueron todo lo que se constata, nosotros armamos el equipo, nos pusimos a trabajar. Me acuerdo que en ese momento la vi a Camila y a Macarena como distanciadas. Le pregunto, cuando yo estaba escribiendo en el hall, yo creo que la doctora Cutaya mucho no entraba o mucho no se relacionó, eso es pensamiento mío, que mucho no se relacionó con el proceder de los profesionales, porque estaba más donde estaba yo que donde estaban ellos. Bueno, le pregunto, creo que a ellos o al señor Cañete, qué había pasado entre las que nos hablaban, que estaban como cruzadas, y me dijeron que se habían peleado entre ellas porque una se quería ir y la otra se quería quedar en sí. Macarena Peña sería el apellido, se quería quedar con sus hermanos, y Camila Núñez se quería ir ya del hotel. Bueno, tiraron un cruce y bueno, se hizo todo, perdón, le estoy haciendo el contexto para contarle por qué lo llevamos a los menores.
1: Sí, saben.
0: Hicimos todas las actas, sale una de las profesionales de San Roque, se acerca hacia mí y me dice que iban a trasladar había que trasladar a los menores al domicilio, que ella se comunicaba con el juez de San Roque. Bueno, cuando me dice eso, nosotros armamos lo que es el protocolo para el traslado, que era prácticamente que no se le vea a los menores al momento de ser traslado porque había mucha prensa. Bueno, y en ese momento se genera como un alboroto, le podríamos decir, por ponerle una palabra, adentro del hotel. Empezaron ahí que había que poner todo en tela de juicio. La gente de la fundación empezó ahí, los profesionales de la fundación empezaron que se van a llevar los chicos, que por qué se van a llevar los chicos, que había que poner todo en tela de juicio, que había que hablar a los medios. Me acuerdo que Camila viene, se sienta en un sillón o puff que había al lado mío, yo estaba escribiendo, mira hacia el techo y dice algo así como que ya extrañaba su casa, que extrañaba su chanchito, extrañaba su banquita, que la hija ya extrañaba la casa. O sea, yo escucho la situación, no le doy mucha importancia, sigo escribiendo el acta, se acerca, creo que la doctora Cutaya, junto con otra profesional, creo que era a esta señora que era estudiante de abogacía, y le empiezan a decir que hay que salir a los medios, que hay que hablar, que hay que salir a los medios, y se le para Camila, se va para adelante, es como que ella no quería salir a los medios, que le dice que ella no quiere hablar más en los medios, que esto y lo otro, y después salen, se van hacia afuera, y bueno, después yo al rato me entero que salió Camila afuera a expresar que no se quería ir, que se quería quedar, porque al rato vuelve, entra, se sienta al lado mío otra vez y se queda como de caída. Entonces nosotros armamos el protocolo y trasladamos a los menores. Primero trasladamos a Camila Núñez hasta su casa junto con su hija, y después trasladamos a Macarena Peña junto a sus hermanos. Cuando hacemos el traslado de Macarena Peña junto a sus hermanos a su casa, yo no voy ahí con ellos, yo me quedo en el hotel. Recibo un llamado telefónico del hotel en donde una de las profesionales de San Roque, asustada, me dice si podía ir hasta allá porque había medio en el lugar y no podían bajar los menores, etcétera, etcétera. Bueno, nos vamos en el móvil no identificable hasta allá, y en el camino recibo un oficio por parte del jefe de Goya, que era un oficio de San Roque, que ordenaba una restricción de acercamiento de los medios de comunicación a los menores, creo que era de 100 metros, una cosa así. Entonces con ese oficio yo llego y desalojo a los periodistas, que eran un puñado de periodistas, 5, 6, 7, los acompaño hasta la esquina, y bueno, quedan ellos en la esquina, atravesamos los móviles para que no puedan filmar, y ahí bajan los menores y lo dejamos a Camila, a Macarena, junto a sus hermanos en su domicilio. Los profesionales de San Roque se vuelven, yo me quedo a esperar el móvil, que fue otra vez a buscar la ropa y las pertenencias de los menores para llevar a su casa, porque hicimos el traslado de los menores sin sus pertenencias. Y bueno, y en eso que estoy esperando ahí fue esta situación. Yo le conté hoy que llega el señor Soria, ingresa, habla primero con los menores, después habla con Macarena, le pregunta si tiene la calefacción y esas cosas, porque la casa de Macarena creo que ni puerta tenía en ese momento. Incluso yo me acuerdo una situación ahí que el nene, que el día anterior estaba enfermo, estaba parado ahí tomando helado en bolsita, en chori, con remera, y yo le digo, nene, te vas a enfermar, y como que nadie le hacía caso, como que nadie le interesaba. Llega la gente, la camioneta de Dupuy, creo que le bajan algo a Macarena, le saludan, se abrazan, nos vemos, y se fueron ellos, y al rato, bueno, ellos tenían una consigna de la federal, si no me equivoco, yo le paso el oficio a la consigna de la federal, y después nos retiramos, yo voy hacia el hotel. No sé si responde la pregunta, doctor.
1: Sí, señor Solano. ¿Le llamó la atención esa actitud de Camila?
0: ¿Cuál actitud, doctor?
1: La de querer irse y después decir que no quería ir.
0: Y a mí, como persona y como profesional, me llama la atención, doctora. Si usted me está diciendo en voz alta que se quiere ir, que extraña su casa, que extraña su chanchito, su vaquita, y de repente sale afuera y da una nota que debe estar en todos los medios diciendo que lo están sacando, porque prácticamente lo que decían era que lo estábamos, que la prefectura, que el de San Roque, no me acuerdo de quién decían, lo estaban sacando, que no tenían dónde ir, y después volvés y te sentás como diciendo, che, ya quiero que se termine esto, me quiero ir, a mí me llama la atención.
1: ¿Cuándo sale Camila a dar esa nota, sale sola?
0: No sé, doctora, con quién salió, porque yo me quedé arriba.
1: Cuando estuvo en el hotel, ¿escuchó conversaciones de este grupo sobre qué debía decirse públicamente?
0: Lo que yo escuché dentro del hotel era que había que poner todo en tela de juicio. Es lo que yo recuerdo haber escuchado, que hay que poner todo en tela de juicio. Ante cualquier decisión, había que salir a los medios y poner en tela de juicio.
1: ¿Sabe quién manifestaba esto?
0: Y por lo general, la que más como exaltada estaba, o como la que más estaba queriendo poner todo en tela de juicio, era la señora esta, si no me equivoco, que era Juni el nombre. Ella la que más estaba con el derecho de los niños, que hay que respetar el derecho de los niños. Se la notaba como preocupada por los niños, no le voy a mentir, se notaba como que estaba preocupada por los niños, pero estaba preocupada por los niños por salir a exponer todo lo que estaba pasando.
3: Buenas tardes, señor Solano.
0: Sí, doctor.
3: Le pregunto, cuando Soria le contestó, dijo usted que no se iban a llevar a los chicos, ¿le dijo por qué no se lo iban a llevar?
0: Sí, yo le dije por qué no.
3: No, él
0: él me decía eso nada más, que no se iba a llevar. Dentro de lo que se le entendía, decía eso.
3: Cuando Soria se puso de esa forma con ustedes, esa reacción que tuvo, ¿los otros qué hacían, las otras personas adultas que estaban ahí?
0: ¿A dónde, doctor?
3: En el lugar, le decían que pare, que no pare. ¿Qué hacían los otros que estaban en Cutaya, Cañete, todo eso que usted nombró?
0: ¿En qué lugar, doctor? ¿Adentro o
3: afuera? Adentro del hotel, cuando rompió la, sacó la... No,
0: yo lo que los vi asustado, doctor. Yo en el panorama visual que hago, yo lo que veo es personas asustadas, personas preocupadas, digamos, como que sorprendidas, no sé cómo
3: ¿Le decían algo?
0: Yo no recuerdo haber escuchado que le digan algo, salvo el dueño del hotel, que le dijo que está loco, que le va a romper todas las cosas. Después no tengo recuerdo haber escuchado que hayan hablado entre ellos mientras sucedía el acto, el incidente.
3: Usted contó que Soria dormía ahí y que dijeron que vino a colaborar. ¿Le dijeron quién lo invitó al lugar?
0: Yo lo que conté, doctor, es que a mí me informaron en el acta, que yo dejé en acta, que a mí me informaron que Soria dormía ahí. Y disculpe la pregunta.
3: Sí.
4: Señor presidente, objeción, pregunta compuesta. Puede preguntar una, después la otra.
3: ¿Sabe quién lo invitó al lugar?
0: No, doctor.
3: ¿No le dijeron eso?
0: No me dijeron eso. O no recuerdo que me hayan dicho.
3: Cuando Soria estaba con esa actitud de romper o sacarlo, no sé, las cosas ahí que usted dijo, ¿puso en riesgo la integridad del resto de las personas en algún momento?
0: Y siempre que se actúe en esa forma nerviosa o en esa forma... de la forma en que actuó, digamos, de esa forma nerviosa, impulsiva, ejerciendo fuerza sobre los elementos, lo vamos a poner, se pone en riesgo a la gente, porque usted no sabe cómo puede rebotar algún elemento que caiga, no sabe, incluso le puede dar un ataque al corazón al que está presenciando. Siempre que se rompe la normalidad del acto, se pone en riesgo a la persona, a mi entender.
3: Esto, todas las constancias, usted nombró las personas que estaban ahí, ¿todo eso están en un acta que usted labró?
0: Sí, doctor, todo lo que se trabajó se labró en acta.
3: Esos días ahí, ¿Macarena le dijo dónde estaba su mamá cuando pasó la inspección? ¿Le contó dónde estaba su mamá o su papá?
0: No, yo no conversé de los padres de Macarena, o no recuerdo haber conversado.
3: ¿Usted dijo más o menos dónde dormían algunos? ¿Hicieron una constatación de dónde dormían todos o simplemente esas dos habitaciones son las que usted contó acá?
0: Yo pregunté dónde dormían los menores, me indicaron dónde dormían los menores y bueno, y después no me acuerdo por qué. El de Soria, yo pregunté si estaba ahí adentro, si estaba con ellos o no, y ahí me indicaron dónde dormía y con quién.
3: ¿Le dijeron estas personas del grupo Dupuy que le habían dicho eso, le dijeron que hacían todos ahí?
0: No recuerdo haber hablado de qué hacían ellos ahí, porque no, yo lo que fui a constatar quiénes estaban en el lugar, no qué hacían. Yo me manejé todo el tiempo con la doctora Cutualla, que fue quien acreditó ser la abogada y la representante. Del resto de la gente, yo le tomé únicamente a viva voz sus datos y profesiones.
3: ¿Le dijeron los menores o esta persona que estaban ahí con fiebre desde cuándo estaban así?
4: Yo represión, señor presidente, o los menores o las personas.
3: Tienen que los que estaban con fiebre en el lugar, si le dijeron desde cuándo estaban así.
0: En el lugar me dijeron que hacía que el viernes lo habían visto ya los médicos. Lo que no estoy recordando es si hablé con la doctora Cutualla o si hablé con Macarena o Camila. No estoy recordando con quién fue que hablé, pero me dijeron que estaban, que el viernes lo había visto el médico. También me dijeron que ya lo habían llamado al médico ese día o el día anterior. Y me acuerdo que yo lo primero que pensé es hace un día y medio que están enfermos.
3: Eso le dijeron. ¿Y usted lo pudo contactar? ¿Le mostraron algún llamado o algo?
0: No, todo palabra, doctor.
3: No puede decir quién se lo dijo, ¿no?
0: No estoy recordando, doctor. A lo mejor en alguna otra, en la declaración anterior, a lo mejor recordé, pero en este momento se me mezcla si fue Macarena, porque yo me acuerdo que Macarena me había dicho que el hermano estaba enfermo. Pero no se me mezcla si fue Macarena o si fue la doctora Cutualla. No podría precisar porque le estaría mintiendo.
3: Usted contó recién una situación donde un menor estaba tomando helado, ¿puede ser?
0: Sí.
3: ¿Descalzo, dijo?
0: Descalzo, en short y remera manga corta, el día 10 cuando le llevamos a Macarena a la casa.
3: ¿Hacía frío?
0: Hacía mucho frío, doctor.
4: Objeción, señor presidente. Ya lo contestó y dijo que fue en casa.
3: Estoy
4: con una objeción, señor presidente. Le voy a permitir al fiscal que me... Ya lo contestó, dijo que fue en la casa de Camila cuando lo llevaron.
0: De Macarena, doctor.
4: De Macarena, perdón.
3: ¿Alguna de otras personas que estaban al lado del menor le dijeron algo que deje de tomar helado de esa forma o solamente usted?
0: No, yo nada más. Esto no le interesaba.
4: También lo contestó, señor presidente. Dijo el testigo que nadie... Estoy con una objeción, señor fiscal.
3: Yo estoy hablando, señor presidente.
4: Pero tengo una objeción. Sí, pero ya lo contestó. Dijo que nadie le importó, que solamente al testigo le importó.
3: Después del traslado de los menores a su casa, usted dijo que había una restricción de 100 metros. ¿Tuvieron inconveniente con los medios una vez que le notificaron ese tema para su acercamiento o no?
0: No, doctor. Los medios, la verdad que no tengo ni una queja. Ellos acataron las órdenes y fueron hasta la esquina.
3: ¿Usted sabía, se brindaba la misma seguridad que tenía la seguridad en el hotel, la misma cantidad de personal?
0: No entiendo la pregunta, doctor. ¿Se me puede repetir?
3: ¿Usted sabe cuántos prefecturianos había en el hotel haciendo consigna ahí, haciendo custodia?
0: ¿Consigna en el hotel? Tengo entendido que eran dos, o creo que eran dos, porque yo no me encargaba de la consigna en el hotel. El día, o sea, perdón, ¿puedo reformular mi respuesta para que sea más clara? El día 9 cuando yo fui, había dos, y el día 10 cuando yo fui, había dos.
3: ¿Y en la casa de Camila y de Macarena se pusieron también consignas?
0: En la casa de Macarena, si no me equivoco, era consigna de la Policía Federal, y en la casa de Camila era consigna de la Prefectura Naval, lo que tengo entendido.
3: ¿Saben cuántas personas había en esa consigna?
0: No sabría precisarle, pero deberían haber dos, que es por protocolo. Deberían, es lo que es Prefectura, estoy contestando, no lo que es Policía Federal.
3: Con esa consigna que ustedes tuvieron ahí, ¿tuvieron algún inconveniente con los medios o la gente que pasaba por ahí con respecto a la seguridad de las personas que estaban adentro?
0: Y doctor, usted me tendría que preguntar si el día 9 o 10, porque yo otro día no estuve ahí, doctor.
3: No, ya en la casa, digo.
0: No, por eso le digo, yo en la casa cuando vi a... Perdón, me voy otra vez a... Yo en la casa fui el día 10 y bueno, no hubo inconveniente. Sí. Y ahora recuerdo que fui dos o tres veces a hacer notificación, pero tampoco tuve inconveniente. Más creo que la otra dos o tres veces no fui a...
3: ¿Le informaron sus colegas si tuvieron algún problema de seguridad?
0: No tengo conocimiento que hayan tenido.
3: ¿Que algo haya cambiado desde que estaban ahí?
0: No, yo no tengo conocimiento porque yo al poquito tiempo salí de vacaciones y después no me interiorizaba mucho en el área Loan, salvo que haya alguna directiva precisa que tenga que trabajar mi área.
3: Muchas gracias, señor presidente. No más preguntas.
2: Doctora Cornara, ¿va a preguntar?
5: No tengo nada para preguntar. Fue muy completo. Muchas gracias, señor presidente.
2: Bueno, vamos. Vamos a empezar la ronda. Doctor Litera. El doctor Ponce pidió la palabra.
6: Muchas gracias, señor presidente. Señor Solano, buenas tardes. Mi nombre es Marcelo Ponce, soy abogado de Nicolás Soria. Le voy a hacer unas preguntas.
0: Muy bien, buenas tardes, doctor.
6: Buenas tardes, Solano. Tengo una pregunta. Cuando empezó el operativo el 9 de julio, ¿estabas con Oviedo en la sede de PNA Goya?
0: Yo no hablé con Oviedo en la sede de PNA Goya cuando arrancó el operativo.
6: ¿Conoces a Oviedo? Entiendo.
0: Sí, trabajo con él. Él es el personal de prefectura, trabaja en la prefectura de Goya. Y el día 9 de julio yo no tomé contacto con él.
6: Perfecto. Cuando dijiste que fueron al hotel, ustedes ingresaron, capaz que contestaste la pregunta, pero bueno, me quedó esa duda. ¿Ingresaron al estacionamiento trasero?
0: Sí, se podría decir que es un estacionamiento, un patio. Es, no sé si más o menos conoce el hotel, es

0: como le vuelvo a repetir, era una T, yo me puse del lado del hotel para que no me, del lado yendo hacia adentro del hotel, para que no me capten las cámaras ni nada.
1: Está bien. ¿Cuánto duró más o menos ese encuentro?
0: Y el doctor no sabría decirle, pudo haber durado un minuto como cinco, porque cuando uno conversa y más en esas situaciones no lleva un control del tiempo, pero póngale que sea 3, 4, 5 minutos.
1: Perfecto. Después de ese primer encuentro, ¿tuviste otro encuentro más con Soria?
0: Sí, un segundo encuentro, que fue cuando él expresa que esto iba a generar una guerra, etcétera.
1: Uh-huh. ¿Había alguien con vos en ese momento que él expresa, según vos, eso?
0: Sí, doctor, conmigo estaba la oficial Acosta, estaba el suboficial Escobar, un poco más alejado estaba el suboficial Retamoso, en el móvil estaban sentados los testigos, y que el móvil estaba un poquito alejado, unos metros, y dentro del móvil de prefectura, que no creo que hayan escuchado, estaban los antidisturbios que tenían la orden de no bajar.
1: No me queda claro, perdón, Solano. Ese segundo encuentro, ¿fue dentro del hotel o en el patio? Que no me quedó claro.
0: Lo aclaré en el patio, doctor. Cuando relaté, aclaré que estos dos encuentros fueron en el patio.
1: En el patio. ¿Hubo un tercer encuentro?
0: ¿En el patio?
1: No, en el hotel. ¿El tercer encuentro y dónde fue? Si me podés
0: identificar. El tercer encuentro que tuve con el señor Soria ya fue. Dentro del hotel cuando verificamos los datos y esas cosas, y después hubo un cuarto encuentro que fue al momento de, o sea, el tercer encuentro fue cuando verificamos los datos, un cuarto encuentro cuando firmamos las actas, y un quinto encuentro cuando él ya está en libertad y baja y nos ponemos a conversar en el primer piso.
1: Vayamos al tercer encuentro. Ese encuentro fue dentro del hotel, dentro de la propiedad, dentro de la estructura, ¿sería?
0: Sí, ya era dentro del hotel, doctor, porque ya estábamos con las actas trabajando.
1: Perfecto. ¿Recordás más o menos a qué hora fue eso?
0: No, doctor, no sabría. Calculo que habrá sido 18, 18, 15, 18, 30, 18, 20. Entre las 18 y 18, 30.
1: Eso es cuando, digamos, ustedes ingresaron a la estructura del hotel, ¿no?
0: No, nosotros al hotel ingresamos alrededor de 16, 30 aproximadamente.
1: 16, 30. Y ahí cuando ingresaron al hotel, ¿tuviste un encuentro con Soria?
2: Ya respondió todo esto.
1: Sí, bueno, no quedó claro, señor presidente, por eso vuelvo a preguntar.
0: No recuerdo yo haber hablado con Soria en ese
3: un
0: momento.
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0: Muy, pero muy buenas tardes. Bienvenidos a una nueva edición de Cadena de Noticias. Estamos hasta las 19 en vivo. Hoy un poquito más tarde porque estábamos compartiendo lo que fue un nuevo día de lo que es el caso Loan en Corrientes. Nosotros estamos firmes aquí con mucha información, algo de música y buena compañía para que ustedes pasen una tarde espectacular. Tarde bastante calurosa en la capital chaqueña, pero nosotros estamos aquí hasta las 19, como les decía, en vivo. Y el 3624-822955 ya está habilitado para que nos manden mensajitos. 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Y para comenzar a desarrollar la información, te decíamos, estábamos compartiendo con ustedes lo que fue esta nueva edición del juicio que se está llevando en Corrientes para esclarecer la desaparición de Loan Peña, y quien declaró hoy fue una de las personalidades y una de las personas más esperadas de este juicio, que es Laudelina Peña. Y vamos a compartir con ustedes la palabra de los defensores.
1: Es muy importante destacar que ella no es la que encuentra las huellas. Ella estaba encerrada en la comisaría y el suceso del botín lo metieron ahí en el...
2: ¿Tenemos que creer todo lo que dijo Laudelina, doctora?
1: Por supuesto que sí. Pero no le crean a ella, crean a los testigos, porque ustedes han escuchado los testimonios anteriores donde dicen claramente que encontraron ellos las huellas. Entonces, si encontraron ellos las huellas a la noche, ¿quiénes andaban? Si ella estaba encerrada en la comisaría.
2: Claro. Doctora, mencionó el rol del comisario Maciel, que según lo que dice Laudelina, lo único que hizo fue entorpecer todo momento, a Codazzi, a un senador. Esas personas, por ejemplo, Codazzi, el senador, ¿qué pasó con ellos? No están hoy acá.
1: Ellos están pedidos, okay. Y si se acuerdan, en la audiencia preliminar yo insistí y me otorgaron a la doctora Carrió, al doctor Codazzi, y entiendo que al senador Pellegrini también está otorgado a otra defensa.
2: Okay. O sea, están citados a prestar declaración.
1: Sí, sí, sí.
2: Doctora,
1: y en cuanto al botín, que es lo que tanto al mundo le preocupa, tienen que darse cuenta quiénes andaban de noche, quiénes encontraron las supuestas huellas y qué ella fue a hacer, por qué ella iba adelante cuando fue con las señoras a lo del botín, porque había estado en la mañana con Aquino, las otras personas, que eran tres personas. Y también, si escucharon la declaración, hay una parte muy importante que es donde las llevan a rastrillar y hay un policía que dice que hay que pasar tres alambrados. ¿Cómo sabe policía que hay que pasar tres alambrados?
2: Personas que iban con ella sabían muchos datos, según lo que dice Laudelina, que incluso ella misma desconocía, y personas que no son tampoco de ahí, de la zona.
1: No, ese policía era de la comisaría, el que dice que hay que pasar tres alambrados.
2: De la comisaría 9 de julio.
1: Claro.
3: Yo me sumé hace poco como codefensor del doctor Richard Vallejo. Yo soy el doctor Guillermo Hernández. Y bueno, vamos a tratar de que pueda declarar el jueves.
2: El jueves, hoy no entonces.
3: No, hoy no, tengo entendido que no.
2: No.
3: El jueves sería el turno y la cita para que él haga su descargo. Y bueno, y aclare todo respecto al hecho. Nosotros manejamos justamente cuando yo asumí la codefensa, justamente hoy, ya me explicó el doctor Vallejos toda la teoría del caso y vamos a ir sosteniendo eso, pero no voy a adelantar eso porque eso necesita primero declarar nuestro imputado y es un derecho que a él le cae, un derecho material también de defensa.
2: ¿Y por qué quiere declarar?
3: Y justamente para esclarecer el hecho,
2: ¿Se va a esclarecer?
3: Y esperemos que sí. Tenemos una teoría del caso, como le dije, con el cual yo comparto y coincido plenamente. Y bueno, vamos a esperar hasta el jueves por lo menos para poder decir o pensar en, o sostener con más fuerza y solidez esa teoría.
2: Bien. Escuchemos a Laudelina que, según de nuestro punto de vista, complicó mucho la situación de Maciel.
3: Yo no creería así. De hecho, observamos que, si bien ella pudo haber tenido algunos reparos en cuanto a la investigación, el procedimiento de nuestro defendido, que es el señor Walter Maciel, lo realizó bien, hizo bien su trabajo y no observamos ninguna falencia ni nada. Son apreciaciones subjetivas que a lo mejor tuvo respecto de un detalle que tiene que ver cuando Maciel se acercó a hablar con la mamá de ella y le preguntó de qué equipo o cuadro era. Es una cuestión que tiene que ver con...
2: Pero también mencionó que hacía que anotaba algo en un papel que no tenía nada escrito, que no le tomaba la denuncia.
3: Generalmente, bueno, ahí no estaba tomando la denuncia, me parece a mí, ¿no es cierto?
2: No, en otro momento no le tomó la denuncia.
3: No recuerdo que haya mencionado eso, que no le haya tomado la denuncia, pero en principio, como le dije, no puedo adelantar esas cuestiones porque son detalles que lo va a expresar justamente Maciel cuando le toque declarar.
2: El jueves entonces.
3: Sí, yo quiero sí.
2: Doctor, ¿ustedes mantienen la teoría del accidente?
3: Sí. Sostenemos.
2: Más allá que ahora la Udelina descartó.
3: Es la exposición de ella, la teoría de ella o de su defensa.
2: Para ustedes existió un accidente.
3: Sí. Seguimos sosteniendo.
4: Perdón que interrumpan. La verdad es que lo que manifestó acá la Udelina no es nada nuevo, no aportó absolutamente nada. Y la verdad es que no le creo nada directamente. Así que desde mi punto de vista, la verdad que siento como que perdimos el tiempo escuchando a una persona que no tuvo nada relevante para declarar. Desde esto es, sostengo.
2: Y insistí en una pregunta al tribunal, que era de preguntarle a los padres, ¿cómo era, doctor? ¿Lo repite?
4: Y bueno, que se le pregunte a los padres y ella el otro día lo de la teoría del accidente.
2: Claro.
4: Sí, ajá. Y es eso.
2: ¿Porque ustedes están seguros de que existió un accidente?
4: Totalmente.
2: Me consultan del estudio, doctor, las pesquisas a Walter Maciel dan un accidente. O sea, ¿por qué ustedes sostienen que hubo un accidente ahí?
4: ¿Usted estuvo a lo largo de las audiencias acá?
2: No, todas estuvimos siguiendo de manera virtual.
4: Bueno, todas las hipótesis que se vienen manejando, todas son descartadas. La única que subsiste es la del accidente. Yo no encuentro otra hipótesis. Y de no haber sido un accidente, ¿qué pasó? ¿Qué otra cosa pasó?
2: Más allá que la persona que dijo que es un accidente, ahora dice que es una mentira eso.
4: Pero ¿cuántas veces se dijo, se desdijo? ¿Cuántas veces?
2: O sea, ¿usted no cree lo que dijo ahora la
4: doctora? En absoluto.
2: Para nada.
4: Nada.
2: ¿Pedirían un careo, doctor, ustedes, con Maciel y Laudelina?
4: No corresponde, no es necesario.
2: Okay. ¿Cutaia va a en algún momento a declarar?
5: Sí, nosotros pedimos declarar. Se acordarán que después hubo un problema con que iba a declarar primero. Y por supuesto que va a declarar y por supuesto que va a contestar preguntas de todos. Ahora, como no tiene, Cutaia no sabe sobre Loan, de interrumpir ahora, ponerla a declarar ahora, en el medio de que estamos buscándolo, hemos decidido que al final, cuando pase todo el debate, que conteste preguntas y que declare, que conteste preguntas y que pueda explicar y que le conteste a la fiscalía, le conteste...
2: Ante esa declaración, doctor, ¿a ella no está garantizada su defensa ante lo que ahora está preguntando el fiscal de Cutaia?
5: La situación es que las técnicas de interrogación es que si pregunta una parte, la otra contrainterroga. Esto es lo que pasa hoy en día en los juicios. Vos podés preguntar todo lo que quieras, yo puedo contrainterrogar. Si va a contestar pregunta en la fiscalía y no contesta sobre mi defendida, se genera una situación de desigualdad.
2: ¿Qué es cierto? ¿Después no se puede comparar con ya de la declaración?
5: Porque no puede preguntar. Son dos cosas distintas. Lo que yo declaro y lo que vos declarás, yo te puedo contrainterrogar o preguntar. El fiscal tenía razón. Yo no estaba objetando la pregunta. Yo estaba diciendo, le advierto al tribunal que yo no puedo preguntar sobre cosas que está preguntando.
2: Por una decisión de la imputada.
5: De la imputada. Entonces, le advertí y le pedí al tribunal que resuelva esta situación. Si me dice, mire, usted va a seguir sin poder preguntar sobre lo que pregunta al fiscal, contrainterrogar. Bueno, yo haré la reserva de recurrir en casación y denunciar esta... Nada más. El altercado se suscita cuando el fiscal pone en su boca decir que yo estoy obstaculizando. Yo lo que hago, yo vengo acá a defender a mi clienta. Entonces tengo que advertir lo que está pasando respecto a mi clienta. Ustedes vieron, y todos vieron, que mientras preguntó sobre Loan, yo no digo nada. Yo apoyo que se conteste sobre Loan. Lo que no puedo es que se pregunte sobre mi clienta y yo quedarme callado por una cuestión de responsabilidad profesional por las técnicas de litigación. Lo que no puedo tolerarle a Schaffer es que después me diga que yo interrumpo, que interrumpo como siempre. Schaffer, 17 testigos ya me trajiste al debate diciendo que Cutaia no era culpable de nada. Todo lo de la prefectura, no me traiga ninguno más, Schaffer, porque no necesito, no me va a alcanzar el tiempo para alegar. Entonces yo no interrumpo, es más, te pedí que no traigas más. Mirá, soy el primer abogado, Schaffer, que te pide que no traigas más testigo a favor. Ahora van a venir más, todavía hay más de prefectura, que no me traiga más, yo no interrumpo, yo quiero que este juicio avance, pero

0: Bien, muchas gracias. Y así estábamos compartiendo el informe sobre lo que sucedió en la jornada de hoy, en este juicio donde se intenta establecer qué es lo que pasó con el jovencito correntino Loan Peña. Bueno, pasamos a otro tema. La semana pasada se concretaron las elecciones para autoridades del Club Atlético Municipales, Social y Deportivo de Resistencia. Bueno, el oficialismo ganó por amplísima diferencia. Les pegó una paliza a las otras dos listas. La lista número uno, Aurinegra, es la que se impuso. Y Franco Acevedo, que desde 2019 está a la cabeza justamente de esta entidad deportiva, continuará en la presidencia, acompañado, entre otros, por Edgardo Gastón Argüello. ¿Cómo les va? Bienvenidos, un gusto. ¿Cómo andan?
1: ¿Cómo estamos? La verdad, un gusto y gracias por la invitación.
0: Bueno, desde 2019, así que quiere decir que un voto de confianza al manejo de la entidad.
1: Sí, la verdad que sí. Los socios nos dieron voto de confianza y sabíamos que ellos sabían más que nada que éramos la única lista que no les mentía, que nunca les mintió, que hace 8 años venimos diciendo la verdad, le miramos a los ojos a cada socio y con nuestra propuesta de no mentir. La verdad, nos dolió mucho la campaña que hicieron las otras listas de hacer promesas faraónicas, y la verdad que sabíamos nosotros que le estaban mintiendo al socio. El socio también creo que nos demostró en las urnas que se sentían por ahí como quien dice, como que lo estaban ninguneando, y bueno, nos dieron el apoyo incondicional con casi el 82% de apoyo incondicional, como bien te dije, hacia nosotros.
0: ¿Cuánta gente estaba habilitada para votar? ¿O cuántos socios tiene la entidad?
1: 3.000 activos y 1.500 vitalicios. Los vitalicios son los jubilados, como quien dice.
0: Es decir, que prácticamente la mitad, sin ser obligatoria la elección, fue a votar.
1: Exactamente, el 45%.
0: Ajá. ¿Y cómo ha sido a lo largo de estos años con distintos intendentes llevar adelante la entidad? Porque me imagino que con esa cantidad de afiliados, con la gestión que ustedes están realizando, que ha sido ratificada varias veces, porque si están desde 2019, quiere decir que han ganado varias elecciones. ¿Alguna vez la política quiso meter la mano en el club o no?
1: Y la verdad que sí, y nosotros fuimos muy claros con la cuestión esa, que nosotros no hacemos política, no levantamos ninguna bandera política. Únicamente levantamos la bandera y bien en alto que sea el Club Atlético Municipales. Nunca mezclamos la política en lo que tiene que ver con nuestra institución.
0: ¿Con qué instalaciones cuenta el club hoy? ¿Qué beneficios, qué atractivos tiene para el socio?
2: ¿Cómo estás? Buenas tardes. Te quería comentar más que nada que, bueno, el Club Atlético Municipal...
0: ¿Vos vas a estar a cargo de la parte deportiva?
2: Yo siempre, antes que nada, Gastón Argüello es mi nombre. Yo estuve ya acompañando a la comisión desde el 2019, también como vocal y coordinador deportivo, y voy a seguir cumpliendo las mismas funciones, y venimos haciendo un trabajo 2019, un trabajo hormiga, un trabajo pulmón, justamente con el tema deportivo, porque como ustedes saben, nos tocó la pandemia. Sí, la pandemia fue un retroceso muy... Recién asumido nos tocó la pandemia y tuvimos que surfear los caminos como todos los clubes, como uno sabe, el encierro, poco deporte, casi nada de aire libre. Bueno, cuando nos volvimos a reactivar tuvimos que salir a luchar con lo que era, sobre todo, volvernos a armar estructuralmente. Como ustedes saben, Club Atlético Municipal es un club que caracteriza por el fútbol. Nosotros queríamos darle un servicio más al socio y empezamos de a poquito a crear. Hoy por hoy tenemos varias disciplinas como hacer básquet, vóley, canotaje. Tenemos también lo que es la parte, a partir de este año que con mucho esfuerzo y mucha dedicación pudimos lograr, tenemos por primera vez un equipo de fútbol femenino en la Liga Chaqueña de Fútbol. Es una parte que creo yo que habla de inclusión y sobre todo habla de la importancia que le damos a la participación de las mujeres dentro de lo que es el deporte, porque podemos tener en la Liga Chaqueña de Fútbol, vamos a tener un equipo compitiendo igual con los clubes grandes, que es un logro para nosotros importantísimo, con mucho esfuerzo conseguido. Tenemos dos sedes importantes, una en Villa Fabiana, que es la sede donde hacemos canotaje, tenemos la cancha de fútbol, la cual estamos recondicionando, y esa era una de las cosas que queríamos seguir haciendo, seguir trabajando de la misma manera. Recuperamos el predio, lo volvimos a nuevo, tenemos una cocina nueva de un salón de fiesta, la cual recuperamos totalmente con aire acondicionado, con parrilla, con baño. Tenemos un mirador con terraza.
0: Es decir, que el afiliado ve que lo que paga o que se le retiene por cuota vuelve en obras.
2: Vuelve en obras. Nosotros con Franco, justamente a la cabeza, que la verdad que quiero agradecer a toda la comisión, más que nada a todos nuestros compañeros que trabajan incansablemente con nosotros, fue una apuesta que nosotros aceptamos al seguir liderando el Club Municipales, y fue una apuesta que el socio lo logró ver todo lo que se hizo con esfuerzo, con trabajo y con la cuota mínima de 6.500 pesos lo que cobramos nosotros la cuota. Se hace el descuento automáticamente del recibo de sueldo a los socios activos, ¿no es cierto? Porque los socios jubilados ya, claro, justamente pasan a ser socios jubilados. Y con esa cuotita y con mucho esfuerzo nosotros logramos un montón de cosas en estos años, y creo que vamos a lograr mucho más cosas trabajando. Por eso nos eligió la gente, creo que por eso el socio confió en nosotros, para que sigamos trabajando de esa manera. Social y deportivo, como dice Franco siempre, nosotros en las inferiores de fútbol no cobramos ningún tipo de arancel. Nosotros los chicos en las inferiores, las cuatro categorías que tenemos en fútbol, no se le cobra un centavo. E incluso tienen indumentaria, por ahí algunas veces también hay algunos chicos carentes de llegar a la familia a comprar un botín. Como todos sabes, un botín es caro hoy por hoy. Ayudamos con los botines, ayudamos con rifa. Es un club que trabaja mucho para lo social y más que nada para el sentido de pertenencia, porque ese chico que está en las inferiores, nosotros tratamos de que aprecie el club, que tenga camaradería y que tenga un sentido de pertenencia, que es lo más importante hoy por hoy. La juventud, creo que se ha perdido un poquito eso. Entonces,
0: pero aparte, un lugar de contención, ¿no?
2: De contención, no solo para ese chico que se está formando, sino también para la familia. Porque un papá que quiere mandar a su chico y por ahí no llega a pagar una cuota, hoy sabemos que una cuota a un club es bastante, bastante importante. Sí. Nosotros le damos la posibilidad acá que no tenga que pagar la cuota, pero que sí esté, acompañe, se sume. Por ahí los chicos tienen que viajar, hacemos rifa, trabajamos con ellos codo a codo. También mando un fuerte abrazo y agradecimiento a todos los profes de todas las categorías, a todo el cuerpo técnico, no solo de fútbol, sino de básquet, de vóley, de fútbol femenino, de canotaje, que trabajan con nosotros incansablemente. O sea, somos un grupo y una estructura que supo hacer del Club Municipal lo que es hoy, y creo que vamos a seguir trabajando y llevando adelante para que crezca como viene creciendo, y creo que por eso el socio confió en nosotros.
0: Y casi el mismo equipo de 2019 que arrancó, digo casi porque sí, algunos se abrieron, fueron con lista propia. ¿Qué, sí, qué no, pasó
1: no,
0: ahí?
1: No, la verdad que nosotros somos el 99,9% del grupo, nos sentimos muy confiados. Algunos por ahí tenían otras ideas que no compartíamos, y bueno, como siempre bien dicen, por ahí si no te gusta, vos armá tu... Le dimos la posibilidad de que armen sus listas, armaron, y bueno, el socio siguió confiando en nosotros, vio que hicimos nosotros desde el 2019, y déjame contarte que cuando nosotros nos propusimos esto, cuando agarramos el Club Municipal con esas ganas que teníamos de trabajar y que tenemos todavía... nosotros recibimos el club con 600 socios, hoy tenemos casi 3.000. Agarramos el club con 7 comercios, hoy tenemos casi 75 comercios que nos están dando el apoyo y que confían. La verdad, nos sentimos muy orgullosos.
0: Esos comercios que trabajan con órdenes de compra.
1: Exactamente, exactamente. Nosotros nos sentimos muy orgullosos, la verdad, del acompañamiento que tenemos. Tenemos una administración... espectacular. Todos los años cerramos nuestro balance con superávit, no le debemos a nadie. Esa era nuestra propuesta. La verdad que por ahí algunos colegas nos preguntaban, Franco, los otros tienen propuestas, están prometiendo esto, y nosotros la verdad que le decíamos de frente y le miramos al socio y le decíamos, nosotros tenemos la propuesta de la continuidad, de cuidar el club y de no arriesgar económicamente como ellos venían a arriesgar y poner, la verdad, en jaque mate a nuestro club. Y el socio creo que se dio cuenta, y el viernes pasado nos demostró que con el 82% nos dijo que continuemos nuevamente así hacia ellos y que le brindemos, como siempre, esa confianza que ellos nos tienen a nosotros, y así lo trabajamos.
0: Viste que en las redes sociales cualquiera es valiente, ¿no? Y hay gente que se escuda detrás de la foto de una flor, de una criatura, de un perro, de un paisaje y demás. A mí me putean seguido en las redes sociales. Ya. estoy inmunizado con ese tema, ¿no? Pero entre algunas de las cosas que supe leer en su momento, te pegaban a vos. Vos sos de Colonia Baranda.
1: Sí, sí.
0: Ajá.
1: Orgulloso,
0: que
1: no, orgulloso.
0: Que te olvidaste de Colonia Baranda. ¿Por qué te pegaban con eso?
1: No, la verdad que no lo entiendo. La verdad que yo en mi pueblo voy, camino tranquilo. Es más, tengo mi madre, mi padre, mis hermanos, todo allá. Así que la verdad que aprovecho y le mando un saludo grande a todo el pueblo de Colonia Baranda. La verdad, muy orgulloso de ser de Colonia Baranda. Así que, viste, que como vos bien dijiste, tienen tiempo y la verdad se escudan. Quisiera saber que digan y que saquen el pecho y que digan.
0: ¿Por qué te pegan? ¿Querés ser candidato a intendente? No, no tiene intendente, no tiene no. Municipio, dependen de Resistencia ustedes.
1: Allá hay una delegación de Colonia Baranda, ajá, la verdad. Pero sí, son todos chicanas políticas que la verdad nunca entré en esas cuestiones. Nosotros, como bien hoy te dije, no mezclamos la política. La verdad, nosotros la única bandera que vamos a levantar siempre es la del Club Atlético Municipal. Así que si quieren entrar con chicanas políticas conmigo, la verdad, no lo van a lograr.
0: Bueno, queda poco de este año, pero para el año que viene, ¿cuáles son los proyectos, lo que les gustaría concretar a lo largo del próximo año?
2: Te puedo decir primero, antes que nada, el proyecto deportivo que tenemos, que uno ya lo cumplimos, que era el traer el equipo de fútbol femenino por primera vez al club municipal, lo trajimos, y estamos queriendo ampliar lo que es la disciplina deportiva, ¿sí? Ampliar en otras disciplinas, poder darle al socio un poco más de servicios al nivel deportivo y un poco más de contención a los chicos, variando de la disciplina. Ahí en futuro estamos proyectando alguna u otra cosa, pero sobre todo estamos queriendo, ¿no es cierto?, hacer lo que es el estadio, la parte de la tribuna que nos falta, poder arreglar la cancha de básquet, tener nuestras instalaciones propias en condiciones para poder practicar nosotros los deportes que amamos, queremos y que queremos brindar a los socios. Y así también darle un servicio de acompañamiento a los chicos, de contención, como dijiste, con un cuerpo técnico capacitado, que es muy importante hoy por hoy para los chicos y los jóvenes que practican. Seguir bajo la misma metodología de trabajo, pero siempre sumando para que el socio y el chico que está en el club pueda recibir mejores servicios, mejores beneficios y pueda estar en el club cómodo. Eso es lo que tenemos antes que nada. Y seguir manteniendo siempre, siempre la idea del Club Atlético Municipal, social y deportivo. La parte humana para nosotros es la más importante.
0: Ajá. Te preguntaba recién y vos me decías que me dijiste que sí, que muchas veces la política o la política malentendida quiso meter un pie ahí dentro del club. ¿Por qué? Porque manejando un club de estas características y de esta magnitud, alguno pensará que le puede ayudar en alguna candidatura a futuro, sí, o qué.
1: La verdad que por ahí nosotros vimos eso, que vos por ahí manejás un club, administrás bien como lo estamos haciendo nosotros, y como lo ven como carrera política, o lo ven que le pueden ayudar a uno políticamente, y la verdad que con nosotros están errados y van a estar confundidos siempre, porque nosotros no lo vamos a permitir. Ya unos intendentes que estaban anteriormente ya quisieron charlar con nosotros, quisieron hablar de política, y nosotros que no. Si, para mí, yo siempre le aclaré, y le aclaré a todos los intendentes que yo pueda hablar, el intendente de turno tiene que ser el padrino del Club Atlético Municipales, sin bandería política. Eso creo que entendió el intendente actual, Roy Nikic. La verdad que con él hacemos un buen trabajo, o sea, nos llevamos muy bien con el tema del club, tenemos afinidades de club a intendencia, y bueno, la verdad que es un logro que tengamos esa afinidad, no por ahí con los otros intendentes que tuvieron antes, que por ahí querían por ahí mezclar, la verdad, por ahí mezclar algunas cosas, pero a lo largo entendieron que el Club Atlético Municipal no levanta otra bandera que no sea la del club.
0: Franco, Gastón contaba recién los proyectos en la faz deportiva. ¿En qué otras cuestiones están trabajando a futuro?
1: Nosotros, la verdad, cuando nos propusimos, nos pusimos la vara bien alta. Uno de los proyectos que estamos nosotros a punto, o mejor dicho, al 50%, es la casa propia. Nosotros, donde estamos ahora en José Hernández 212, estamos alquilando. Nosotros, la municipalidad nos donó nosotros un terreno que está por La Prida, que la verdad que ya es nuestro, pero ahora vamos por la segunda etapa de la construcción. Claro. O sea que tenemos
0: el 50%. No es barato, ¿no?
1: Tenemos el 50%, y bueno, ahora el proyecto este grande y que queremos nosotros, la verdad, es un sueño y uno de los que nosotros le prometimos al socio, es la casa propia. Y bueno, y por ahí cuando te cuento algo de que nosotros, nuestro eslogan siempre fue enamorar al socio. La verdad que nosotros logramos enamorar al socio con todo lo que venimos realizando desde el 2019. Y el viernes pasado, la verdad, se dio vuelta a esto y el socio nos enamoró a nosotros con el acompañamiento que nos brindó. La verdad que estamos más que orgulloso. Agradecidos, más que agradecidos con los socios. Un abrazo enorme. Tengo, como quien dice, inflado el pecho. La verdad que sabíamos que nos iban a acompañar, pero de tanta, como bien dijiste hoy, la brecha bien grande de lo que se hizo, la verdad nos infla el pecho saber que tenemos el acompañamiento de la cantidad de socios.
0: Y hablando de política, seguramente en la comisión que vos encabezás habrá gente de distintos signos políticos. Sí, ¿eso es un impedimento o es una traba como para ponerse de acuerdo?
1: No, la verdad que no. La verdad que todos tienen claro de que tenemos nuestro corazoncito. La verdad que tenemos nuestro corazoncito, cada uno, pero el corazón más grande que tenemos es llevar la bandera del Club Municipal de bien arriba, la verdad.
0: Bueno, Gastón, Franco, agradecidos por la visita, disculpas porque lo hicimos esperar un rato porque estábamos con el tema del juicio de Loan, y así que seguramente en cualquier momento lo tendremos de nuevo por acá charlando para que nos cuenten
2: cómo va. Te tiro un adelanto, dale. Por ahí no me deja el actual presidente.
0: No, tire.
2: Se viene la maratón de los socios del club municipal.
0: Ajá, ya hay maratón. Fecha o eso lo
2: estamos
0: único que
2: estamos trabajando, pero va a ser antes de fin de año. Maratón. Sí, se viene la maratón, así van a estar invitados.
0: Gracias, Gastón. Franco, un gusto.
1: Muchas gracias. Y la verdad, déjame otra vez, voy a ser reiterativo en esto, en darle un fuerte abrazo y un agradecimiento a todos los socios que el viernes nos dijeron y nos dieron otra vez un cheque en blanco, como quien dice, con el apoyo incondicional de todos ellos.
0: No es poca cosa, teniendo en cuenta que la mayoría de las entidades deportivas, sociales y demás están en una situación crítica y que muchas veces ser dirigente, sobre todo de entidades deportivas, significa tener que meter la mano en el bolsillo más de una vez para seguir con la actividad.
2: Totalmente,
1: sí. Sí, la verdad que sí.
0: Muchas gracias por la visita.
1: Gracias.
0: Hacemos la pausa, ya continuamos.

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2: Aquí volvimos en Cadena de Noticias cuando pasaron 23 minutos de las 18 horas en la República Argentina. Ahora sí, los saludo, señor. ¿Cómo le va?
3: ¿Cómo andamos? Sí, la verdad que no nos saludamos al aire. Hoy arrancamos de una forma extraña, diferente. Un poco más tarde que de costumbre. Sí, señor, sí. Acá estamos.
2: Bueno, hoy no lo veo iluminado, pero ¿cómo estamos con la temperatura en la región?
3: No, bueno, hoy tuvimos una máxima de 24 grados a la tarde. Está bajando lentamente. Ya enseguida te tiro toda la data porque me agarraste increíblemente, acá lo tengo, siempre listo como los Boy Scouts, 22-1 a esta hora.
2: Lo veo tomando el mate con su yerba que compró usted y trajo.
3: Sí, lo que pasa es que no conseguí la tuya, así que traje una medio pelo nomás, porque al supermercado que fui no conseguí la que vos me dijiste, mate rojo, ¿cuál era?
2: Esa.
3: Así que si alguno sabe dónde se consigue la mate rojo, me avisa, la próxima compro.
2: Lo que pasa es que es muy cara.
3: ¿Ah, sí?
2: No. Por eso capaz que no la consiguió, porque se consigue en el kiosco.
3: Ah, mira vos.
2: Pero bueno, de igual manera,
3: yo
2: rica.
3: Digo, si no la voy a conseguir en el supermercado, ¿a dónde? Y no había en el supermercado, uno que está acá cerca de la plaza.
2: Y que conste que le convidó porque trajo. Si no, le convidaba más.
3: Si no, se cortaba. Bueno, vos por lo menos me convidás. Darío, el otro día no me pasó un solo mate, ¿viste?
2: Eso, usted tiene que ver eso, porque cuando quieren serruchar el piso, usted tiene que agarrar y decir, no. No, me dio un mate Darío Costa.
3: Me vinieron los dos custodios, pero nada. Ni un centro.
2: Pero bueno, nosotros seguimos con información y hoy un día muy especial porque se recuerda justamente el fallecimiento de un grupo de chamameceros en Bellavista, en Corrientes, que pasaron más de 30 años, exactamente, sí, 37, si no me equivoco.
3: El 8 de septiembre de 1989, un colectivo sin frenos se precipitó a las aguas del río Paraná en la ciudad correntina de Bellavista. Vos sabés que yo viajé con un amigo que vivió muchos años en Cespeña, originario de Bellavista. Ya falleció hace algunos años, el amigo Nico. Y tuve oportunidad de hablar con uno de los vecinos de la barranca o de la zona por donde el colectivo pasó auténticamente como colectivo lleno y terminó cayendo al río y cercenando la muerte de varios músicos muy reconocidos.
2: Totalmente. Bueno, nosotros vamos a compartir con ustedes ahora un informe que hicimos justamente recordando esta fecha tan dolorosa para todo Corrientes, para todo el Chaco también y, por qué no, para toda la Argentina.
4: Hay lugares donde el río es mucho más que paisaje, es memoria, es historia. Y en Bellavista Corrientes, el Paraná guarda una historia que el tiempo nunca pudo borrar. Una historia de música y de sueños, y de una tragedia que hace 37 años conmocionó al litoral. 8 de septiembre de 1989. Aquella tarde, 6 músicos y 2 choferes perdieron la vida en las aguas del Paraná. Con ellos también se apagaba una parte de la generación que soñaba con llevar al chamamé mucho más allá de las fronteras del Nordeste. Entre los pasajeros viajaban algunas de las figuras más representantes de la nueva generación de la música litoraleña. Joaquín, el gringo Sheridan. Miguel Ángel, el Mitchell Sheridan. El chango Paniagua. Daniel Yacaré Aguirre. Johnny Ver y el chaqueño Ramón Andrés Cito Segovia. Cito había sido reconocido apenas unos meses antes, el reconocimiento de consagración en el Festival Mayor de Cosquín. Con solo 36 años, era considerado una de las grandes promesas de la música chaqueña. Los hermanos Sheridan, en tanto, ya eran protagonistas de una renovación que comenzaba a transformar el chamamé correntino. Todos estaban en un momento de crecimiento. Detrás de aquel viaje había un gran sueño. Una delegación de músicos se había preparado para llevar la música del litoral hasta Europa. El destino era Niza, en Francia.
5: El perro que ella guá la langosta tucura, el gato en Baracayá y el tigre yaguareté, va eiteren y poserá, ah, eso sí que yo no sé. Pero Corrientes, Corrientes tiene misterios. Misterios el Paraná, más arriba ya en Misiones, las cataratas del Iguazú, la gallina que era Iguazú, el zorro que es Aguará, la cucaracha Tarabé, va eiteren y poserá, ah, eso sí que yo no sé. Pero Corrientes, Corrientes fue la devota de la Virgen de Itatí.
4: La intención era mostrarle al mundo el chamamé, aquella formación conocida después como la delegación. El proyecto europeo finalmente no pudo concretarse como estaba previsto, pero las presentaciones continuaron. Después de actuar en Resistencia, el siguiente destino era Bellavista, Corrientes. Nadie imaginaba que sería la última presentación para varios de ellos. La tarde del 8 de septiembre, los músicos llegaron a la ciudad. Parte de la delegación pasó por la radio para promocionar el espectáculo de esa noche. Después de la entrevista, regresaron al colectivo. Debían dirigirse al Club Juventud. Era un recorrido corto, pero el viaje terminaría antes de empezar. Mientras descendían por la costanera, el colectivo sufrió un desperfecto en los frenos. El vehículo perdió el control. Embistió un árbol, atravesó las defensas de la costanera y cayó al río Paraná. En pocos segundos el colectivo se convirtió en una trampa. El agua comenzó a ingresar. Algunos pasajeros lograron escapar, otros quedaron atrapados. Murieron 6 músicos y 2 choferes. Ramón Cito Segovia, Joaquín el Gringo Sheridan, Miguel Ángel Michel Sheridan, Chango Paniagua, Daniel Zacaré Aguirre, Johnny Ver y los choferes José Toledo y Walter Blas Gómez. Pero también hubo sobrevivientes. Salieron Ricardo Escófano, Ricardo Tito Gómez, Oscar Cacho Espíndola, Carlos Miños y otros integrantes de la delegación consiguieron salir con vida. Con el paso de los años, algunos volverían a reconstruir aquella tarde frente a las cámaras, porque hay momentos que permanecen intactos en la memoria. Mientras en Bellavista comenzaban las tareas de rescate, en Resistencia y Corrientes las familias esperaban noticias. El Paraná todavía guardaba los cuerpos de las víctimas. Y especialmente en el caso de Cito Segovia, la búsqueda se transformó en una movilización popular. Días después, miles de personas participaron de una marcha que sería recordada como la Caravana de las Flores. Familias, amigos, admiradores se reunieron sobre el puente General Belgrano. Desde allí, arrojaron flores al Paraná. Era una despedida, pero también un pedido, que el río devolviera a quienes se había llevado. Desde entonces, Bellavista mantiene viva aquella memoria. Cada año, familiares, músicos y vecinos vuelven a reunirse frente al Paraná. Hay flores, hay música, hay chamamé. Y también hay silencio, un silencio que cada 8 de septiembre vuelve a traer aquellos nombres. La tragedia de Bellavista fue mucho más que un accidente. Fue una herida profunda para la cultura del Nordeste. 6 artistas murieron cuando sus carreras todavía estaban creciendo. 6 músicos que tenían mucho más para cantar. Cito Segovia tenía apenas 36. Los hermanos Sheridan formaban parte de una generación que estaba renovando el chamamé. El Chango Paniagua, Zacaré Aguirre y Johnny Ver también dejaron una huella que el tiempo jamás pudo borrar. Por eso, 37 años después, sus nombres siguen siendo parte de la memoria musical del litoral. Hay tragedias que se recuerdan por la cantidad de víctimas y otras por todo lo que esas personas representaban. La de Bellavista pertenece a esta última, porque aquella tarde el Paraná no se llevó solamente un colectivo. Se llevó proyectos, se llevó sueños, se llevó canciones que todavía estaban por escribirse. Pero no pudo llevarse sus voces, porque las voces quedaron en los discos, en los escenarios, en quienes aprendieron sus canciones y cada acorde que vuelve a sonar en el litoral. El 8 de septiembre de 1989, el río se llevó a los músicos. Pero con el paso del tiempo, también se hizo canto. A 37 años, la música lo sigue recordando.

0: Bueno, ahí compartíamos este informe, este pequeño homenaje que quisimos hacerle a estos grandes artistas a 37 años de esta tragedia que, bueno, dejó de luto a todo el chamamé.
1: Sí, señor, el colectivo se quedó sin frenos. Para quienes no conocen Bella Vista, es una ciudad que tiene barrancas, que tiene calles con bajadas pronunciadas, y eso es lo que sucedió. En el accidente perdieron la vida. La costanera de aquel entonces no es la muy linda costanera y extensa que tiene hoy Bella Vista, y fallecieron Cito Segovia, Joaquín Gringo Sheridan, Miguel Ángel Michel Sheridan, Leonidas Chango Paniagua, Daniel Yacaré Aguirre, Johnny Ver y los choferes José Toledo y Walter Blas Gómez. Según se dice en Bella Vista, gente que es pobladora del lugar desde siempre, sí. Bueno, parece ser que el chofer que estaba a cargo en ese momento del colectivo estaba haciendo sus primeras armas. Algunos hablaban de la posibilidad de frenarlo con la caja de cambio, otra de pegarse directamente un palo con un árbol o con alguna casa de por allí. Bueno, esto finalmente no sucedió. Lo que pasó, bueno, se lo llevaron estos muchachos, este grupo de muchachos que perdieron la vida absurdamente, porque fue un accidente realmente bastante absurdo, un colectivo bastante, bastante vetusto, digamos. Uh-huh.
0: Bueno, nosotros seguimos con información, señor. 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
1: Bueno, pues es que mañana se va a llevar a cabo en la sede del Fogón de los Arrieros, esto es Brown 350 de aquí de la ciudad de Resistencia, un seminario que ha sido titulado Pre-País Federal. Es una instancia intensiva de debates, conferencias y exámenes organizada por la Fundación Universitaria del Río de la Plata, FURP. Va a arrancar a las 3 de la tarde y va a continuar hasta las 8 de la noche, y busca seleccionar y premiar a jóvenes profesionales y estudiantes destacados de la provincia con una beca para poder participar en el 40º Seminario País Federal, que se va a realizar en octubre en Buenos Aires. Los que aprueben esta etapa local van a realizar el examen de admisión definitivo este sábado, es decir, que ya se da todo una de las cuestiones atrás de la otra, en vista a de que el evento máximo se va a concretar en la ciudad de Buenos Aires en octubre. Bueno, este es un espacio formativo que está enfocado en la realidad política, económica y social, y que promueve el intercambio con referentes locales, y también se trabaja en algo que hemos charlado con muchos de nuestros invitados: el liderazgo, el protagonismo juvenil. La Fundación Universitaria del Río de la Plata abrió esta convocatoria para competir por esta beca y representar a la provincia, y la instancia nacional, yo dije octubre, más precisamente, se concreta del 21 al 31 del mes que viene en la capital federal.
0: Perfecto, nosotros seguimos con información y ya estamos en contacto con nuestro próximo invitado. Él se llama Rodrigo González, es rescatista de Segunda Oportunidad Animal, porque mucha gente trabaja día y noche incansablemente para...
1: Silenciosamente, con un sacrificio personal muy importante, relegando muchas veces familia, trabajo, relaciones y demás, y poniéndole toda la garra, ¿no?, a este tipo de cosas.
0: Sobre todo teniendo en cuenta el gran amor que tiene hacia los animales, así que le vamos a dar la bienvenida. Rodrigo, ¿cómo estás? Buenas tardes. Rodrigo, ¿nos escuchás?
1: Bueno, a ver, parece si que podemos... todavía no. Bueno, te cuento, sí. la mínima de hoy fue bastante más elevada que la de ayer. ¿Te acordás que hablábamos de 6 grados 6 décimas sí. en la mínima del día de ayer? Bueno, hoy estuvo un par de grados más arriba, 8.6, y la máxima 23.9 a las 3 de la tarde, temperatura que se replicó a las 4, ¿eh? Así que 23.9, casi 24 grados, la máxima hoy en Resistencia.
0: Perfecto. Volvemos a ver si podemos tener en contacto, porque ¿sabe cuál es el problema? Que está en otro país. Porque está en Corrientes.
1: Bueno.
0: Así que le damos la bienvenida a Rodrigo González. Rodrigo, ¿nos escuchás ahora?
2: ¿Qué tal? Buenas tardes. ¿Cómo están, David? ¿Cómo está Edgar?
1: Bien, bien, muchísimas un gusto.
2: Gracias por el espacio, ¿eh?
0: Bueno, perfecto.
1: Rodrigo, a vos por atendernos.
0: Contanos un poquito cómo nace esto de este trabajo y de este amor que tienen para con los animales.
2: Mira, básicamente nació pues, de parte de mi idea. Me fui agrupando con gente que también era del palo, que le gustaban los perros, que le gustaba, digamos, la crianza. Y se armó un lindo grupo al ver la sociedad y al ver la realidad en la que estamos inmersos todos, porque... todos los chicos que son parte de la asociación viven en barrios, si bien hay gente que también vive en el centro, y la verdad que para el lado donde uno mire, siempre hay o un caso de un perro o un gato. Estamos, yo creo que en una época muy dura para la sociedad, digamos, se hacen muchísimas campañas de castración masiva, pero no alcanza con eso, y se ven... como este caso, por ejemplo, el caso del lobito rescatado de este barrio de Resistencia, es un tema porque es por lo general gente que desconoce primero a la raza, desconoce después la forma de tener a los animales, y eso se convierte en un peligro, pero para todos, para él, para su círculo familiar, para los vecinos. Así que la verdad que sorprende, y sorprende un montón, porque últimamente ya es el cuarto dogo desnutrido rescatado en poco tiempo, señalado como perro malo, y yo la verdad que me sorprende el hecho de encontrarlos en el estado que uno lo encuentra. Es la verdad que uno siempre se parte en lágrimas o te deja angustiado saber que por ahí a kilómetros de la casa de uno la realidad es completamente otra.
1: Claro, y muchas veces los vecinos no se quieren involucrar, pero siempre hay un alma sensible y caritativa que dice, saco la foto, totalmente. Me pongo en contacto, lo subo en las siempre. Redes.
2: Es así, siempre en el barrio hay alguna señora, algún señor que la verdad que no le importa, que no puede mirar para otro lado, porque eso es importante, cómo mirás para otro lado. O sea, yo... la verdad, cuando veo un caso, yo vivo por ruta, viste, un poco más atrás, pasando Corrientes Santa Ana, y la verdad que, sinceramente, paso por muchas zonas carenciadas, y cuando veo un caso así, no solamente de un dogo en este caso, de cualquier otro perro, la verdad es que freno y trato de ocuparme de la forma que sea, hasta acudiendo al vecino, que puede ser el propietario o no, que puede estar en una situación económica mala, o directamente alzándolo al perro. Es así.
0: Rodrigo, vos me contabas fuera de micrófono que ustedes, no digo que se dedican exclusivamente, pero tienen muchos perros grandes, porque la mayoría veo que son perritos chiquitos los que se rescatan, pero ustedes se especializan en grandes.
2: Nos especializamos en grandes, comenzamos así, digamos, fuimos, justo fue una casualidad el primer caso en el que me involucré. La verdad que a mí me gustaba mucho la raza, tengo mastines, mis abuelos siempre tuvieron perros grandes, entonces no te digo que sé manejar los perros grandes, pero no estoy estigmatizado con los perros grandes, digamos. Y para que te dé una idea, muchos de esos perros que son tachados como malos, los tengo personalmente yo en mi casa. Tengo 5 perros grandes más, dogos, canecorsos, tengo mastines, y muchas veces eso es, nada, es erróneo, ¿viste? Tiene que ver con el trato que hubo hacia el perro, tiene que ver con un montón de cosas.
1: Claro, justamente muchas veces se dan hechos lamentables, ¿no? Lo hemos leído en varias ocasiones, de parejas que vivían con el perro durmiendo entre ellos, y cuando llega un bebé a la casa, el bichito actúa por instinto, se siente desplazado de su zona de confort y actúa como actúa, ¿no? No pretendamos que sea un ser racional como nosotros.
2: Totalmente, me pasó hace poco, porque la verdad que tengo una nena ahora que tiene 1 año y 5 meses, y si bien los perros tradicionalmente siempre vivieron en la casa, tienen su lugar dentro de la casa, a la nena siempre se le explicó que los colchones y los objetos personales, las mascotas, son directamente de ellos, ¿me entendés? Porque un animal es un animal, digamos, no reconoce si es un bebé, si es una criatura, y obviamente cuando se involucra o cuando llega un nuevo integrante a una familia o a un círculo familiar, los perros lamentablemente pierden protagonismo, porque obviamente el tiempo de uno se va para otro lado, ¿no? Así que es un tema muy sensible, la verdad que se están viendo muchísimos casos así, de abandonos, de maltratos, y sobre todo en unas épocas en las que todos tienen para acudir, digamos, para acudir a las redes, para poner a su perro, digamos, en adopción o para pedir ayuda, que se vean estos casos extremos, habla de mucha negligencia por parte de la gente y directamente que no les importa. Se ve mucho de eso hoy en día.
1: Rodrigo, ¿cuántos perros tenés bajo tu custodia actualmente? Y teniendo en cuenta que son animales de un tamaño considerable, como vos mismos decís, ¿cómo te la arreglás para el mantenimiento? ¿Va todo por tu lomo? ¿Tenés algún tipo de colaboración? ¿Están constituidos como ONG?
2: No, la verdad que se trabaja así, básicamente, directamente, como una asociación, se trabaja mucho a la gorra. Con todos los años que estoy dando vuelta con las mascotas, conocí un montón de veterinarios. Tengo que destacar también muchas veces a los veterinarios que dan una atención y el pago ni siquiera lo tienen en ese momento, sino que se tardan semanas incluso hasta saldar deudas de personas que son como nosotros, que tienen que comprar, que tienen que consumir, que tienen que vivir. Así que básicamente te diría que hoy estamos funcionando gracias a ellos, más que nada. Pero lo hacemos así a la gorra, encontramos un caso, recaudamos y tratamos de buscar padrinos muchas veces. Y también lo ideal es encontrar, digamos, alguien que lo pueda tener, si es un perro que necesita un tratamiento, necesita una atención, que lo pueda tener, digamos, en su casa como tránsito, no como perro permanente, pero transitarlo, alimentarlo, darle las pastillas, acercarlo de nuevo hacia una persona directamente. Eso sería porque es muy difícil. Yo hoy por hoy en mi casa, perros propios, tengo 5, ¿me entendés? 5 perros grandes, 3 chiquititos, y tengo 4 caniles que los fabriqué rudimentariamente, y tengo otros perros grandes también al cuidado, y te digo que es muy difícil por el apego que también ellos tienen conmigo, y llega un punto que no los puedes controlar a todos, ¿me entendés? Es impresionante. Hay días que me dedico directamente a sacar a pasear uno por uno desde que llego a mi casa a las 4 del trabajo, o sea, es así. Antes de venir a mi casa hoy, tuve que pasar por un galpón, curar 3 perros, vengo acá, curo otros perros, y es así, es todo el día, lamentablemente, es así, la asociación es chica, hay distintos tamaños, hay gente que solamente se dedica a las castraciones, hay gente que solamente se dedica a jornadas de vacunaciones, hay gente que se dedica a rescate, pero la verdad que la única manera que esto pueda llegar a cambiar tanto en la provincia del Chaco como en Corrientes es con que la gente se involucre más directamente, con que la gente ponga su casa, ponga su tiempo, porque lamentablemente nosotros estamos tratando de enmendar errores de otras personas, es así. No busco muchas veces judicializar, sinceramente, porque veo el contexto y digo, acá no puedo hacer más nada, prefiero concentrar toda esa energía en buscar dinero, en la atención al animal, que en ese tipo de cosas, ¿viste?
0: Totalmente. Rodrigo, ¿cómo es ese proceso donde vos los rescatás y después los das en adopción? ¿Qué pasa? O sea, ¿es fácil desprenderse?
2: Ahí está. Esa es una buena pregunta y la verdad que es algo... Es muy difícil. Es muy difícil con perros comunes, sobre todo mestizos, chiquititos, así, y es muy difícil con perros de porte grande, potencialmente peligrosos, ya sean dogos, rottweilers, mastines. ¿Por qué te digo que es difícil? Porque depende mucho de la edad del perro, del pasado del perro, y todo, sinceramente, lamentablemente, eso hay que poner en contexto cuando una persona te pregunta por la mascota, porque vos, en este caso, ponele el perro que está saliendo en la grabación, es un perro que se rescató también de una villa acá en Corrientes. Es un perro que pesa 70 kilos, nunca tuvo contacto con nadie. Imagínate que hoy lo tengo acá con mi bebé mientras que me yendo. Es muy complicado, lleva un montón de tiempo, y que caigan las personas correctas es muy difícil también. Así que hay temporadas largas, estoy hasta 4 o 5 meses con los perros, y es una carga muy pesada, sinceramente, pero bueno, yo creo que evito males peores, ¿me entendés? Es lo que me deja tranquilo. Hoy por hoy, viendo las noticias en Córdoba, en lo que pasó en el mes pasado y en estas semanas pasadas, es un impresionante la cantidad de ataques que se registraron de pitbull, de dogo, de rottweiler, que la verdad que espantan. La verdad, a mí me espantan, y ver ese tipo de noticias me pone muy mal. Por la familia, obviamente, y por el perro, porque no pueden ir en manos de cualquiera. Me encantaría que se cree un registro, que se limiten las ventas, que la gente inescrupulosa deje de hacer parir a las perras, sinceramente, para entregárselo a cualquiera para que pasen estas cosas, ¿me entendés?
0: Totalmente. Aparte, hay que tener en cuenta lo siguiente, o sea, uno rescata un perro, el estrés que pasó ese perro es muy grande, muchas veces maltratados, que los dejan sin comer, están atados, y de que se adapte a una nueva realidad le lleva mucho tiempo también. Y después, para colmo, sí, hay que darlos en adopción. O sea, otro estrés más. Entonces hay que entender por ahí los procesos también, porque si no, el perro estalla psicológicamente.
1: Claro, y sobre todo que cuando es un perro cuya raza está de moda, te lo quieren sacar de las manos. Ahora, si es un viejito, un mestizo, un perro muy grande, les debe costar una barbaridad a ustedes poder reinsertarlo.
2: Sí, la verdad que es como directamente como vender algo, porque le tenés que poner moño, le tenés que decir que el perro sabe hacer, no sé, un poco de todo, porque básicamente de alguna manera lo tenés que vender a él a una familia. Es hasta marketing, diría, es muy difícil. Lo escuché, lo hablo siempre con colegas, y la verdad que es, cada vez que tenemos un perro, es ingeniarnos a ver cómo lo vendemos a él, ¿me entendés? ¿Cuál es la historia primero, y ir cómo lo vendés? Porque es así, está muy difícil, pero bueno, yo creo que tiene que ser esto, lo de los perros, las tenencias de perros, y sobre todo, digamos, tiene que ser una política de Estado en algún momento, porque cada vez hay más casos, por más de que vos abrís Facebook, abrís Instagram, y ves, y en Resistencia, tanto en Corrientes como por fin de semana, hay 5 o 6 jornadas de castraciones. Sí, o sea, sí, se están castrando entre 60 a 80 gatos, médicos están ahí todas las tardes, y no se puede terminar con este problema. Y esto va con la gente, esto tiene que ser una política del Estado, alguien tiene que comenzar a meter propaganda, a concientizar, de incluso a dar beneficio por no tener mascotas, porque termina siendo más caro para la sociedad, digamos.
0: Totalmente. Rodrigo, me imagino que tenés toda una familia mascotera, porque no es fácil tener tantos perros ahí, cuidarlos, rescatarlos, si no hay una familia que te acompañe.
2: Sí, tengo muchas, o sea, mi familia me banca de lejos, te diría, me dice dale, mandale, pero no se involucran. Pero bueno, agradecerle a mi señora, sí, que ella viene de una familia que tuvieron muchos perros, así que nada, abajo amenaza, pero gracias a ella, porque es la que me cubre. Hace poquito estuve 3 días enfermo y se puso la camiseta. Imagínate lo que es con este montón de perros y la criatura hacerse cargo de todo. Con ella no tengo palabras, y siempre agradecer a la gente que escribe, sinceramente, por este perro, por el caso de este perro, me escribieron muchos, y le digo, si me quieren mandar plata, le digo, mira, yo no necesito plata, eso la verdad no, está todo bien, está todo cubierto, la verdad no necesito que se involucren, que le den un espacio en su casa, en donde sea, en un garage, que lo puedan tener mínimamente bien. Para volver al caso de este perro desnutrido, le pusimos Lucky, es un excelente perrito, es un dogo muy muy templado, muy bueno, 6 años, lo amansó la vida, lo amansó las circunstancias, digamos. Así que nada, me da una pena, porque hasta digo, mira, si pienso en mi cabeza, si doy en adopción 2 o 3 que están acá, lo puedo traer acá y a este lo llevo para allá. Así que nada, siempre decir que muchas veces no es solamente plata, sino que es lo más importante que alguien le puede dar hoy por hoy a otro, es su tiempo, ¿no?
1: ¿Y a qué te dedicas? ¿Qué haces en los tiempos libres que te deja toda esta tarea tan linda?
2: No, yo soy abogado, pero trabajo para la justicia. Tengo un horario, hago tareas administrativas, básicamente, y tengo un horario de 7 a 1, así que ni bien salgo de ahí, arranca mi jornada laboral ad honorem, como le diría.
1: Y es una especie, después de todo lo que verás, escucharás y pasará por tus manos en la justicia, es una especie de terapia de cable a tierra, al margen de que es muy sacrificado este trabajo de pasearlos todos los días a cada uno de ellos y todo eso.
2: No sé, es que fue como un despertar en mi vida. Una vez que me comencé a involucrar con los perros, no quise parar más, digamos. No sé, hoy por hoy, hasta creo que, no sé si ya lo disfruto, lo disfruté, creo que en los primeros 5, ahora que me explotan todos, la verdad que lo siento como un poco por ahí, como una carga, pero la verdad que cuando todo termina saliendo bien, 5 o 6 meses después, nada, me pongo tan contento de poder haber colaborado con algo y me sigo sintiendo útil para la sociedad, porque por ahí desde su tarea diaria, que es remunerada, todo se siente capaz más como parte de un engranaje, y sin embargo cuando salís a la calle, hablas con la gente, te involucras, te sentís que algo estás cambiando, que sea muy chiquitito, insignificante, en algún lado, ¿me entendés?
0: Bueno, Rodrigo, te queremos realmente agradecer esta comunicación. Antes de despedirte, solamente decir dónde se puede comunicar la gente con vos para darte una mano.
2: No, yo tengo el Instagram de la cuenta, si bien no soy un gran una persona que tiene muchas habilidades con las redes, tienen ahí Segunda Oportunidad Animal, se llaman, lo pueden ver, están mis números de contacto, y como siempre digo, estoy ahora haciendo una campaña para incorporar nuevas personas que quieran ser o padrinos o tránsitos de algunos perritos. No, eso significa que tenerlos por un tiempo, dedicarle atención un tiempo hasta que obviamente se le pueda encontrar una familia definitiva. Y después también hay campañas de recolección de cosas, o sea, si vos tenés una cuchita vieja en tu casa que no te gusta, que estás juntando ahí polvo por un perrito que tuviste en, no sé, un colchón viejo que no uses, sábanas viejas, cualquier cosa, te contactás conmigo, yo agarro todo porque todo sirve.
0: Perfecto. Bueno, 1.000.000 de gracias realmente.
1: Y felicitaciones por el trabajo que haces,
2: Muchísimas gracias, saludos a ustedes, David y Edgar, y que tengan una excelente tarde, y muchas gracias por ponerlo en la voz a los perritos un ratito.
0: Perfecto, ahí pasaba Rodrigo González, rescatista desde Corrientes, en un trabajo muy impecable y aparte con mucho, mucho amor. Y nosotros nos vamos a nuestro móvil porque hoy estuvo viajando. Ajá. Nuestro señor Darío Costa,
1: ahí
0: el vagabundo.
1: Está en el pago,
0: Aniversario. Así que le damos la bienvenida a ver dónde está Darío Costa.
3: 99 años de la localidad de La Escondida y con NGF Leal estamos acá y vamos a charlar con el jefe comunal, Alfredo Caballero, quien está justamente hoy, es el protagonista de la tarde, el que le da la bienvenida a gran parte de esta región del interior de la provincia de El Chaco, por estos 99 años, este acto central que va a tener también un desfile dentro de un rato nada más con todas las entidades, las instituciones. Bueno, intendente, felicidades, feliz cumpleaños.
4: Gracias. Sí, acabamos de terminar el acto, así que estamos por vivir el desfile cívico. Bueno, gracias por visitar la localidad, muy, muy contento, con muchos colegas intendentes, que la verdad que uno nos hace sentir muy bien, que nos acompañen, y sobre todo la comunidad que se sienta acompañada también.
3: Bueno, ¿cómo está viviendo también este nuevo aniversario, teniendo en cuenta que lo tiene usted como jefe comunal?
4: Muy contento, muy feliz, porque la verdad que nos tocó un hermoso día. Realmente esto es un regalo, se está cumpliendo todos los objetivos, tenemos el asado para compartir con la gente, que era el mayor desafío que teníamos. Gracias a Dios se está logrando todo. Y bueno, esto recién empieza, tampoco está el festival, y la cena en comunidad, que es lo que tanto queremos.
3: ¿Cómo se hace también para que un día común de semana todo el pueblo esté concentrado acá?
4: Nosotros instauramos eso de festejar el día de cumpleaños. Para mí no es el... 3 o 4 días después no es el cumpleaños. Nosotros festejamos inclusive la noche víspera del cumpleaños, porque bueno, el otro día la mayoría puede descansar, entonces queremos que todo el mundo disfrute, porque esto es, no es el cumpleaños del pueblo, sino yo entiendo que es el cumpleaños de la comunidad, de los pobladores, así que la idea es que se disfrute y se comparte.
3: Bueno, y todas las instituciones también representadas acá, con todos los chicos también
4: presentes. Absolutamente todas las instituciones nos acompañaron, los chicos, realmente muy, muy emotivo, la verdad que es un acto que más allá de lo protocolar tiene que ver mucho con el calor de comunidad.
3: ¿Qué mensaje le damos a la gente?
4: A seguir trabajando juntos, a seguir apostando, que estamos en la senda correcta, que hay que seguir trabajando y apostando por la escondida. Muchas veces se dijo que había que irse, hay que seguir apostando. Yo creo que la escondida crezca y trabajamos todos los días para que eso sea.
3: Bueno, usted es joven, que tiene empuje y además tiene las ganas de seguir con esto. ¿Cuatro más?
4: Nosotros tenemos un proyecto que la semilla de Ciudad Jardín está instalada. Vamos para que florezca.
3: Muchas gracias. Gracias. El intendente de la localidad de La Escondida, Alfredo Caballero, va charlando con nosotros, porque ya comienza el desfile, ¿eh? Así que lo dejamos con esas imágenes.
0: Perfecto. 99 años cumple La Escondida. ¿A cuánto está, señor?
1: 67 kilómetros. Te vas, pasás el peaje, pasás la Pachito, ahí doblás a la derecha y está ahí cerquita nomás.
0: Perfecto, así que bueno, le mandamos
1: que, un caballero, sí. Un dato que poca gente conoce, el joven intendente de la Escondida, es coach ontológico profesional.
0: Mira vos. ¿Y usted cómo sabe todas esas cosas?
1: No, mi amigo Google acá me lo dijo. No, yo tenía el indicio, yo sabía que no había estudiado una profesión de las convencionales, entonces lo busqué y efectivamente es coach ontológico.
0: Edgar, el Rial del Chaco. Sabía todos los entretelones ahí de los políticos.
1: Lo veíamos ahí de espalda, de costado, parece que estaba queriendo que Darío le haga nota a Juanchi García, el intendente de Machagay, que es uno de los escuderos, uno de los defensores incondicionales que tiene Capitanich. Y que bueno, siempre es el que va al choque, digamos, desde el espacio del kirchnerismo chaqueño en distintas cuestiones.
0: Bueno, señor, 19 horas, así que llegó el momento de despedirnos. Nos encontramos nuevamente mañana a partir de las 17. ¿Usted va a estar esta noche?
1: ¿23:30? Sí, hoy que es martes, sí, 23:30, sí, señor.
0: Bien,
1: sí.
0: En el resumen semanal por la pantalla Norte Grande Federal, no, del día, del semanal, decía yo. Y por Somos Uno, y a las 20 horas el noticiero central, así que imperdible, y nosotros nos volvemos entonces a encontrar el día de mañana, 17 horas. Que tengan buena jornada.
1: Gracias.

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0: Hola, hola, ¿qué tal? ¿Cómo le va? Bienvenidos. Muy, pero muy buenas noches. Estamos comenzando otra entrega de este informativo central, ya de día martes 8 de septiembre, Día del Agricultor. Un saludo grande a todos los agricultores, aquellos que trabajan la tierra todos los días, que se levantan temprano, que miran el cielo, en fin, que le ponen el lomo todos los días. Así que un saludo grande entonces a todos nuestros queridísimos agricultores. Señora Tamara Alegre, ¿cómo le va? ¿Cómo anda?
1: ¿Qué tal? ¿Cómo le va? Muy bien.
0: ¿Qué martes tenemos hoy? Un noticiero que se las trae. Todo el caso lo vamos a tener hoy, porque hoy fue una jornada realmente muy, pero muy importante. Ayer lo habíamos anticipado, finalmente hoy declaró Laudelina Peña, la tía de Loban, una de las 17 personas acusadas o que están en el banquillo por la desaparición del pequeño de Corrientes, ayer 9 de julio. Así que un testimonio importante, revelador. Hoy nuestros compañeros hicieron una tremenda cobertura esta mañana, así que vamos a tener un poco las repercusiones y qué dejó, obviamente, lo que dijo Laudelina en la jornada de hoy, Laudelina Peña, y qué puede llegar a pasar también, Tamari, le contamos a la gente, porque se espera para el día jueves, es decir, para pasado mañana, la declaración del excomisario Maciel.
1: Que era el que primero había pedido para poder declarar y también pidió un abogado.
0: Exactamente, hoy hablamos con algunos de los letrados, estaban obviamente o confirmaron la declaración de Maciel para el próximo jueves. También se refirieron un poco también a la declaración de Laudelina Peña, lo que dijo, si algunos dicen que, bueno, dijo la verdad, otros dicen que sigue mintiendo. En fin, hay mucha tela para cortar en ese sentido. Pero lo bueno, dentro de esta situación muy difícil y muy compleja para la familia de Loban, es que están empezando a hablar los imputados.
1: Se rompió el silencio.
0: Se está rompiendo ese código de silencio que venían teniendo. Obviamente que cada uno, llegado en una instancia prácticamente límite, empieza a querer salvar su pellejo. Porque la condena puede ser dura para todos o para prácticamente todos, de acuerdo a la responsabilidad que hayan tenido en la desaparición de Loan. Así que cada uno ahora está dando su testimonio. Hoy fue el turno de Laudelina, el jueves va a ser el turno de Maciel, y no se descarta que en los próximos días otros imputados también declaren ante los jueces, los fiscales y los abogados. Así que se vienen momentos realmente importantes en el caso de Loan, que puede llegar a tener ribetes o un desenlace que todos estamos esperando, que se sepa fehacientemente qué pasó con el pequeño de 5 años. Muy bien, 5 años cuando había desaparecido, obviamente, que fue en el año 2024. Así que, bueno, ojalá que todos o algunos digan fehacientemente y verdaderamente qué pasó con Loan, y bueno, y traer un poco de tranquilidad a la familia, a los papás de Loan, que están esperando con expectativa y bueno, y siguen, obviamente, siguiendo muy de cerca las audiencias. Un saludo grande a nuestro compañero Somos Uno, como todos los días, gracias por el aguante, gracias a nuestros compañeros de Norte Grande, gracias a la gente que nos miran por ambos canales y gracias a la gente que nos miran por los dos canales de YouTube. Están siguiendo muchísima gente el juicio de Loan, a la mañana, al mediodía, a la siesta, a la tarde y también a la noche. Así
1: bueno,
0: que
1: recordemos
0: nuestro
1: que,
0: agradecimiento.
1: Recordemos que el caso de Loan Peña y las audiencias se emiten el martes, miércoles y jueves.
0: Exactamente.
1: De todas las semanas, de aquí hasta diciembre, posiblemente.
0: En principio.
1: Pueda hacer las transmisiones. Así que, bueno, aquellos que se conectan todos los días, martes, miércoles y jueves, tenemos prevista esta transmisión, que va a ser la del comisario Maciel.
0: El jueves.
1: El día jueves.
0: Pero mañana hay también testigos.
1: También
0: que van a pasar por allí, por la audiencia. Y también hay que recordar que la gente seguramente se pregunta por qué martes, miércoles y jueves y no de lunes a viernes. Lo que pasa que los jueces que integran el tribunal no son de Corrientes, son jueces de otro lado que tienen que venir, escuchar las audiencias y volver a su lugar de origen y a su juzgado de origen. Por eso un poco que solamente son 3 días a la semana las audiencias y no de lunes a viernes, como se suele hacer habitualmente con los juicios. Hecha la aclaración, señora, y siendo las 20:07, ¿qué hacemos?
1: Nos vamos directamente a los títulos.
0: Títulos. Lo que decíamos, el juicio por Loan, Laudelina confesó perdón por las mentiras. Entre sollozos y lágrimas, Laudelina, la tía de Loan, Danilo Peña, pidió perdón por sus mentiras y y admitió que su declaración testimonial a pocos días del hecho en la que estuvo con su sobrino había muerto, o dijo que había muerto tras haber sido arrollado por una camioneta, fue un invento que atribuyó al abogado José Codazzi. La mujer declaró hoy ante el Tribunal Oral Federal de Corrientes a cargo del debate donde se juzga a 17 sospechosos por la desaparición de Loan Peña. La tía de Loan llegó a juicio acusada del delito de sustracción y ocultamiento. En minutos le vamos a comentar los detalles. La declaración de la Udelina, los testimonios de los abogados y también qué puede llegar a pasar el día jueves con el comisario Maciel.

La Udelina no le creo nada. Tras las declaraciones de la Udelina Peña, los abogados del comisario Maciel cuestionaron sus dichos. Estoy seguro que existió un accidente, sostuvo Richard Vallejos. La defensa adelantó que Maciel declarará este jueves. Va a aclarar muchas cosas. Será uno de los momentos centrales de la próxima jornada del juicio, en una causa que continúa generando fuertes cruces entre las partes.

Lanzaron la fiesta nacional del algodón. La fiesta, la tradicional fiesta, confirma la grilla oficial de artistas que animará en sus tres jornadas en el predio de la Ferichaco del 6 al 8 de noviembre. La apertura estará a cargo del chaqueño palavecino y Pico Frank el viernes, mientras que el sábado se presentará Luke Ra y el domingo cerrará Lázaro Caballero. Es una de las fiestas más antiguas que tiene la provincia, dijo el intendente de la Termal, Bruno Cipollini.

La Escondida celebra sus 99 años. La Ciudad Jardín está de festejo y celebra hoy sus 99 aniversario con una jornada especial junto a vecinos, instituciones y expobladores. Los festejos incluyen acto central, desfile cívico, festival cultural, cena comunitaria y el tradicional canto del feliz cumpleaños a la medianoche. Además, la comunidad disfrutará de un gran asado a la estaca en el último aniversario antes de llegar al esperado centenario. Hoy tendremos móvil en vivo desde La Escondida.

0: Bueno, nos metemos de lleno en el caso Loan Peña en una jornada, un día martes, muy, pero muy movido. Y vamos a hablar con, en este caso, la abogada que representa a la familia de Loan, a los papás de Loan Peña. Nos estamos refiriendo a la doctora María Beren Russo, quien ya está en contacto con Norte Grande. Doctora, buenas noches, ¿cómo le va? ¿Cómo anda Tamara y Miguel? La saludamos.
1: Buenas noches, Miguel. Buenas noches, Tamara. ¿Cómo les van?
0: Todo bien, doctora. Bueno, comenten un poquito, ante todo, ¿qué le pareció la declaración de Laudelina Peña?
1: Para empezar, esa pregunta es muy, muy importante y muy polémica, podría decir. Uh-huh. Porque, por lo que se pudo ver en la declaración, primero, en el primer momento le dijo, únicamente voy a aceptar preguntas del tribunal. Y la fiscalía ahí fue raro. Fue como, habrá sido que está incluida la querella, que no se entendió bien si iba a poder preguntar o no. Y a medida que iba avanzando el relato, ahí todo tuvo sentido, claro. Su nueva defensa y su nueva estrategia, me imagino, no sé, no voy a hablar por ella, sino que voy a hablar desde mi punto de vista como abogada, es que lo que continúa pasando es que continúa inventando relatos, nuevas mentiras, querer hacer de nuevo el foco a toda la familia, decir que la familia se estaba riendo, tomando mate. Es una falta de respeto todo lo que pasó hoy, todo lo que declaró, todo lo que dijo. Decir eso de María, de Mariano, de José, siendo que ya declararon un montón de testigos diciendo que nunca se lo vio a José de esa manera, que nunca estuvo ebrio. Todos vieron el sufrimiento de María, se podía ver a kilómetros, no necesariamente tenías que estar al lado para ver qué estaba sufriendo María. Entonces, lo único que se dijo en esta audiencia, en esta declaración de esta imputada, que no tiene la obligación de decir verdad, es más mentiras.
0: Doctora, por ahí también involucró a otras personas, al doctor Codazzi, entre otros. ¿Usted cree que hay más personas involucradas en todo esto?
1: Sí.

0: lo que dice. En ninguna situación, es como aclaró todo lo de Codazzi, lo de Pellegrini, lo del cambio de auto, el cambio de vehículos, la declaración. Pero también lo mismo con lo del zapato, el botín, que ya estaba con María cuando Caillaba le había dado el botín. Son todas cuestiones que no son así, y que todo el mundo ya declaró, y que ya son dichos que se están contradiciendo, y el que se tiene que valorar es el del testigo, que tiene la obligación de decir verdad.
1: Claro, claro, exactamente. Doctora, ¿por qué cree que declaró la Udelina?
0: Bueno, esta pregunta también es muy adecuada, porque todo coincidió, es como que se movió un avispero. En el momento en el que el abogado Vallejos dijo que su defendido quería declarar, es decir, Maciel. En el momento en el que dijo Maciel el día jueves va a declarar o tiene intenciones de declarar, es que se empezaron a decir todas estas cosas de, como por ejemplo, la Udelina puede que declare, Benítez puede que declare. Entonces todo coincidió cuando Maciel dijo que iba a declarar. Entonces es como que de alguna forma te da la impresión de que se quiere proteger, es como el primero que habla gana. Dio esa sensación. Entonces, si ella declara esto, entonces, en la percepción que tienen ellos, quizás el día jueves la declaración de Maciel no tenga tanta relevancia. No sé qué es lo que pasa por la mente de los defensores. A nosotros lo único que nos interesa es saber qué pasó con Loan, dónde está Loan.
1: Claro.
2: Doctora, ¿qué tal? Muy buenas noches. Bueno, en su declaración, una de las frases que más a mí me impactó es que la Udelina dijo: no sé dónde está Loan, ni sé quién se lo llevó. Una frase también muy polémica, como asintiendo también de que el niño ha sido sustraído.
0: Claro, pasa que también parte de la intención de su declaración es descartar el tema del accidente, que mucho se dijo al respecto. Es más, la persona que introdujo el tema del accidente había sido ella. Nadie pudo decir algo respecto de un accidente más allá de la sangre encontrada en el vehículo y lo que dijo ella en esa declaración anterior. Y ahora lo primero que dijo fue decir: no existió ese accidente. Entonces, lo único que le quedó para decir es: no sé quién se lo llevó. Pero estamos en lo mismo. Eran ellos los que estaban ahí. Ellos estuvieron ahí.
1: Doctora, de acuerdo a lo que dijo recién, también tienen poca expectativa con respecto a lo que puede decir Maciel el próximo jueves.
0: Es que al no estar esa obligación de decir verdad, es como que uno tiene que solamente escuchar lo que dicen, porque no van a aportar datos nuevos, porque en 2 años no aportaron nada. ¿Qué puede hacernos pensar que el día jueves van a decir: yo sé dónde está Loan, está acá? Si tuvieron 2 años para decirlo, tuvieron 2 años para ser libres de la cárcel, para aportar información, para arreglar un poco lo que les pasó a la familia, y nadie hizo nada. Entonces, ¿qué? No tengo expectativas de que den información al respecto de Loan. En este momento lo que están haciendo es querer salvarse ellos. Es mi perspectiva.
1: Exactamente, doctora, un poco lo que decíamos al comienzo, ¿no es cierto?, del noticiero, que un poco están tratando de salvar su pellejo, ¿no es cierto?, cada uno al prestar declaración. Doctora, muchísimas gracias, ¿eh?
0: Muchísimas gracias a ustedes.
1: Muy amable, muchas gracias, ¿eh? María Belén Russo, abogada querellante, representa a los papás de Loan Peña. Bueno, ahí dijo cuestiones importantes la doctora, la abogada Russo. Y aclaramos la situación, que ella hizo hincapié en varias oportunidades. Los que están imputados y prestan declaración no están obligados a decir la verdad. Distinta la situación de los testigos. Los testigos sí, tienen que decir la verdad, porque en caso de que así no sea, les puede caber una pena, les puede caber una causa judicial. No así los imputados, como el caso de la Udelina Peña. Por eso es que hoy dudaron bastante o mucho hacer

0: acerca de lo que dijo la Udelina, pero lo concreto es, como dijo la doctora Russo, no aseguró ni dio ningún dato de dónde podría estar Loan Peña o qué pasó con el pequeño. Y en ese sentido también tienen poca expectativa con respecto al próximo jueves, a la declaración de Maciel, y como que cada una hora están tratando de, bueno, tratar de quedar, están aportando datos o que están colaborando con la justicia para que la condena, uno supone, no sea tan dura. Así que vamos a ver qué sucede en ese sentido. Pero vamos a escuchar ahora lo que declaraba Tamara, lo que declaraba esta mañana la Udelina, una declaración que duró más de una hora, su relato, luego hizo solamente o permitió ella preguntas de los fiscales y del tribunal, no así de los abogados querellantes, ni los abogados defensores, ni nada por el estilo, solamente los fiscales y el tribunal.
1: Bueno, esa fue su condición también a la hora de prestar declaraciones, y bueno, una de las voces que todos estábamos esperando que rompa este pacto de silencio que finalmente se dio, pero bueno, como decía la doctora, dicho sea de paso, no aportó mucho a la investigación, así que vamos a escuchar en este momento las declaraciones de la Udelina Peña.
2: ¿Sobrenombre o apodo?
3: Sí, de chica Chicha.
2: ¿Cómo?
3: Chicha.
2: ¿Qué edad tiene usted?
3: 48 años.
2: ¿Estado civil?
3: Soltera.
2: ¿Qué grado de estudio tiene?
3: Primario completo.
2: ¿Dónde nació usted?
3: El 9 de julio.
2: ¿En qué fecha?
3: El 8/8/1978.
2: ¿Recuerda su número de documento?
3: 26.500.894.
2: ¿Cuál es su sustento de vida?
3: En este momento no tengo sustento de vida, estoy en la mano de Dios.
2: No, bueno, antes de este caso, ¿en qué trabajaba?
3: No, ama de casa, solamente tenía la asignación de mis hijos y la changa de mi marido.
2: ¿Nombre de su padre?
3: Catalina Peña.
2: ¿Nombre de su madre?
3: Mi madre es Catalina Peña, padre no tengo.
2: ¿Padre?
3: Solo Dios.
2: ¿Tiene antecedentes penales usted?
3: No, señor.
2: Bueno, muy bien. Le voy a hacer la prevención para su conocimiento. Usted en este momento tiene el derecho, la ley le autoriza, a declarar o no hacerlo. Sí. Si no declara, eso no significa que el tribunal va a considerar a esa negativa como una presunción de culpabilidad en su contra. Pero también debo advertirle que declare o no, el juicio va a continuar hasta que el tribunal dicte la sentencia que corresponda en derecho. Sí. Ahora le pregunto, ¿quiere declarar?
3: Sí, señor.
2: Bueno, la escuchamos. Bueno.
3: Como dije aquella vez cuando volví a declarar, pido perdón, pido disculpas por las mentiras, que en realidad no fue intención mía, fue del doctor Codazzi, así que la vuelvo a recalcar, y el del tema del accidente no tuve nada que ver, y del tema del botín tampoco, para que entiendan que no tengo nada que ver con eso. Todo por eso pedí declarar, para que esto se aclare. Y lo voy a comentar desde el momento que yo llegué a la casa, fue el día 13 que me llevó mi marido hasta la tranquera, que es donde que entro para la casa de mi mamá. Yo me bajé ahí y entré, eran 8:15 más o menos, 8:00 a.m. Cuando yo llego, ella estaba limpiando su casa. Yo la ayudé a limpiar, terminamos de limpiar, tomamos unos mates. Terminamos con los mates, yo me fui a preparar el fuego para cocinar, porque cociné a fuego, y empecé con la cocina, eran más de las 9:00 a.m. de ese día 13. Ella se fue a abrir su puerta, a prender vela a su santo, y bueno, yo me quedé en la cocina. Después que yo estaba cocinando cuando llegan mis dos hijas que llegaron caminando con mi hermano José, que llegó a caballo con su hijo. Yo estaba en la cocina, eso fue como las 10:30 de la mañana. Después llegó Camila como las 11 con su hija. Después llegó la señora Victoria con su marido, fue más de las 11:30. Yo ya había bajado el estofado que estaba haciendo y puse el agua para los fideos cuando ella llegó. Eran más de las 11:30 de la mañana. Después llegó Benítez con el otro, mi hijo menor. Y después llegó Ramírez con su familia y los chicos, que fue después de las 12:15, 12:20. De ahí las chicas ya tenían preparada la mesa, ya estaba todo preparado porque ya estaba el almuerzo. Se sentaron a almorzar. Teníamos dos mesas, uno de grande y uno de chicos, en la cual yo serví a todos, a los chicos y a los grandes. Y después, cuando terminó de almorzar, se levantaron los chicos, se fueron a jugar, a tomar mandarina, naranja. Después de eso se levantó Benítez, que se fue a buscar las naranjas. Levantaron todo, nosotros nos levantamos a lavar los servicios, lavamos los servicios con Camila y con Mónica, y mis dos hijas se fueron a acostarse a dormir la siesta y los chicos se fueron a jugar adelante al lado de los coches. Y después de ahí, cuando terminamos de lavar los servicios, cuando estábamos lavando los servicios, Antonio dice que se iba a buscar las naranjas. Le invitó a Ramírez y Ramírez no quiso ir. Nosotros terminamos de lavar los servicios. Yo guardé los servicios porque mi mamá y yo sé cómo es. Y guardé todo su servicio y me fui y me senté para descansar. Y le dice Ramírez a la señora: vamos a Antonio, donde se fue a buscar la naranja, vamos a tomar la naranja. Y se da vuelta Mónica y me dice: creí, vamos, me dice. Y me levanté y me fui con ellos. Eran casi las 2 de la tarde cuando salimos de ahí. Y nos fuimos, se fue Camila también, y salimos adelante, estaban los chicos, y ahí los chicos le dijeron: podemos ir, queremos ir. Y le dijo Ramírez: sí, vamos. Y nos fuimos todos. Yo le até los cordones, me acuerdo que le até los cordones a Loan y a Yamil. Y nos fuimos. Yo llegué hasta la tranquera, que está en el medio, no llegué hasta el naranjal. Y yo, antes de llegar a la tranquera, me acordé que la visita quedó ahí, y mi mamá, cuando está almorzando y tomando, se queda dormida. Te está hablando, pero ella se queda dormida. Entonces yo decidí volver. Le dije a ellos que yo no iba a pasar de ahí, que yo iba a volver de ahí. Pero no le dije el porqué, le dije que ahí en el monte había naranja y me volví. Me volví con Camila a la casa. Y cuando yo llegué, fuimos por el monte, bajamos las naranjas. Me acuerdo que yo bajé una y Camila bajó dos. Y cuando llegamos, yo pelé la naranja, estaba tomando la naranja cuando el señor Pérez le dice a la señora que quería irse porque tenía que ir a mirar el fútbol. Y entonces la señora le dice a mi mamá que ella quería mandarina, que había ahí en el fondo. Yo fui y le bajé las mandarinas, fui a ayudarles, busqué una bolsita de nylon y fui con ella a bajar las mandarinas. Mi mamá también se fue atrás de la casa, quedó ella, y nosotros llegamos hasta la planta de la mandarina. Y cuando estaba bajando las mandarinas, ya había bajado unas cuantas mandarinas, me suena el teléfono, que era la llamada de Benítez. No llegué a atender la primera, la segunda la atendí, y él me dice, cuando le atendí, me dice: fíjate si llegó lo antes que su papá, porque se fue solo. Y como yo estaba al otro lado atrás, me giré de donde que estaba bajando la mandarina y vengo en una abertura donde queda el galpón y la capilla de que tiene los santos mi mamá, y le veo a Camila que estaba sentada en esa dirección, y le pregunté a Camila, vine por abajo las plantas y le grité a Camila y le dije, Camila, le digo, llegó Loan, se cae el papá. Y Camila estaba sentada en esta mesa y el papá y Pérez estaban en la otra mesa del frente. Y me dice Camila, no llegó. Entonces yo vuelvo para atrás, donde quedó la señora, saca la planta de la mandarina y le digo, te dejo, me voy porque me llamó que Loan volvió solito y que no llegó, que no llega todavía. Me voy si lo encuentro en el camino. Y cuando yo vi que Camila se levantó y se fue. Yo no sé si los otros que estaban ahí escucharon o no, pero yo le grité a Camila que Loan se volvió solo. Y salí por la parte de atrás, de entre las plantas, por la vuelta de la casa salí yo. Y cuando yo salgo, todo el cerco ese que tiene mi mamá con la planta de espina esa, yo le veo a mi mamá, a José y a Pérez y a Cayaba, que ya estaban cerca de la camioneta, antes de llegar a la camioneta. Y bueno, fui, le hablé, le dije, José, le digo, Loan se volvió solito, le digo, no, y todavía no llega, le digo yo. Y me dice, se da vuelta a él y me dice, por ahí nomás debe estar. Y bueno, yo le dije, le dejo porque me voy a ver si lo encontramos, porque yo escuchaba que venían los chicos gritando, llamándole, y Camila ya salió por delante. Y bueno, me fui hasta la tranquera que está en la calle ahí, y le veo a Camila que estaba en el medio de las tres calles, de las tres calles que hace así, y ya llegaron los chicos cerca de ella y le preguntaron, y le dijo, no llegó, no está. Y le pregunto a Camila, ¿llegó? ¿No está? ¿No lo encontró? No, me dice. Y los chicos ya se volvieron de vuelta gritando, llamándole a Loan y Loan. Y ahí me dice Camila, andate vos por ahí, me dice, por dentro del camino del alambrado que se veía como un camino. Y yo me voy de vuelta por acá, me dice, atrás de los chicos.

0: Bueno, hay parte de la declaración de Laudelina Peña, fue una declaración larga, obviamente, contó con lujo de detalle varias cuestiones, tanto en su relato como también luego en las preguntas. Estamos ya en comunicación con la doctora Tamara Porcel, quien es fiscal, una de las fiscales del caso Loan. La saludamos aquí desde Norte Grande. Doctora Porcel, ¿cómo le va? Buenas noches. Tamara y Miguel, la saludamos. ¿Cómo anda?
1: Hola, buenas noches, Tamara, Miguel, ¿cómo les va?
0: Todo bien, doctora. ¿Usted cómo anda? ¿Qué le pareció la declaración de Laudelina?
1: Bueno, la declaración de Laudelina, si bien estábamos expectantes de que alguna de estas siete personas que estaban involucradas en el hecho de la desaparición de Loan declare, el testimonio de Laudelina no nos aportó nada, no aportó nada nuevo. Solamente hice hincapié de que había estado la hipótesis del accidente fue algo que lo mencionó Codazzi, que lo ensayó con Codazzi, pero no dio ninguna explicación de qué fue lo que pasó ese 13 de junio cuando desapareció Loan, y al finalizar solamente apuntó a los tres adultos que habían estado en el Naranjal con Loan, justamente, que eran Ramírez Millapi y su propia pareja Benítez.
0: Doctora, le llamó la atención por allí, por lo menos a nosotros, con bastante precisión y detalles, contó en su relato todo lo que sucedió ese día y días posteriores.
1: Sí, nos llamó la atención tanto detalle, por ahí algunos detalles que tampoco son relevantes, como algo que también lo señaló el doctor Schaffer, que es el tema de que Cristian había llevado un equipo por si se cortaba la luz, cuestiones que por ahí no son relevantes y que ella lo mencionó, pero bueno, también entendimos cómo iba en varias ocasiones direccionado contra su propia familia, que es la familia de Loan.
0: Claro, ¿por qué cree que habló Laudelina y por qué cree que también quiere hablar Maciel el jueves?
1: Yo creo que ya pasaron varios testimonios, llevamos varios meses de audiencia, y bueno, y también quieren hablar y quieren decir lo que a ellos les conviene claramente, así que bueno, también veremos qué es lo que quiere decir Maciel el día jueves.
0: Uh-huh. ¿Y cuáles son sus expectativas con respecto a lo de Maciel?
1: Y como pasó en el día de hoy, que si bien estábamos expectantes de la declaración de Laudelina, sabemos que también pueden no decir la verdad cuando están declarando, es su derecho de declarar lo que ellos quieran hacer, así que bueno, vamos a esperar, tenemos expectativas claramente para saber qué es lo que quiere decir, cómo va a justificar su accionar, que quedó muy marcado el entorpecimiento que generó con la causa de la desaparición de Loan, así que bueno, esperaremos a ver qué tiene para decir.
0: ¿Cuál es la situación?
1: Y va a contestar preguntas de la fiscalía, ¿no?
0: Claro, claro. ¿Cuál es la situación del abogado Codazzi, doctora, que varias veces lo nombró allí, nombró Laudelina en relación a esa cuestión de inventar el accidente?
1: Bueno, Codazzi está citado a declarar como testigo en esta causa, uh-huh. Así que veremos cuando venga a declarar cuál sería la situación en la que él quedaría y si tomaremos alguna medida en relación a eso.
0: Está bien. ¿Usted cree que por allí, teniendo en cuenta lo de Laudelina, lo de Maciel el jueves, pueden también otros imputados, creen que pueden también empezar a hablar o decir algo?
1: Sí, yo creo que de a poco van a ir, creo que con Laudelina se rompió un poco ese silencio que había entre todos. Creo que también a las personas que ella involucró al finalizar su testimonio, que son Ramírez Millapi y Benítez, van a querer también hablar claramente y defenderse de esa última acusación que dio Laudelina.
0: ¿Usted cree que es una cuestión de, por decir, analizamos hoy al comienzo del noticiero, doctora, una situación de que cada uno quiere salvarse, quiere salvar su pellejo y por eso están empezando a hablar también?
1: Por supuesto, ellos todos dicen que son inocentes y quieren salvarse claramente, es así como lo decís. Uh-huh.
0: Doctora, ¿cuántos testigos faltan todavía pasar por el juicio?
1: Más de 100 nos faltan todavía.
0: Más de 100, así que hasta fin de año seguro esto va a continuar.
1: Sí, creemos que sí. Aparte también hay que ir viendo el tema de que si alguno de los imputados quiere declarar, como pasó en el día de hoy, o el jueves que declararía Maciel también, son testigos que no son convocados porque las declaraciones, como vimos hoy, Laudelina declaró 3 horas, también son declaraciones extensas de algunos casos, algunos testigos también, como el testigo Solano que estuvo hoy. Así que bueno, es toda una cuestión de organización también que lo está haciendo el tribunal.
0: Seguro, mañana solamente está previsto la pasen por el lugar testigos solamente.
1: Sí, mañana son 3 testigos los que van a estar. Un perito que estuvo con uno de los perros cuando fueron al Naranjal. Después también va a estar una persona que encontró el botín con la Audelina y Macarena, y otro hombre que estuvo con Benítez, que se encontró con Benítez en la búsqueda de los...
2: Doctora, bueno, recién lo mencionaba Miguel con respecto a que cada uno de los que están imputados quieren salvar su pellejo, y también respecto a su trayectoria, ¿no?, a su experiencia. ¿Usted cree que en este tiempo que resta del año y las declaraciones y eso también de querer salvar su pellejo cada uno pueda dar resultados positivos en cuanto a la investigación, a la búsqueda?
1: Nosotros creemos que todas las audiencias que van pasando en este tiempo, todas las testimoniales que se van tomando, no nos nos acredita aún más lo que nosotros venimos sosteniendo, que son responsables de estas personas. La investigación y lo que es la búsqueda no tiene ya nada que ver con lo que es el juicio, porque a Lodón se lo sigue buscando, y eso lo tiene el Juzgado Federal de Goya, la Fiscalía de Primera Instancia de Goya Federal, que lo están trabajando. Y se lo sigue buscando, como lo han plasmado también varios preventores que han concurrido a declarar que la búsqueda de Levan sigue, se sigue investigando denuncias que llegan día a día, el trabajo de investigación y de búsqueda de Levan se sigue. Lo que es el juicio por la sustracción, por los que están imputados, tanto Benítez como Ramírez, Migapi, Laudelina, bueno, Maciel por el encubrimiento, no nos modifica en nada lo que se está investigando, y más aún, nosotros no entendemos que son inocentes ninguno de ellos.
0: Doctora, ¿cuál es la situación, perdone, de la esta supuesta perito que fue descubierta en Mendoza, creo, la semana pasada?
1: Esa es una cuestión que la está llevando la Fiscalía Federal de Goya, que lo tiene en instrucción en la parte de investigación. Nosotros somos Fiscalía de Juicio.
0: Está bien, está bien. Doctora, ¿qué conclusión pueden sacar hasta el momento de las audiencias? ¿Creen que van por buen camino, de acuerdo a su postura, digamos, de la Fiscalía?
1: Nosotros estamos convencidos, como siempre lo decimos con el doctor Schaffer, que vamos por buen camino. Entendimos que hoy fue un día muy favorable para nosotros. Como te dije al comienzo, la Belina no aportó absolutamente nada, tampoco puede explicar qué fue lo que pasó con León. Siguen diciendo lo mismo, no hay nada nuevo. Así que sí, entendemos que para nosotros favorable, las declaraciones de hoy fueron muy favorables también para nosotros, tanto en la parte que es lo de la Fundación Dupuy como en lo que es la parte de la sustracción. Así que las audiencias para nosotros son favorables, son buenas las audiencias y las declaraciones que se están brindando también son favorables.
0: Doctora, le agradecemos estos minutos,
1: Muchas gracias a ustedes.
0: Muy amable. Muchas gracias, doctora, y gracias por la predisposición, La doctora Tamara Porcel, fiscal del caso Loan, una de las fiscales del caso Loan, bueno, hablando de lo que fue la Audelina, de cómo viene el juicio, los que van a declarar mañana, las expectativas con el tema Maciel, y bueno, volviendo a ratificar la doctora Porcel que esto hasta fin de año va seguro, este juicio, faltan más de 100 testigos todavía pasar por allí por frente al tribunal y los fiscales, así que bueno, ahí todavía para rato. Ahora tenemos la palabra de la doctora Chiribín, que es la abogada defensora de Laudelina, que también obviamente hizo su lectura con respecto a lo que declaró hoy su defendida.
3: Es muy importante destacar que ella no es la que encuentra las huellas, ella estaba encerrada en la comisaría y el suceso del botín lo metieron ahí en el...
4: ¿Tenemos que creer todo lo que dijo la Audelina, doctora?
3: Por supuesto que sí, pero no le crean a ella, crean a los testigos, porque ustedes han escuchado los testimonios anteriores donde dicen claramente que encontraron ellos las huellas. Entonces, si encontraron ellos las huellas, a la noche, ¿quiénes andaban? Si ella estaba encerrada en la comisaría.
4: Claro. Doctora, mencionó el rol del comisario Maciel, que según lo que dice la Audelina, lo único que hizo fue entorpecer todo momento, a Codazzi, a un senador... Esas personas, por ejemplo, Codazzi, el senador, ¿qué pasó con ellos? No están hoy acá.
3: Ellos están pedidos y si se acuerdan, en la audiencia preliminar yo insistí y me otorgaron a la doctora Carrió, al doctor Codazzi, y entiendo que al senador Pellegrini también está otorgado a otra defensa.
4: Okay. O sea, están citados a prestar declaración.
3: Sí.
4: Doctora,
3: y en cuanto al botín, que es lo que tanto al mundo le preocupa, tienen que darse cuenta quiénes andaban de noche, quiénes encontraron las supuestas huellas y qué ella fue a hacer, por qué ella iba adelante cuando fue con las señoras a lo del botín, porque había estado en la mañana con Aquino, las otras personas, que eran tres personas. Y también, si escucharon la declaración, hay una parte muy importante que es donde las llevan a rastrillar y hay un policía que dice que hay que pasar tres alambrados. ¿Cómo sabe el policía que hay que pasar tres alambrados?
4: Personas que iban con ella sabían muchos datos, según lo que dice la Udelina, que incluso ella misma desconocía. Claro. Y personas que no son tampoco de ahí, de la zona.
3: No, ese policía era de la comisaría, el que dice que hay que pasar tres alambrados.
4: De la comisaría 9 de julio.
3: Claro.
4: O sea, tenía un dato que ellos desconocían. Tenía.
3: Exacto. Y fíjese que ella estaba toda la noche en la comisaría. Uh-huh. Las traen a la mañana, no tiene carga en su celular, deja su celular y va con esa gente a hacer su recorrido. Va, la mandan, ¿no?
4: ¿Cree que la Udelina fue manipulada, utilizada por todas las otras personas?
3: Un chivo expiatorio. El mal llamado chivo expiatorio. Y si ustedes la escucharon, ella no tiene por qué ensuciar a la mamá ni al papá. Ella está explicando por qué hay esos roces, esas cuestiones raras entre la familia. Que
4: usted, en el momento de preguntar, hizo mucho enfoque en preguntar sobre el padre de Loan. ¿Cómo estaba ese día? ¿Si tomó o no tomó? ¿Por qué?
3: Claro, porque no es una persona alcohólica. Ese señor no es alcohólico, lo que me dijo la Udelina. Es un señor que a lo mejor con poquito se pone mal, pero tal vez no estaba así, sino que no entendió qué es lo que pasaba ahí. Pero hay que pensar que si había 7 u 8 teléfonos ahí, ¿por qué se va a 500 metros a buscar un teléfono para hablar si él sabía de memoria el teléfono de la mujer?
4: ¿Usted cree que oculta algo el padre de Loan?
3: No, yo no creo nada. Yo le digo que son actitudes, son formas de manejarse distintas. Claro. Puede estar choqueado el hombre, no sé.
4: Claro. Preguntó también por la relación que mantenía con María, la Udelina.
3: Porque la Udelina siempre tomó mate con María y siempre entre ellas se ayudaban dentro de su humildad.
4: Doctora, para ir ya dejándola, en todo esto, ¿qué podemos saber de Loan?
3: Yo creo que lo más importante y que toda la sociedad entera está entendiendo, acá hay ventanas horarias donde hay un manejo absoluto de otra gente, no precisamente de la Udelina.
4: Gracias, doctora.
3: Gracias a ustedes.
4: Hasta allí entonces, Guillermo, equipo a la palabra de la doctora Chirivín, la abogada defensora en este...

0: Bueno, ahí está la abogada entonces de la Udelina. También hablamos, nuestros compañeros hablaron esta mañana, este mediodía, con los abogados defensores de Maciel, del comisario Maciel.
1: Estamos hablando de Richard Vallejo, que es el defensor, y que bueno, también advierte varias aclaraciones respecto a las declaraciones que va a aportar Maciel el día jueves.
0: Exactamente, confirmaron que el jueves va a estar declarando Maciel, el excomisario, jefe en ese momento de la desaparición de Loan, jefe de la comisaría de 9 de julio, que está también detenido, imputado por la desaparición del pequeño. Y también ellos aclaran y confirman, y según su sensación, todo lo que declaró la Udelina, que todo lo que dijo esta mujer es mentira, lisa y llanamente. Vamos a escuchar a los abogados.
2: Yo me sumé hace poco como co-defensor del doctor Richard Vallejo, yo soy el doctor Guillermo Hernández, y bueno, vamos a tratar de que pueda declarar el jueves.
3: Sí, el jueves, hoy no entonces.
2: No, hoy no, tengo entendido que no.
3: No.
2: El jueves sería el turno y la cita para que él haga su descargo y bueno, y aclare todo respecto al hecho. Nosotros manejamos justamente cuando yo asumí la codefensa, justamente hoy, ya me explicó el doctor Vallejos toda la teoría del caso y vamos a ir sosteniendo eso, pero no voy a adelantar eso porque eso necesita primero declarar nuestro imputado y es un derecho que a él le cae, un derecho material también de defensa.
3: ¿Y por qué quiere declarar?
2: Y justamente para esclarecer el hecho.
3: ¿Va a esclarecer?
2: Y esperemos que sí. Tenemos una teoría del caso, como le dije, con el cual yo comparto y coincido plenamente. Y bueno, vamos a esperar hasta el jueves por lo menos para poder decir o pensar en o sostener con más fuerza y solidez esa teoría.
3: Bien. Escuchamos a la Udelina que, según de nuestro punto de vista, complicó mucho la situación de Maciel.
2: Yo no creería así, de hecho observamos que si bien ella pudo haber tenido algunos reparos en cuanto a la investigación, el procedimiento de nuestro defendido, que es el señor Walter Maciel, lo realizó bien, hizo bien su trabajo y no observamos ninguna falencia ni nada, son apreciaciones subjetivas que a lo mejor tuvo respecto de un detalle que tiene que ver cuando Maciel se acercó a hablar con la mamá de ella y le preguntó de qué equipo o cuadro era. Es una cuestión que tiene que ver con...
3: Pero también mencionó que hacía que anotaba algo en un papel que no tenía nada escrito, que no le tomaba la denuncia.
2: Generalmente, bueno, ahí no estaba tomando la denuncia, me parece a mí, ¿no es cierto?
3: No, en otro momento no le tomó la denuncia.
2: No recuerdo que haya mencionado eso, que no le haya tomado la denuncia, pero en principio, como le dije... No puedo adelantar esas cuestiones porque son detalles que lo va a expresar justamente Maciel cuando le toque declarar.
3: El jueves entonces.
2: Sí, yo quiero decir.
3: Tanto doctor, ¿ustedes mantienen la teoría del accidente?
2: Sí. Sostenemos.
3: Más allá que ahora la Udelina descartó.
2: Es la posición de ella, la teoría de ella o de su defensa.
3: Para ustedes existió un accidente.
2: Sí. Seguimos sosteniendo.
4: Perdón que interrumpa. La verdad es que lo que manifestó acá la Udelina no es nada nuevo, no aportó absolutamente nada. Y la verdad es que no le creo nada directamente, así que desde mi punto de vista, la verdad que siento como que perdimos el tiempo escuchando a una persona que no tuvo nada relevante para declarar. Desde esto es, sostengo.
3: Y... Te insistí en una pregunta al tribunal. Que era de preguntarle a los padres. ¿Cómo era, doctor? ¿Lo repite?
4: Y bueno, que se le pregunte a los padres y ella el otro día lo de la teoría del accidente.
3: Claro.
4: Sí. Ajá. Y es eso.
3: ¿Porque ustedes están seguros de que existió un accidente?
4: Totalmente. Totalmente.
3: Me consultan del estudio, doctor. ¿Las pesquisas a Walter Maciel dan un accidente? O sea, ¿por qué ustedes sostienen que hubo un accidente ahí?
4: ¿Usted estuvo a lo largo de las audiencias acá?
3: No, más todas o... estuvimos siguiendo de manera virtual.
4: Bueno, todas las hipótesis que se vienen manejando, todas son descartadas. La única que subsiste es la del accidente. Yo no encuentro otra hipótesis. Y de no haber sido un accidente, ¿qué pasó? ¿Qué otra cosa pasó?
3: Más allá que la persona que dijo que es un accidente, ahora dice que es una mentira eso.
4: Pero ¿cuántas veces se dijo, se desdijo? ¿Cuántas veces?
3: Sí. O sea, ¿usted no cree lo que dijo ahora la Udelina?
4: En absoluto.
3: ¿Para nada?
4: Nada.
3: ¿Pedirían un careo, doctor, ustedes, con Maciel y la Udelina?
4: No corresponde, no es necesario.

0: Bueno, y tantas horas de audiencia, tantos testigos, bueno, ahora los testimonios de los acusados, genera rispideces entre los protagonistas, entre los abogados, los fiscales, el tribunal y demás. Situación que se dio también hoy, por ejemplo, no fue la excepción con el doctor Baqué, que es abogado defensor de Cutaia, de Elizabeth Cutaia, y el fiscal.
1: Un enfrentamiento en pleno juicio.
0: Enfrentamiento, hablaron de, o se trataron de llorón y demás, así que esto fue en plena audiencia. Y vamos a escuchar la palabra del doctor Baqué, entonces, acerca de esta situación que se dio esta mañana.
2: Ahora, si va a preguntar sobre mi cliente, el fiscal, por una cuestión de técnica de litigación, si alguien pregunta, yo tengo que poder preguntar. ¿Cómo? El fiscal puede preguntar sobre mis clientes y yo no puedo repreguntar, hay una violación de la igualdad. O sea, que hay una igualdad. Nada más, lo único que le pedí, y Schaffer agarra y se pone en su boca, me pone a mí. Yo lo que digo es una cuestión de litigación. Ni siquiera estaba objetando la pregunta de Schaffer, como bien lo dijo. Pero después dice, interrumpe. El llorón siempre llora por cualquier cosa. Entonces agarra y se pone en mi boca que yo quería interrumpir. Lo único que quería es que el tribunal dicte cuáles son las pautas de litigar, nada más. Cuestiones que pasan. En el sistema adversarial siempre pasa. Está el fiscal de un lado y yo del otro. Y tenía razón Schaffer en que decía, yo no objeto que él pregunte, no tengo problema que pregunte, lo único que digo, si pregunta una parte y yo no puedo preguntar, le advierto al tribunal que se genera una desigualdad. Nada más, era una advertencia al tribunal. No, lávese la boca, le dije. ¿Y a vos te parece que me acuse que yo quiero interrumpir? Silvia, si necesitas hablar con el fiscal, me parece bárbaro. Si vos necesitas hablar con el fiscal, no voy a permitir.
3: Vamos a seguir los periodistas, sí, acá. Entonces, sí. Como este momento de tensión, bueno, ahora hay un cuarto intermedio, lo tiene que resolver el tribunal.
2: Yo, mientras pregunte sobre Loan al fiscal, me he quedado callado y me voy a quedar callado porque todo lo que sea en la búsqueda de Loan. Ahora, si pregunta sobre mi clienta, mañana me pueden sancionar por no defender los derechos de mi clienta. Lo único que tengo que hacer es decirle, señor presidente, lo único que le dije, señor presidente, fíjese que una parte puede preguntar sobre mi cliente y yo no puedo preguntar. ¿Qué hacemos con esa situación? Eso es lo único que advertí. Una técnica de litigación, nada más. Ese fue
4: el problema. ¿Qué preguntaría usted, doctor?
2: ¿Cómo?
4: ¿Qué preguntaría usted sobre Cutaia?
2: No, yo le preguntaría todo lo que tenga que preguntar, porque ella ya declaró, ya lo dijo, dijo que un periodista la conectó vía Macarena con Chiribín, con la abogada que tiene hoy en día. Nada más, no tengo nada que ocultar.
3: Tenemos una opinión personal. Sí. ¿Cree en su monólogo, en todo lo que dijo primero Laudelina?
2: Y Laudelina tiene que compaginar dos declaraciones, donde estuvo en el hallazgo del botín por indicaciones de tercero y donde no. Es muy lineal y muy recto, pero no, yo no me meto en la estrategia que adopte cualquiera que esté sentado ahí, porque no sé si es verdad o mentira lo que dice. Reitero, acá lo que estamos buscando a Loan. Acá lo que yo, todas las preguntas que sean de Loan, jamás me he opuesto ni me voy a oponer. Es más, pedí que no sacaran, por si la resolución era sacar a los padres de Loan, que hoy que estuvieran los padres de Loan, como tienen que estar los imputados.
5: Doctor, nada más. En relación a eso, ¿considera que la declaración de Laudelina colabora o da algo novedoso a la causa?
2: No vi nada novedoso por ahora de todo lo que, de las dos declaraciones, porque acá está entre medio de las dos declaraciones. No he visto nada novedoso por ahora. He visto un relato con muchos testigos, con muchos testimonios, con mucho recuerdo, con mucho textual. Esto es lo que he visto hasta ahora, pero
5: ¿me llama la atención eso?
2: A ver, el testigo a veces recuerda, a veces no.
5: ¿Con tanta precisión?
2: Evaluarle la declaración a un imputado, la verdad que no está dentro de mi estilo, porque se está defendiendo y tiene todo el derecho. A ver, reitero, es lo mismo. Así como tiene derecho el fiscal a poder preguntar sobre Cutaia lo que quiera, yo entiendo que Cutaia tendría que tener el mismo derecho de poder preguntar también. Distinto es que quisiera preguntar, contestar solo preguntas de su defensa. Si su defensa quisiera preguntarle, inclusive sobre Cutaia, no es mi contraparte la defensa de ella. Esa es la cuestión.
1: Bien, ahí estaba entonces la palabra de Rodolfo Baqueo, uno de los defensores, y bueno, y este fuerte cruce que tuvieron también en medio de una rueda de prensa con los periodistas. Uh-huh. Pero bueno, ahora nos vamos a nuestro perfil de Instagram, porque también tenemos las imágenes de cuando los padres de Loan escuchaban las declaraciones de Laudelina Peña, bueno, aportando en principio, contando, ¿no?, el paso a paso de lo que fue ese día de la desaparición de Loan Peña. Y también podemos ver los rostros de los padres de Loan escuchando atentamente. Bueno, imagino que con muchas expectativas estuvieron también esperando, como todos nosotros.
0: Como todos. Como
1: pero
0: todos,
1: bueno, sí, ellos que son los padres, obviamente, tener que escuchar este tipo de declaraciones y todas, ¿no?, con la desaparición de un hijo, debe ser lo más doloroso que le puede pasar a uno como padre. Podemos ver el rostro de María, bueno, quebrándose, ¿no? Una mamá que espera todos los días.
0: ¿Qué pasa por
1: su
0: la
1: hijo?
0: Cabeza de los papás, del papá y la mamá de Loan, cuando escuchan, por ejemplo, a Laudelina Peña, que es hermana del papá de Loan, que una persona tan cercana, en sangre, esté allí en el banquillo de los acusados, sin decir absolutamente nada del hijo de ellos o de él, porque es hermana del papá.
1: Sin decir nada de su sobrino, pero también dando acusaciones a su propia familia, porque a su propio hermano en su declaración también pudo acusarlo en cierta parte de muchas cuestiones, como de que estaba tomando alcohol, por ejemplo.
0: Estaba borracho, exactamente. Bueno, ahí está esto de nuestras redes sociales de NG Federal, entonces, el rostro de los papás de Loa en el momento que estaba declarando Laudelina Peña. Esto fue en horas de la mañana, mediodía prácticamente, o mediodía. Entonces, bueno, seguramente mirando sorprendidos lo que decía Laudelina, y lamentablemente sin aportar datos concretos sobre el paradero del pequeño de 5 años.

0: Bueno, decíamos que la Udalina tuvo un relato extenso de una hora, luego solamente permitió preguntas del tribunal y también de los fiscales. Vamos a seguir escuchando, por favor, otra parte de su declaración. Nos llamaba poderosamente la atención, o particularmente me llama poderosamente la atención, a ver si baja un poquito el audio, por favor, los detalles que dio la Udalina. Y se la notó, por lo menos lo que uno pudo notar, muy segura de lo que decía. Lo que pasa que lo que decían los abogados y también la fiscal recién, no dijo absolutamente nada con respecto a Loan, ¿dónde está Loan? ¿O qué pasó con Loan? Vamos a seguir escuchando a la Udalina, por favor.
1: Salí con el comisario y en el patrullero me llevó y iban dos hombres, creo que de la prefectura, porque tenía el uniforme, era blanco, los dos hombres. Nos fuimos. Cuando llegamos a la salida de la ruta, quedó la camioneta del que iba manejando el comisario y le dice al que estaba ahí en la ruta que tenía una alerta de una pareja en moto que pasó y le dijo que había un vehículo por la ruta 12 que era sospechoso porque estaba fuera de la ruta parado, estaba en un costado y que esa era la alerta que tenía, que le dejó la pareja en la moto. Y ahí bajaron los dos hombres de blanco que iban y le dijo que ellos iban a mirar la alerta y que me llevara a tomar la declaración. Y ahí me llevó hasta la comisaría, fui con el comisario, él entró a la camioneta hasta el fondo de la comisaría en el playón y no bajamos, entramos por atrás de la guardia. Cuando yo entré, entró el comisario por delante, yo entré y estaba el señor que tomaba los datos ahí en la guardia, me acuerdo que era el señor Fernández, le di mis datos, bueno, estaba sentado ahí Millapi y Ramírez, y había dos policías más en la comisaría, ya para esto era la 1:00 a.m, y bueno, me quedé sentada ahí con ellos, estábamos ahí, después como el comisario entró en su oficina, no sé qué, pero entró ahí. Y yo me quedé con ellos ahí después como las 1:40 o más o menos, cuando sonó la radio, cuando llamó la radio y decía que lo encontraron. Que lo encontraron, Loan, que estaba bien, que estaba asustado y que estaba en una tapera. Y el comisario le dice, bueno, quédate ahí, le dice, no te muevas, que yo ya salgo para allá. Y salió los policías que estaban ahí, nos felicitó, nos dijo que era una alegría, que la cruzaron la luz, y era una alegría, pero hoy día es un dolor. Y salieron, se fueron los tres, se fue esos dos policías, se fue con el comisario. Salió el comisario y dijo que la esperáramos ahí, que él iba a buscar a Loan y que volvía. Y de ahí nos quedamos los tres con el policía que estaba de guardia. No apareció nunca el comisario. Después, como a los 10 minutos, sonó de vuelta la radio, decía que todos los móviles bajen a la casa de la abuela, que tenía novedad. Y bueno, nosotros era una alegría, porque es una novedad que ya nosotros escuchamos ahí, que apareció luego, pero no fue así después. Después volvió, no sé, como casi las 5:00 a.m, ahora sí. De las 5:00 a.m volvió el comisario. Eso fue a las 2:00 a.m. Y no apareció Loan. Nosotros preguntamos al policía que estaba de guardia si ya sabía algo, así. Y no sabía nada. Y ahí preguntamos qué pasó, qué es lo que pasó. Dijo que no, que supuestamente era un dron, que tomó un calor y que no era nada cierto. Pero y si nosotros escuchamos ahí que él apareció luego. Y Bueno, ahí nos quedamos todas las madrugadas esperando para que me tome la declaración, nunca me tomaron nada. Y después dijo que iban dos perros que de acá de Corrientes, que iban ahí en rastrillaje, que llegaban dos perros de Corrientes, después al rato cambió, dijo que no, que los dos perros no iban a llegar porque salió que tenían virus, que estaban enfermos, que iba un perro de paso a lo libre, que llegaba más o menos a las 6 de la mañana. Y llegó la señora con el perro, y después de eso salimos al campo. O sea que yo pedí ir al baño ahí antes de salir, y después de eso el que entró ahí en la guardia, me acuerdo que era el señor Cáceres, la señora Segovia y otra señora más que estaban sentados en la oficina ahí, pidió los datos, que anotemos nuestros datos antes de salir, y bueno, nos anotó todo y salimos como antes de las 7 de la mañana. Salimos de vuelta al campo. Para el campo fuimos ahí el comisario le ordenó a la señora, a la policía Noguera, que